es una balada escrita por Nick Vanell y presentado por su banda Cutting Crew en el año 1986. Fue su mayor éxito, alcanzando el puesto número uno en los Estados Unidos. Cutting Crew, I Just Died in Your Arms Tonight.

Mónica Stucci es una cantante italiana mejor conocida por su seudónimo artístico Valerie Bourne. En 1984 ganó el premio Tutto Musica Spettacolo a la mejor artista revelación del año y al año siguiente obtuvo el premio Azzurro. Su segundo tema, Get Closer, tiene varios acordes en común con The Night. Año 1984.

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5: Cindy Lauper. Girls just want to have fun. Las chicas solo quieren divertirse. Año 1983.

0: este miércoles. La verdad que personalmente lo estoy disfrutando muchísimo. Tiene que ver con las canciones, con los recuerdos, con los temas elegidos. Quiero felicitar al musicalizador porque realmente ha seleccionado joyas. Hablando de joyas, una es Cyndi Lauper. Esta canción fue escrita por Robert Hazard, quien la grabó en 1979. La escribió desde el punto de vista masculino, pero la versión de Lauper cambió ligeramente la letra para que pueda ser realizada por una mujer. Y Hazard aprobó los cambios de menor importancia. Su versión apareció en 1983, su disco en solitario debut, She's So Unusual. Es un himno sintetizador apoyado sobre el papel de la mujer en la sociedad y es considerado por muchos como un clásico feminista de la época. Cyndi Lauper. Girls just want to have fun. Las chicas solo quieren divertirse.
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0: Como todos los días, el vinilo tiene su revancha. Hoy, con Ultravox, año 1980.

0: La canción Lógica, un single de Supertramp del álbum Breakfast in America del año 1979, escrito y cantado por el miembro de la banda Roger Hodgson.
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0: Joyride es el tercer álbum de estudio de la banda sueca, lanzado el 28 de marzo de 1990.

primer sencillo del cuarto álbum editado en 1984. Este sencillo le dio la oportunidad a la banda de hacerse conocer un poco más con madurez. Es señalada por muchos como una de las mejores canciones de la banda durante su trayectoria. Fue dedicada a Martin Luther King. 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
0: Músico y escultor británico. Tuvo un breve éxito al comienzo de los años 90 en la escena musical acid house inglesa, gracias al tema Infinity, editado en 1989, con el número 5 en el Reino Unido y número 2 en Alemania. Un tema que en su versión para emisoras de radio ha sido incluido en numerosas recopilaciones de música house. Your Lush Infinity.

0: Este tema es la cuarta canción del álbum Kick del año 1987 de la banda australiana INXS, además del primer sencillo del álbum. También fue la única canción de la banda en alcanzar el primer puesto en el ranking Billboard Hot 100, además de conseguir su máxima posición como número 2 en las listas británicas de single, mientras que finalmente se convertiría en el sencillo más representativo de la banda. Fue una de las últimas canciones en ser grabada para el álbum. I need you tonight. Te necesito esta noche. INXS.
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Y con esta canción ya nos vamos despidiendo. Todavía hay muchos trozos, porciones del pasado que no hemos recorrido. Por eso, nos encontramos mañana para seguir compartiendo mucho más. Mi nombre es Silvia Resualdo y de verdad, ha sido un placer, un gusto haber compartido con vos este rato con buena música.

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Hola, hola, buen día. Y un día regresamos. Sí, después de un fin de semana largo se nos hizo, la verdad que bastante extenso. No nos estamos quejando, digo. Parecía que no volvíamos más. Sí, disfrutamos de un fin de semana largo, por supuesto. Ahora me imagino que renovados, con ganas, con pilas, con deseos de disfrutar de punta a punta esta semana. Una semana muy particular. ¿Están dispuestos a transitar todas las estaciones en menos de una semana? Si es así, bienvenidos a esta semana bastante particular en cuanto al clima. En un ratito vamos a estar con los detalles de este inicio de semana 13 de julio, muy, muy particular. Seguramente has escuchado hablar del veranillo de San Juan. Señoras y señores, ha elegido la provincia de Misiones para instalarse de una manera que va a ser sin duda muy notoria. Veranillo, más de 30 grados de temperatura. Vamos a estar contándote cómo se va a desarrollar esta semana en cuanto al tiempo. Está Niki Salazar en la operación técnica y musicalización, Patricia Flores en la producción, Guille Román en el streaming y por supuesto vos. Comenzando esta mañana con cielo nublado, algo de nubes ahí a la distancia, pero señoras y señores, hoy vemos el sol. Mañana vamos a ver el sol, miércoles, jueves también, pero con esta particularidad. Buenos días a los amigos que despiertan con nosotros en distintos lugares de la provincia, aquellos que amanecen con sol en el Dorado. Vamos al Dorado, ¿cómo está el tiempo allí? El Dorado arranca con 6 grados de temperatura, cielo despejado. Para hoy una máxima de 18 grados. Buen día a los amigos del Soberbio, 7 grados ahora y una máxima de 15. Ya sabes, 3764-292994, el que arrancó me parece antes que nosotros, porque ya está despabilado Rubén, dice buenos días, bendecido, inicio de semanas. Mate en mano, inicio de semana, sí, mate en mano por supuesto y entusiasmado. Semana que tiene un montón de condimentos, además del clima, ya estamos en semifinales. La selección argentina con algunos picos de estrés, con un escalón y bastante crítico por el desempeño del equipo. No está enojado. Quieren cuidarse un poquitito en cuanto a las declaraciones, ya que se lo ha visto al director técnico de Inglaterra muy enojado después del partido en pase a semifinales. Pero lo cierto es que habrá que ajustar algunas cuestiones para no sufrir. Si no sufrimos, no somos argentinos. Si hablamos y nos referimos específicamente a la selección, qué manera de sufrir el último, el anterior y desde el inicio. Así estamos los campeones del mundo, vigentes campeones. Hasta la final, por supuesto, seguimos siendo los campeones del mundo. Y con la esperanza intacta de los argentinos, a pesar de sufrirlas y ver que hay algunos espacios vacíos que quedan y hay que ver qué decisión toma el director técnico. Bien, nos vamos a ocupar de esta información. Automovilismo el fin de semana. Además de lo que fue la gran fiesta del TC, podemos hablar de una alta presencia turística de brasileños, de paraguayos en la ciudad de Posadas, que alcanzó un 90% de ocupación hotelera. Estos son algunos datos que cuenta la Asociación Misionera de Hoteles, Bares, Restaurantes y Afines. Se notó en las calles el movimiento de este fin de semana, que por supuesto también, además del TC, acompañó el movimiento de lo que fue en las calles, el festejo del triunfo de la selección argentina, que por cierto también tuvo 15 detenidos post partido. Además, nos vamos a estar ocupando acerca de este hecho que ocurrió en la costanera.
Murió un soldado del ejército después de ser atropellado en la costanera posadeña. La víctima tenía 26 años, prestaba servicio en la compañía de cazadores de Monte 12. El motociclista involucrado escapó después del impacto. Hubo una investigación a partir del análisis de las cámaras de seguridad. Finalmente fue arrestado el motociclista que atropelló. Las imágenes muestran el momento, cómo fue atropellado, cómo actuó este motociclista. En principio parecía que se iba a quedar, finalmente se escapó, pero fue detenido. Otro de los títulos destacados tiene que ver con el TC. Hay un repaso, allí estuvo el chino Smialkowski, por supuesto, haciendo la cobertura. Fitzler se quedó con el triunfo en la ciudad de Posadas. Vamos a estar repasando parte de lo que ha sido este evento aquí en la capital provincial. Otro hecho, en este caso, una conductora que atropelló a un motociclista y se dio a la fuga. Dos casos, uno con el atropello y la muerte del soldado, y en este caso el siniestro vial que ocurrió en Puerto Iguazú con esta mujer que finalmente fue aprehendida después del hecho. Tiene 73 años, esto es en el norte provincial, pero la particularidad de estar involucrados es en un siniestro vial y escapar. Un apostador del Dorado se ganó más de 57 millones en La Poseada. Nuevamente La Poseada es noticia. La jugada fue realizada en la agencia 352. El premio mayor corresponde al sorteo del sábado 11 de julio. Además de el resto de las informaciones que vamos a estar compartiendo con ustedes, tiene que ver con el pronóstico del tiempo. Vamos a desarrollar lo que tiene que ver con este veranillo de San Juan, con temperaturas de hasta 33 grados. Y lo que fue este fin de semana largo, el informe de los del área de turismo, esta semana de fin de semana largo, Día de la Independencia, que de alguna manera expuso las realidades profundamente dispares para el sector turístico en la Argentina, marcando el inicio formal de las vacaciones de invierno 2026. Y después vamos a estar hablando sobre los destinos más consolidados en nuestro país. 6:13 a.m, bienvenidos a aquellos que recién se suman a este despertar de las misiones, con algunas nubes, pero con pronóstico del sol para buena parte de la provincia de Misiones.

Buen día a aquellos que nos escuchan a través de FM Guaraní en El Soberbio. En 2 de mayo estamos a través de FM Búnker y Radio Flash. En distintos lugares de la provincia conectados a través de las redes sociales. Buen día a los madrugadores que nos escuchan a través del Facebook, del canal de YouTube de Santa María de las Misiones. A los madrugadores que de alguna manera también inician esta mañana a través de la radio 89.3, Canal 6 y Noticias del 6.com. Amanecen con nosotros y toman nuestra transmisión hasta las 7 de la mañana. En el inicio de este despertar, como te decía, la temperatura en estos momentos es de, en la ciudad de Posadas, 8 grados. En el resto de la provincia, muy parecido. El Dorado, 6 grados de temperatura. El Soberbio, 7 grados. En promedio, en el inicio de la mañana, entre 6 y 8 grados de temperatura. Para la tarde, la máxima pronosticada está entre 16 y 19 grados. Lunes otra vez, semana completita y de sol. 6 de la mañana, 15 minutos ahora, buen inicio, buen despertar de las misiones. Así amanece la ciudad de Posadas. Y un súper, súper clásico para comenzar. Marcando una época, un momento. Movimiento, sí, mira vos, el puente Posadas Encarnación, mucho movimiento. Ahora, ajá. En un ratito, ajá. Ahora, The Police, cada vez que respiro.

sí, cuesta arrancar después de un fin de semana largo, que dormíamos un poquito más, nos quedábamos en la cama, salíamos a pasear muy desconectados, ahora retomando la semana con todo. Buen inicio, buen despertar, mañana fresca, no hace tanto frío, eso sí, abrígate para hoy. La máxima pronosticada es de 18 grados en buena parte de la provincia.

0: eso, la ciudad de Posadas, Puente Posadas, Encarnación, y esta es la imagen que te mostramos. Buen día, buen inicio. Muchas actividades el fin de semana en el Jardín Botánico Movimiento, una feria muy, muy linda. Después vamos a estar compartiendo información que tiene que ver con esto. Además, Movimiento después del partido de la selección argentina frente a Suiza, el triunfo y la salida de mucha gente por las calles. TC en la ciudad de Posadas. También el Chino Smialkowski estuvo realizando la cobertura y vamos a estar compartiendo información, ¿eh? Y con el protagonista, con los ganadores y el triunfo y el movimiento durante este fin de semana. Mitre, hubo partido, Mitre lo ganó con el último suspiro y logró la clasificación. Este es otro de los títulos destacados que tiene que ver con el deporte, porque también hubo fútbol local y vamos a estar compartiendo información que tiene que ver con esto. Bien, ahora 6 de la mañana, 20 minutos, vamos a repasar la tapa del diario Primera Edición, que cuenta en su portada títulos destacados, información que tiene que ver con el TC, por supuesto. Es tapa del diario Primera Edición, hoy lunes 13 de julio. A propósito de esto, ¿algún acontecimiento especial 13 de julio? Contanos, 3764-29-2994, algún cumpleaños, aniversario que quieras compartir con nosotros. Esta es la tapa de Primera. Fin de semana de lujo en Posadas por la octava fecha del TC. El bonaerense Otto Frizzler logró la victoria por segunda vez consecutiva en el Autódromo Capitalino y dio a Mercedes-Benz su primer triunfo en la categoría. Bonelli y Santero completaron el podio. Otro de los títulos, lo que te contábamos recién, Federal A, Mitre sacó pasaje anticipado. Mundial, la escaloneta el día después. Las condiciones meteorológicas amenazan a la producción local de sandía. Otro de los títulos, el recurrente problema de vehículos abandonados en la vía pública. También es tapa del diario Primera Edición, preocupación por el sostenido aumento de los pacientes con tuberculosis. Stivala, Ibarrola, Lozada y más protagonistas de la historia misionera. En la parte superior, dos jóvenes muertos y otro muy grave tras choque en El Dorado. Un soldado falleció atropellado en la costanera de Posadas. Esto tiene que ver con los siniestros viales ocurridos durante este fin de semana. Títulos destacados del diario Primera Edición. Y vamos a compartir ahora lo que tiene que ver con las actividades durante el fin de semana, porque Primera Edición se prepara para lo que será esta media maratón 35 aniversario. Esto se va a correr el 13 de septiembre. Vos decís, falta un montón, todavía tengo tiempo. Si querés participar, tenés que comenzar ahora. Y es por eso que en el marco de Recorro Posadas 3, tercera edición, el equipo de Primera Edición estuvo presente en el Jardín Botánico de la ciudad de Posadas con el propósito de invitar a participar de esta media maratón. No falta mucho, 13 de septiembre, y más si tenés que entrenarte, está muy, muy cerquita. La propuesta está destinada tanto a corredores experimentados como quienes buscan un nuevo desafío. La distancia 21K, 10K y 5K. En esa me anoto, pero hay que entrenarse. Reitero, así estuvo. Y de esta manera, Primera Edición en el Jardín Botánico.
1: Estamos a nada de la media maratón de Primera Edición y venimos hoy en el Botánico a invitar a todos los corredores que hoy participaron del recorro de la Municipalidad de Posadas.

0: Mi familia, yo, bueno, hoy estamos acá participando. Generalmente vamos a correr a todos los lugares donde, principalmente a la provincia. Hace dos semanas estuvimos corriendo en Rosario los 42, Maratón de la Bandera. El jueves pasado estuvimos corriendo el 9 de julio ahí en El Dorado. Y bueno, tratamos de estar presentes en las carreras para agradecer al organizador, que sabemos que cuesta un montón. Bueno, y sabemos que ustedes también ahora van a organizar una, así que bueno, de acá corremos el 9 de agosto la de Posada Futura, los 42 por supuesto, y bueno, vamos a tratar de hacer un gran esfuerzo, ya que nos obligan tanto de estar ahí en la costanera y participar también en los 21, yo digo 21 porque a mí me gusta ver esa distancia.
1: Bueno, así se preparan los corredores, los expertos, pero también aquellos que se quieren sumar, porque el propósito es compartir con la familia en esta media maratón que se va a desarrollar en septiembre. Vamos a estar siguiendo, por supuesto, paso a paso, porque Santa María de las Misiones se suma a esta maratón y a esta convocatoria también. Ahora 6 de la mañana, 25 minutos, buen inicio, buena jornada, buen despertar de las misiones. Los madrugadores de la ciudad de Posadas ahora con 7 grados. En El Dorado, ¿cómo estamos? Zona norte, 6 grados de temperatura. El Soberbio despierta con 7 grados. En la zona centro, buen día, los sobereños que abren sus ojos a esta hora se quedan con nosotros conectados para saber qué pasa y también cómo está el tiempo. 6 grados, cielo despejado, buen tiempo para buena parte de la provincia. Y aquí nos detenemos porque habrá un drástico cambio de temperatura durante los próximos días. Después de varios días estables, después de las lluvias que llegaron el fin de semana, se producirá un fuerte ascenso de la temperatura con la llegada de esto que venimos hablando hace algunos días, el veranillo de San Juan. La verdad que uno escucha el pronóstico y no lo puede creer. De acuerdo al informe que cuenta los expertos, un sistema cambiará significativamente los datos del tiempo, las temperaturas. Especialistas anticipan que a partir del miércoles se instalará el veranillo de San Juan, este fenómeno característico del invierno que provocará varios días consecutivos de temperaturas inusuales. Anticipan que a partir del miércoles se instalará el veranillo de San Juan, este fenómeno característico del invierno que provoca

se esperan máximas de 35 grados, así como lo escuchás. En el norte de Paraguay, y los modelos meteorológicos advierten valores que podrían alcanzar los 37 grados. Si tantas ganas tenías de viajar a Francia, a Europa, porque te encanta el calor y conocemos la situación que está viviendo Francia, bueno, gente, esta semana es como estar en Francia, 35, 37 grados, veranillo de San Juan, un fin de semana que también fue particularmente especial, con las lluvias, tiempo inestable. Lo cierto es que a partir del miércoles, señoras y señores, el veranillo de San Juan se instalará por algunos días, por varios días en la región. Esta es la advertencia, lo destacado en cuanto al tiempo. Buen día, arrancando la semana. Bien, bien, bien ahí, gracias por los mensajes. 6 de la mañana, 28 minutos. Tiempo de escuchar un ratito de música y volvemos con más información. Bienvenidos a este Despertar de las Misiones.

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1: 6:34. Algunos quieren que ya sea miércoles, ahí la mirada puesta en la semifinal. Fin de semana en donde transitamos, además de todos los climas, todas las emociones, un fin de semana con muchísima actividad también aquí en la provincia de Misiones, en la ciudad de Posadas, que por supuesto ha generado buenos números después de alguna merma en la actividad. El TC ha generado un impulso, se podría decir, en el sector turístico, porque miles de visitantes, entre ellos una importante cantidad de turistas que llegaron desde Brasil y Paraguay, estuvieron este fin de semana en la ciudad de Posadas para festejar, para celebrar, para disfrutar lo que tiene que ver con el turismo carretera. Sabemos que genera mucha convocatoria. Se sumó también esto al feriado extra largo, impulsando una ocupación hotelera cerca del 90% en los establecimientos habilitados de la capital misionera, según datos de AMBRA. Posadas vivió un intenso movimiento turístico durante este fin de semana largo, un informe que habla de y evidencia un fuerte impacto económico generado por la combinación de este espectáculo deportivo y el fin de semana largo. Ahora, 6:35, repasamos información que tiene que ver con el sector productivo de la yerba mate, el sector productor. Nosotros hablamos con Carmelo Rojas, que cuestionó la continuidad de las medidas de Nación sobre el sector. Habló con nosotros en Santa María de las Misiones, la decisión del gobierno de mantener la desregulación de la actividad yerbatera, como se conoció en la última reunión con el ministro Federico Stutzenegger. Distintos representantes del sector productivo de la yerba mate hablaron con nosotros en nuestra radio, por eso queremos compartir parte de lo que decía justamente Carmelo Rojas de UATRE.
2: La verdad que de 10 tenía 0,1% de expectativa positiva, porque la verdad que ya había escuchado en el pasar del gobierno, ¿no es cierto?, que anduvo por la provincia, que bueno, es de puro conocimiento y los dichos, ¿no? Así que bueno, muy poca expectativa positiva llevaba, pero bueno, uno siempre guarda un poco, aunque sea 1% de expectativa. Pero si vemos lo que siempre digo, ¿no? Si vemos lo que viene haciendo el gobierno, la verdad que es cero centro para los trabajadores, para la producción primaria, las economías regionales y todo. Digamos, los penales para que lo pateen en la posición dominante que es la industria. Y bueno, le dije al ministro que no sabía si era premeditado la intervención y la quita de facultad del INIM, porque nosotros ya habíamos vivido esta situación y que es de público conocimiento. Si analizaron lo que pasaba, ¿no?, cuando estaba desregulado la actividad, que siempre fue lo mismo, pero nunca tan profundo. Esta es la peor medida. La verdad que un ataque cruel y despiadado al sector de las economías regionales, a los productores de las economías regionales y a los trabajadores en general, en este caso los trabajadores rurales, refiriéndome solamente a la yerba mate, pero todas las economías regionales, sobre todo de mano de obra intensiva, están pasando similar en medida. Y bueno, esto impacta, como siempre digo, en los trabajadores finalmente, porque se traduce todo esto se traduce cuando no hay un valor aceptable o que llegue, que cubra lo que plantean los productores, ¿no?, sino que hay un margen necesario de rentabilidad. Se traduce sobre todo en aquellos empleadores inescrupulosos, que lamentablemente, si bien son unos pocos, se empieza a traducir, ¿no es cierto?, en trabajo precario. Sin ninguna duda trae precariedad en todas las actividades rurales. Y bueno, empezamos a ver los campamentos infrahumanos, empezamos a ver los trabajadores, ¿no es cierto?, cobrando sueldos de hambre. Les manifesté todo, que es de puro conocimiento, no le dije nada que no sea la realidad. Hoy los trabajadores están todos en la línea de indigencia, en el caso de la yerba mate, porque están percibiendo un promedio de 40, 45 mil pesos la tonelada, y sabemos que eso es así, y se traduce, si vemos lo que comúnmente saca un trabajador tarefero, ¿no? Si el tiempo va bien, ronda los 10 mil kilos, poco más, poco menos, esto se traduce en 400, 450 mil pesos mensuales.
1: Muy poco,
2: a veces tenemos que sumarle la caída, de la pérdida del salario contra la inflación, de donde hay un techo paritario de 1% y perdimos un 30% contra la inflación en este último tiempo. Así que la verdad que todo en contra de los trabajadores.
1: Parte de lo que hablaba con nosotros, desde el sector de los trabajadores, de los tareferos, de la Unión Argentina de Trabajadores Rurales y Estibadores, Carmelo Rojas, subdelegado, profundizan, dice, estas medidas, la situación crítica que atraviesan los trabajadores rurales y los pequeños productores. Hambre. Dice, un ataque cruel, despiadado al sector de las economías regionales, la decisión del ministro de Desregulación, Federico Stutzenegger. Ahora, 6 de la mañana, 40 minutos. Vamos a hablar acerca de lo que ha sido este fin de semana aquí en la ciudad de Posadas. Automovilismo, TC, Otto Frizzler repitió e hizo historia con Mercedes en el TC. Estapa del diario Primera Edición, y nosotros compartimos la cobertura de lo que ha sido este fin de semana, la fiesta en el autódromo.
3: El trabajo del equipo fue fantástico, así que muy agradecido a ellos, al Perti y al Racing Team. Bueno, fue una final difícil, ¿no? Creo que aprovecho el tiro de Ledesma y luego hago una buena maniobra con él. Y después era la largada con Bonelli porque no tenía para pasarlo. Fue parecido a lo del año pasado con Garapino. Entendía que era una largada y arriesgué todo.
4: ¿Qué significa esta victoria para vos en la temporada?
3: Importantísimo, llegar en un momento clave. Nos prende lleno el campeonato, así que hay que usar la cabeza.
5: La verdad que siempre me trata súper bien. Entiendo también, después de la victoria, empezó a tener bastantes seguidores de acá. Y el viernes, cuando caminaba el circuito, un montón de fotos por toda la zona del carrusel. Allá la gente muy buena onda, siempre conmigo, así que siempre por allá.
6: Creo que pudimos aguantar a vosotros en ese relanzamiento y se nos complicó. Creo que si no me hubiese pasado ahí, capaz le costaba un poco más, tenía un auto superior, pero no lo pudimos aguantar. Quedó ese circuito, pero contento con el segundo puesto. El sector 1 le estaba mucho mejor, pero el último también. Se hacía muy bien el sector 3, que las dos curvas rápidas, estaba mejor que él, pero bueno, una vez que él hizo la diferencia, nos manejó la carrera a voluntad y era el auto del fin de semana del sector. Fue buenos puntos, felicitar a todo el equipo. Veníamos mal en cuanto a punto del campeonato, pero veníamos con un mal funcionamiento y no lo podíamos demostrar, así que esto cambia la racha y bueno, vamos a parar para la europea con unos pasitos.
4: Mucho mejor, aquí hicieron.
6: Es lindo porque la gente me demuestra su cariño por la forma en que lo hacemos. Así que agradecerle a todos ellos, mandar un saludo grande a todo el equipo y bueno, agradecerle también a los sponsors que son los artistas que tenemos acá. Así que vemos por más.
1: Bueno, la palabra de el protagonista, sin duda, Mercedes-Benz Frizzler, y el segundo, Nicolás Bonelli, con el Ford Mustang. Algunos de los protagonistas de este fin de semana. Ahora, 6 de la mañana, 43 minutos. Es tiempo de repasar la tapa de los diarios nacionales. Generalmente a esta hora en nuestra rutina, los chicos de vacaciones, muy tranquila la ciudad. Menos movimiento en las calles, claro, tiene que ver con estas dos semanas completitas en donde el movimiento se irá a otro lugar, a los parques, a los espacios públicos, a las propuestas de estas dos semanas de vacaciones de los chicos. Es por eso que seguramente notarás la ciudad un poco más tranquila, con movimiento, por supuesto, en esta rutina de todos los días, pero los chicos no van a la escuela, así que menos paciencia, más paciencia. No es necesario plantearte esto porque las calles están un poquito más tranquilas. Bien, 6:44, tiempo de repasar la tapa de los diarios nacionales. ¿Qué cuentan Clarín, La Nación, Olé y Página 12 en sus portadas? Arrancamos con el diario Clarín y el protagonista de este fin de semana también tiene que ver con el tenis. Allí está Jannik Sinner, que venció en 4 sets a Alexander Zverev y conquistó el Wimbledon. Es tapa del diario Clarín, número 1 del mundo. El italiano Sinner ganó por segunda vez Wimbledon y conquistó así su quinto Grand Slam. Amo y señor del circuito y una sonrisa como nunca exhibió. Otro de los títulos, Argentina espera a una Inglaterra con roces internos. La selección tuvo un entrenamiento liviano antes de viajar a Atlanta para jugar el miércoles frente a Inglaterra. El equipo dirigido por Tuchel se vio sacudido por un insólito cruce entre el goleador Bellingham y el DT, al que el mediocampista cuestionó por haber dicho que los jugadores habían sido descuidados ante Noruega y que habían ganado en parte por la suerte. Bell replicó que el DT no debe saber lo que es entrar a la cancha en un mundial. Otro de los títulos, ya se consume más carne de pollo que de vaca. Cuenta Clarín, en su tapa, la carne vacuna le está cediendo su lugar al pollo y al cerdo. Es por nuevos hábitos alimenticios y pérdida de poder adquisitivo. Según datos de Agricultura, cada argentino consume 50 kilos por año de pollo, 47 de carne de vaca y 25 kilos de cerdo. Algo que venimos siguiendo aquí desde nuestra radio, desde Santa María de las Misiones, el comportamiento del consumo de carne en nuestra provincia. A nivel país, estos son los datos que cuenta Clarín. También en la tapa del diario declara el exfuncionario al que le hallaron dólares, droga y un equipo de espionaje. Se trata de Facundo Leal, extitular del SAT durante la gestión de Alberto Fernández y Sergio Massa. Estados Unidos lanzó su mayor ataque contra Irán desde el inicio de la tregua. El Pentágono atacó 140 sitios militares, mayormente en el sur de Irán, desde donde el régimen de Teherán golpea a los barcos que se animan a circular por Hormuz sin su permiso. En la parte superior, influencer y estafador de jubiladas se hizo millonario engañándolas por la web. Fue detenido en Ghana, extraditado a los Estados Unidos. Locales grandes se alquilan por costos y por la compra online. Cada vez más espacios quedan vacíos en la ciudad. Títulos de tapa del diario Clarín. Vamos a la portada de La Nación hoy lunes 13 de julio. ¿Qué cuenta su tapa? El fiscal sumará los dólares del vestidor a la acusación contra Insaurralde y Sirio. Sergio Mola investiga a una pareja como sus presuntos testaferros. El fiscal federal Sergio Mola, que investiga por presunto enriquecimiento ilícito al extintendente de Lomas de Zamora, Insaurralde, y a su ex esposa, Jessica Sirio, considera que los dólares en bolsas de plástico registrados en videos por la modelo y relevados por La Nación pertenecen a la pareja y se los imputará a la hora de tener que justificar sus bienes y pedir nuevamente su declaración indagatoria. Otro de los títulos, en tapa, entre sonrisas y familiares, la selección aviva el sueño de todos. El buen humor impulsa a la selección, mientras la ilusión es que en la semifinal del miércoles con Inglaterra aparezca la mejor versión futbolística. Scaloni solo tendrá dos prácticas para resolver si mantiene un medio campo con los jugadores históricos, pero de bajo rendimiento o apuesta por variantes. También está para el diario alerta máxima por el cruce de Argentina e Inglaterra debido a la magnitud de las hinchadas y un historial de tensión en Atlanta desplegarán un fuerte operativo. Además, estapa el pulso del consumo, el nuevo mito de la sociedad contemporánea. También en la portada aumentó 44,5% el uso de tarjetas en dólares. En la parte superior, inquietud por una inesperada suba de los casos de dengue. Los casos en el norte y en el centro del país configuran un escenario de riesgo ante la amenaza del Niño. También, levantando la copa, el trofeo Sinner retuvo Wimbledon y volvió a lucir invencible. El italiano número uno del mundo derrotó en 4 sets al alemán Zverev y alcanzó su quinto título de Grand Slam. Títulos de tapa del diario La Nación. Vamos ahora a la portada de página, la destrucción del proyecto Karem. El gobierno dice que le interesa el desarrollo nuclear, pero paralizó la construcción del reactor Karem con diseño argentino y avanzado en un 80% cuando Milei llegó a La Rosada. Los 690 millones de dólares ya invertidos corren serio riesgo, serio peligro. Mientras el agua se acumula en el cilindro del reactor, los pastizales cubren la zona y apenas una lona cubre la pieza más cara del proyecto. Un crimen a cielo abierto es el título que tiene página 12, el título central. En la parte superior, los pueblos fantasmas que el modelo desconectó, víctimas de la concentración agraria, sin tren ni ruta en condiciones. Y del otro lado, en la parte superior, la selección. Allí está Messi, después de la mano de Dios, cómo llega Argentina a la gran semifinal contra Inglaterra. Títulos destacados de página 12. Y una más, nos queda el diario deportivo Olé. Inglaterra nos baja el precio. Respeten los rangos. Entre la prensa y exjugadores ingleses hay cierto triunfalismo y se minimiza el poderío argento, mientras su estrella Bellingham y su DT se pelean en público. A Messi lo vamos a mandar a dormir. Ex volante mundialista de Inglaterra, Joe Cullen, además es otro de las declaraciones. Argentina jugó con 12 para que Messi pudiera seguir en la Copa. Estamos hablando del diario The Sun. Algunos medios también ingleses refiriéndose a cómo llegó hasta aquí la Argentina. En la parte superior, con una sonrisa, Messi con Olé, este grupo no se cansa de hacer historia. Está feliz porque Julián y Lautaro pudieron hacer goles y porque es especial jugar con Inglaterra. Títulos de tapa del diario Olé. Y así completamos la portada de los diarios nacionales. Ahora 6 de la mañana, 52 minutos. Y un super, super clásico, One para levantarnos. Buen día, buen inicio.

despiértame antes de partir. Wam, aquí con nosotros, arrancando esta mañana, lunes otra vez, donde vamos a tener una semana, atención, con todas las estaciones del año. Mañana fresca, fría en el inicio, pero a medida que pasen los días, cuando llegue el miércoles, vas a sentir una sensación térmica superior a los 30 grados en algunas zonas. Se habla del veranillo de San Juan, que se instalará a partir del miércoles. Ascenso térmico en prácticamente toda la región. La advertencia de, después de estas lluvias, se anticipa que a partir del miércoles, así hablan los especialistas, se instalará el veranillo de San Juan, un fenómeno característico del invierno que provocará varios días consecutivos de temperaturas inusualmente elevadas. Cuando hablamos de inusuales, decimos 32, 33 grados. Si te vas al Paraguay, en algunas zonas se alcanzaría los 37 grados. Así estamos, semana completita con buen tiempo, pero sí, eso sí, cambia la temperatura, bastante elevadas a partir del miércoles.

0: 6:56, hablamos de este fin de semana en el caso del deporte, además del Mundial, además del TC y otras actividades que se desarrollaron. Mitre estuvo del lado, por supuesto, el triunfo, y nosotros compartimos parte de lo que ha sido su sello al pasaporte de la instancia del torneo del Federal A. Triunfo, y estos son los protagonistas con los cuales compartimos aquí en nuestro despertar.
1: La verdad es que por ahí en el primer tiempo podríamos haber cerrado, ¿no? Pero bueno, no tuvimos fino. Por suerte podemos volver a la victoria ahora después de tanto atrás, y estoy contento ahora a descansar un poco la cabeza y a tratar igual de seguir ganando ahora que nos pone el último partido. Si bien ya estamos clasificados, pero no conseguimos nada todavía. Este es el área que le falta mucho, así que seguir peleando para calificarse.
2: Este rendimiento de Mitre en todo lo que va del torneo hasta ahora.
1: Y empezamos de menos a más, ahora nosotros no. La verdad que no estamos finos, pero bueno, son partidos tras partido, eso es un torneo duro, largo, pesado, más creo de esta zona, ¿no? La más peleada por ahí, todo pegadito, pero bueno, ojalá, espero que volvamos a seguir subiendo el nivel ese que veníamos subiendo, así que bueno, eso se consigue trabajando y nada más.
2: Se consiguió uno nuevo objetivo, que es clasificar. Ahora vamos a la clasificación de la Copa Argentina, uno se pone.
1: Sí, bueno, este club, el segundo año, ¿no?
0: Bueno, analizando un poquitito a uno de los jugadores el partido, bueno, no tuvo un buen partido este domingo, pero más allá de todo, el triunfo 1-0 frente a Defensores Puerto Vilelas, a no bajar los brazos, ¿eh? Seguimos de cerca lo que es este torneo Federal A, y en este caso el triunfo de Bartolomé Mitre. Ahora, 6:58, estamos ya completando nuestra primera hora en el despertar de las Misiones. Amanece Posadas ahora con 8 grados de temperatura. En El Dorado, muy parecido, un poquito más bajo, 6 grados, y una máxima pronosticada para hoy de 18 grados, el Soberbio. Buen día, buen comienzo, 7 grados ahora, máxima pronosticada para hoy 16 grados. A medida que pasen los días, irá subiendo la temperatura, y sí, esta es la semana del veranillo de San Juan, a partir de la mitad de la semana, miércoles, jueves, comenzará a sentirse en buena parte de la provincia de Misiones y toda la región. ¿Tiempo de escuchar un ratito de música? La pausa y después volvemos ya en nuestra segunda hora del despertar.

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0: Después de la pausa, aquí estamos de regreso en nuestra segunda hora en el despertar de las misiones. Buen día. Buen día, Gabriel Fernández. ¿Cómo estás? Bienvenido.
1: Buenos días. ¿Todo bien? ¿Cómo les va? ¿Cómo van?
0: Arrancando el lunes. Todo bien. ¿Se escucha bien?
1: Se escucha todo bien. Se
0: todo va. Perfecto. Bueno, vamos a ver. Me parece que te estás tomando el otro micrófono. ¿Querés acomodarte? Mientras tanto, les cuento. Aquellos que arrancan a esta hora de la mañana, esa sensación de tranquilidad tiene que ver con las vacaciones de los chicos. Acá un mensaje dice, fíjate vos, buen día, tempranito escuchando sus comentarios. Usted dice, felices los chicos de vacaciones, fíjate vos. Y yo digo, y me da como un Gabriel Fernández, felices la gente mayor, no digo por la gente mayor, por la frase, sino que vamos a trabajar en colectivo. Es decir, la gente que no va a la escuela, pero a esta hora tiene su rutina de ir a trabajar en colectivo y percibe cierta tranquilidad.
1: ¿Vos sabés que ahora creo que se me escucha bien?
0: Ahora se escucha perfecto.
1: Bueno, sí. Sentí, observé y fui muy feliz al darme cuenta de la tranquilidad que hay porque no están los chicos que van al colegio bien. En los colectivos.
0: ¿Ves? ¿Te das cuenta? ¿Te sentí?
1: No es por nada, yo no odio la juventud.
0: No.
1: Pero es diferente.
0: Odio es una palabra muy fuerte. Pero,
1: sí, no sé cómo estarán las familias en sus casas, esos padres que no prepararon actividades y de repente tienen todos los chiques.
0: Exactamente, ahí arrancando la mañana, yo creo que ahora duermen.
1: Sí, en este horario duermen seguramente, sí. Pero cuando se despierten, encima, yo no sé si tienen esa rutina, no sé cómo están las juventudes hoy, de que duermen tarde, se levantan muy temprano por ahí.
0: Sí, sí, es
1: tenemos
0: muy bueno.
1: Un sobrinito en casa.
0: ¿Y cómo actúa?
1: Como, rebelde.
0: Bueno, entonces, Gabriel, te sentís identificado con este mensaje,
1: claro.
0: Que dice la tranquilidad en el transitar, es cierto, en los colectivos, el transporte urbano, no sé si ha respondido en horario, tiempo y forma, teniendo en cuenta que los chicos no van a la escuela.
1: Creo que, no sé si va a haber una reducción de frecuencia, por lo menos por lo que vi, estaban pasando hasta ahora en forma regular. Bien. Pero recordá que también empieza el receso en universitario y terciario, así que es probablemente que haya una reducción de las frecuencias.
0: Bien, así que siempre prevenidos, teniendo en cuenta vacaciones, con tiempo, pero eso sí, gente feliz, adultos felices, claro. Porque los chicos están de vacaciones. Eso sí, en los espacios públicos, en donde hay espectáculos, propuestas. A mí me encanta las actividades que se dan con los chicos. Por supuesto, no participo porque mi sobrina está lejos, pero sí el
1: que
0: movimiento.
1: Que haya propuestas, ¿viste?
0: Que haya, sí,
1: pensaba por ahí para las juventudes.
0: Para los chicos.
1: La juventud de los chicos, los más chicos.
0: Sí, sí, sí.
1: ¿Qué hacemos con los pibes?
0: Eso. Sé que en el Parque del Conocimiento hay actividades,
1: sí.
0: En distintos lugares también.
1: Hay que buscar, ¿viste? Las redes sociales sirven para encontrar cosas.
0: Sí.
1: Por ahí alguna actividad, alguna invitación. Algún juego, no sé, alguna actividad gratuita también, porque viste, capaz que no todos podemos pagar.
0: Es
1: para llevar una salida de cine, vamos todos juntos, viste.
0: A prepararse realmente. Bueno, interesante el comentario, y acá Gabriel se siente
1: parte de
0: se suma también a lo que
1: al comentario, significa. Viste, de la tranquilidad y una paz.
0: Es, y así que disfruten el paseo en colectivo hoy y durante 2 semanas debido a las vacaciones de invierno. Por cierto, hubo mucha actividad este fin de semana, mucho movimiento turístico.
1: Se generó un movimiento importante,
0: sí,
1: ¿no?
0: Leí algunos informes que hablan de un 90% en promedio de la ocupación hotelera. Un fin de semana XXL que dejó fuertes contrastes en el turismo. Destinos consolidados como Córdoba y Jujuy registraron gran caudal de visitantes, un fuerte impacto económico, picos de ocupación plena. localidades en la costa atlántica y en la en Sierra de la Ventana sufrieron las consecuencias de la contracción económica. Registraron cifras históricamente bajas que encienden las alarmas de los operadores comerciales de cara al resto del
1: recinto. Dice que siempre, cada fin de semana, XL genera esta expectativa, a veces se cumple. En realidad hace bastante tiempo que no se está cumpliendo, ¿no? Me parece que hay como un retroceso. Y encima esto de la ocupación también, ¿viste? Porque por ahí te miden las reservas, pero también antes medían la reserva y el consumo.
0: Sí. Cuando,
1: si llega la gente, ¿cuánto dinero termina gastando? Parece que se contrae, hablan de viajes más gasoleros, por ahí la gente va como más agarrada del dinero y no se gasta tanto, no consume.
0: Exactamente.
1: No sale.
0: Un impacto económico en cuanto al gasto, decís, un poco más gasoleros, sale poco. Computó la zona balnearia un 85%, Carlos Paz un 85%, y así algunos lugares entre 70 y 80, no más que esto. Hablamos de un ritmo sostenido en Altagracia, Mina Clavero, Cosquín, y acá interpreto que más bien tiene que ver con el movimiento de turismo interno, ¿no?
1: Y es probable que justamente ese porcentaje sea de gente de la provincia o localidades cercanas, ¿no? Por ahí turismo nacional, bueno, acá Iguazú sí recibe, bueno, turistas internacionales, ¿no?
0: Claro.
1: Todo el tiempo, pero hace mucho tiempo no se llega al 100% o más del 90%, por ejemplo, de ocupación o de reservas, ¿no?
0: Exactamente.
1: No lo escucho hace bastante tiempo ese número, cerca del 100% o incluso, viste, de las reservas totales, que el hecho de tener que buscar en municipios cercanos, por ahí, en un alojamiento. No está pasando.
0: Exactamente. Particularmente tiene que ver con esto, con la retracción económica, la decisión de quedarse en casa, comer rico, eso sí, se come rico mucho, porque es más económico quedarse en casa, nos quedamos mirando la tele, un fin de semana, sí, hubo movimiento por el TC de brasileños y paraguayos que estuvieron acá y de otros lugares, porque indefectiblemente los seguidores del TC, los fanáticos...
1: Hay gente que es muy fan.
0: Y en este caso cuando...
1: Sí o sí están.
0: Sí o sí. Entonces, asegurado tenía la provincia de Misiones con la concurrencia de muchos turísticas que...
1: Incluso, viste, que jugó Argentina, que tuvieron, algunos se quedaron ahí en la noche, tuvieron que mirar el partido ahí, tipo... Todos juntos en comunidad.
0: Sí, sí, sí. Y se notó y por supuesto se vio reflejado en este movimiento turístico que se desarrolló a lo largo de este fin de semana en la provincia de Misiones. Vamos a dedicarle un ratito de tiempo a Juana Acosta.
1: ¿Quién es Juana Acosta?
0: Juana Acosta es finalista del premio Docentes que Inspiran.
1: Ah, sí. Siempre hay un misionero metido en esos premios.
0: Exactamente.
1: Está buenísimo. En este caso, relacionado por una actividad también dentro de la... Son de las comunidades, si
0: me equivoco. Correcto, de la comunidad en Vía Guaraní. Y la verdad que es interesante cuando reflexiona el trabajo que realiza Juana Acosta. Van a venir, todavía no hay, está definido, es finalista, está entre las 6 finalistas de todo el país, aquellos que forman parte de este premio que está organizado, Docentes que Inspiran, van a venir a hacer un documental. Yo, por la forma en que describe Juana Acosta, el trabajo que realizan, ella se queda de lunes a lunes.
1: En la comunidad
0: vive allí, entonces no solamente trabaja desde el área educativa, enseñándole a los chicos lo que significa la inclusión, lo que significa trabajar en un lugar, dice, donde no nos enseñan comunidades, en donde tenés que saber hablar guaraní también.
1: Claro, eso de la educación intercultural bilingüe, que es algo que la provincia es una particularidad, ¿no? Que tiene también Misiones en algunas aulas y en estas experiencias, ¿no? Como la que, bueno, esperemos que gane esta finalista.
0: Yo creo que sí, que va a estar entre los ganadores. Juana Acosta y parte de lo que nos contaba en Primera Plana.
2: Somos una modalidad EIB, Educación Intercultural Bilingüe. En la provincia de acá del Dorado somos la única de zona norte. Y considero que represento todas las escuelas, porque todas las escuelas nos destacamos en ese trabajo, en esa labor ardua, con un contexto bastante difícil que no nos preparan el profesorado, y una situación muy complicada tanto para ellos que tienen doble lengua, que tienen que aprender tanto la lengua como la de castellano, así que el esfuerzo que hacen los chicos es inmenso, y tenemos que también atender nosotros a través de él.
0: Uh-huh. Particularmente en el día a día, ¿cómo es enseñar en la comunidad india guaraní? ¿En qué aspectos, como decía usted, nos les enseñan en la formación, ¿no? ¿En qué se diferencian de la educación en otros contextos?
2: Por ejemplo, uno entiende cuando llega en India guaraní, nosotros no somos guaraní de la zona, así que es lo que mayormente estamos habituados acá, que somos la frontera que tenemos entre Paraguay y Brasil, pero el idioma es totalmente diferente al guaraní que tenemos acá. Uh-huh. Y bueno, aprender otro idioma también es parte del desafío que tenemos todos los colegas acá adentro. Uh-huh. Porque sí, como ustedes saben, la lengua materna acá en Misiones son las únicas que tienen más arraigado, que viven en comunidades, no como en otros lugares, en diferentes provincias, que ya tienen dentro del pueblo, ya están habituados.
3: Uh-huh. Cuéntenos un poco de usted, ¿hace cuántos años es docente, cuántos años trabaja también en esta escuela?
2: Hace 15 años con doble turno. La verdad que empecé en el 2011, fue un desafío porque como toda escuela en modalidad de vivir no tenemos nunca edilicio, agua ni luz, menos sanitario, y es un cambio bastante complicado hoy por hoy. Se trascienda que uno se siente orgulloso porque tiene una escuela núcleo, tres aulas satélite, con todo lo que tiene que tener una escuela, una lucha en equipo con la comunidad, con los caciques. La verdad que estoy muy contenta en el lugar donde trabajo, amo el lugar donde yo trabajo, creo que no lo cambiaría nunca, y con eso aprendo y crezco a la vez también. Por eso mismo es que me gusta donde hago, lo que hago y por quién hago.
0: Juana Acosta, docentes que inspiran, está entre las finalistas y es misionera y contó su experiencia aquí en Santa María de las Misiones como docente. Uh-huh. En la comunidad guaraní.
1: ¿Y qué experiencia, no, de estas? Porque, bueno, en general no se conoce mucho, no, por fuera de lo que es la ciudad de Posada, por ahí la capital, y áreas urbanas, de cómo trabajan los docentes. Cuando sucede, esto sucede, encima lo conocemos cuando pasan así las dominan de afuera a dominar experiencias locales, ¿no? ¿Por qué? Está bueno que rescatemos estas historias.
0: Es cierto, porque incluso nosotros que sabemos que
1: estamos acá, de local, viste, por ahí, ¿no? Se nos pasa al lado, ¿viste?
0: Sí, sí, sí, sí. Bueno, pero es una buena oportunidad para reconocer el trabajo que realiza.
1: Ojalá que gane, va a ganar.
0: Yo creo que sí. Sí, yo creo que sí. 7:00 a.m, 19 minutos. Buen día, buen despertar de las misiones. Gracias por los mensajes, buen inicio. Gracias. A ver, por acá estamos amaneciendo con muchos amigos y nos encanta saber esto.

misiones son en vivo, en el despertar de las misiones. Así comenzamos, con música y también este regalo del Puente Internacional Posadas Encarnación, con mucho, mucho movimiento, ¿eh?

0: Everybody wants to rule the world. Todos quieren dominar al mundo, lo conocemos así. Chief of Fears compartiendo con nosotros un súper, súper clásico. Gracias, Walter. Guille, ahí te mandé un par de imágenes.
1: ¿Del amanecer?
0: Del amanecer.
1: Amaneciendo lentamente.
0: Bueno, nosotros lo tenemos aquí en vivo, las imágenes, pero también tenemos a nuestros oyentes fieles que forman parte del despertar y que dicen, miren, miren, tengo esta imagen. Y en realidad nos cuentan que amanecen y pasan por la costanera antes de ir al trabajo. Mirá qué lindas imágenes.
1: Eso es salir a caminar antes de ir a trabajar.
0: Yo no sé si caminar.
1: Debe ser relajante, capaz.
0: No sé si caminar o desde el auto, ahí las imágenes que nos regalan nuestros oyentes. Gracias, Walter. Mirá qué lindo. Era un ratito antes, antes de que amaneciera. En el inicio de esta mañana se bajó, me parece que se bajó del auto. Tengo la sensación que no es detrás de un vidrio.
1: Se pasó un poquito de la mano también para sacar las imágenes, me parece, o en un zoom muy bueno.
0: Tiene una buena cámara.
1: Debe tener una buena cámara.
0: Sí. Gracias, Walter.

0: teléfono 3764-2929-94. Contanos cómo comienza tu día. Acordate, después de un fin de semana largo, arrancando semana completa. Cuesta, cuesta.
1: Cuando lo decís así, es semana completa, parece es
0: como suena medio pesado, es verdad. Pero lo lindo es que, lo decía hace un rato, si vos querías estar en Europa porque te encanta el calor, esta semana es como vivir en Europa, porque las temperaturas estarán entre 34 y 37 grados en toda la región.
1: Yo quiero ver para creer. Sí. Porque hoy estuve frío, bueno, ayer también, sí, a la mañana, sí. Así que quiero creerlo.
0: Vas a vivir todas las estaciones del año en una semana, así que prepárate.
1: Los alérgicos vamos a estar muy felices.
0: Sí. Hablando de todo un poco, vos sabés que tuve una experiencia que me hizo acordar mucho lo que se habla en las redes sociales, este horror del delay en las transmisiones de los partidos del Mundial, en las redes sociales. Lo viví, y con engaño. ¿Por qué?
1: Claro, viste, vos escuchás que gritan, sí, y pensás, fue gol, y no.
0: Resulta que en partidos anteriores escuchaba unas bombas de estruendo de celebración, inmediatamente después pasaban 40 segundos, gol de Argentina.
1: Claro, viste.
0: Entonces, ya está, yo tenía una referencia.
1: Vivías engañada.
0: Tenía una referencia de quien tiene el partido antes y ve el gol antes, gol. Bueno, este partido frente a Suiza, escuché una bomba de estruendo.
1: Y vos dijiste, ¡ah!
0: Gol.
1: Ahí viene.
0: ¿En qué momento? Ahí viene. Nunca vino el gol, vino después. Pero digo, nos engañó. Sí. Ese que tiraba y arrojaba la celebración.
1: Qué situación interesante, ¿no? Viste que hay muchos videos donde la gente sale y comparte palabras, un lenguaje soez hacia el vecino.
0: Sí.
1: Pero fíjate, eso que vos vivís en una casa, imagínate en un complejo de departamentos donde el vecino de arriba te grita, el de abajo va otro tiempo.
0: Es un bajón.
1: Empiezan a gritar los goles, parece en ciclos, ¿viste? Bueno, como si fuera una marea, hasta que llegó la transmisión a todos.
0: Pero lo más lindo es cuando realmente ocurre, o no como me pasó a mí, que alguien arrojó una celebración.
1: Se come el engaño.
0: Sí.
1: Sucede el engaño, viste, y hay confusiones porque el delay es también protagonista de este Mundial 2026, porque es un Mundial muy particular. Han cambiado muchas cosas en estos 4 años, ¿no?
0: ¿Por qué pasa esto? O sea, yo lo estoy viendo a través del cable. ¿Quién está viéndolo antes?
1: Antes del Mundial, justamente hubo un auge porque mucha gente buscó contratar el cable y los servicios de cable para asegurarse, por favor, la transmisión.
0: Sí.
1: Porque ya veían de que en las transmisiones online y lo que son estos por ahí programas que hay para que vos tengas un decodificador y tengas otros programas para piratear las transmisiones, puede pasar que se corte el internet, que la transmisión llegue un poco, unos segundos atrasados de lo que está sucediendo a tiempo real. Y entonces, ¿qué sucede? Las transmisiones que van por la parte segura, por la parte más analógica quizás, radio, televisión y el cable, van en tiempo real, mientras las otras tienen un leve atraso. Entonces, el delay volvió a ser una protagonista y generó problemas, porque la gente pasaba esto, estaban viendo y de repente gritaban el gol antes los vecinos, gritaban una falta también en destiempo, y vos decías, ¿de qué me estoy perdiendo? Entonces, este fenómeno se hizo tan evidente que algunos están ya buscando, en estos tiempos, ¿no?, desde que arrancó, fueron buscando alternativas.
0: Sí.
1: Otras formas de ver, y algunos volvieron incluso a contratar el cable. No les quedó otra. Mi papá, por ejemplo, antes del Mundial dijo, no, acá una de las cosas que hay que tener sí o sí es tener, asegurar que los partidos se puedan ver.
0: Bien.
1: Porque antes de esto hubo todo mucha gente se dio de baja, no, así tenemos todo a través de internet.
0: Pero a todo esto.
1: Y el streaming, ¿viste?
0: Años atrás, yo no recuerdo, pero para mí veíamos todos los partidos, todas las transmisiones.
1: Ahora parece que lo que pasa es que hay tanta diversidad de lugares de streaming o que retransmiten los partidos, que vos por ahí estás viendo y se va cortando esa transmisión o vas perdiendo, por ejemplo, la señal de esa transmisión. No es que tu internet, por ejemplo, esté lento. Es que hay tanta diversidad de lugares de streaming o que retransmiten los partidos, que vos por ahí estás viendo y se va cortando esa transmisión o vas perdiendo.

0: partidos, bueno, por ahí te pasan de largo, bueno, llegó mal el partido, no pude ver tanto.
1: Sí,
0: pero no, cuando es de tu selección, querés verlo todo y en tiempo real, no que te estén gritando el gol en la cara prácticamente el vecino de al lado, como ya viviste la experiencia, sí. ¿No? Entonces, el delay ocurre entre un retraso, ¿no?, en el tiempo entre la acción real y la recepción del dispositivo, y en estas transmisiones digitales comenzó a aumentar muchísimo este tema del delay y se empezó a notar ahora más y más, porque sí o sí estamos viendo un evento que convoca a millones de personas en el mundo que están sumándose a transmisiones legales e ilegales, que ese también es otro tema, ¿no? Porque una transmisión ilegal a través de una plataforma quizás no habilitada, pues no tenés ninguna responsabilidad para hacer un reclamo.
1: Sí.
0: Y te pueden decir, no, pero es tu internet el que está lento, y quizás tiene razón.
1: Sí.
0: ¿Qué pasa si te va el internet justo en ese momento, justo cuando estabas viendo a Argentina, Suiza, viste?
1: Sí.
0: ¿Qué iba a pasar ahí?
1: Sí.
0: Y capaz que, no sé, ibas a agarrar la radio, ibas a la transmisión. ¿Alguien tiene radio en el celular?
1: Yo tengo radio en el celular.
0: Yo no sé ni cómo activarla, por ejemplo. Iba a entrar en crisis.
1: Uh-huh.
0: Los chicos que, por ejemplo, le agarraron justo en pleno viaje, que estaban haciendo una cobertura, un partido, tuvieron que usar la radio del auto, por ejemplo, y parar en un bar con mucha gente, viste, mirando. Y así que la gente buscó otras alternativas para aminorar un poco este retraso que veía, este delay en los partidos, ¿no? Una de las opciones más utilizadas fue justamente recurrir a la televisión abierta o el cable. Sí o sí la gente se aseguró esto de tener la televisión conectada al cable cuando, ya como te comentaba, ¿no?, muchas familias y hogares, lo primero que por ahí dieron de baja cuando la economía empezó a ser un poco más justa, no, el cable se va, sí o sí el cable se va, y bueno, nos quedamos con la transmisión en internet. Otros, no, antes del mundial ahora volvieron al cable, pagaron el paquete premium, pagaron todo para tener el fútbol asegurado. Así que volvieron a eso, que es un poco este regreso analógico, ¿no? Porque sí o sí empezaron a buscar esto también, la radio se volvió también una herramienta, aunque, viste, uno ya quizás perdió un poco la costumbre de escuchar un partido por radio, no todos,
1: sí,
0: pero mucha gente quizás la perdió. Y otra situación que se estaba viendo, estaba mirando algunos reportes sobre el tema de búsquedas y compras, y algunos reportes, un diario, por ejemplo, La Voz de Córdoba, entre otros, empezaron a hablar de gente buscando, por ejemplo, viejas antenas de TDA.
1: Sí.
0: La televisión abierta digital.
1: Escuché hablar de la posibilidad de que sea más veloz con una de la que estamos viendo ahora en imágenes, la antigua antena.
0: No es tan antigua tampoco. Bueno, tiene algunos años la televisión digital abierta.
1: Sí.
0: Bueno, se siente como si fuera 1000 años.
1: Exactamente, se siente. La tecnología ha avanzado mucho en los últimos tiempos, que esto pareciera que fuera de hace 1000 años, pero no fue hace tanto, ¿no?
0: Y la televisión digital abierta hubo reportes en medio de unos medios de comunicación de que entre las búsquedas en Marketplace, Mercado Libre y otras formas de compras que tenemos acá en el país, empezó a estar ahí presente, ¿no? ¿Y por qué la gente empezaba a buscar esto, ¿no? Y la televisión digital abierta en sí tuvo un aumento de las búsquedas, decían, de cerca del 2000%. Fíjate, la gente estuvo buscando y mirando. La televisión digital abierta es un sistema de televisión que transmite señales digitales terrestres y permite acceder a canales abiertos mediante una antena conectada al televisor o al decodificador. Algunas eran más modernas, ¿viste? Porque también tuvo toda su fase de conversión a televisión digital abierta en Argentina. Y en sí la gente entonces se volcó un poco a estas alternativas que quizás son un poco más analógicas y tienen otras formas, ¿no? Pero también conservan, ¿no?, esto de el recuerdo de ajustar la antena, de mirar la transmisión digital abierta, ¿viste? No, que se te corta la transmisión.
1: Me gusta eso de la onda retro. Me gustaría que también dé resultado, ¿no?
0: Sí, que todo, que funcione bien. O sea, la gente buscó también el decodificador de TDA, imagínate.
1: Tiene un costo importante.
0: No todos tienen. Pasa un poco con los modencitos que utilizan para mirar ciertas plataformas pirateadas, que no voy a mencionarlo ahora. Tienen un precio que va entre los 10.000 pesos, por ejemplo, y un poquito más, 20, 30, van variando. ¿Qué es lo que te sale por ahí estos decos que utilizan para usar otras plataformas?
1: Un poquito más sale la deco, sale
0: un poquito más.
1: Sí. Si la compras por primera
0: 80.
1: Vez, 40, 50, 60 es muy
0: probable. La última vez que averigué estaba 40 ese deco que mencionas.
1: Sí.
0: Pero el de TDA no.

0: averigüé, estos son los precios que estaban mencionando en algunas publicaciones. Bien. Entre 10.000 y 50. Bueno, dentro de todo, si vos querés para mirar bien el partido de la selección, estamos, capaz que lo pagás.
1: Es una inversión,
0: yo creo que sí. Te lo queda ahí, bueno, de reserva, pero en el caso de emergencias utilice el TDA. Y así fue como lo hicieron varias personas que estaban hartos del delay y que el vecino te grite el gol con anticipación. Y dijeron, bueno, ¿sabes qué? Que el regreso a lo analógico, el regreso de lo retro tenga un fin. Así que buscaron otras alternativas para mirar el partido con tranquilidad. ¿Probarían estas opciones? ¿Volverían a escuchar un partido en radio?
1: Sí, yo sí.
0: Con esos grandes relatores que tuvo en Argentina, la provincia.
1: Es que el tema de la radio, los comentarios o los relatos en la radio, parece que siempre está ocurriendo algo. Y al apasionado sí. Se vuelve loco.
0: Bueno, estas comparaciones que hay entre la pasión que le ponen los relatores argentinos o latinoamericanos con
1: otros.
0: Los de otros países.
1: ¡Uy, qué diferencia hay!
0: Ahora vamos a buscar algunos ejemplos.
1: Sí.
0: Para la próxima.
1: Es interesante lo que decís. No hay pasión de relator mejor que el argentino.
0: Y el argentino, y ese que se dedicaba al de la radio, el clásico.
1: Mucho más todavía. No lo hace.
0: Tenía que transmitirlo todo.
1: 7:34, antes de irnos a la música, la noticia que se conoció, el fallecimiento de Sam Neill.
0: Sí, el actor de Jurassic Park.
1: Exactamente, murió en Sydney, Australia, hoy, según informa la familia en una publicación de las redes sociales, el intérprete más conocido por su trabajo en la franquicia Jurassic Park. En un mensaje difundido, la familia confirmó la muerte, que fue repentina e inesperada, y pidió privacidad para atravesar el duelo. Este es el mensaje de el actor que nació como Michael John Dermot Neill. Mira, en Irlanda, Irlanda del Norte.
0: Lo vimos en Peaky Blinders también en las primeras temporadas.
1: Exactamente.
0: Ahí por ahí la gente también lo puede ubicar para la generación que nos dé Jurassic Park.
1: Sí, pero muchos lo identifican con
0: los dinosaurios.
1: Exactamente, él y los dinosaurios. Tenía 78 años. El fallecimiento de Sam Neill, protagonista de esta saga, la verdad, extraordinaria, Jurassic Park. En esta última, interesante cómo se lo ve, bueno, con el pasar de los años a los
0: además todos. También siempre volvió a las así a estar el protagonista en algunas sagas, en esta de Jurassic Park cada tanto volvía.
1: Sí.
0: Pero nunca dejó de actuar.
1: No.
0: A eso me refiero, siempre estaba ahí presente, ¿no?
1: 7:36, momento de escuchar un ratito de música, tenemos más información, más noticias, imágenes y así. Compartimos estas 2 horas en el despertar de las misiones. En la segunda se suma siempre Gabriel Fernández con información interesante.
0: Internacional que, también.
1: ¿Y también internacional? Bueno, mejor. Música y ya volvemos.

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0: 7 de la mañana, 42 minutos, una imagen que recorrió las redes sociales este fin de semana, el hecho ocurrido en la zona de la Costanera.
1: Sí, lastimosamente los festejos del Mundial no todo fue alegría, sino también hubo que lamentar algunos siniestros, ¿no? Y algunos con esta repercusión que tuvo en las redes sociales, por ejemplo, este video que estamos compartiendo en el streaming.
0: Impactante el momento en que este motociclista atropella a Rodrigo Barrientos. Vos decís, salís a pasear en la zona de la Costanera, casi ya estaba en lo que tiene que ver con subiéndose a la mitad de la calle, ¿no?
1: Sí, estaba subiéndose, sí, justamente estaba cruzando cerca de la senda peatonal para subirse a lo que es, estaba por subir a la avenida, los canteros de la avenida Costanera, cuando fue atropellado por este motociclista que venía, si lo ven en las imágenes que estamos compartiendo, venía haciendo Willy.
0: En ese momento, este motociclista se baja, se agarra la cabeza, trata de ver si estaba vivo, en qué condiciones estaba, continúa aterrado por lo que ocurrió. Esas son las imágenes que muestra Primera Edición en Instagram. Y vos decís, bueno, se queda.
1: ¿Y ahora qué hacemos? ¿Viste? Quedaron todos ahí viendo qué hacer. Llaman, supongo, a la ambulancia, a la policía.
0: Tocarlo, seguramente llamaron.
1: Y luego se da la fuga.
0: Y luego se... Exactamente.
1: Según lo que cuenta el reporte policial, esta persona estuvo, buscada por varias horas hasta que por fin dieron con el protagonista, que ocasionó este siniestro en el cual falleció este integrante de la Fuerza de Gendarmería.
0: Estaba haciendo Willy, como decías, tiene 18 años, fue arrestado después de las pesquisas policiales. Un hecho muy parecido ocurrió también en El Dorado.
1: Otro siniestro.
0: Otro siniestro vial el domingo al mediodía. Perdón, no en Dorado, en Puerto Iguazú, zona norte. Una mujer de 73 años fue aprehendida por el hecho, atropelló a un motociclista, se dio la fuga y luego fue detenida.
1: Qué feo esto, ¿no? De darse a la fuga, ¿no? Bueno, menos hacerte cargo de lo que sucedió en ese momento. O por ahí, fue también algún error humano, ¿no? Pero sí o sí, mirá las consecuencias. Acá tenemos un chico de 18 años luchando por su vida, falleció, gendarme. También de 26 años.
0: Así es. Es un soldado del ejército.
1: Del ejército.
0: Bien. 7 de la mañana, 45 minutos. Cambiamos de tema. Seguimos compartiendo más información. Mensaje de El Soberbio. Chango Morínigo nos envía la imagen de la zona de el Parque Provincial Moconá.
1: ¿Cómo están con las aguas?
0: Cerrado por la crecida de Yagotí, del arroyo Yagotí. Bien, ahora nos metemos de lleno a otra de las informaciones que nos trae Gabriel Fernández.
1: Me paso, porque seguimos, está bien, 9 de julio, ya pasó, la semana pasada lo hablamos, ¿no? Esto de la importancia de la historia y por ahí estos hechos que quedaron marcados, o no tanto, que se nos pasaron en la historia. Y te había hablado en ese momento sobre de quién era la casa en la cual se había firmado, ¿no?, la Declaración de la Independencia, que era de esta mujer, de Francisca Bazán de Laguna.
0: Ahí ya aprendí. Bazán de Laguna sería un apellido...
1: Claro, es un apellido compuesto porque justamente el señor de Laguna era
0: su esposo.
1: El señor terrateniente. Recordemos también, esto da cuenta de cómo era también la conformación familiar y cuál era el rol que ocupaban las mujeres, ¿no? Que eso es lo que te mencionaba en ese momento, porque en la historia sí quedan siempre registrados como personas que prestaron un lugar, colaboraron de alguna forma con la causa. Te lo había comparado con el caso de Mariquita Sánchez de Thompson, que es mencionada casi como la señora propietaria del hogar, donde se cantó el himno, en este caso el de Mariquita, ¿no?
0: Sí.
1: Y en el caso de Francisca Bazán, la que prestó la casa. En realidad, estas mujeres tuvieron una participación un poco más activa que todo esto, ¿no? Y en sí, en la historia argentina y a la hora de escribirla, hubo una participación bastante importante de mujeres, sobre todo en la época del periodo de independencia, en los cuales estas mujeres fueron protagonistas no solamente en la vida política, sino también en la parte social e incluso en la parte militar. Que eso también es algo que se desconoce, siempre se habla de mujeres por ahí en el hogar, acompañando, ¿no?, a al esposo en esta lucha por la independencia, casi en un lugar secundario, casi sin voz, casi sin nada que hacer más que por ahí colaborar de alguna forma con dinero prestando el lugar,
0: ¿no? Es admirable, la verdad, que descubrir estas historias de mujeres protagonistas de la historia argentina, me parece interesante poder mencionarlas, reconocerlas. O enterarnos, porque algunos ni siquiera saben,
1: Algunos la conoces de nombre. Por ejemplo, Juana Zurduy, que ayer o anteayer estuvo compartiéndose un aniversario de su fallecimiento, o su fallecimiento o nacimiento. Pero Juana Zurduy estuvo, Juana Zurduy de Padilla, también tenía el apellido compuesto. Bueno, viene por ahí también su participación, o cómo llega, ¿no?, a participar de la vida política y militar. Combatió en el Alto Perú junto a las fuerzas patriotas. A Zurduy lideró guerrillas, organizó tropas y participó en numerosas batallas contra los realistas, por lo que recibió el grado de teniente coronela. Me encanta el coronela, porque la palabra, ¿no viste?, la estaba volviendo en inclusivo. Bueno, Juana Zurduy, por lo menos le recordás el nombre, es una persona que tiene a varios establecimientos, organismos públicos con su nombre también, ¿viste? Pero por ahí hay otros que pasan de largo y ni siquiera te los sabes el nombre. Entre ellos te menciono uno, por ejemplo, María Remedios del Valle, que vos decís, ¿quién es? Es una mujer que es afrodescendiente, fue una de las, cuando hablamos, ¿no?, de esto de nuestras raíces afro en Argentina, que por ahí pasan de largo y algunos no lo reconocen. María Remedios del Valle participó, fue una mujer afrodescendiente, acompañó al ejército del norte, asistió a soldados heridos, también participó en combates durante las campañas de la independencia, y en sí, en toda su campaña también participó junto a su esposo y su hijo. Cuando ambos fallecieron, ella asumió el rol justamente del lugar que ocupaba en el ejército, y fue ascendió, ¿no?, al grado de capitana, el cual tuvo nombramiento por quién, Manuel Belgrano.
0: Muy bien, Manuel.
1: A pesar de que luego en su vida, después de terminado, ¿no?, este periodo de enfrentamiento armado, también es una persona que, bueno, cayó en la pobreza extrema, también así falleció, ¿no? Noticia, a pesar, ¿no?, de ser capitana en su momento, es lo que sucede también con muchas mujeres cuando se termina la guerra y cuando tienen que volver, ¿no?, a la vida diaria en sí, porque ¿cuál era el rol de la mujer en ese momento, ¿no?, en la casa y acompañando a la familia? Lastimosamente es así sucedía, ¿no? Por suerte cambiaron muchas cosas. Y otras de las figuras que te voy a nombrar, que por ahí en sí, bueno, conoces al hermano. Me refiero a la hermana de Martín Miguel de Güemes, a Macacha Güemes, le decía. Macacha Güemes, María Magdalena Damasa Güemes, obviamente que le decían, tiene un apodo. Macacha Güemes es la hermana de, bueno, en general, como te decía, Martín Miguel de Güemes. Macacha colaboró en la organización política de la resistencia en el norte, participó en redes de información y apoyo a las tropas patriotas. Felipe Piña tiene un libro que se llama Los Güemes, justamente, porque no solamente rescata la figura en sí de Miguel de Güemes y todo lo que hizo en el ejército, sino también la importancia que tuvo la figura de su hermana. Y en ese momento también Macacha hizo algo muy interesante, porque viste que se pensaba que las mujeres no tienen voz ni voto, prácticamente no sirven para nada más que el hogar y los niños. Entonces, ¿qué hizo? Usó eso a su favor y formó como si fuera una red de espionaje en ese momento para ayudar a colaborar al ejército de aliados del norte. Entonces, ¿qué utilizó para recolectar información? Utilizó a las lavanderas, comerciantes, damas también de la alta alcurnia y otro tipo de damas de compañía para recolectar información. Claro, se pensaba que las mujeres no pensaban, no tenían ideal político, no colaboraban con nadie. Entonces,
0: y al
1: estar en silencio y en el fondo, era el mejor lugar para escuchar todo lo que estaba pasando ahí.
0: ¡Qué joder!
1: Y luego llevar toda esa información para apoyar a la inteligencia militar en ese momento. Mira, así que se convirtió, ¿no?, y colaboró en una parte muy importante de todo este ejército. Que, bueno, el en sí, todo este apoyo, ¿no?, a Martín Miguel de Güemes, con su ejército de los infernales, como les... Bueno, eso también es otra historia, ¿no?, de cómo participó, ¿no?, y qué parte de la lucha gloriosa que tuvo, ¿no? Pero en este caso estamos hablando de las mujeres, y bueno, ahí mencionábamos a Macacha Güemes y lo que realizó, ¿no? Hay muchas otras figuras que también tuvieron una participación muy importante. Y bueno, acá para cerrar, hablo de Valequita Sánchez de Thompson, que en sí, bueno,
0: esa es la más conocida.
1: Se habla, ¿no? Ella tuvo una participación muy importante porque no solamente puso la casa para que se cante el himno, ¿no? Sino que tuvo mucho tiempo y años participando de la causa en sí para desligarse políticamente del yugo de España, repartir, ¿no? Y también hacer llegar de alguna forma estas ideas de la revolución y la independencia. Y en el caso también me voy un poco más antes, porque Mariquita Sánchez de Thompson, antes de ser de Thompson, ella, bueno, venía de una familia de alta alcurnia. El hecho de ser mujer era una, la único rol que vos podías tener es tener un buen matrimonio para que tu familia se asegure, ¿no?, tu porvenir y también los lazos sociales y políticos. Y en el caso, Mariquita apenas nació, ya la tenía, ya estaba comprometida con un hombre mucho mayor que ella y con un muy buen cargo y dinero y todo lo que lleva eso, ¿no?, de las familias de la alta alcurnia, las patricias. Así que en ese momento que hizo Mariquita, cuando llegó a la adolescencia, se rebeló. Dijo que no me voy a casar con ese hombre. Se desafió a su familia y a todas las tradiciones coloniales al iniciar el primer juicio de disenso del Río de la Plata. ¿Qué quiso decir con esto? Que ella se negó a participar de ese acuerdo que habían firmado sus padres con su, la otra familia, y dijo que no se iba a casar con ese hombre, que ella iba a elegir a su esposo. Ajá. Se enfrentó a sus padres, al virrey en ese momento, para poder casarse con... Bueno, era su primo segundo, bueno, está bien, en ese caso bien, pasaba, la población era menos. Sí. Martín Jacobo Thompson, pues ahí viene su apellido.
0: Ah, y se casó finalmente.
1: Y logró su cometido el 29 de junio de 1805. Si ese matrimonio fue feliz o no, eso ya es parte de otra historia. Bien. Todo lo que pudo pasar con las Thompson en ese momento también. Pero lo que sí es innegable es que esta señora se plantó a la sociedad en ese momento, una sociedad muy tradicional, dijo, no me voy a casar con ese hombre. Bien. Listo, se casó con el que quería. Después participó activamente en la revolución, difundió las ideas, fue realmente una revolucionaria en su manera y hasta la, donde pudo, ¿no? Porque tampoco podía tener gran participación de forma activa. Otras mujeres tomaron las armas, ya te mencioné algunas, ¿no? María Remedios del Valle, Juana Zurduy, y en este caso otras hicieron lo que pudieron desde su lugar de privilegios. Macacha Güemes, Mariquita Sánchez de Thompson, entre tantas otras que participaron y colaboraron con la Revolución de Mayo.
0: Historia de mujeres que hicieron parte de lo que ocurrió en esa época.
1: Que hicieron, que capaz que no conocemos.
0: Exactamente. Gracias, Gabriel Fernández. Desde la redacción de Primera Edición, nos acompaña de 7 a 8 en esta segunda hora de nuestro despertar, ahora 7 y 54. Un ratito más con vos, solo un ratito, y ya prácticamente nos estamos despidiendo de este despertar de lunes. Lunes sin trenes, internacional Posadas Encarnación. Atento con esto, ¿eh?

0: qué linda canción, con la cual decimos chau chau hasta mañana, ajá, chay con me.
1: Le da pilas esa canción.
0: Sí, la verdad que sí.
1: Es como para hacer deporte, hacer un spinning, no sé,
0: sí,
1: algo.
0: Sí. Es como, yo, como es de aquella época de 80, ¿puede ser 80?
1: 80, principios de 90.
0: 90, no sé, sí, más o menos. Yo me hago la película, hago como una especie de... Estoy...
1: Me siento
0: como,
1: un adolescente.
0: No, pero viste, como entrenando así, y... Una película.
1: Con el outfit fluor.
0: Claro, sí, bien ahí, bien ahí. Bueno, un poco de eso, nos contagia la música. Buen comienzo de semana, Gabriel.
1: Para todos.
0: Mañana volvemos.
1: Estamos a las
0: 6 en punto y después de las 7 se suma Gabriel Fernández. Que tengas una excelente semana, acordate que vamos a tener todas las estaciones. Ahora arranca con frío.
1: Calor.
0: Pero el miércoles llega el veranillo de San Juan y a prepararse a disfrutar de las altas temperaturas también.
1: Oh, sí, lo haremos.
0: Chau, chau, chau, hasta chau. Mañana.
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1:08:02 en la República Argentina. Tengan ustedes muy buenos días, bienvenidos a la mañana de la 89.3 Santa María de las Misiones. Vamos a estar compartiendo con ustedes toda la información, toda la información, sea deportiva, local, nacional e internacional. Además, por supuesto, el repaso por la actualidad nacional y la información que tiene que ver con el orden político y económico del país. Y vamos a estar en compañía de todos ustedes junto a Niki Salazarri, quien va a estar en la operación técnica como todos los días, Guillermo Román en el streaming y redes sociales. Dentro de un rato se integra también Alex Beresuk, la producción, como siempre, de Patricia Flores. Nosotros vamos a compartir con ustedes y vamos a desandar la mañana de la 89.3 con la información que nos van a aportar nuestros compañeros de la redacción del diario Primera Edición. Mica Carnevale va a estar en el móvil de exterior desde Santa María de las Misiones. Por supuesto, también Guillermo Báez y Gisela Fernández de la redacción del diario Primera Edición, por supuesto, y el aporte de la información a través de la web del diario de Misiones y la edición papel del diario de la provincia de Misiones. Tenemos una temperatura actual en la ciudad de Posadas en estos momentos de 8 grados, la humedad relativa del ambiente 97%. Se nota que arrancó las vacaciones de invierno en la ciudad de Posadas, porque las calles de la capital, o al menos aquí del centro, están bastante tranquilas, teniendo en cuenta justamente que habitualmente nos encontramos con, a esta hora, siempre con el movimiento de los padres y de los transportes que llevan a los chicos a las escuelas. Bueno, está todo muy tranquilo en la jornada de hoy. Veíamos recién la imagen del puente Posadas Encarnación, también observando que al menos del lado de Paraguay hay ya vehículos que están esperando ingresar a la cabecera del puente aquí a la ciudad de Posadas, y esto indica que vamos a tener un movimiento bastante importante allí en el puente Posadas Encarnación. En lo que respecta a la información que vamos a compartir con todos ustedes, indudablemente que el tema de lo que ha sucedido el fin de semana en materia deportiva, hubo mucha actividad, mucho para analizar respecto al tema también de la cuestión de los festejos, de la obtención del pasaporte a semifinales de la Argentina y también los accidentes de tránsito, uno de ellos provocado justamente allí en la zona de la costanera de la ciudad de Posadas, y otros choques también que se produjeron en distintos puntos de la provincia de Misiones con lamentables saldos de fallecidos, justamente en estos percances viales que se registraron el fin de semana en la ciudad de Posadas y en la provincia, en el interior de la provincia de Misiones. Vamos a estar hablando también, por supuesto, de todo lo que tiene que ver con la actividad política, ya sea local, nacional e internacional. En lo que se refiere al tema nacional, el gobierno que activa el plan para lograr la reelección de Milei es uno de los temas centrales que seguramente se irá conociendo, se irá analizando con el correr de los días. Además, también hay varios proyectos de ley dentro de la Cámara Alta y la Cámara Baja que el gobierno desea que se apruebe, en fin, para comenzar a gestionar la estrategia para 2027, las elecciones presidenciales, que lo va a tener a Javier Milei como presidente o candidato a la reelección, teniendo en cuenta justamente lo que el propio Milei y sus aliados han anunciado en el último tiempo. Además, también vamos a estar hablando, por supuesto, de lo que suceda en lo que respecta a las cuestiones que tienen que ver con el deporte, porque hay mucha información. La Argentina es la información del momento, teniendo en cuenta lo que ha costado llegar a las semifinales. Va a enfrentar en un emblemático partido a Inglaterra el próximo día miércoles a las 4 de la tarde, en donde se mezcla un poco la cuestión deportiva como la cuestión también de Malvinas. Allí hay como una cuestión, una contradicción, que el propio técnico de la selección argentina trató de bajarle justamente los decibeles a esta cuestión. Dijo, se trata simplemente de un partido de fútbol, y bueno, habrá que ver si en definitiva se trata de eso nada más, allí en el terreno de juego donde se va a jugar el partido entre la selección argentina y su similar de Inglaterra. Además, también seguramente vendrán todo lo que tiene que ver con el balance respecto a este fin de semana largo en la ciudad de Posadas, sobre todo con la presencia del turismo carretera. Mucha gente allá en el circuito se observaba a través de las pantallas de la televisión nacional justamente la presencia de mucho público en el autódromo capitalino. Además, también vamos a estar hablando de lo que va a suceder en cuanto a la cuestión política también local. Recordemos que hay un movimiento interesante en cuanto a las propuestas políticas de los distintos sectores
en nuestra provincia de Misiones, que seguramente estarán en la pelea por la gobernación el año próximo. Y por supuesto, las internas comienzan a aflorar, los candidatos comienzan a aparecer en la lista o en la consideración de la sociedad. Por eso estamos todos atentos a ver qué es lo que sucede en la provincia de Misiones y qué es lo que va a suceder. Tal vez no haya mucho por hablar todavía, o no se dé rienda suelta justamente a esta cuestión previa a las elecciones por esta cuestión del Mundial. El Mundial acapara muchas de las atenciones, pero también están sucediendo cuestiones que hacen al quehacer económico, político y sobre todo al movimiento dentro de la Cámara de Diputados de la Nación y la Cámara de Senadores Nacionales, en donde hay leyes que por ahí se están tratando y que no han tenido tanta trascendencia periodística. Y esto de alguna manera también hay que prestar mucha atención, como siempre decimos, hay que estar con la guardia alta, como dijo alguna vez el Muñeco Gallardo, el técnico de River, respecto a situaciones que por ahí, producto de la disputa del Mundial, pasan como subyacentes y no se está dando mucha bolilla. Lo concreto y real es que esta semana vamos a tener un dato económico importante. Mañana a las 4 de la tarde se va a conocer la inflación del mes pasado, que es vital. Algunos hablan de 1,9%, justamente en lo que resta de esta medición que habitualmente conocemos del INDEC, lo que habla también de la baja de la inflación, algo que el gobierno nacional pretende y muestra como uno de los grandes logros de la gestión de Javier Milei. Ocho o nueve minutos en la República Argentina. Disculpas por la garganta, pero el frío, el cambio de clima golpea a veces. Bueno, disculpas a los oyentes. Vamos a compartir con todos ustedes la mañana de la 89.3 con información, por supuesto, y con, sobre todo, buena música.

0: Ahora 8, 18 minutos en la República Argentina. Reiteramos la temperatura actual en la ciudad de Posadas, 8 grados, la humedad relativa del ambiente, 97%. Y recién hablábamos de los festejos, lamentablemente festejos también con accidentes realmente muy graves en la provincia de Misiones, haciendo un raconto justamente de lo que ha sucedido en esta materia. Recordamos, uno de los más graves ocurrió en la ciudad de Posadas, justamente en el marco de los festejos por el triunfo de la Argentina sobre Suiza. Y estamos viendo a través del streaming justamente el momento exacto en cuanto a este motociclista atropella al soldado que iba cruzando, trasponiendo la calle de la costanera de la ciudad de Posadas, y termina después falleciendo justamente el soldado, ¿no? Indudablemente que, habrá que ver qué medidas se adoptan de aquí para adelante, ¿no? Teniendo en cuenta que el miércoles justamente va a haber, seguramente, si la Argentina logra ganar a Inglaterra, va a haber festejos en las calles. Habrá que ver si se harán algún operativo justamente de tránsito para custodiar la seguridad de quienes concurran a ese lugar y también en las rutas de la provincia de Misiones. Pero volviendo a esta cuestión, a este accidente, a este trágico accidente que ocurrió en la costanera de la ciudad de Posadas el fin de semana, indudablemente que estamos todos conmovidos por esta situación que se dio en el marco justamente de un festejo que terminó en una tragedia y que, tiene como corolario justamente el fallecimiento de este soldado del ejército argentino. Y dice la información del diario Primera Edición que Rodrigo Adán Barrios, un joven soldado del ejército argentino de 26 años, murió durante la madrugada del domingo después de ser atropellado por una motocicleta en la avenida Costanera de Posadas. El conductor del rodado abandonó el lugar y la policía trabajaba para identificarlo, cosa que después, más tarde, se confirmó el hallazgo justamente de esta situación. El siniestro fue constatado, el siniestro vial, a las 5:30 sobre la avenida Costanera en sentido oeste-este, cuando los efectivos encontraron al joven tendido sobre la calzada. Personal médico lo examinó, pero confirmó que ya no presentaba signos vitales. Barriento prestaba servicio a una compañía de cazadores de Monte 12 de Posadas. Su muerte generó conmoción entre quienes compartían con él la actividad militar y su entorno cercano. En la escena que veíamos y que estamos viendo todavía en el streaming de la radio, los investigadores hallaron una motocicleta Gilera Smash 110 centímetros cúbicos que habría estado involucrada en el impacto. Sin embargo, su conductor no se encontraba en el lugar. A pesar de esta circunstancia, la investigación se concentra en reconstruir los minutos previos y posteriores del hecho, dice, entre otras cosas, la crónica justamente del diario Primera Edición, hablando de esta situación que se plantea justamente por este hecho ocurrido el fin de semana, el domingo a la madrugada, en la costanera de la ciudad de Posadas. También ocurrieron otros hechos policiales en distintos lugares de la provincia de Misiones a raíz justamente de accidentes. Conductora atropelló a un motociclista y se dio a la fuga y fue detenida. El joven lucha por su vida, es otro de los títulos también policiales. Este siniestro vial ocurrió el domingo al mediodía en Puerto Iguazú. Una mujer de 73 años fue aprehendida por el hecho, mientras un joven de 18 años resultó con lesiones gravísimas, remarca la Primera Edición sobre este hecho ocurrido en Puerto Iguazú. Un motociclista de 18 años se permanece con pronóstico reservado tras protagonizar un grave siniestro vial el domingo en Puerto Iguazú. Luego de las primeras averiguaciones, la policía de Misiones identificó y localizó el automóvil que habría participado en el hecho, cuya conductora fue notificada de la causa por disposición judicial, dice Primera Edición. El accidente ocurrió pasadas las 13 en la intersección de la avenida Antártida Argentina y la calle Río Negro. De acuerdo con los primeros testimonios, una motocicleta Honda 150 centímetros cúbicos, conducida por un joven de 18 años, colisionó con un Renault Clio gris, cuyo conductor continuó su marcha tras el impacto, dice la crónica de Primera Edición. La víctima fue trasladada al hospital local, donde el médico policial le diagnosticó traumatismo encefalocraneano y politraumatismo con pronóstico reservado mientras aguardaba su derivación a la ciudad de Posadas, remarca otro de los títulos policiales en este raconto que hacemos de los hechos ocurridos el fin de semana en la provincia de Misiones. También recordamos lo ocurrido con este choque fatal en El Dorado. La información da cuenta que justamente con el correr de las horas se conocieron más novedades tras el choque fatal en El Dorado, donde dos jóvenes fallecieron el domingo por la mañana. La policía de Misiones secuestró un tercer vehículo que estaría involucrado en la secuencia de la colisión mortal. El siniestro fatal del domingo por la mañana se cobró la vida de Renzo Ritamoso, de 20 años, y Luciana Schoenferger, de 16, quienes iban a bordo de un automóvil Volkswagen Gold Trend que chocó contra un Toyota Corolla sobre la avenida San Martín del Dorado. Ambos fallecieron como consecuencia de los graves politraumatismos sufridos en un impacto, según dice el informe policial respecto a este hecho. Y recordamos que la chiquita Luciana era una reconocida tenista de la provincia de Misiones. Lamentablemente falleció a raíz justamente de este hecho ocurrido en el Alto Paraná. 8.4 minutos en el país.
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2: Minutos en la República Argentina. Repasamos datos del tiempo a esta hora en la ciudad de Posadas. 8 grados la actual, la humedad relativa del ambiente 97%. Pronóstico para la jornada de hoy: frío por la mañana y fresco por la tarde, una mínima de 8 grados y una máxima de 17. Para el día martes, en tanto, bueno, frío por la mañana y templado por la tarde, mínima de 9 y máxima de 19. El día miércoles, fresco por la mañana y templado por la tarde, mínima de 14, máxima de 23. Y prepárense para el jueves, porque de acuerdo al Servicio Meteorológico Nacional, a partir de ese día vamos a tener una especie de veranillo de San Juan, porque vamos a tener una mínima de 16 grados y una máxima de 27, que se va a extender por varios días en la ciudad de Posadas. Incluso el fin de semana próximo vamos a tener temperaturas realmente importantes, entre 27 y 29 grados aproximadamente, de acuerdo a lo que dice el Servicio Meteorológico Nacional para los próximos días. Hablamos de lo que fue el paseo Bencivenga, que revoluciona la avenida López y Planes con un nuevo polo comercial y cultural. Lo vimos a partir de la publicación en el diario Primera Edición, con una propuesta que combina comercios, gastronomía, cultura y espacios de encuentros. Se puso en marcha justamente esta iniciativa, el paseo Bencivenga, y en diálogo con Primera Edición, la propietaria del proyecto, Lisi Dalabriga, la arquitecta María Sol Cáceres y la responsable de la comercialización inmobiliaria, María Amarilla, brindaron detalles de esta, de este paseo Bencivenga.
3: El espacio ofrece un paseo para compras, para pasear, para escuchar música, para pasar el día, no solamente para comprar, sino para estar un día.
4: El paseo cuenta con un total de 13 locales comerciales con la posibilidad de subdividirse físicamente y obtener 26, más dos locales que son premium, que son los que dan sobre la avenida. El proyecto a lo que apuntan los propietarios es algo totalmente distinto. Y acá la idea, bueno, se fue gestando de a poco. Ellos tenían la idea muy clara de qué es lo que querían, así que planteamos el desarrollo y la concreción de todo este proyecto, que está en etapas, fue hecho por etapas, perdón. Y bueno, ahora estamos en partes ya casi inauguradas, otras en proyecto y otras por arrancarse.
3: Apuntamos a todo tipo de públicos: niños, adolescentes, ancianos, personas con discapacidad. Tenemos una parte muy de podáctiles para que todo el mundo pueda pasear, y a los comerciantes muy accesible, tenemos precios muy accesibles en el medio.
5: Y la verdad es que para el mercado inmobiliario de este contexto fue muy innovador y tuvo una repercusión enorme para el comerciante, que la tomó, porque hace prácticamente un mes comenzamos la comercialización y ya tenemos prácticamente el 90% de los locales con ocupación. Fuimos trabajando de acuerdo a lo que los propietarios nos pidieron, desde la diversificación de los rubros. Hay rubros gastronómicos, hay rubros textiles, hay rubros de indumentarias, también está...
2: Bueno, parte del anuncio que efectuaban justamente sobre este emprendimiento inmobiliario, el paseo Bencivenga, ubicado en la avenida López y Planes, al 2989, en la histórica base de la empresa de colectivos Bencivenga, justamente a metros de la avenida Lavalle. Pero cambiamos de tema, nos ocupamos de la cuestión de la comercialización del mercado cárnico, teniendo en cuenta que la semana pasada hablábamos con el sector ganadero respecto al tema del precio de la carne, el movimiento, cuál era la perspectiva justamente en este sector, y ahora estamos en contacto con Fernando Tejedor, presidente de la Asociación Civil Misionera de Bufaleros, para hablar justamente del sector y justamente sobre el interés de la carne de búfalo. Fernando Tejedor, ¿qué tal? Muy buenos días. Ángel Muñoz, aquí en Santa María de las Misiones, ¿cómo le va?
6: Buenos días, Ángel, ¿cómo andas vos? Bueno, saludos a toda tu audiencia también. Bien, todo bien, transitando el invierno. Está bien. Así que bueno, para los productores ganaderos es una época muy especial, porque los pastos dejan de crecer, así que estamos, digamos, en etapas de suplementación o uso de reservas para no perder la productividad de nuestros animales.
2: Claro. Fernando, ¿cómo viene la cuestión de la comercialización del búfalo? Teníamos, hace un tiempo atrás ya habíamos hablado respecto al mercado que se abre, el interés cada vez mayor de la gente, ¿no?, por también la carne de búfalo.
6: Sí, hay un interés, realmente hace un par de años empezó, sobre todo hubo mucha promoción, sí. Comenzaron básicamente con una promoción de los famosos las carcasas enteras en Ituzaingó con los amigos de Bufareo de Liberá, que un poco copiaron lo que hacían en Río Grande del Sur, sí. También hace ese tipo de promoción, para demostrar que la carne de búfalo es una carne, digamos, muy tierna, una carne sabrosa, rompiendo mitos de que era una carne dura. Ese era el primer objetivo, y que la gente conociera realmente lo que es las bondades de la carne de búfalo. Y bueno, el año pasado ya también se comenzó acá, la primera experiencia fue en El Dorado, cuando se hizo la fiesta provincial del búfalo, que este año cumplió el segundo año, después se hizo en Fachinal, se hizo en Mercado Concentrador de Posadas, y realmente ha repercutido mucho. Y después a nivel nacional también ha habido muchas noticias que la han posicionado como una carne alternativa.
2: Claro, y este crecimiento aquí en la provincia de Misiones, ¿tienen más o menos cuantificado en qué porcentaje respecto a los comienzos, o todavía es muy muy nuevo todo para hablar de porcentajes?
6: No, es muy difícil, yo te explico, porque nosotros, a ver, muchos años ya se ha consumido carne de búfalo sin saber que era de búfalo. Eran muy pocas las carnicerías que decían, yo tengo carne de búfalo. Porque te vuelvo a insistir, está toda esa aprehensión de que es un animal salvaje, bueno, todas esas cosas que están imaginario nada más, claro, porque no son
2: el preconcepto.
6: Los preconceptos, y que haya carne dura, bueno. Y pero hace un par de años, como te digo, se empezó a vender búfalo como búfalo, y hoy es como que hay una, como si fuera una marca que la gente se empieza a interesar. Acá en Novedad también se vende carne de búfalo como búfalo, y a veces yo escucho así como cliente, el carnicero explicando, mire, puede, o sea que hay, digamos, dos públicos, uno que está demandando porque está informado, y otro que todavía está experimentando o está tratando de saber si hay estas bondades que hablamos siempre de la carne de búfalo. Claro. Pero sobre todo se habla de la terneza, o sea, el argentino está muy asociado a la calidad de la carne, a que sea tierna, ¿no es cierto? Claro. Todos asociamos eso.
2: Sí. Y lo que respecta justamente al tema del precio de la carne de búfalo, ¿es mucho más accesible que la vacuna?
6: Sí, sí. Un poco ese castigo del público, entre comillas digo castigo, sí. No es la expresión más feliz, pero como ese preconcepto de que carne dura siempre se ha pagado un poco menos. Normalmente es un 20% menos. Es algo normal, puede ser un 10%. Bueno, si son animales grandes, por supuesto, mucho más barata. Sí. Pero, a su vez, nosotros tenemos que tener conciencia de que no es tan abundante la carne búfalo. Yo creo que hay un problema ahí, de que como que hay mucho búfalo que está sobrando, y en realidad no está sobrando nada, es más, está faltando. Nosotros hoy tenemos algunos socios que están demandando animales gordos para poder vender o para recriar, y no se está encontrando. Porque el búfalo tiene una característica muy particular, concentra mucho las pariciones en 2 o 3 meses, con lo cual hay una abundancia estacional, pero después en otras épocas del año no encontramos tantos animales porque el mercado exige un quilaje particular. Vamos a poner entre 380 y 420 kilos vivos. Entonces, como salen todos los terneros juntos y se engordan todos juntos, digamos, entre comillas, durante 6 meses para poner una fecha más amplia, porque nacen en 3-4 meses la mayoría, después hay una escasez que no es porque es una cuestión natural. Claro. No sé si me explico.
2: Sí, sí,
6: no hay
2: sí,
6: tantos
2: sí.
6: Y a su vez están concentrados en su nacimiento, con lo cual se faenan más o menos también concentradamente.
2: Claro, claro, porque uno habitualmente, por ahí uno consume también la carne de búfalo y hay épocas en donde lo conseguís y hay épocas donde pareciera que no está faltando el producto.
6: Claro, pero digamos, primero que no hay tantos búfalos, la gente tiene que tomar conciencia de eso. Se estima que a nivel país habrá unas 200.000 cabezas. Sí. Vamos a suponer que hay, para ser un número redondo, 100.000 madres, con lo cual tenemos 80.000 terneros, pero como está en expansión la cría de búfalo, las hembras, nos pasa a todos los criadores, tenemos nuevos productores que quieren sumarse a la producción de búfalo, y a su vez algunos que ya tienen búfalo quieren expandir su rodeo, entonces como que se faenan pocas hembras, claro. La realidad es esa. Entonces estamos restringiendo quizás a 50.000 búfalos, más las búfalas también que pueden ir por año en todo el país. Sí, o sea, sí. Que no es un número que diga, bueno, contra las 50 y pico millones de cabezas de vaca.
2: Claro.
6: Hay que tomar conciencia que la proporción son más de 5 millones contra 200.000, ponele 300.000 búfalos que hay en el país.
2: Claro, y en el caso de Misiones, ¿tienen cuantificado más o menos en cuánto es en cuántas cabezas estaría para sostener el mercado, para tener siempre carne disponible?
6: Bueno, el fenómeno de Misiones es que los que están haciendo engorde, además de la producción propia y algunos animales que, digamos, compran acá en Misiones, muchos se traen de otras provincias, claro. Por ejemplo, de Corrientes, básicamente. O sea, ternero de Corrientes, ovillo de Corrientes, y se engordan acá. Así que no es una cuenta exacta, ¿no? Claro. Es lo que yo estoy diciendo. Pero yo sé, por lo menos, hay en este momento no menos de, se expandirán más o menos más de 1.500 cabezas por año en Misiones.
2: Mínimo.
6: Si no son más. Lo que pasa es que vuelvo a insistir, algunos frigoríficos compran a veces animales en Corrientes, me lo han expresado, para faenar, y después de repente dicen, bueno, mira, en la jaula te dan 5 búfalos. Bueno, está, mandá y ya, digamos, esos búfalos están ingresando a la provincia sin, digamos, sin que se sepa claramente que son búfalos.
2: Claro. Usted decía, mencionó hace un ratito en la charla cuando arrancábamos, respecto al tema de la pastura, ¿no? Con el tema de la estación de invierno que tenemos, el tema de la pastura, y el tema del fenómeno del niño, se habla del fenómeno del niño, ¿esto, digamos, es beneficioso o no es beneficioso para digamos, para la actividad?
6: Bueno, a ver, yo siempre digo la misma frase, ¿no? Hemos probado con sequía Misiones y Misiones con sequía no funciona, ¿no? La claro. Verdad... que la provincia es una provincia subtropical húmeda y evidentemente es sobre 2.000 milímetros por año, que es un promedio de la provincia, caracteriza a nuestra provincia, por algo tenemos los montes que tenemos.
2: Claro.
6: Sin esos 2.000 milímetros no tendríamos los montes que tenemos. Ahora, ¿cuál es el tema del exceso de lluvia? El exceso de lluvia básicamente perjudica más a la gente que está sobre la costa, sobre todo el río Uruguay, del río Iguazú y un poco el río Paraná. El río Paraná con Yacyretá como que ya prácticamente no inunda, y lo poco, viste, si uno va hacia El Dorado, Monte Carlo, Puerto Rico y accede al río, está muy encajonado. O sea, para que levante 5 metros tiene que ser mucho el agua que se libera.
2: Claro.
6: En cambio, cuando llega al lado de Yacyretá no sube más de 1 metro o 2 metros por una cuestión de la represa, ¿no? Que regula la altura. En cambio, el río Uruguay, sí. Nosotros en el río Uruguay tenemos el problema que cuando Chapecó libera agua, se inunda tanto a los brasileños como a los argentinos. No es que solo a los brasileños. Y vemos la emergencia, a la Pose, Panambí, hasta San Javier, a veces llega hasta el casco urbano esa inundación. Bueno, esas chacras ribereñas, como la mía, y bueno, estamos previendo justamente que vamos a tener dificultades. y también puede suceder en algunos arroyos. Y esto se ve reflejado sobre todo, más que nosotros los ganaderos, en las tabacaleras, que muchos trabajan sobre el Alto Uruguay, Colonia Aurora, Alicia y todo eso, que bueno, ya están previendo que no van a plantar cerca del río Uruguay porque seguramente vamos a tener inundaciones en octubre, noviembre. Esperemos que no sean tan graves, pero se habla de un niño muy potente. Pero para la producción, saquemos lo que estamos al lado del río, realmente va a ser beneficioso porque con temperatura y humedad los pastos crecen mucho y bueno, va a haber buena producción de pasto este año.
2: Claro. ¿Y cuál es la perspectiva de cara al futuro, el tema del ganado del búfalo concretamente? ¿Va a ser una alternativa? ¿Dentro de cuánto tiempo prevén ustedes? ¿Va creciendo de la manera que ustedes esperaban o va más lento lo que se espera?
6: Mirá, en Misiones tenemos una cuestión muy, desde el punto de vista productivo, sí, es más lento que, por ejemplo, en Corrientes, donde, bueno, si los alambrados están, las pasturas son naturales. Nosotros tenemos que planificar mucho, invertir mucho en hacer pasturas, en alambrar, etcétera, etcétera. Entonces, es un poco más lento. Ahora, y a poco la gente va haciendo una producción mixta, o sea, que tenía vaca, y dice, bueno, voy a probar con el búfalo, a ver cómo me va, y bueno, cuando empieza a ver los resultados, muchos, algunos abandonan y muchos crecen en búfalo, porque también hay gente que no se adapta, porque sobre todo el manejo no es tan igual como el vacuno, es muy parecido pero no es igual. Entonces esto yo creo que sí, la perspectiva siga creciendo, sobre todo si la demanda, como está ocurriendo ahora, está pidiendo búfalo, ¿sí? Como sí, carne de búfalo, y van a también seguir pidiendo búfalo. Entonces bueno, hay que cumplir con esa demanda y bueno, los precios mejorarán y siempre está el incentivo, ¿no? Cuanto más rentabilidad tiene cualquier cultivo de actividad ganadera, la gente invierte más y produce más.
2: Perfecto, Fernando, y agradecerle la deferencia de atendernos como siempre y bueno, traernos información fresquita respecto al tema de cómo está el mercado del ganado bufalero en la provincia de Misiones. Muchas gracias, muy amable.
6: Y muchas gracias a ustedes.
2: Ahí estaba Fernando Tejedor, el presidente de la Asociación Civil Misionera de Bufaleros, hablando justamente de la producción de el ganado, de la carne de búfalo concretamente. Dijo que la ventaja hoy por hoy para los consumidores es que es un 20%, entre un 20 y un 10%, depende de la región, el costo es menor, el costo de el kilo de carne de búfalo justamente con respecto a la carne vacuna, y también un panorama promisorio para lo que se viene en materia de crecimiento justamente de este sector. Y el tema de la pastura lo plantea como un inconveniente, pero también habló de que en la provincia se está desarrollando justamente diversos sectores, principalmente en aquellos sectores crece mucho la producción del mercado del búfalo, justamente en sectores alejados de la costa, tanto del río Paraná como del río Uruguay. 8:52 minutos en la República Argentina. Así.

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3: En la República Argentina, reiteramos, la temperatura actual en la ciudad de Posadas asciende a esta hora a 9 grados, la humedad relativa del ambiente 96%. Repasamos una información nacional y que tiene que ver con, justamente estábamos hablando hace un ratito respecto al tema de la cuestión que tiene que ver con el petróleo y esta disparada de las acciones a partir justamente de una escalada de violencia en Medio Oriente. La información da cuenta que los principales índices de Wall Street operan a la baja en la reapertura de este lunes, luego de las hostilidades entre Estados Unidos e Irán, que se reanudaron en las últimas horas como consecuencia de la nueva escalada alrededor del Estrecho de Hormuz. Los precios internacionales del petróleo volvieron a dispararse, aunque aún no volvieron a perforar los $80. La Guardia Revolucionaria iraní declaró este lunes haber atacado instalaciones militares de Estados Unidos en Bahrein y Kuwait, destruido sistemas de radar en Omán y alcanzado tanques de combustible y depósitos de municiones en la base de en la base aérea del Príncipe Hassan en Jordania, en respuesta a los ataques que efectuó el ejército estadounidense. Indudablemente la escalada habrá que estar, estaba todo muy tranquilo a partir de justamente de lo que dijo la semana pasada el presidente estadounidense, había hablado y echado por tierra ese acuerdo de paz que estaba supuestamente en vigencia, pero que en definitiva terminó otra vez con nuevas escaladas entre Irán y los Estados Unidos, que afecta a los mercados internacionales. La información deportiva tiene que ver con la presentación del turismo carretera el fin de semana en la ciudad de Posadas. Recordemos, mucha gente en el autódromo Rosamonte de la ciudad de Posadas para ver en acción a los pilotos de la categoría más popular que tiene el automovilismo argentino, que es el turismo carretera. Y tal como ocurrió el año pasado, Otto Frisler fue el ganador, pero esta vez es algo histórico. ¿Por qué? Porque lo hace por primera vez con Mercedes-Benz. La marca, justamente, se queda con el primer lugar en esta nueva etapa del turismo carretera. Posadas se sienta bien, dijo entre otras cosas el ganador de la competencia. Recordamos el fin de semana, mucha gente, decíamos, haciéndose presente en el autódromo Rosamonte de la ciudad de Posadas. Y recordamos que junto a Freisler, que terminó en el primer lugar, el podio se completó con Nicolás Bonelli y Cristian Ledesma, los que justamente completaron el podio de esta categoría. Lo escuchamos al ganador de la competencia en Posadas, segundo año consecutivo, la primera vez con Mercedes-Benz, Otto Freisler.
4: El trabajo del equipo fue fantástico, así que muy agradecido a ellos, al Perti y al Racing Team. Bueno, fue una final difícil, ¿no? Creo que aprovecho el quedo de Ledesma y luego hago una buena maniobra con él. Y después era la largada con Bonelli porque no tenía para pasarlo. Fue parecido a lo del año pasado con Garatino. Entendía que era una largada y arriesgué todo.
5: ¿Qué significa esta victoria para vos en la temporada?
4: Importantísimo, ya en un momento clave. Nos prende lleno en el campeonato, así que hay que usar la cabeza.
6: Después de lo misionero, la verdad que siempre me trata súper bien. Entiendo también después de la victoria, empecé a tener bastantes seguidores de acá. Y claro, el viernes cuando caminaba el circuito, un montón de fotos con toda la zona del carrusel, allá la gente muy buena onda, siempre conmigo, así que un saludo por allá.
7: Pero pudimos aguantar a vosotros en ese relanzamiento y se nos complicó. Creo que si no me hubiese pasado ahí, capaz le costaba un poco más, tenía un auto superior, pero no lo pudimos aguantar. Quedó ese circuito, pero contento con el segundo puesto. El sector 1 él estaba mucho mejor, el último también, se hacía muy bien el sector 3, en las curvas rápidas, estaba mejor que él, pero bueno, una vez que él hizo la diferencia, nos manejó la carrera a voluntad y era el auto del fin de semana del sector. Fue buenos puntos, felicitar a todo el equipo, veníamos mal en cuanto a puntos del campeonato, pero veníamos con un mal funcionamiento y no lo podíamos demostrar, así que esto cambia la racha y bueno, nos prepararemos para la europea con más facilidad.
5: Dicho de fuera, aquí misiones.
7: Qué lindo, porque la gente me demuestra su cariño por la forma en que lo hacemos. Así que agradecer a todos ellos, mandar un saludo grande a todo el equipo y bueno, agradecerles también a los sponsors que son los artífices que estamos acá. Así que veremos por más después.
3: estaba el primer y segundo de la competencia de ayer en el Autódromo de Posadas. En primer término lo escuchamos al ganador, a Otto Frisler, y después lo escuchamos a Nicolás Bonelli, que fue protagonista en los primeros, la mitad prácticamente de la carrera, de la lucha por el primer lugar entre Bonelli y Otto Frisler, que había arrancado más atrás, después lo superó y ya no tuvo chances Bonelli, más allá de los esfuerzos de tratar de superarlo en la competencia que se cumplió en la ciudad de Posadas. El que completó el podio de justamente esta categoría fue Julián Santero con un BMW en lo que fue ayer en los puestos 1, 2 y 3 del turismo carretera en la ciudad de Posadas. 9 y 7 minutos en la República Argentina.

0: 9:15 minutos en la República Argentina. Reiteramos, la actual temperatura en la ciudad de Posadas asciende a 9 grados, la humedad relativa del ambiente 95%, el pronóstico para lo que resta de la jornada de hoy. Por la mañana frío, por la tarde fresco, mínima de 8 grados, máxima de 17 para esta jornada de lunes. Aquí en la 89.3 también repasamos alguna información que tiene que ver con lo que sucedió el fin de semana en materia deportiva local, porque se definió la Superliga Posadeña de Fútbol con la consagración de la cantera como campeón del torneo local, esta nueva categoría que se instituyó este año en el marco de la Liga Posadeña de Fútbol, la principal categoría. La cantera logró imponerse sobre Jorge Dixon Brown en la final, final única que se jugó en cancha de Guaraní el sábado pasado, con mucha autoridad. El conjunto que dirigen Carlos González y Fulgencio Alfonso lograron el triunfo merecido en un primer tiempo en donde era un partido bastante, digamos, equilibrado, y en el final llega el primer tanto del conjunto de la cantera a través de Agustín López, y en el segundo tiempo Luciano Piñeiro marcó el segundo tanto del conjunto de la cantera para darle la victoria y la consagración por primera vez en su historia de esta joven institución como campeona de la Liga Posadeña de Fútbol, el torneo de la Superliga, la nueva categoría que se instituyó este año y que otorga una plaza para el torneo regional federal amateur de fútbol. Más información, en este caso información nacional, tiene que ver con lo que decíamos, hablábamos hace un ratito del tema de justamente la inflación. Las consultoras prevén un dato cercano al 2% pese a las subas de tarifas, aunque todavía no se conocen los números oficiales de junio. Las estimaciones privadas para julio ya ubican entre el 1.8 y el 2.1%. El transporte, los servicios regulados y las vacaciones de invierno empujaron los precios, mientras los alimentos muestran, digamos, cierto equilibrio de acuerdo a las primeras estimaciones que se conocieron de las consultoras, que van a ubicar el índice de inflación de julio en el orden del 2%, muchos hablan de que el 1.9% sería el número justamente que se daría a conocer oficialmente mañana, después de las 16 horas, a través del INDEC. Más información, en este caso, información que tiene que ver con la situación que se da en el país con el clima, ¿no? Siguen las neblinas y el frío en Amba cuando comienzan a subir las temperaturas, porque también se anuncia para esa zona del país una suba de la temperatura. En la jornada, hoy se espera en Buenos Aires una mínima, o se esperaba, mejor dicho, muy temprano, de 4 grados y, para los próximos días ya el Servicio Meteorológico Nacional el miércoles suma 1 o 2 grados más, y el jueves la máxima en esta zona del país, estamos hablando de Amba, va a tocar los 20 grados centígrados, de acuerdo a lo que da a conocer el Servicio Meteorológico Nacional en materia del comportamiento del clima en distintas zonas del país. El calorcito no vendrá solo, dice la información respecto justamente al área de Amba. En la previa al fin de semana, los modelos meteorológicos muestran condiciones favorables para lluvias y algunas tormentas aisladas. Esto es, reiteramos, Capital Federal y la zona del Amba. Recordemos que hoy no hay partidos, recién mañana se van a estar jugando los encuentros, se va a volver otra vez a vivir lo que serán los partidos ya de semifinales de la Copa del Mundo. Mañana a las 4 de la tarde, recordamos, partidazo para verlo, una final anticipada tal vez, Francia-España a partir de las 4 de la tarde, mientras que la Argentina estará jugando el miércoles, recordamos, frente a Inglaterra. También a las 4 de la tarde se va a estar jugando este partido de la selección argentina frente a Inglaterra. Y hoy se conoció que la AFA solicitó a la FIFA que la Argentina utilice la camiseta alternativa, la azul, para enfrentar a Inglaterra, como rememorando aquel partido que se había jugado en México en el 86, justamente, en donde la Argentina había utilizado la camiseta alternativa y no la albiceleste como habitualmente lo venía haciendo el conjunto que dirige Lionel Scaloni. Habrá que ver, la FIFA todavía no ha recibido el pedido oficial, pero desde AFA ya informaron que lo van a hacer en la jornada de hoy. 9:20 minutos en la República Argentina. 89.3. 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

0: minutos en la República Argentina. Continuamos en la mañana de la 89.3. Reiteramos la temperatura en Posadas a esta hora, 9 grados. La humedad relativa del ambiente, 95%. Nos vamos a la línea telefónica para charlar. En este caso vamos a estar hablando con justamente el director de tránsito de la Municipalidad del Dorado, Fernando Caro. Caro, ¿qué tal? Muy buenos días, Ángel Niño, aquí en Santa María de las Misiones. ¿Cómo le va a usted? A ver, sobre todo, ya vamos a volver otra vez justamente a charlar con el encargado de la Dirección de Tránsito de la Municipalidad del Dorado, justamente para hablar con lo que, por lo que había sucedido el fin de semana, uno de los hechos trágicos también ocurrió allí en el Alto Paraná con dos jóvenes fallecidos tras un incidente vial. Bueno, ya vamos a estar hablando de esa cuestión. Esperamos abordar otra vez el contacto justamente con el director de Tránsito del Dorado. Nos vamos al contacto telefónico con nuestra compañera de la redacción del diario Primera Edición, Gisela Fernández. Gisela, ¿qué tal? Muy buenos días, adelante.
1: Muy buenos días, Ángel, ¿cómo están ustedes? Buen inicio. Bien, bien. ¡Qué inicio de semana! ¡Y qué semana!, ¿no?
0: Exacto, sí.
1: Bueno, hoy para hablar un poco de prevención de demencia, ustedes saben que hasta ahora todos los estudios que hay sobre esta cuestión, que va a ser el gran tema de los años y las décadas que vienen, porque cada vez vivimos más y la demencia es una de las enfermedades que más va a estar presente en nuestra población, en nuestras sociedades, ¿no? Y la verdad es que hay estudios en Europa, hay muchos estudios, pero no había estudios en poblaciones latinas sobre esta cuestión. Esta vez el estudio que está publicado hoy en la revista Lancet está liderado por precisamente una neuropsicóloga argentina, Lucía Crivelli, del FLENI, y es un estudio basado en un estudio clínico realizado en 1.065 personas, la mayoría de ellas argentinas, personas grandes de 60 a 77 años, un estudio que se hizo a lo largo de 2 años, aplicando un programa especial para precisamente tratar de prevenir la demencia. Y con este programa especial se logró un resultado asombroso, muy importante, y es que se logró prevenir el 55% de casos de demencia en personas de esta población, de esta edad, de 66 a 77 años, que tenían un alto riesgo de demencia. ¿Y de qué se trata este programa? El programa se llama Latam Fingers, y es un programa que es un programa simultáneo integral. ¿Qué significa esto? Que es la aplicación de 5 medidas específicas, pero en forma simultánea. Siempre hablamos, Ángel, de la importancia de la alimentación saludable, ¿no? Siempre hablamos de la actividad física. Bueno, estas son 2 de las medidas que forman parte de este programa, que incluye 5 medidas. Una es la actividad física, otra es la alimentación saludable. ¿Cuáles son las otras 3? El control de los factores cardiovasculares, el control permanente, es decir, el tener el control de la presión arterial, saber que no tenemos presión alta y si la tenemos, controlarla. El tema de la glucosa, ¿no? Mantener la glucosa, no tener glucosa alta, mantener esto en niveles normales. El tema del peso, no tener sobrepeso. El tema de los lípidos. El tema de los lípidos es muy importante, porque a veces se hacen dietas muy estrictas y no se consume las grasas saludables que tanto hablamos, que son elementales para poder proteger la salud cerebral. Este es uno de los elementos, entonces, el control de los factores cardiovasculares. El cuarto es el entrenamiento cognitivo. ¿Y de qué hablamos acá? Y bueno, estamos hablando de esto, ¿no? Ejercicios para fortalecer, proteger la salud cerebral. Este es uno de los elementos, entonces, el control de los factores cardiovasculares. El cuarto es el entrenamiento cognitivo.

0: esto de tener amigos es tan importante. Esos tres, esos cinco factores está demostrado, está demostrado en esta, en este estudio que, como les decía, se hizo a lo largo de 2 años en este grupo, logró reducir un 55% los casos de demencia. Así que la verdad es muy interesante, no solo por el resultado logrado, sino que es el primer estudio realizado en población nuestra, latina, que tiene sus características, que son distintas a la europea. Así que bueno, muy interesante, y muy interesante este concepto también que plantea la neuropsicóloga argentina, que es la intervención simultánea integrada.
1: Perfecto, a tener en cuenta entonces esta integración. Gise, muchísimas gracias.
0: A ustedes.
1: Gisela Fernández, de la redacción del diario Primera Edición. 9:30 minutos en la República Argentina.

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0: Estamos en la República Argentina, continuamos en la mañana de la 89.3, repasando más información y decíamos hace un ratito respecto a este hecho que ocurrió el fin de semana en el Dorado, indudablemente este choque fatal que tuvo como protagonistas a dos jóvenes de esa ciudad del Alto Paraná, por lo cual estamos en el contacto telefónico en este caso con el responsable del área de tránsito de la Municipalidad del Dorado. En este sentido, hablamos con Fernando Caro. Caro, buen día, ¿cómo tal? ¿Cómo le va? Ángel Miño, aquí en Santa María de las Misiones.
1: ¿Qué tal, Ángel? Buen día, ¿cómo estás vos? Un saludo para toda la audiencia de Posadas.
0: Bueno, Caro, indudablemente no son buenas noticias este hecho ocurrido, o este caso de accidente fatal con el fallecimiento de dos jóvenes y conocidos allí de la ciudad, ¿no?
1: Sí, la verdad que estamos lamentando dos pérdidas de vidas muy jóvenes, muy muy caras a los sentimientos de la ciudad. Son noticias que no nos gustan dar, que trabajamos o tratamos de poner todos los recursos para evitar este tipo de situaciones. Venimos trabajando fuertemente, es más, en el contexto y en el marco de los festejos por el Mundial, venimos todos los días, desde el día 1, haciendo operativos en conjunto con la policía, Guardia Urbana y la Dirección de Tránsito, poniendo mucha gente en distintos puntos de la ciudad para justamente evitar este tipo de situaciones. Esto ya se dio en un contexto distinto porque fue en un horario donde la concentración masiva de por los festejos ya se había dispersado, fue cerca de las 7 de la mañana. Nosotros el operativo en este contexto lo habíamos montado de 10 a 4 cuando ya se desconcentró toda la gente y ya prácticamente no había nadie en la ciudad. O sea, esto no guarda relación con esto, sino que es una cuestión del tránsito dentro de lo que sea dentro de las situaciones normales, o en realidad no es normal, ¿no? Pero claro, es una cuestión de tránsito. Bueno, acá intervinieron varios factores que tienen que ver con la imprudencia, evidentemente, con la velocidad, y la mala fortuna también, ¿no? Queremos llamar a la conciencia, sobre todo no quiero tratar que esto es un tema de jóvenes, porque la verdad que no es una cuestión de edad, pero sí que en este caso hay tantos jóvenes involucrados que trabajamos para lograr este cambio cultural que entendemos que es lo que estamos necesitando, sí, porque no es una cuestión de más o menos controles. El Estado no puede estar en todos lados a toda hora controlando. Esto tiene que ver con una cuestión individual, y si se quiere familiar también, ¿no? Porque si yo, padre, le entrego un vehículo a mi hijo o a alguna otra persona, tengo que estar seguro de que como responsable civil de ese vehículo, esta persona va a ser responsable y está en condiciones de circular con ese vehículo. Entonces, me parece que por ahí pasa la cuestión, ¿no? Que debemos puertas adentro, generar ese cambio cultural de la responsabilidad que conlleva transportar a otras personas, claro, salir con un vehículo a la calle, porque no solamente pongo en riesgo a quienes transporto, sino a quienes están circulando por la vía pública también. Y bueno, ese cambio cultural es el que nos debemos como sociedad y como misioneros más aún, analizando cómo fue el año pasado los números de la provincia en cuanto a cuestiones de seguridad vial.
0: Claro, claro, en este hecho puntual, ¿cuántos jóvenes estuvieron involucrados y cuántos jóvenes? Sé que hay jóvenes que están internados también, o estuvieron al menos internados.
1: Sí, vehículos en principio que tuvieron una colisión, dos. Después sí, tareas investigativas que acá ya te estoy hablando por lo que sé, no de manera oficial, porque acá interviene la policía, no la Dirección de Tránsito. Ahí hubo otro vehículo que se ven las filmaciones que estaban participando y que tengo entendido que fue secuestrado el día de ayer. Hubieron, o sea, la colisión fue entre dos vehículos, uno que venía circulando a, por lo que se ve en los videos, a una velocidad normal, si bien por trascendidos también habría participado de la maniobra, digamos, y este vehículo que lamentablemente termina impactando contra un árbol, lo choca atrás y va a colisionar contra un árbol de manera frontal, y ahí en ese vehículo iban 5 personas, de las cuales 2 perdieron la vida. Un conductor de 20 años, que en realidad es de la localidad de Puerto Piraí, una chica de 16 años que lamentablemente perdió la vida, y después 3 personas más, de las cuales tengo entendido que uno está en terapia intensiva, otro fue dado de alta ya, y bueno, y después tengo entendido que el que iba en el otro vehículo, que fue embestido de atrás, fue al hospital, pero tengo entendido que con lesiones menores, digamos,
0: Claro, estos chicos, está bien, son menores, ¿no? No, seguramente la policía tendrá los datos, venían alcoholizados o no se sabe eso.
1: Eso tengo entendido que la justicia ya tiene los resultados. Tenés en cuenta que esto se debe hacer por sangre, no por un alcoholímetro como lo que nosotros usamos normalmente, por las circunstancias del caso, ¿no? Así que eso es información que tiene la justicia.
0: Perfecto, claro. Y a ver, el miércoles juega la Argentina otra vez. Seguramente la población saldrá a las calles. ¿Y qué tipo de operativos? ¿Van a seguir con los mismos operativos? ¿Van a ser más, digamos, rigurosos en
1: este tema? Nosotros hemos sido muy muy rigurosos, si se quiere, en el sentido de lo que se ha dispuesto, ¿sí? No riguroso en el sentido de salir a perseguir o a controlar, sino que lo que hicimos fue montamos 5 puestos distintos sobre la avenida, fijos. Hemos cortado el microcentro para darle seguridad a la gente, que pueda tener un marco de festejo en el microcentro de plaza, donde no en todos estos días no hemos tenido ningún tipo de inconvenientes. En cada uno de los festejos hemos apostado más de 80 personas a controlar y a tratar de garantizar la seguridad. Cosa que entendemos que en el contexto de los festejos lo hemos logrado. Lamentablemente estamos lamentando esta pérdida de vidas, pero que, como te digo, ya fue en otro contexto, en otro horario y en otra circunstancia, digamos. Por ende, nosotros los operativos los vamos a montar de igual manera a lo largo de toda la ciudad y en sobre todo en la avenida principal y en los accesos a la ciudad, para evitar estos movimientos masivos que por ahí era nuestra principal preocupación de grupos de motos que estaban haciendo contraexplosiones, escapes libres, todo esto que intentamos desalentar este tipo de situaciones, ¿sí? Y habían sido bastante positivos. Lamentablemente, como te digo, estamos lamentando esta pérdida.
0: Claro, más allá de esta situación que se da este fin de semana con los festejos por el triunfo de la selección argentina, ¿cuál es la estadística? Porque Misiones ocupa hoy por hoy, o al menos Posadas concretamente, muchos accidentes, principalmente en motos. Estamos encabezando el ranking de personas fallecidas en accidentes. ¿Cuál es la estadística del Dorado?
1: Bueno, mira, te comento. Nosotros el día 10 de junio hemos lanzado la primera reunión, ya hemos hecho 2 reuniones constitutivas de nuestro Observatorio Municipal de Seguridad Vial, cosa mega única en la provincia, que un municipio tenga un observatorio, porque estamos observando, ¿no?, esta situación, nos preocupa y nos tiene que ocupar para poder justamente tener esta estadística, ¿sí? La provincia de Misiones en el 2025 tuvo números alarmantes realmente. El Dorado puntualmente está muy lejano a esto, a estos índices, porque la provincia de Misiones tenía 17,9 cada 100.000 habitantes y nosotros el año pasado, en todo el año, tuvimos una pérdida de 5 vidas en el año pasado contra 17,9 la media provincial. Yo siempre lo digo, así hablemos de una sola persona, ya es muchísimo, porque es muy cara una pérdida de una vida, así que para eso es lo que queremos trabajar. Nosotros, como te digo, la cuestión estadística puntualmente la estamos formando con este Observatorio Municipal de Seguridad Vial, que vamos a iniciar la carga con la información que tenemos desde enero del 2026, en conjunto con la policía y con todos los organismos que intervenimos. Información concreta de la ciudad puntual En cuanto a estadísticas puntuales, no hay. Va a haber a partir de esta conformación de este observatorio municipal.
0: Perfecto, Caro. Una reflexión final que deja estos hechos ocurridos el fin de semana en justamente en esta situación, porque, a ver, se viene el miércoles un partido de semifinales, la posibilidad de una final, si la Argentina logra sortear el camino de Inglaterra, ¿qué reflexión merece todo esto?
1: Mira, en primer lugar, llamar a la reflexión y que cuando vayamos a salir pensemos en esas dos personas que tan jóvenes que han perdido la vida. Pero yo quiero destacar de que más allá de esto, ¿no? De esta situación triste que estamos viviendo, la ciudad del Dorado dentro de todo ha respondido de manera bastante responsable. Si bien hay un grupo y que no guarda ninguna relación con un festejo de un partido de fútbol, de un campeonato mundial, esto es excusa para salir a transgredir normas. O sea, y es una situación que se va a dar más allá de que sea un mundial o cualquier otro contexto. Esto es una cuestión cultural, de educación y de empatía social, si se quiere, que debemos reflexionar y que aquellos quienes transgreden las normas deben hacer ese cambio cultural. Y para ello debemos, como sociedad, hablar mucho del tema. Seguridad vial era un tema que por ahí no era, era medio antipático de hablar, hasta, si se quiere, perdonadme la expresión, piantavotos, pero esto tiene que ser la seguridad de una cuestión de Estado, no una cuestión de decisión política. Sea quien esté al frente de cada municipio, de cada provincia, debe ser un tema de Estado que debe continuar y que trasciendan las gestiones políticas.
0: Caro, muchísimas gracias por atendernos, es muy amable.
1: Gracias a vos, Ángel, un saludo para todos.
0: Hasta luego. Ahí estaba Fernando Caro, el director de tránsito del Dorado, a raíz justamente del siniestro vial fatal en el Dorado por los festejos del triunfo de la Argentina con el fallecimiento de dos jóvenes y las futuras, digamos, acciones que va a realizar la Dirección de Tránsito de la Municipalidad del Dorado, preocupado justamente por esta situación que se plantea no solamente en el Dorado, sino también en la ciudad de Posadas y en la provincia de Misiones. Hora 9:51 en el país.
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2: Hora 10, 2 minutos en la República Argentina. Continuamos en la mañana de la 89.3 con más información, en este caso información nacional, repasando lo que sucede respecto al tema de quiénes son los gobernadores que reciben, o los municipios que reciben más o menos coparticipación federal. En este caso, quiénes son los ganadores y perdedores en el reparto de la coparticipación bonaerense, según señala uno de los medios nacionales. Y en este sentido, habrá que decir que se analizó el total de transferencias por distintos conceptos a los 135 municipios en el primer cuatrimestre. Esto es en la provincia de Buenos Aires, ¿no? Las comparó con lo girado por Kicillof en 2025 y en el último año de Alberto Fernández. Justamente esta información, esta contraposición de datos, y señala, en este caso, que el primer cuatrimestre del año, el gobernador Axel Kicillof, de la provincia de Buenos Aires, giró a los 135 municipios bonaerenses casi 1.8 billones por coparticipación provincial y distintos fondos para educación, el fortalecimiento de los recursos municipales, inversión local, políticas sociales y ambientales. La masa total de transferencias que envió el Ejecutivo bonaerense a los intendentes de enero a abril de este año no varió sustancialmente de lo que giró el año pasado, considerando el ajuste por inflación, remarca justamente este informe que da cuenta justamente de la coparticipación en la provincia de Buenos Aires. En el mismo periodo, en 2025, los giros habían sumado 1.34 billones, que ajustados por inflación equivalen a 1.78 en abril último contra 1.77 billones de pesos del año pasado. Si bien la cifra total fue similar, para compensar la caída de los fondos que la provincia venía recibiendo de la nación y que se cortaron bajo la gestión de Javier Milei, cambiaron los montos de los conceptos transferidos. Estos conceptos, esta baja en la coparticipación, se da en todas las provincias, especialmente en las provincias del noroeste argentino, de acuerdo a lo que hace muy poco tiempo hablaban justamente los ministros de Economía de esta región del país. Cambiamos de tema y hablamos de lo que se viene, porque está todo preparado para que el próximo 13 de septiembre se lleve a cabo justamente en Posadas el maratón aniversario del diario Primera Edición. Y ayer, en el marco de la competencia que se llevó a cabo en el marco de Recorre Posadas, que reunió cientos de atletas de todas las edades en una jornada de deporte y recreación, también allí estuvo Karen Sánchez, nuestra compañera del diario Primera Edición, promocionando justamente la maratón aniversario del diario Primera Edición del próximo 13 de septiembre. Escuchamos parte de este informe que aparece hoy en la web del diario de Misiones.
3: Estamos a nada de la media maratón de Primera Edición y venimos hoy en el Botánico a invitar a todos los corredores que hoy participaron del recorro de la Municipalidad de Posadas.

0: verdad que, bueno, mi familia y yo, bueno, hoy estamos acá participando, generalmente vamos a correr a todos los lugares donde, principalmente a la provincia. Hace dos semanas estuvimos corriendo en Rosario los 42, Maratón Día de la Bandera. El jueves pasado estuvimos corriendo el 9 de julio ahí en El Dorado. Y bueno, tratamos de estar presentes en las carreras para agradecer al organizador, que sabemos que cuesta un montón. Bueno, sabemos que ustedes también ahora van a organizar una, así que bueno, de acá corremos el 9 de agosto la de Posada Futura, los 42 por supuesto, y bueno, vamos a tratar de hacer un gran esfuerzo, ya que nos obligan tanto de poder estar ahí en la costanera y participar también en los 21, yo digo 21 porque a mí me gusta ver esa distancia.
1: Bueno, ahí estaba el testimonio de uno de los participantes de la competencia Recorro Posadas del fin de semana, que ya adelantó su participación también en esta 35ª edición, o 35 aniversario en realidad, del diario Primera Edición, de esta media maratón que se va a cumplir por la costanera de la ciudad de Posadas el próximo 13 de septiembre, y para lo cual están abiertas las inscripciones, así que en las redes sociales del diario Primera Edición aparecen los indicativos, cómo deben hacer para participar, inscribir de esta maratón que se viene con todo. Mucha expectativa ha generado esta competencia que se anuncia para el próximo 13 de septiembre, medio maratón, aniversario del diario Primera Edición. 10:07 minutos en el país.

En la República Argentina continuamos en la mañana del 89.3 con una temperatura actual a esta hora en la ciudad de Posadas de 10 grados, la humedad relativa del ambiente 83%. Información Nacional da cuenta de una encuesta que se conoció hoy, hubo al menos números de encuestas con miras a las elecciones 2027, remarca la información, y justamente el presidente Javier Milei da cuenta de esta noticia, aventaja al gobernador Axel Kicillof en 4 escenarios electorales para el año próximo, tanto en una primera vuelta como en un hipotético balotaje, según una medición que promedió los resultados de una docena de encuestas recientes que se dieron a conocer. Los trabajos evaluaron las chances de Milei para una reelección en 2027 y el mandatario queda por encima de sus oponentes en intención de voto por espacio político, por candidato para la primera vuelta, también en pisos y techos y en un eventual balotaje contra Axel Kicillof. La medición abarca varias encuestadoras, entre ellas, por citar algunas nada más, Opinaya y Isasi Burman, y también Atlas, Proyección, Tendencias, Equipo Mide, Explans, Udesa, Opsa y Uva, que hoy los compara justamente. Todas estas encuestas son comparadas por un matutino importante como Clarín y que da cuenta justamente de esta situación. En cuanto a intención de voto por espacio, La Libertad Avanza logra un promedio, una ventaja de 8.8, dice la encuesta, es decir, un 32.3 contra un 23.5 del PRO.

periodista que tiene como figura, al menos en esta encuesta, en este estudio, a Axel Kicillof. El trabajo comparativo destaca que para estos números se desagregó el kirchnerismo del peronismo no K, lo que se quita adhesiones a la opción de Fuerza Patria, aunque en elecciones anteriores las encuestas daban buenos números a esta opción no kirchnerista, que en las urnas no se constató, dice la información.

0: la República Argentina, como es habitual todos los días lunes, la columna para la tercera edad. Para ello estamos en contacto con la doctora Mirta Soria, especialista en gerontología, para hablar justamente de esta área, profesionales que fueron reconocidos por el trabajo realizado con las personas mayores. La estamos saludando, la doctora Mirta Soria. ¿Qué tal? Buen día, doctora, ¿cómo está usted?
1: Hola, ¿qué tal, Ángel? Buenos días. Feliz día de las telecomunicaciones.
0: Ah, perfecto.
1: Hoy es el día de la telecomunicación nacional y gracias por estar en contacto. Es muy importante.
0: Bueno, imagino contenta, regocijada por esta cuestión de que reconocieron a profesionales por el trabajo que realizan con las personas de la tercera edad.
1: Por supuesto, porque el reconocimiento significa valorar, apreciar el trabajo que hicimos, hacer notorio el esfuerzo, el talento y los resultados. Eso también fortalece a la autoestima de cada uno de nosotros. Hemos recibido reconocimiento, personas que están en actividad y otras personas que estamos retiradas o jubiladas, como es la licenciada Norma Catalano, la profesora Graciela Brites, que es consejera del Consejo de Provincial de la Persona Mayor, y los que están en actividad, como son los doctores médicos geriatras, el doctor Segura, director del Hospital Monoclínico de Geriatría, el doctor Bustos, que hace más de 30 años que están trabajando en este tema de la geriatría de la especialización, y el periodista gerontológico Alejandro Miravet. O sea, es muy lindo recibir un reconocimiento cuando ya no estamos en actividad, porque eso significa respetar y reconocer las huellas que hemos dejado en nuestra profesión, y que muchas veces las personas mayores se jubilan, se retiran y nadie las reconoce, nadie sabe el esfuerzo que hicieron o no para transitar de esta carrera laboral que tuvieron durante años, tanto docentes como profesionales, como administrativos, como personal técnico de maestranza. Entonces es muy lindo recibir una cosa así.
0: Claro, el tema de la trayectoria, ¿no? Pero, ¿cómo ve usted proyectando esta cuestión de los profesionales que todavía trabajan respecto al tema de la tercera edad? ¿Cómo ve la proyección, digamos, en ese campo?
1: A mí me parece muy bueno que se considere que no es tan taxativo tener una jubilación a determinada edad o con tantos años de trabajo. ¿Por qué? Porque nuestra experiencia cuenta, y muchas veces las personas que están jubiladas, que están retiradas o que ya no están ejerciendo su labor activa, no están reconocidos. Entonces esa experiencia que a nosotros nos ha enriquecido y que nosotros transitamos y que la tenemos presente, no se suele valorar. Al igual que muchas veces en muchas instituciones, hay otras instituciones que sí, a los 25 años te dan un diploma, te hacen un reconocimiento o un presente, pero que reconoce la identidad, que ese presente vaya con el nombre y apellido de la persona que recibe. Esto es muy importante, y es muy importante también que las personas que quieran jubilarse, que así lo deseen, que así que esté planificado, o que de pronto ya lo tengan asumido. Muchas veces, hoy por hoy, las personas mayores vemos que están trabajando por razones económicas, porque al jubilarse te reducen el sueldo, entonces no es lo mismo cobrar como una jubilada a cobrar como una persona que está activa. Entonces de eso también se trata, y por eso es que nosotros solemos sugerir que haya programas prejubilatorios o jornadas prejubilatorias para que nosotros nos vayamos preparando, porque hoy por hoy en Argentina la parte económica se ve muy afectada. Vos sabés que las jubilaciones, las mínimas, cómo está encarecido el tema de un tratamiento, cómo nos cuesta recibir una salud integral para tener una vejez digna.
0: Perfecto, y respecto al tema del tema jubilado, ¿no? Tal vez uno de los sectores más castigados en el último tiempo, ¿no? Por la cuestión salarial, la cuestión de la atención médica, en fin, pareciera ser uno de los sectores menos congraciado con esta administración.
1: Por supuesto, ¿por qué? Porque la jubilación, como te vuelvo a repetir, es mínima, entonces es muy triste. Yo, por ejemplo, voy a una farmacia y ver que la persona mayor está diciendo, bueno, ¿cuál es el más importante para mí? Y en vez de darme la medicación que me han sugerido, dame de pronto una monodroga, cuando muchas veces no está valorizada esa monodroga. Y y ahí empieza con el tema de los insumos o los tratamientos, empiezan a escasear, o las obras sociales no lo cubren como merece. Por ejemplo, los pacientes diabéticos tienen problema con la con el tema de la insulina, con el tema cómo se van a controlar con las glucosientas. Entonces, eso es un problema que hoy por hoy está públicamente, todos lo sabemos, pero de pronto no nos dan una solución, o los turnos para especialistas. Por eso desde el Ministerio de Salud Pública, en donde están ofreciendo especialidades para asistir a cualquier persona que vaya, que demande una atención así, los turnos están colapsados. Entonces te dan turnos para dentro de 1 o 2 meses, y eso es también grave. Por eso hoy, en el Día de las Telecomunicaciones, debemos comunicar, por ejemplo, especialidades que se están dando en muchos lugares desde el Ministerio de Salud Pública, en hospitales que no tan solo son en el Hospital Madariaga. Por ejemplo, hoy leía un artículo en donde en Tambay Guazú hay especialistas en oftalmología que ofrece la obra social de IPS. Se hace una consulta, una orden de consulta, y te asisten.
0: Perfecto. ¿Y cómo ve la proyección, digamos? ¿Cómo se soluciona esta situación respecto al tema de las personas mayores?
1: Yo creo que se soluciona cuando debemos recibir una atención integral acorde a la demanda. No cuando estemos enfermos, sino hacer más hincapié en la prevención. Pero si yo hago prevención, debo originar una demanda, pero también dar una respuesta. Porque si yo a vos te digo, anda al médico, sí. Si vos te vas al médico, como me decía una amiga, sí, voy al médico, pero tengo que tener plata, porque de pronto te cobran un plus, de pronto sales con una receta que necesitas comprar y la medicación es costosa o no te cubre un 100% la obra social, entonces, ¿de qué hablamos? Claro. Por eso, yo creo que, y yo una de las propuestas que tenía cuando estábamos con el... en campaña, era que las personas mayores tengamos turnos protegidos. Debemos tener turnos protegidos para poder hacer una prevención por una vejez digna.
0: Sí, claramente, ¿no? Hoy muchos de los jubilados deben optar por comprar el remedio o comer, ¿no? No tienen otra alternativa.
1: Claro, no tienen otra alternativa, y de lo que se van es de la ayuda de la familia, de la ayuda de los hijos. Ahora salió el tema de las rifas solidarias, entonces, bueno, voy a hacer una rifa para comprarme tal o cual medicación, y bueno, están los hijos, está la familia y está una protección, entonces debemos acudir a eso. ¿Qué puedo hacer? Y desde salud, por ejemplo, a nosotros nos hicieron el reconocimiento del Ministerio de Salud Pública a través de la Dirección de Gerontología. Entonces, ¿qué podemos hacer? Y es como siempre digo y sostengo, si hay algún plan para nosotros las personas mayores, que nos pidan opinión a las personas mayores, no porque estemos jubiladas o retiradas o no vayamos a trabajar en forma activa, dejamos de tener presentes las necesidades. Entonces, consúltennos, vean qué podemos hacer. El tema del turno protegido, yo siempre sostengo y digo, tenemos que tener un turno protegido. No te digo 10 turnos, pero por ejemplo 1 o 2 por semana para determinadas especialidades, y bueno, debemos tener. Y yo también soy defensora de las auditorías médicas para ver cuál es la necesidad real o no de un paciente.
0: Claro, ¿se están realizando las auditorías médicas en el sector?
1: Yo te diré que desconozco. Porque las obras sociales, no sé, pienso que sí se están haciendo las auditorías. Nada más que hay que ver las necesidades. Si yo veo, por ejemplo, un paciente que tiene la obra social de PAMI y necesita una silla de rueda, no le puedo dar dentro de X cantidad de meses, porque si no lo estoy invalidando. Hoy, que hay tantos accidentes, estamos viendo permanentemente los accidentes viales, entonces una persona que va y se accidenta con el tema de una moto, tiene un problema para la deambulación, se pide una silla de ruedas y muchas veces no se consigue en el acto. Entonces hay que tener ese tipo de visión y ver el tema de la prevención. Entonces una persona que va y se accidenta con el tema de una moto, tiene un problema para la deambulación, se pide una silla de ruedas y muchas veces no se consigue en el acto. Entonces hay que tener ese tipo de visión.

0: Hombre, muchísimas gracias y bueno, felicitaciones en su nombre a todos los profesionales que se han dedicado durante tanto tiempo por la salud de las personas mayores.
1: Gracias, Ángel, igualmente para ustedes, que pasen bien. Y bueno, aguante Argentina, ojalá tengamos estos resultados que nos están beneficiando. Ah, y eso, cuídense de la presión. En las picadas, las personas mayores cuando se reúnen para ver el partido, traten de no comer tantas cosas saladas.
0: Perfecto,
1: porque,
0: perfecto.
1: Sino, eso aumenta nuestra presión y nuestros nervios.
0: Vamos a tener muy en cuenta. Doctora, muchísimas gracias, muy amable.
1: Igualmente para ustedes, saludos a todos.
0: Ahí estaba la doctora Mirta Soria, especialista en gerontología, hablándonos en su columna de la tercera edad, justamente de este reconocimiento que recibieron por el trabajo realizado con personas mayores y todos los profesionales que a lo largo de tanto tiempo vienen trabajando, vienen aconsejando y vienen bregando por el bienestar de la tercera edad. 10:31 minutos en el país.

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5: La República Argentina, la recibimos a Mica Carnevale, nuestra móvil de exteriores, habitualmente, que nos da información. ¿Cómo estás, Mica? ¿Cómo te va?
6: Muy buenos días, Ángel. ¿Cómo estás vos?
5: Bien. Algo jodido en la garganta nomás, pero es pasajero.
6: Sí, bueno, un poquito por el frío. Y bueno, ya estamos viendo también en pantalla a Mariana Ladaga, quien es astróloga y también comediante, como nos estuvo comentando, porque bueno, tengo un temita bastante curioso para todos, para quienes nos están oyendo del otro lado, porque bueno, viste que la luna siempre presenta ese tipo de curiosidad para muchas personas, ¿no?
5: Claro.
6: Que tiene que ver también con el tema de las fases que representa la luna para muchos, bueno, el tema de cerrar ciclos o comenzar proyectos también. Pero para conocer un poquito más sobre este tema, porque tengamos en cuenta que en estos días se viene una nueva luna, una nueva fase de la luna de julio, ¿no? Y para que nos cuente un poquito más sobre el tema, la vamos a escuchar a Mariana. Mariana, buenos días, ¿cómo estás?
7: Buenos días, muchas gracias por la invitación, gracias por recibirme.
6: Bueno, Mariana, contanos un poquito, ¿qué representa la luna nueva desde la mirada de la astrología?
7: Bueno, cada mes y durante cada signo zodiacal, en este caso en julio estamos transitando el signo de Cáncer, hay dos eventos lunares, digamos, más importantes, que son la luna llena y la luna nueva, ¿no? En este caso, mañana lo que tenemos es la luna nueva en el signo de Cáncer, que es a las 20:45, y lo que se suele hacer es, digamos, la luna, lo que hace es como marcar los ciclos, ¿no?, de la naturaleza. Rige como estos ciclos de siembra y de cosecha. Sobre todo las mujeres somos más lunares, somos muy regidas por la luna, porque la luna tiene ciclos de 28 días, igual que las mujeres, su ciclo menstrual, también era que los embarazos son 9 lunas hasta que nace el bebé, y bueno, estamos nosotras más conectadas con esa energía.
6: Claro.
7: Bueno, lo que hace es trabajar cíclicamente. Y, por ejemplo, en la luna nueva lo que ocurre es que el sol y la luna ambos están en el signo de Cáncer, ¿sí? A diferencia de la luna llena, que está, si bien vemos la luna en todo su esplendor, pues se llama luna llena, está la luna, por ejemplo, en Cáncer, y el sol en el opuesto complementario, que es Capricornio, ¿no? Eso pasa cuando en la luna llena están cada uno en un signo opuesto. En cambio, cuando hay una luna nueva, no se ve la luna, está todo oscuro, pero están ambos, luna y sol, que son los dos símbolos de fertilidad, que son como el papá y la mamá astrológicos, están en el mismo signo. Entonces se da como un encuentro de esta energía femenina y masculina, y eso nos da que la posibilidad de la creación, no la procreación, es como decir, se juntaron papá y mamá, pueden hacer algo nuevo. Entonces lo que se hace justamente en cada luna nueva es trabajar con una siembra, una cosecha, una siembra de intenciones, ¿no? Es como que yo mañana puedo aprovechar en esto que decías vos de que se hacen varios rituales y demás. La mayoría de los rituales tienen que ver con esto, con sembrar una intención, ¿no? Algo que yo quiero ver manifestado en mi vida, ¿no? ¿Y esto cuándo lo voy a cosechar? Porque no es que yo lo siembre mañana y aparece mañana. Se trabaja desde la luna nueva de un signo hasta la luna nueva del signo opuesto complementario. Es decir, de la luna nueva de Cáncer, lo que yo siembre lo voy a ver manifestado en la luna nueva de Capricornio. ¿Sí?
6: Sí.
7: O sea, tenés seis meses de la luna de un signo hasta la luna del signo opuesto. Yo estoy tratando de hacer la más didáctica posible con esto, si se entiende.
6: No, se está entendiendo, se entiende perfecto, claro. Sí.
7: Bueno, entonces si es que se trabaja, la luna nueva en Capricornio va a ser el 7 de enero del 2027. O sea que vos plantás una intención ahora para verla, y yo me voy a plantar un viaje a Brasil, te digo. Bueno, y lo que se hace, se sugiere, es primero poner una sola intención o dos, porque hay gente que pone como 200, es como que se pierde la energía y no podés realmente comprobar si se te cumplió. Trabajar con una, con dos, y que tengan que ver con el tema del signo en cuestión, ¿no? Por ejemplo, en este caso sería el signo de Cáncer.
6: Claro, ¿y qué entonces podría ser, por ejemplo?
7: Claro, Cáncer tiene que ver con todo lo que es la madre, la maternidad, la casa, el hogar, la familia, el núcleo, y sentirme en el hogar, ¿no? Y esto también que decíamos de generar vida, porque esto de crear, digamos que no siempre, o maternar, no siempre tiene que ser literal, porque yo maternar una mascota, qué sé yo, entonces, puedo maternar un proyecto, qué sé yo, entonces, se refiere un poco a eso. Por ejemplo, yo podría manifestar una mudanza, sería algo muy de Cáncer, que quiera tener mi nueva casa, encontrar mi nuevo hogar. O, por ejemplo, esto, una mascota, si yo quiero tener, o eso, buscar quedarme embarazada, también sería como otro plan. No sé, estoy tirando opciones, ¿no? Uno va
6: claro, a... ¿Y de qué forma se puede realizar esta manifestación, por ejemplo?
7: Y bueno, hay varias gente que trabaja con rituales, pero bueno, todos tienen el poder de la energía. Así que lo que yo creo que es, por ejemplo, el punto cúlmine de la energía sería de la luna nueva astrológica, es mañana a las 20:45. Lo ideal sería hacerlo mañana en ese horario y anotar las intenciones, ¿viste? En algún lugar, y guardarla el papelito como para después poder sacarlo el 7 de enero en la luna nueva en Capricornio y ver si se te cumplió. De última, si querés ser un poco más estructurado, más capricorniano, también podrías poner hasta, no sé, 5 acciones que irías haciendo para cumplir eso también que querés lograr, ¿no? Porque no todo es magia, también hay que poner para manifestar. Y también tener en cuenta que en este caso también está Mercurio retrógrado en el signo de Cáncer.
6: La vuelta de muchos. La vuelta de muchos, dicen.
7: Claro, sí, por eso. Mercurio retrógrado tiene que ver mucho con introspección. Entonces, también, bueno, puede tener que ver que hagamos un trabajo justamente de introspección con respecto a estos temas. Mamá, papá, mi infancia, familia, núcleo, hermanos, qué sé yo. Y ahí cada uno sabe, no sé, si justo estás peleada con tu mamá, bueno, introspección con eso, a ver cómo resuelvo. Sería bueno también para aprovechar, por ejemplo, hacer un proceso terapéutico, bueno, de acá hasta Capricornio, bueno, voy a trabajar, no sé, el tema con mamá, el tema con mis hermanos, o si tengo conversaciones pendientes, si tengo cosas heridas de la infancia, bueno, todo, como que me va a traer cosas viejas, no sé si están sintiendo eso.
6: Claro, y un poquito, Mariana, contanos... estás diciendo, ¿no?, lo que se debe hacer, bueno, para aprovechar lo que va a ser esta luna nueva. ¿Y qué se debe evitar en esta fase?
7: A eso la verdad que no sé. No sé, sé que está la energía como para sembrar. Y bueno, y siempre también, como digo, generalmente, tanto el signo de Cáncer como, en este caso, grabado por Mercurio retro, es todo como muy para adentro. Entonces por ahí lo que hay que evitar es como esto, ya quizás querer salir al choque de algo o salir a mostrarse o estar muy para afuera, ¿viste? O, si bien, por ejemplo, Mercurio retro y Cáncer te puede decir, bueno, tenés tal conversación pendiente con tu vieja, ponele de algo que pasó hace 1000 años, quizás no es el momento de ir a hablarlo hoy.
6: Claro.
7: Ahora está en el momento de la introspección. Quizás más cuando Mercurio esté directo y ya esté con el signo de Leo, bueno, ahí da más como para ir a enfrentar, digamos, ¿no?
6: Claro, claro. Y bueno, para quienes nos están escuchando, ¿no? Y no están quizás tan adentrados en lo que es este mundo de la astrología, ¿qué recomendás para que, bueno, justamente puedan comenzar a conocer un poco más sobre el tema?
7: Y bueno, siempre de empezar a interiorizarse, yo soy medio, un poco de otra evangelizadora que voy ahí por el mundo tocando las puertas, suelo hacer muchas charlas o astroclases, que digo yo que son como clases básicas de astrología, que está bueno interiorizarse, conocer de qué se trata, y siempre el trabajo de uno es conocer tu propia carta astral, para mí eso es lo fundamental, porque si no estamos siempre hablando de cosas generales, generalidades, ay, el signo de tal, pero yo no conozco ni mi luna ni mi ascendente, que es como mi DNA astrológico, mínimo tengo que saber mi sol, que es mi signo, cuando yo soy Sagitario soy mi sol, pero mi luna y mi ascendente, esos son los tres datos básicos, y todos conocemos uno, entonces siempre es comenzar por calcular tu carta astral, que lo puedes hacer con tus datos que son de nacimiento, que son fecha, lugar y hora de nacimiento.
6: Sí.
7: Hay varias páginas, por ejemplo, astro.com, es gratuito totalmente, o sea, pones tus datos y te sale la carta astral. Obviamente la interpretación de un astrólogo es mucho más rica porque sabe mucho más, pero mínimo puedes ver cuál es tu luna, tu sol ascendente, empezar a conocer estos datos tuyos para empezar a interiorizarte, ¿no? Yo siempre digo, la astrología es un mundo muy rico y que está muy malentendido por los famosos horóscopos y qué sé yo. Y la gente no se suele informar para saber de qué se trata y van como opinando, ay, nada que ver, cuando en realidad si se tomaran el tiempo de estudiar un poquito, verían que tiene un montón de información real. Por ejemplo, en este caso lo que podría hacer la gente es ver en qué casa astrológica vos tenés el signo de cáncer, entonces en ese área de tu vida es donde más vas a sentir la energía externa nueva, o podés sembrar algo que tenga que ver con ese área de tu vida. Por eso te digo, no es todo siempre tan global, sino empezar a verlo en lo personal.
6: Claro, Mariana, y para cerrar, ¿qué mensaje deja entonces esta nueva fase de la luna que vamos a estar viendo mañana?
7: Y bueno, siempre las lunas nuevas para mí tienen como una energía de esto de esperanza, ¿no? De saber que podés sembrar algo nuevo, de empezar nuevos proyectos, de que hay energía fértil para eso, porque están el sol y la luna juntos, entonces como te dan como buenos augurios para ese proyecto que vos quieras justamente maternar, como dice el signo de cáncer, y maternar no es tener hijos, como yo dije, sino cuidar algo pequeño para que sea grande. Entonces saber que ese proyecto que vos tengas puede llegar a crecer si vos le pones todo tu amor y todo tu cuidado, toda tu dedicación.
6: Bien, Mariana, muchísimas gracias por la comunicación.
7: Nada, gracias a ustedes.
5: Bueno, ahí estaba la invitada de hoy de Mica, Mariana Lagada, hablando de algo realmente importante, ¿no? Por ahí uno no le da mucha bolilla o hay muchos tabús respecto a esta cuestión, ¿no?
6: Hay muchos tabús y respecto a esta cuestión, pero siempre si la analizamos un poco más tiene algo bueno, que es por ejemplo eso que comentaba Mariana sobre proyectar, bueno, y sembrar las peticiones que uno quiere para, bueno, lo que va a ser dentro de 6 meses, porque ese es el periodo que habría que esperar al pedir algo cuando hay luna nueva, que va a ser mañana martes 14 a partir de las 20:45, si no me confundo como
5: bueno, dijo. Vamos a pedir el título para Argentina entonces, el título del mundial.
6: Pero claro, eso fue el primer pedido de apenas nos enteramos que iba a haber luna nueva.
5: Mica, muchísimas gracias,
6: Muchas gracias a vos.
5: Ahí estaba Mica Carnevale, nuestra compañera aquí del diario Primera Edición, nuestro móvil de exteriores, hablando de esta situación que se da con el tema del cambio de lunas, ¿no? Creer o reventar, dice el dicho. Bueno, bienvenido sea también todo lo que sea un aporte interesante y, si se quiere, hasta raro, ¿no? Para la gente.
6: Y se va con un permiso, sí. Elijo creer.
5: Elijo creer, está bien, perfecto. Hora 10:53 en el país.

6:58 minutos en la República Argentina. Nosotros estamos cerrando la mañana de la 89.3. Nos vamos a volver a reencontrar mañana, minutos después de las 8, aquí por Santa María de las Misiones, la radio del diario Primera Edición. Buena jornada para todos de este día lunes. Recuerden, hoy no hay partidos del Mundial. Mañana arrancan las semifinales con el encuentro que van a sostener a partir de las 4 de la tarde Francia y España. Y el día miércoles, la Argentina, que juega frente a Inglaterra también a las 4 de la tarde. Nos reencontramos mañana con más información, más música y también con mucho más novedades.

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5: En la hora en la República Argentina, bienvenidos a La Hora Deportiva, este repaso que hacemos por todo lo que ha sucedido en materia deportiva el fin de semana, tanto local, nacional como internacional. Indudablemente quedan ecos de la gran fiesta que se vivió el fin de semana en la ciudad de Posadas con la presentación del Turismo Carretera. Ya vamos a tener toda la información. Estuvo allí presente, como siempre sucede cuando hay deporte motor, el Chino Smialkowski, nuestro especialista en automovilismo, que nos va a traer todas las palabras de los protagonistas, además la crónica de lo que ha sucedido el fin de semana en el Autódromo Rosamonte de la ciudad de Posadas. Vamos a estar hablando también del Mundial, por supuesto, no podemos abstraernos, la gran victoria y sufrida victoria de la Argentina 3-1 sobre Suiza el sábado pasado, que desembocó en una gran fiesta en la costanera, donde el público concurrió justamente a expresar su alegría y su esperanza de, por qué no, pensar en un cuarto título para la selección argentina, aunque le costó, habrá que decir, bastante. Ya vamos a estar hablando de cómo se viene el equipo, qué es lo que piensa Scaloni respecto a algunas modificaciones, si es que las hay, o va a ratificar. Hasta aquí ha mostrado que ha ratificado a sus jugadores, los que lo llevaron a Scaloni y su cuerpo técnico a la final del mundo en Qatar. También ahora él le da la derecha a sus jugadores y los respalda, más allá de que por ahí físicamente o futbolísticamente algunos no están en el nivel que habitualmente conocemos, y por eso es que ha sufrido bastante la selección argentina en los últimos partidos para quedarse con la victoria, pero ha cumplido, los jugadores le respondieron esa confianza del entrenador, y bueno, esta situación nos ha llevado a esta instancia de semifinales frente a un rival complicado como es Inglaterra, pero digamos, hay confianza en el plantel de levantar. Levantó ya en este último partido, vimos cómo ha levantado su producción Julián Álvarez, autor de el segundo tanto de la victoria, un golazo de el ex River, ahora en Atlético Madrid, y habrá que ver qué le depara el futuro al delantero de Calchín Córdoba, justamente en su futuro inmediato. Muchos hablan del Barcelona, pero ayer, escuchando la televisión española, también hablaba de que no se retira el Real Madrid del mercado de pase por interés del pase de la araña, como le dicen a Julián Álvarez. Ya vamos a estar hablando de esto, vamos a estar hablando de la otra semifinal. Realmente dos partidos imperdibles para el martes y miércoles respectivamente. El martes, mañana, van a estar jugando Francia, particularmente para mí candidata a pelear el llegar a la final, frente a un seleccionado español que todo el mundo habla de que es, desde que arrancó el Mundial, es el favorito. El conjunto español ha sido el favorito, incluso en el ranking de los periodistas europeos está primero España y después está Francia. Particularmente por lo que vimos hasta aquí en el Mundial, me parece que está primero Francia y después España, que todavía no ha desarrollado todo el fútbol que puede desarrollar, principalmente de mitad de cancha hacia arriba. Es un equipo interesante, que maneja bien la pelota, maneja bien los espacios, aprovecha bien los espacios también, y por eso es que se ha quedado con la victoria en partidos realmente complicados. No obstante, habrá que esperar, estamos en presencia de dos partidos imperdibles, la Argentina con toda la connotación futbolística y también histórica que tiene respecto a los enfrentamientos ante Inglaterra, la primera vez que Messi va a estar enfrentando en un mundial a la selección inglesa de fútbol, con todo lo que esto conlleva, seguramente cargado de emotividad, un partido en donde la Argentina va a buscar el pase a la final y defender el título que en definitiva hoy posee el conjunto argentino. En lo que respecta a otras informaciones también, ayer, con lo justo ya sobre la hora del partido, sobre el cierre del partido, Bartolomé Mitre logró la victoria frente a Defensores de Puerto Vilelas, Chaco, 1-0, el gol de Julio Cáceres, y de esta manera el equipo auriazul ya clasificó a una fecha de la finalización de la fase regular del torneo federal a la siguiente, a la ronda campeonato de este torneo federal A, que no solamente le va a dar la posibilidad de pelear el título, sino también de, ¿por qué no jugar Copa Argentina?, que es el deseo. Ya está lo de salvar la categoría, ya está, va a seguir militando en el tercer escalón del fútbol argentino en 2027 Bartolomé Mitre, pero ahora va por el pase a la Copa Argentina, por terminar de la mejor manera. Recordemos que el próximo fin de semana no va a haber actividad del fútbol del Federal A por la final de la Copa del Mundo, ¿no?, y todo lo que se viene. Entonces se postergó para el siguiente fin de semana la última fecha de la fase regular del torneo federal A de fútbol, y en donde Bartolomé Mitre va a tener que jugar de visitante frente a San Martín de Formosa, que también ayer con la victoria logró el pase a la siguiente fase, está primero en las posiciones del grupo 2 o la zona B del torneo federal A. También vamos a estar hablando de la consagración de la cantera como campeón del torneo de la Superliga Posadeña de Fútbol. Esto ocurrió el sábado en cancha de Guaraní, donde se jugó la final única de ese partido, y bueno, el conjunto de la cantera que superó a Jorge Jackson Brown por 2-0, y de esta manera logró el título de campeón del torneo apertura de la Liga Posadeña. También vamos a estar hablando de toda la actividad del básquetbol, porque hubo básquetbol, hubo también y habrá básquetbol, porque teniendo en cuenta que mañana van a estar ya jugando los partidos correspondientes a las revanchas, los segundos juegos playoff, los representantes misioneros en el torneo federal de básquetbol. Estamos hablando del Deportivo Tokio frente a Hindú en Resistencia, en tanto que Mitre estará recibiendo a Belgrano de Tucumán mañana en su cancha aquí en la ciudad de Posadas. Recordamos que viene de perder el conjunto azul, viene de ganar el elenco oriental, y de esta manera están echadas las cartas respecto a los segundos juegos justamente, y en caso de ser necesario un tercer juego en las dos series, se va a jugar el día miércoles estos compromisos. Pero arrancamos con lo que sucedió ayer en el fútbol del torneo Federal A, porque decíamos, Bartolomé Mitre necesitaba de la victoria para alcanzar el objetivo de lograr el pasaporte a la siguiente fase del torneo Federal A de fútbol, y lo logró. Le costó realmente mucho, tuvo muchas situaciones, estaba contabilizando aproximadamente 11 situaciones de gol que generó Bartolomé Mitre en un encuentro discreto, por momentos más luchado que bien jugado, pero llegó el gol tras un tiro libre desde el sector izquierdo del ataque con pierna derecha. Luciano "El Chucky" Esquivel fue el ejecutante de la falta, un remate cerrado allí hacia el arco del conjunto chaqueño, en el camino toca la pelota, desvía la pelota y marca el tanto Julio Cáceres, que había ingresado en el segundo tiempo para la felicidad de los hinchas del conjunto azul, que de esta manera festejaron y mucho justamente este angustiosa victoria ayer de local, pero victoria al fin que le posibilita clasificar a una fecha del final de la fase regular a la siguiente fase de la competencia. El que habló con nuestros colegas del diario Primera Edición, allí que estuvieron en cancha de Mitre ayer, fue Luciano, en este caso Araya, el volante del conjunto azul, el informe de la web del diario de Misiones.

0: Recordando que las posiciones, de acuerdo a lo que estábamos observando, Mitre termina con 26 puntos el conjunto de Obrazul, que le estaba costando, como decíamos, bastante. Y además también, vamos a escucharlo ahora sí, a Luciano Arraya, el volante, el número 10 de Bartolomé Mitre tras la victoria.
1: Habrá que por ahí en el primer tiempo podríamos haber cerrado, ¿no? Pero bueno, no tuvimos fino. Por suerte podemos volver a la victoria ahora después de tanto atrás, y contento ahora a descansar un poco la cabeza y a tratar igual de seguir ganando ahora que nos pone el último partido. Si bien estamos clasificados, pero no conseguimos nada todavía. Esto es largo, todavía falta mucho, si la seguís peleando.
2: ¿Cuál calificás este rendimiento de Mitre en todo lo que va del torneo hasta ahora?
1: Y empezamos de menos a más, ahora la verdad que no estamos finos, pero bueno, son partidos, partido tras partido, es un torneo duro, largo, pesado, más creo de esta zona, ¿no? La más peleada por ahí, todo pegadito, pero bueno, ojalá, espero que volvamos a seguir subiendo el nivel ese que veníamos teniendo, así que bueno, eso se consigue trabajando y nada más.
2: Se consiguió un nuevo objetivo que es clasificar, ahora vamos por la clasificación de la Copa Argentina, uno se pone.
1: Sí, bueno, este club, el segundo año, ¿no?
0: Ahí lo escuchábamos a Luciano Arraya, el volante por izquierda que tiene el conjunto Aurezul, tras el triunfo ayer frente a Defensores de Vilelas, y de esta manera la clasificación a la segunda fase de la ronda campeonato del torneo Federal A de fútbol. Los otros resultados del grupo B, donde juega el elenco misionero, recordamos Soldamérica, que también clasificó a la siguiente fase, le ganó a Boca Unidos de Corrientes 3-2, los goles del conjunto solense, Marcos Ojeda y Javier Sosa, este último en dos ocasiones para el conjunto formoseño, mientras que Leandro Gómez y Kevin Fernández habían marcado para el conjunto correntino. Recordemos, Soldamérica va a clasificar para la segunda fase, en tanto que el otro resultado que se dio ayer, la victoria de Juventud Antoniana de Salta sobre Tucumán Central, 3-1 el triunfo del conjunto salteño. Matías Vicero, Facundo Fernández y Pedro Muné, los goles del conjunto salteño, en tanto que Valentín Montenegro descontó para los tucumanos. Decíamos recién la victoria de Mitre sobre Defensores de Puerto Vilera, 1-0 el gol de, en este caso, de Julio Cáceres, mientras que en la banda Sarmiento le ganó a San Martín de Formosa, 2-0 los goles de Guillermo Guzmán y Ramiro Vélez. Sarmiento clasificó a la segunda fase, Costa Brava, Germinal y San Martín deberán jugar la reválida, dice la información, respecto justamente a la clasificación. En realidad, San Martín es el líder del grupo. Aquí hay una equivocación de ascenso del interior, porque San Martín es el número uno de la zona 2 y también ya logró la clasificación anticipadamente el conjunto formoseño, justamente para jugar ese certamen. ¿Cómo quedaron las posiciones? San Martín de Formosa tiene 27 puntos, Bartolomé Mitre 26, Soldamérica 26 y después entre Sarmiento y Juventud Antoniana van a estar peleando la clasificación a la siguiente fase de la ronda, porque son cuatro los que clasifican en esta zona 2 del torneo Federal A. Después se ubican con 19 puntos Defensores de Vilela, 18 Boca Unidos de Corrientes, Tucumán Central jugarán, que va a jugar la revalida, 16 puntos, y finalmente Sarmiento de Resistencia, 12 puntos también, van a estar jugando lo que se refiere a la fase revalida de la competencia, mientras que Mitre de Posadas jugará la fase campeonato del torneo Federal A. Para recordar nada más, en la última fecha del certamen, se va a estar jugando la fecha 18, esto recién se va a jugar el fin de semana del 26, recordemos que ayer salió una resolución del Consejo Federal de AFA que determinaba la suspensión para el próximo fin de semana de la fecha número 18 de la fase regular del torneo Federal A por la cuestión del tema del Mundial. Entonces la fecha se va a jugar el fin de semana del 26 y allí Bartolomé Mitre, como decíamos, estará visitando a San Martín de Formosa. Encuentro que, digamos, los dos ya están clasificados, no tiene mayor, variará la posición final de cada uno en la tabla, pero no va a haber mucho movimiento, ya están clasificados los dos. Los otros partidos de la zona 2, Tucumán Central jugará frente a Sarmiento de la Banda, Boca Unido frente a Juventud Antoniana y Sarmiento de Resistencia frente a Soldamérica. 11:20 minutos en el país.
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0: 11:23 minutos en la República Argentina y lo recibimos a nuestro especialista en automovilismo, el Chino Malkovsky, para hablar, por supuesto, del gran espectáculo que dio el turismo carretera en la ciudad de Posadas.
1: Muy buen día, Ángel, a toda la audiencia que nos está escuchando, al equipo de trabajo, como siempre, después de un fin de más de turismo de carretera en la ciudad de Posadas. Marcamos ya la edición 19. Habíamos pasado 18 ediciones del TC, ahora ya tenemos 19, después de esta octava fecha que se disputó este fin de semana. El resonante de Posadas realmente volvió la categoría más importante, más popular, sigue siendo la más popular. Uno siempre estaba con la incógnita a ver cómo responde la gente, no solamente en cantidad, sino también en su fanatismo después de tantos cambios que tuvo la categoría en cuanto a las generaciones de los autos. Ya no están los Falcon, ya no están las Chevy,
0: sí.
1: Ya no están los Torinos clásicos.
0: ¿Se extraña o no?
1: Y vos sabés que a diferencia del año pasado, hablando del público, ¿no?
0: Sí,
1: a diferencia del año pasado, ya encontré público ya más, no con tanta bronca con respecto a esto, de este cambio importante que tuvo la categoría, de dejar la generación antigua o de inicios, de su mayoría, del TC.
0: Ya estoy proponiendo, hablando de eso, una nueva categoría.
1: Sí.
0: TC histórico. Que podría ser una variante del TC pista, por ejemplo.
1: Sí, tal cual. Igual el TC pista ya tiene su auto. Tendría que ser otra categoría.
0: Ah, mira vos. Está bien.
1: Pero vos sabés que ya encontré un público ya con más aceptación.
0: Claro, ayornado a los tiempos, digamos, que acepta.
1: Que acepta estos cambios que realmente fueron revolucionarios de parte de la CTC y que seguramente ellos pensaban que iba a impactar y justamente en la gente, porque el TC es la gente, nació con el acompañamiento de la gente, de gente que estaba en el campo, el turismo de carretera pasaba por los campos, por rutas, en su inicio, por supuesto. Después fue allanándose a lo que era autódromo también en su tiempo. Eso también fue un cambio importante, porque claro, había gente que no quería dejar de correr en rutas y se fue cambiando a los autódromos, y eso también fue un cambio importante. Bueno, ahora la CTC ya, al menos ya este cambio ya fue hace 2 años, 3 años que comenzó a hablarse y comenzaron los primeros autos de nueva generación a aparecer en las carreras. Nosotros en esta fecha, ya de forma completa, en el pasado quedaba uno o dos pilotos que teníamos de la vieja generación, y en esta fecha ya, en esta edición del TC en Posadas, mejor dicho, en esta edición 19, ya tuvimos un TC completo con los pilotos de nueva generación, y también fue marcando la historia. Siempre el TC en Posadas marcó la historia de un piloto que no ganaba habitualmente durante el año, o que por primera vez que haya sido protagonista en un TC, y siempre lo eran Posadas. Y bueno, siempre vamos con ese tipo de condimentos un fin de semana en turismo de carretera, a ver qué sorpresa nos depara Posadas. Y bueno, fue así. Posadas siempre te depara sorpresas, más allá de lo que siempre hablamos, de un circuito que lo reconocen los pilotos, los organizadores, porque es así. O sea, no hay que sacarse la línea de que es un circuito técnico de pocos lugares de sobrepaso, que dificulta, por supuesto, realmente ver un espectáculo de muchos sobrepasos para el TC en el circuito de Posadas, pero siempre te depara sorpresas, y eso fue un fin de semana con sorpresas de alguna forma, más allá de que Otto Fittler dominó prácticamente todo el fin de semana, pero la sorpresa la marcó justamente él con la marca, porque Mercedes marcó la victoria del fin de semana, y la primera victoria en el TC, y en el TC en Posadas marcó justamente lo que es la marca y esta nueva generación, por primera vez en la marca. Otto Fittler le regaló a Mercedes.
0: Venía de ganar en el 25, ¿no?
1: Y claro, ganó en el 25, con Toyota Camry.
0: Con Toyota, mira vos.
1: Y ahora con Mercedes.
0: Mira vos.
1: Así que este chico realmente lo está demostrando. Ya está hecho dentro de la Copa de Oro, peleando el campeonato de una forma. Ahora se posiciona en el segundo lugar, luego este triunfo detrás de Jonathan Castellano, que permanece dentro de la punta del liderazgo del campeonato del turismo de carretera. Termina octavo Pincho, pero como te digo, siempre marca el TC2 una sorpresa, y en este caso fue por parte de la marca, no por el piloto, porque el piloto durante todo el fin de semana siempre estuvo en el puesto de vanguardia, sí, en los entrenamientos, clasificaciones, marcó la pole, por supuesto. Y el día domingo, con alguna interrogante, ahora ya en el aspecto un poquito deportivo, después de hablar un poquito en el aspecto de color, que estuvimos envueltos, por supuesto, con el tema del mundial. Pero el día domingo estuvo con alguna incertidumbre, porque en la serie no fue la más rápida la de él.
0: Sí.
1: Fue la de Nicolás Bonelli, y ahí volvemos al tema de sorpresa. Bonelli, que nunca había ganado una serie, se impuso en una serie, se puso en la serie más rápida, y lo tenía en la grilla de partida de la final a un Cristian Ledesma, un histórico del turismo de carretera, y al lado de él también un histórico, de alguna forma, un Bonelli que siempre estuvo de la vieja camada, de una forma de vieja camada, de la forma de trabajar. Porque de los actuales, todavía lo mantiene esa esencia Bonelli de trabajar, de ser piloto y trabajar en el armado del chasis y del motor.
0: Mirá,
1: en una categoría, en la máxima categoría, en una categoría tan profesional, bueno, él mantiene esa esencia.
0: Mira vos.
1: Eso, bueno, compartimos.
0: Y le dio trabajo en la final
1: a todos.
0: A Riffel y a todos.
1: A todos,
0: ¿no?
1: Realmente, sí, sí. Bueno, por supuesto, se fue contento de una forma, por otra parte se le escapó la victoria, pero marcó tendencia en Posada. Siempre de alguna forma le fue, tiene esa esencia.
0: Mira vos.
1: Eso, bueno, compartimos.
0: Y le dio trabajo en la final
1: a todos.
0: A Riffel y a todos.
1: A todos,
0: ¿no?
1: Realmente, sí, sí. Bueno, por supuesto, se fue contento de una forma, por otra parte se le escapó.

0: que fue protagonista, había ganado una serie con Tu Ángel, y ahí me quedo con el tema del mundial.
1: Sí, a ver, ¿qué pasó?
0: Charlábamos con el día sábado, charlábamos con colegas, amigos, y bueno, que estuvimos en todas las ediciones, estábamos con mi amigo Jorge Dominico, que estuvimos en todas las ediciones, sí. Y decíamos, ¿qué pasó en el TC? En los otros TC cuando tuvimos, el día sábado estábamos hablando, ¿qué pasó en los otros TC cuando tuvimos mundial? Tuvimos tres mundiales, sí. Bueno, con este, en un TC en Posada, ¿no?
1: Exacto, sí.
0: Siempre ganó Chevrolet. Y me dice, y Ledesma ahí está, segundo o tercero en la clasificación. Nunca perdimos una fase del mundial en un TC en Posada.
1: Ah, mira vos.
0: El sábado. Y ya estábamos hablando de esa tendencia, ¿viste? Y yo digo, el partido está difícil, digo, va a estar difícil el partido de hoy, sí. Acordate, nunca perdimos. Y bueno, pasó así. Mirá, el partido no lo perdimos. Pero tampoco ganó Chevrolet. Y por un lado, perdón a la gente que nos está escuchando, hincha Chevrolet. Por un lado está bien que no haya ganado Chevrolet. Porque en todas las veces que ganó Chevrolet, nos fuimos campeones del mundo.
1: Ah, mirá, bueno, está bien, está bien. No hay mal que por bien no venga.
0: Y claro, veremos a ver si ese tipo de cuestiones
1: claro,
0: se cumplen, ¿no? A eso claro, me lo creo a veces, ¿no?
1: Creo que todos, ya, todos estamos acostumbrados a hacer algún tipo de...
0: De ritual.
1: Y más
0: con este tipo de partidos que estamos teniendo tanto sufrimiento, ¿viste? Ya uno ya recurre a otras cuestiones. Pero bueno, buscando ese tipo de datos de color, el TC en Posadas en el 2010 en Sudáfrica ganó Milano Spataro con Chevrolet. El 2014 en el Mundial de Brasil también lo vimos durante el día, porque ahí sí se pudo poner pantalla gigante, porque fue un partido durante la tarde, aquí en la Argentina-Bélgica, sí. en octavos o cuartos final, no mal recuerdo, con el gol de Higuaín. Que lo ganamos también en el Mundial y ganó Christian Ledesma, ¿no? Y bueno, y ahora Otto Fritzler ganó, y bueno, le pudimos ganar en Argentina-Suiza por los cuartos de final el día sábado en el Mundial. Así que bueno, cuestiones de color que estuvieron en el Vuelta 100 cuadradas durante todo el fin de semana con el público, a eso quiero llegar. Ahí bueno, ya firmó la última parte, pero eso es lo que estamos viendo en el streaming de Santa María de las Misiones en la obra deportiva. La gente en el podio, ahí ya recibiendo a los ganadores, a Otto Fritzler, a Nicolás Bonelli, ahí estaban esperando que lo liberara la televisión y aparecían en el podio, porque ya es una cuestión de protocolo de la CTC. Bueno, después del festejo de Otto se vio. El que nos salta es un inglés.
1: Ah, mira vos. También en el...
0: Toda la hinchada que estábamos viendo ahí en el streaming, que estaba festejando, empezando a festejar el triunfo de Otto y demás, en esa espera que termine el protocolo de las entrevistas formales con la televisión oficial de la CTC Media, estaban esperando, y toda la euforia del ganador, de Ford, y todos los hinchas de Chevrolet, de Ford y de unas distintas marcas que están todas juntas, el grito único que se escuchaba, el que nos salta es el inglés.
1: Mira vos.
0: Se dio ya en la previa del fútbol, de las semifinales que se va a dar el
1: día miércoles. El sábado a la noche vieron ahí en el autódromo, ¿no? Bien.
0: Mucha gente lo vio en el autódromo. Mucha gente también fue a los bares cercanos al autódromo.
1: Ah, mira.
0: Se vieron diferentes grupos que, como no había pantalla gigante, y fue a la noche el partido, bueno, cada uno se llevó su antena satelital o Smart, ¿no? Se llevaron a sus lugares, a sus campamentos, y bueno, charlábamos con varios grupos, gente de Apóstoles, de distintos puntos de la provincia y de otras provincias, que llevaron su antena satelital, el Smart, y por supuesto las banderas de Argentina, ya el día sábado preparándose, el día viernes, por supuesto. No es habitual, tuvimos dos mundiales anteriores en el TC en Posadas, pero ya la anterior y la anterior ya no fueron coincidencias, más allá de Qatar, que no fue en mitad de año, pero veíamos camisetas argentinas, parecía un partido de fútbol, que veíamos camisetas de fútbol por todos lados, y no solamente argentinas, sino de distintos clubes también. y con las banderas argentinas. Realmente ese colorido fue realmente característico de este TC, en especial de 2016, esta edición 19. Así que bueno, como te digo, había gente que lo

0: vivió en el autódromo, festejó en el autódromo, por supuesto, fue hasta altas horas, y varios me comentaban que, bueno, me decían, si perdíamos el ánimo de hoy, no iba a ser diferente,
1: claro.
0: Pero ahora con este ánimo, después de sufrir, después de ganar el partido de la selección y pasar a semi, el ánimo está con todo, a pesar del frío. El domingo empezó a hacer frío, porque el sábado no, no hacía tanto frío, el domingo hacía más frío, pero no nos importa nada, digamos, el ánimo se notaba, la energía de todos, y por supuesto esta voz que tengo yo, lo tenían mucho claro. Más, con mucha más dificultad todo el público, que festejó casi toda la madrugada, y por suerte la actividad en pista empezaba a las 10 de la mañana, así que alguna forma para recuperarse, y después de la 14 de la final del TC, así que algunos capaz que se han despertado ya cerca del mediodía en el campamento.
1: Perfecto, Chino, hacemos una pausita aquí, ya venimos con las voces de los protagonistas.
0: Dale.
1: Del turismo carretera en Posadas.

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0: 11:42 minutos en la República Argentina. Continuamos con el Chino Melkoski con toda la información del automovilismo. Faltan las voces de los protagonistas del turismo carretera de ayer, Chino.
1: Así es, en primer término escuchamos al ganador del TC Pista, Juan Sebastián Galo, el piloto de Buenos Aires, provincia de Buenos Aires, Varadero, ganador de este fin de semana del TC Pista.
2: Un gran auto tuvimos desde ayer, en la serie quería ver cómo estábamos para la final y la verdad que me sorprendió. Yo creo que por ahí la pista permite girar al 100% de las vueltas, así que hicimos eso, largamos, hicimos una buena largada y a girar a fondo para que no nos recortara Borquet. No teníamos más, pero bueno, ya fue suficiente para ganar la victoria.
3: ¿Existe casi clasificación de los tiempos?
2: Sí, veníamos girando muy rápido. Al principio canté un poquito por el tema del combustible y después cuando vi que había grip lo empecé a apurar. Y bueno, no me podía alejar más que eso, así que bueno, era todo lo que teníamos, pero como te decía, no es suficiente para llegar a la victoria.
3: Paul Rafaela, Paul Posadas y Victoria Posada. Felicitaciones, Juan.
2: Muchísimas gracias y bueno, ojalá que siga así.
1: Escuchamos a Juan Sebastián Galo, el piloto de Varadero que se llevó la victoria en el TC Pista, la categoría telonera al turismo de carretera. Nos vimos imágenes en el podio, ya por supuesto la gente de la CTC entregando a todos una camiseta de la selección, por supuesto, mira, en el podio, pues, acompañando por supuesto con la publicidad de la CTC, la fiscalizadora, en este podio tan especial, envuelto y encuadrado en el mundial y la selección. Por supuesto, todos fanatizados por la selección en estas semifinales y pasando en este fin de semana del TC en Posadas. Escuchamos a más protagonistas, pasamos al turismo de carretera, escuchamos a Nicolás Bonelli, el segundo del TC.
4: Ayer charlábamos, siempre te juegan acá en el circuito, faltó redondear.
5: Sí, me faltó ahí, alargada, porque no entra el último pescar, pero encuentro otro más, así que era la pista que se podía aparecer a pescar. Pero pudimos aguantar a otro en ese relanzamiento y bueno, se nos complicó. Creo que si no me hubiese pasado ahí, capaz le costaba un poco más, tenía un auto superior, pero no lo pudimos aguantar. Quedó esa figura, pero contento con el segundo puesto.
4: ¿Había un sector por ahí que no estaba mejor a él que vos?
5: Sí, el sector 1 él estaba mucho mejor, pero el último también. Hacía muy bien el sector 3, en las curvas rápidas, estaba mejor que él, pero bueno, una vez que él hizo la diferencia, nos manejó en la carrera a voluntad y era el auto del fin de semana del sector.
4: ¿Qué significa estos puntos que obtenés aquí en Posadas?
5: No, muy bueno, muy buenos puntos, felicitaron todo el equipo. Veníamos mal en cuanto a puntos del campeonato, pero veníamos con un mal funcionamiento y no lo podíamos demostrar, así que esto cambia la racha y bueno, pararemos para
4: la europea con mucho público, mucho hincha de fuera aquí en Misiones, siempre te recibe bien y siento ese cariño especial, porque hablamos con los colegas, soy de la vieja época, de una camada que mantiene ese trabajo mutuo de piloto y ganador también, ¿no?
5: Sí, creo que el motorista existe un poco de todo, es lindo porque la gente me demuestra su cariño por la forma en que lo hacemos, así agradecerle a todos ellos, mandar un saludo grande a todo el equipo y bueno, agradecerle también a los sponsors, que son los artificios que estemos acá, así que vemos por más.
4: Gracias, Nico.
1: Escuchamos a Nicolás Bonelli, el piloto de Entre Ríos, el más cercano a Misiones de alguna forma. Nicolás Bonelli, que lo decíamos, siempre le cayó parcialmente bien el circuito de Posadas y siempre tuvo buenos resultados. Ahora redondeó el segundo puesto en esta edición 19 del turismo de carretera en el circuito hermosamente de la ciudad de Posadas, y realmente le fue muy bien. Es de esos pilotos que mantiene la esencia, y ahí charlábamos, le preguntábamos, mantener la esencia de armado, de chasis, sí, de motor, sí. y de ser piloto del TC, nada más y nada menos, con todo lo que
0: conoce de pe a pa el auto,
1: lo que implica, y sí, pero también que tiene que tener todo ese tiempo, sí, para abocarte a armar un turismo de carretera, a armar un chasis, un motor, y que sea competitivo al nivel que hoy está un TC, porque la mayoría son pilotos profesionales o que se dedican solamente a ser piloto. Y la parte mecánica no estar en eso, no estar interiorizada en la parte mecánica, sino que van y a ser pilotos el fin de semana. Bueno, en este caso es la excepción que tiene la máxima de los hermanos Bonelli, y de esa esencia que tiene, capta mucho público. Mirá, o sea, vos, que mucho público lo va a saludar, tiene mucho cariño de la gente de Ford en Misiones, porque la gente que conoce del TC, la gente TCista, conoce del trabajo y del esfuerzo, más allá que no tiene campeonatos del turismo carretera de Ronelli.
0: Y es un apellido conocido.
1: Es un apellido conocido, y como te digo, el TC es el público.
0: Claro.
1: Y más allá de tanta gente o menos gente que haya, la gente de estas cosas capta. Y le queda en la cabeza, y le queda en la cabeza de Bonelli, y cómo está Bonelli todavía en la categoría y todas estas cuestiones. Y bueno, el cariño de la gente lo siente, los hermanos Bonelli, porque también está el otro Bonelli que está trabajando en el equipo, y Nico, por supuesto, compite y hace las dos gestiones, la parte mecánica y la parte de piloto, y se llevó el segundo puesto este fin de en Posadas. Ahora sí, escuchamos al ganador, el gran ganador de TC en Posadas, a otro Fittler, con Mercedes se llevó la victoria de esta edición 18.
6: Bueno, a todos, nuevamente aquí Posadas, que sienta bien, definitivamente, ¿no?
7: Sí, sin hablar que sí, también el trabajo del equipo fue fantástico, así que muy agradecido a ellos, al Cresti y al Racing Team. Bueno, fue una final difícil, ¿no? Creo que aprovecho el tiro de Ledesma y luego hago una buena maniobra con él, y después era la largada con Bonelli porque no tenía para pasarlo, fue parecido a lo del año pasado con Garatino. Entendía que era una largada y arriesgué todo.
6: Bueno, ¿qué significa esta victoria para vos en la temporada?
7: Es importantísimo, ya en un momento clave, nos prende lleno en el campeonato, así que hay que usar la cabeza.
6: Un saludo a todos los misioneros que estuvieron allá, la cantidad del público que cerró y no llovió el fin de semana.
7: El público misionero, la verdad que siempre me trata súper bien. Entiendo también después de la victoria, empecé a tener bastantes seguidores acá, y claro, el viernes cuando caminaba el circuito, un montón de fotos por toda la zona del carrusel, allá la gente muy buena onda, siempre conmigo, así que un saludo para allá.
6: Gracias.
1: Escuchamos a Otto Fitzler, decía la edición 18, pasaron 18, esta es la edición 19 del turismo de carretera. Ya de alguna forma ya se piensa en la edición 20, será histórica si se puede tener la edición del TC, porque no en Posadas nuevamente, después de tantos años, después de tantos esfuerzos de distintas partes, en parte deportiva, organizativa, pero se llevó la victoria de esta edición. Otto Fitzler, que ahí también contaba del cariño de la gente, que después de ganar el año pasado con Toyota Camry, como que se hizo más conocido aquí en Misiones, y ya sentía el cariño de la gente que llegó el jueves o viernes y caminaba el autódromo, porque lo primero que hace el piloto cuando llega, sí, al autódromo de Posada, al autódromo de cualquier lugar, que el calendario es caminar en la pista.
0: Claro, para conocer, ¿no? Para ver los
1: pormenores. Para ver si los detalles, si hay un detalle en un sector. Bueno, todos los pilotos caminan. Y la gente, por supuesto, ya había comenzado el campamento. Y bueno, ahí ya empieza, sobre todo el sector general, ahí comienza a tener el cariño de la gente. Y ya la gente ya lo reconoce a cada uno de los pilotos. Y esto es por supuesto, un Otto Fitzler desde la nueva camada, y en Posadas y en Misiones ya es protagonista. Es uno de los pocos ahora con esta victoria, uno de los pocos que repitió victoria.
0: Sí, mira vos.
1: Repitió victoria Espataro.
0: Sí.
1: Con el Chevrolet, que decíamos en 2010, y repitió victoria, bueno, Espataro 2010 y 2017 con Torino. Y repitió victoria, por supuesto, Werner, que es el máximo ganador, con Ford, y ahora lo repite Otto Fitzler, así que está en ese historial realmente marcado en el TC en Posadas, en estas 19 ediciones que ya pasaron.
0: Exactamente, y bueno, también ayer estábamos hablando fuera de ahí recién con el Chino, respecto también a la presencia de periodistas paraguayos, ¿no? Porque buena iniciativa de llevar a Encarnación a promocionar también el turismo carretera.
1: Sí, lo que hablábamos con Fernando Beni, promoción y marketing de la CTC, la semana pasada, que bueno, esta fue muy buena idea. Bueno, estuvieron acompañando de una forma, estuvieron presentes allá. Y ese contacto también hizo a que periodistas, colegas vengan a cubrir el TC en Posadas, no solamente de Encarnación, sino en gente de Asunción también, que estuvo trabajando ya en la previa de lo que es el Rally Mundial, porque ya están los preparativos, por supuesto, previos, que se comienzan con mucha anterioridad, y bueno, están colegas en Encarnación, y bueno, estos colegas de Encarnación que están colegas de Asunción y estos de Encarnación que ya conocen la categoría del turismo carretera que vienen a Posadas, vengan a conocer el TC, porque es algo distinto. Y bueno, lo llevaron y realmente convirtieron en imágenes también ellos sorprendidos de la del nivel, de la categoría, de cómo se trabaja de manera profesional, porque decíamos, dejamos el rally, veía la cobertura de ellos, dejamos de lado un ratito el rally, decía, sí. Y vamos a ver un poco el TC, y bueno, sorprendidos ellos del nivel que tiene el automovilismo, por supuesto, en pista, de lo que tenemos nosotros. Ellos tienen un nivel importantísimo de rally, nosotros tenemos un nivel importantísimo en pista, que decían, ojalá nosotros pudiéramos tener esto en Paraguay. Así que bueno, estuvo bueno también, interesante el intercambio. Ellos, de alguna forma, en la previa, en ese preparativo del rally mundial, nosotros con la máxima categoría de la Argentina aquí en Posadas, estamos tan cercanos en ese intercambio del automovilismo que siempre se dio históricamente entre Posadas e Encarnación, sí. Y en general con Paraguay, se da nuevamente en esta ocasión. Y ojalá que sea también más fluido, que es interesante para la promoción, porque la categoría lo aproveche, y por eso también la categoría viene a Misiones al estar este tipo de cuestiones, este contacto, porque le sirve a la categoría estar en Posadas, en un lugar tan fronterizo, porque también hubo gente de Brasil que se vino a ver la categoría y ya tiene como un fechas marcadas que viene el TC, claro. viene la máxima categoría argentina y se viene a Posadas a ver el turismo de carretera, y eso también hace parte del turismo, parte del movimiento económico.
0: Chino, en el calendario del deporte de tuerca, ¿qué se viene ahora en Misiones?
1: Se viene el cartel misionero en obra, y que por supuesto ahí estaremos realizando la cobertura, y será un fin especial. Veremos a ver cómo le va a la selección el día miércoles, para ver esos horarios tentativos por ahora, y tentativos que se mantienen, que a las 2:30, 3 termina la actividad de pista de la última final, que será con la categoría senior, la más importante, con invitados. Terminaría a las 2:30, 3 de la tarde, y a las 4 del partido de la final. Veremos a ver cómo lo va a la Argentina, o si se juega el sábado el tercer puesto, si influye también en cuanto a los horarios para esta fecha de karting, que será muy especial. Así que bueno, veremos también, pues, encima entre los chicos, la gente adolescente más capta a la selección. Exacto. aunque todos vamos a estar realmente expectantes a ver qué pasa con la selección. Yo creo que también por parte de los organizadores y por parte de la fiscalizadora también de la FEMAT, ya habíamos tenido un contacto, charlado en la previa, preguntado a ver qué pasa si juega la Argentina ese fin de semana, qué pasa, y me dijeron que iban a ver los horarios, a ver, iba a estar sujeto a modificación hasta último momento, ¿no?
0: Chino, gracias, ¿eh?
1: Gracias.
0: Ahí estaba todo el automovilismo, el turismo carretera, que se presentó en Posadas el fin de semana, en la voz de Alejandro "El Chino" Mialkowski. Nosotros hacemos una pequeñita pausa, ya volvemos con lo último que nos queda de información deportiva.

0: 11:59 minutos en la República Argentina, minutos finales de justamente esta hora deportiva aquí en la 89.3, remarcando lo que sucedió el jueves. No estuvimos el jueves, por eso le contamos que finalmente las chicas de Tokio se consagraron campeonas del torneo Apertura de la Liga Provincial de Básquetbol Femenino. Terminaron ganando el segundo juego frente a Tirica del Dorado 48-40, y de esa manera quedó para ellas la serie 2-0. Se terminó la serie final con victoria clara del conjunto oriental frente a las chicas de Tirica del Dorado, la consagración el jueves pasado del conjunto oriental, el equipo femenino del elenco oriental. En el final de la hora deportiva vamos a repasar lo que sucedió en el fútbol local. Se consagró campeón la cantera, enfrentando a Jorge Dixon Brown 2-0, el triunfo del conjunto de la cantera por el título de la Superliga Posadeña de Fútbol, en manos del conjunto de la cantera que dirigen Carlos González y Fulgencio Alfonso. Tuvimos la oportunidad de hablar con Héctor Millán, el Chulo Millán, el capitán del conjunto de la cantera, hablando de la consagración por primera vez de un título oficial en la Liga Posadeña de este club nuevo en el fútbol posadeño, la cantera. Esto nos decía tras el triunfo 2-0 sobre Jorge Dixon Brown.
1: Héctor Chulo Millán, merecido título, lo ganaron con mucha autoridad esta final.
2: La verdad que estoy muy contento por cómo trabajamos el partido. Sabíamos que ya se tuvieron, pero también sabemos el carácter que tiene este equipo, que está demostrando de menor a mayor. Y bueno, gracias a Dios pudimos concretar lo que tuvimos. Creo que tuvimos un poquito más, pero bueno, pero hicimos hoy, y bueno, pudimos festejar que era lo que
1: queríamos. Ese primer empate del travesaño, después como que se parejó el partido y en el final Agustín marcó el tanto.
2: Sí, León es un equipo con experiencia que está bien jugando hace rato juntos, que hace dos tres cambios nada más, pero en serio salimos a bajar, subimos a manejar el partido. Yo creo que nos defendimos muy bien de la pelota, y bueno, llegó a eso que yo en contra otro damos el primer gol, y bueno, de ahí empezamos a manejar el partido.
1: Era embalado con este título, seguramente vamos por el televisor.
2: Sí, por ahí en la semana hablábamos con mis compañeras de que por ahí no hay mucho tiempo de festejar, sino que no tenemos que tener el tiro de vuelta para ir a disputar la semifinal del provincial, que también es muy importante para nosotros.
0: Ahí lo escuchábamos a Héctor Chulo Millán, el capitán de la cantera, flamante campeón de la Superliga Posadeña de Fútbol. Esto ocurrió el sábado en cancha de Guaraní, partido único. Lo ganó 2-0 con goles, en este caso, del conjunto de la cantera. Recordemos, el conjunto azul abrió la cuenta para el elenco visitante justamente en el primer tiempo. Llegó el gol de Agustín López y en el segundo aumentó las cosas Luciano Piñeiro para el 2-0 en favor del conjunto de la cantera, que de esta manera festeja por primera vez un título oficial en la Liga Posadeña. Pero además también el próximo fin de semana va a estar jugando frente a Atlético Garoapé de la Liga de Puerto Rico el partido de ida de semifinales de la Liga Provincial. Una muy buena campaña está realizando el conjunto de la cantera, que reiteramos se consagró campeón del fútbol posadeño por primera vez el fin de semana pasado frente a Jorge Dixon Brown. Nosotros nos estamos despidiendo. Recuerden que a la 1:30 hoy, entrenamiento de la Argentina de cara al partido frente a Inglaterra el próximo día miércoles, partido semifinal de la Copa del Mundo. Allí seguramente De Scaloni dará pista o no, si habrá cambio o no en la formación del conjunto argentino para el partido frente a los ingleses. 13:30 arranca hoy los entrenamientos de la Argentina, en justamente en donde está ubicado el conjunto argentino, en su sede Boston, allí donde se ha instalado la delegación argentina. Lo que respecta a la otra semifinal, recordamos que mañana España estará enfrentando a Francia en una de las semifinales de esta competencia mundial que está llegando a su fin y que se va a jugar semifinales martes y miércoles. Por el tercer lugar se va a jugar el partido el día sábado a las 4 de la tarde, y la finalísima del Mundial el próximo día domingo también a las 4 de la tarde. Nosotros nos estamos despidiendo. El agradecimiento a Niki Salazar, quien estuvo en la operación técnica, en el streaming y redes sociales de Santa María de las Misiones, Guillermo Román y Alex Berezón, con la producción de Patricia Flores. 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

recordar de memoria cuando estoy de viaje, cuando estoy muy lejos. 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

0: Hora 12:11 minutos en la República Argentina, la temperatura actual en la ciudad de Posadas a 13 grados, la humedad relativa del ambiente 71%. Comenzamos con el desarrollo de las noticias en nuestro panorama de noticias aquí en Santa María de las Misiones. Comenzamos con la información del ámbito local. En Misiones hay 11.000 puestos de trabajo menos que hace 30 meses. El secretario adjunto del Centro de Empleados de Comercio de Posadas, Agustín Gómez, aseguró que solo el sector comercial ya contabilizaban alrededor de 20 empresas que iniciaron este trámite, mientras que a fines de 2025 apenas se registraban 4 casos. Durante este año se multiplicaron los pedidos de suspensión de trabajadores, reducción salarial y otras medidas excepcionales para intentar sostener la actividad. Por otra parte, entró en vigencia la ley que regula la tenencia de perros potencialmente peligrosos en Misiones. Misiones cuenta desde este lunes con un nuevo marco legal para la tenencia responsable de perros potencialmente peligrosos. La ley número 45, sancionada por la Cámara de Representantes el pasado 25 de junio y promulgada por el gobernador Hugo Pasanaco mediante el decreto 1195, fue publicada en el Boletín Oficial, por lo que entró en vigencia. La legislación tiene como objetivo regular la tenencia de este tipo de animales, establecer mecanismos de identificación y registro, fijar condiciones para su circulación por la vía pública y reforzar la seguridad de las personas y otros animales. No obstante, si bien la ley rige, varias de sus disposiciones requerirán la reglamentación del Poder Ejecutivo para su implementación efectiva, como la puesta en funcionamiento, por ejemplo, del registro provincial digital, la colocación del microchip y la aplicación del régimen de sanciones. Productores misioneros muestran innovación y valor agregado en la Feria Caminos y Sabores. La provincia de Misiones participa desde el 9 y hasta el 12 de julio de la vigésima edición de Caminos y Sabores, la feria gastroeconómica y turismo más importante del país, que se desarrolla en Costa Salguero, en la ciudad autónoma de Buenos Aires. En ese marco, el gobernador Hugo Pasanacua recorrió los stands institucionales de la provincia, además de visitar a los emprendedores y productores misioneros que exponen sus productos ante miles de visitantes. Durante la recorrida, el mandatario dialogó con los expositores para conocer sus proyectos, interiorizarse sobre el desarrollo de sus productos y agradecerles el compromiso de representar a Misiones en uno de los principales eventos del calendario gastronómico de nivel nacional. La propuesta misionera reúne una amplia variedad de alimentos que reflejan la diversidad. Información nacional: Mireille recibe a legisladores en Casa Rosada en busca de una reforma clave en el Banco Central. Resuelta la polémica tras la salida de Manuel Adorni, el gobierno retomó la actividad, motorizó la agenda legislativa y ya piensa en la reelección del presidente Javier Milei. Según se anticipó, el mandatario convocó nuevamente a diputados y senadores de La Libertad Avanza para actualizar el estado de situación de la modificación de la Carta Orgánica del Banco Central de la República Argentina. El intercambio tendrá lugar este lunes a las 15 en el Salón Héroes de Malvinas de la Casa Rosada para comenzar a delinear la estrategia que deberá darse el oficialismo si requiere aprobar el proyecto que diseña el presidente, en coordinación con el titular del organismo, Santiago Lausini, y los ministros de Caputo de Economía y Federico Fonseca de Regulación y Transporte del Estado. Expectativa en el mercado por la posibilidad de que el riesgo país se perfore los 400 puntos. El riesgo país está en condiciones de perforar esa barrera en la rueda de este lunes como consecuencia de la continua mejora de los indicadores financieros del país y del aumento en la cotización de los bonos. La tendencia se consolidó el último viernes cuando comenzó el pago de un vencimiento de 4.500 millones de dólares con acreedores privados que se va a completar este lunes. En la última jornada de la semana pasada se cancelaron 2.500 millones de dólares de bonos globales y hoy se va a acreditar el resto correspondiente al bonal. De allí que cuando este lunes se completen los pagos es posible posible que se concrete la caída del riesgo país. Colabora esta situación en la presentación del plan financiero que realizó la semana pasada el Ministerio de Economía, que despejó algunas dudas en los inversores. Por otra parte, en el tema económico, reforma tributaria preocupa el futuro del monotributo por su eliminación o reducción, luego de conocido el informe del Fondo Monetario Nacional con ciertas sugerencias acerca de los lineamientos que debería tener una futura reforma tributaria. El Gobierno Nacional no envió aún su proyecto al Congreso a los efectos de su discusión y tratamiento. Pese a ese contexto, la preocupación por el futuro del régimen simplificado para pequeños contribuyentes, conocidos como monotributo, sigue creciendo tanto por la posibilidad de su derogación como de su reformulación. La reforma tributaria anunciada por el gobierno merece un análisis previo que marque el derrotero de su implementación. Tanto es así que días atrás, el diputado Eduardo Falcón del MIT convocó a una jornada en la sede parlamentaria con el fin de debatir la permanencia del régimen, incluso de propiciarse modificaciones. Más información del ámbito nacional. Bullrich dijo que la oposición usa el Mundial para hacer campaña anti-reelección. La senadora nacional Patricia Bullrich afirmó que desde la oposición están haciendo una campaña por la no reelección del presidente en 2017 y aseguró que para eso usan el Mundial, diciendo que con esa competencia se quieren tapar los problemas del país. Son ridículos, dijo, y dicen cosas que no son verdad. Los argentinos están en una situación mucho mejor de lo que estaban, no como quisiéramos que estén, porque hoy un sueldo fijo en la Argentina cuesta, pero hay más estabilidad y la gente no está viviendo de agua, según la legisladora. Por otra parte, el gobierno prorrogó la emergencia del sector eléctrico hasta fines del año. El gobierno nacional prorrogó hasta el 31 de diciembre de 2017 la emergencia del sector energético nacional en los segmentos de generación, transporte y distribución de energía eléctrica bajo jurisdicción federal mediante el decreto de necesidad y urgencia 585 publicado en el boletín oficial. La medida extiende el régimen excepcional que había sido declarado inicialmente en diciembre de 2023 y que vencía el 9 de julio de este año. Con esta decisión, el Poder Ejecutivo mantiene vigentes las facultades extraordinarias para avanzar en la reorganización del mercado eléctrico, la política tarifaria, la continuidad de las obras estratégicas y la implementación de medidas destinadas a garantizar el abastecimiento. Elecciones 2017, nuevos números sobre un eventual balotaje entre Javier Milei y Kicillof. El presidente Javier Milei aventaja al gobernador de Buenos Aires, Axel Kicillof, en cuatro escenarios electorales para el año próximo, tanto en una primera vuelta como en un hipotético balotaje, según una medición que promedia los resultados de una docena de encuestas recientes. Los trabajos evaluaron las chances de Milei para una reelección en 2027 y el mandatario queda por encima de sus oponentes en intención de voto por espacio político, por candidato para la primera vuelta y también en pisos y techos ante una eventual segunda vuelta electoral. La mención abarca a varios encuestadores en cuanto a intención de voto por espacio. La Libertad Avanza logra en promedio una ventaja de 8.8, o sea, un 32.3% contra un 23.5% del peronismo kirchnerista. Información internacional: ataque en Estados Unidos deja un muerto y cuatro heridos en el sur de Irán. Al menos una persona murió y otras cuatro resultaron heridas en un ataque realizado durante la noche por Estados Unidos contra el distrito de Bandar Mashhad en la provincia meridional iraní de Khuzestán, informó este lunes la agencia oficial de noticias IRNA. Estados Unidos confirma nuevos ataques contra Irán para proteger la navegación en el estrecho de Hormuz. Un proyectil estadounidense impactó contra una estación de bombeo de agua para uso agrícola en Bandar, afirmó Badola Hayati, vicegobernador de Khuzestán para asuntos de seguridad y aplicación de la ley, en declaraciones a la agencia iraní. Sube a 4.490 la cifra de muertos por los terremotos en Venezuela. La cifra de venezolanos fallecidos a causa de los terremotos del pasado 24 de junio se elevó a 4.490. se mantiene la cifra de heridos en 16.740, según se informó oficialmente desde Caracas. Según el reporte oficial, cerca de 20.000 damnificados están refugiados en campamentos provisorios desde que los reportes terremotos del 24 de junio pasado golpearon a Caracas y asolaron al estado de La Guaira. Más información internacional. Mariano Rajoy, acusado de racismo por afirmar que la selección francesa es sin franceses. El ex presidente de España, Mariano Rajoy, encendió una fuerte polémica internacional al afirmar que la selección de fútbol de Francia tiene un altísimo nivel, eso sí, sin franceses, una expresión considerada racista por aludir a la mayoría de afrodescendientes del conjunto galo. Rajoy, perteneciente al derechista Partido Popular, lo expresó en una columna de opinión con su firma que fue publicada el domingo por el periódico El Debate, de orientación conservadora y católica y perteneciente a la Asociación Católica de Propagandas. Comenzamos con el desarrollo de la información local. La carne de búfalo gana cada vez más consumidores. Aumentó el interés por la carne de búfalo en la provincia de Misiones. Se rompió el mito de que era una carne dura, según nos comenta en la nota que realizamos en la jornada de hoy, justamente con uno de los responsables de esta situación de la carne de búfalo, el empresario del sector, que nos va a dar detalles respecto justamente a esta situación. Lo escuchamos en este caso a el productor en este sentido, Fernando Castellón, que daba detalles respecto al aumento del consumo de carne de búfalo.
1: Sí, hay un interés, realmente hace un par de años empezó, sobre todo hubo mucha promoción, sí. Comenzaron básicamente con la promoción de los famosos, las carcasas enteras en Tusangó, con los amigos de Gustavo de Liberá, que un poco copiaron lo que hacían en Liberá Grande del Sur, sí. También hace ese tipo de promoción, para demostrar que la carne de búfalo es una carne, digamos, muy tierna, una carne sabrosa, rompiendo mitos de que era una carne dura. Ese era el primer objetivo, y que la gente conociera realmente lo que es la bondad de la carne de búfalo. Y bueno, el año pasado ya también se comenzó acá, la primera experiencia fue en El Dorado, cuando se hizo la fiesta provincial del búfalo, que este año cumplió el segundo año. Después se hizo en Fachinal, se hizo en Mercado Concentrador de Posadas, y realmente ha repercutido mucho. Y después a nivel nacional también ha habido muchas noticias que la han posicionado como una carne alternativa.
0: Claro, y este crecimiento aquí en la provincia de Misiones, ¿tienen más o menos cuantificado en qué porcentaje respecto a los comienzos, o todavía es muy muy nuevo todo para hablar de porcentajes?
1: No, es muy difícil. Yo te explico, porque nosotros, muchos años ya se ha consumido carne de búfalo, sí. sin saber que era de búfalo. Eran muy pocas las carnicerías que decían, yo tengo carne de búfalo, porque te vuelvo a insistir, está toda esa aprehensión de que es un animal salvaje, bueno, todas esas cosas que están imaginarias nada más, porque no son animales salvajes. Los preconceptos que hay de carne dura, bueno. Pero hace un par de años, como te digo, se empezó a vender búfalo con el búfalo, y hoy como que hay una, como si fuera una marca que la gente empieza a interesar. Acá en Nueva también se vende carne de búfalo con el búfalo, y a veces yo escucho así como cliente, el carnicero explicando, mire, puede, o sea que ahí, digamos, dos públicos, uno que está demandando porque está informado, y otro que todavía está experimentando o está tratando de saber si hay estas bondades que hablamos siempre de la carne de búfalo. Claro. Pero sobre todo se habla de la carneza, o sea, en la Argentina está muy...
0: La parte de la charla con Santa María de las Misiones en Tejero se refirió justamente al precio de la carne de búfalo, cuánto cuesta con relación a la carne vacuna. También explicó los beneficios para el consumidor.
1: Sí, un poco ese castigo del público, entre comillas, de castigo, no es la expresión más feliz, pero como ese preconcepto de que Canadura siempre se ha pagado un poco menos. Normalmente es un 20% menos. Es algo normal, puede ser un 10%, bueno, si son animales grandes, por supuesto, mucho más barata, sí. Pero a su vez nosotros tenemos que tener conciencia de que no es tan abundante la carne de búfalo. Yo creo que hay un problema ahí de que como que hay mucho búfalo que está sobrando y en realidad no está sobrando nada, que más está faltando. Nosotros hoy tenemos algunos socios que están demandando animales gordos para poder vender, para recrear, y no se está encontrando. Porque el búfalo tiene una característica muy particular, concentra mucho las pariciones en 2 o 3 meses, con lo cual hay una abundancia estacional, pero después en otras épocas del año no encontramos tantos animales porque el mercado exige, claro, un quilaje particular. Vamos a poner entre 380 y 420 kilos vivos. Entonces, como salen todos los terneros juntos, se engordan todos juntos, digamos, entre comillas, durante 6 meses, para poner una fecha más amplia, porque nacen en 3-4 meses la mayoría, después hay una escasez que no es porque es una cuestión natural. Claro. No sé si me explico. Sí, sí, no hay, sí, tantos, y a su vez están concentrados en su nacimiento, con lo cual se faenan más o menos también concentradamente.
0: Finalmente, Fernando Tejedor habló sobre la producción de búfalos que sigue creciendo en la provincia de Misiones, señaló que aumenta la demanda y esto también aumenta respecto a las mejores expectativas de cara al futuro.
1: Desde el punto de vista productivo, sí, es más lento que, por ejemplo, en Corrientes, donde, bueno, si los alambrados están, las pasturas son naturales. Nosotros tenemos que planificar mucho, invertir mucho en hacer pasturas, en alambrado, etcétera, etcétera. Entonces es un poco más lento. Ahora, de a poco la gente va haciendo una producción mixta, o sea que tenía vaca y se va a probar con los búfalos a ver cómo le va. Y bueno, cuando empieza a ver los resultados, muchos, algunos abandonan y muchos crecen en búfalo. Pero también la gente no se adapta, porque sobre todo el manejo no es tan igual como el vacuno, es muy parecido, pero no es igual. Entonces esto, yo creo que sí, la perspectiva sigue creciendo, sobre todo si la demanda, como está ocurriendo ahora, está pidiendo búfalo, y como carne de búfalo, y ya también se piden búfalo, entonces bueno, hay que cumplir con esa demanda, y bueno, los precios mejorarán, y siempre estar inserto.

La temperatura actual en la ciudad de Posadas, 13 grados, la humedad relativa del ambiente, 70%. Pausa en la lectura de noticias, ya volvemos con más información.

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3: Doce y 36 minutos en la República Argentina. La temperatura actual en la ciudad de Posadas asciende a 13 grados.

0: la humedad relativa del ambiente 69%. Más información en el ámbito local. Científicos argentinos da cuenta de que hicieron un hallazgo respecto a una proteína que reduce el riesgo de la demencia. Amplía la información nuestra compañera de la redacción del diario Primera Edición, Gisela Fernández.
1: A todos los estudios que hay sobre esta cuestión, que va a ser un gran tema de los años y las décadas que vienen, porque cada vez vivimos más y la demencia es una de las enfermedades que más va a estar presente en nuestra población, en nuestras sociedades, ¿no? Y la verdad es que hay estudios en Europa, hay muchos estudios, pero no había estudios en poblaciones latinas sobre esta cuestión. Esta vez, el estudio que está publicado hoy en la revista Lancet está liderado por precisamente una neuropsicóloga argentina, Lucía Crivelli, del FLENI, y es un estudio basado en un estudio clínico realizado en 1.065 personas, la mayoría de ellas argentinas, personas grandes de 60 a 77 años, un estudio que se hizo a lo largo de 2 años, aplicando un programa especial para precisamente tratar de prevenir la demencia. Y con este programa especial se logró un resultado asombroso, muy importante, y es que se logró prevenir el 55% de casos de demencia en personas de esta población, de esta edad, de 66 a 77 años, que tenían un alto riesgo de demencia. ¿Y de qué se trata este programa? El programa se llama Latam Fingers y es un programa que es un programa simultáneo integral. ¿Qué significa esto? Que es la aplicación de 5 medidas específicas, pero en forma simultánea. Siempre hablamos, Ángel, de la importancia de la alimentación saludable, ¿no? Siempre hablamos de la actividad física. Bueno, estas son 2 de las medidas que forman parte de este programa, que incluye 5 medidas. Una es la actividad física, otra es la alimentación saludable. ¿Cuáles son las otras 3? El control de los factores cardiovasculares, el control permanente, es decir, el tener el control de la presión arterial, saber que no tenemos presión alta y si la tenemos, controlarla. El tema de la glucosa, ¿no? Mantener la glucosa, no tener glucosa alta, mantener esto en niveles normales. El tema del peso, no tener sobrepeso. El tema de los lípidos. El tema de los lípidos es muy importante porque a veces se hacen dietas muy estrictas y no se consume las grasas saludables que tanto hablamos, que son elementales para poder proteger la salud cerebral. Este es uno de los elementos, ¿no? Es el control de los factores cardiovasculares. El cuarto es el entrenamiento cognitivo. ¿Y de qué hablamos acá? Y bueno, estamos hablando de esto, ¿no? De ejercicios para fortalecer la memoria, la atención. Y acá tenemos que reflexionar un poco esto de las pantallas, ¿no? Que no son entrenamiento cognitivo. Por ahí nos entretienen mucho, pero no nos permiten y no nos ayudan a entrenar ni nuestra memoria y mucho menos nuestra atención. Y por último, la socialización. Esto de tener amigos es tan importante. Esos 3, esos 5 factores está demostrado, está demostrado en este estudio que, como les decía, se hizo a lo largo de 2 años en este grupo, logró reducir un 55% los casos de demencia. Así que la verdad es muy interesante, no solo por el resultado logrado, sino que es el primer estudio realizado en población nuestra latina, que tiene sus características, que son distintas a la europea. Así que bueno, muy interesante, y muy interesante este concepto también que plantea la neuropsicóloga argentina, que es la intervención simultánea integrada.
0: Más información, en este caso información policial, tragedia vial en El Dorado. No fue por el festejo, eso fue por la imprudencia. Así lo señaló el director de tránsito del Dorado, Fernando Caro, al referirse al siniestro vial, dejó 2 víctimas fatales luego de los festejos por el triunfo de la selección en la capital del trabajo.
2: Estamos estamos lamentando dos pérdidas de vidas muy jóvenes, muy caras a los sentimientos de la ciudad. Son noticias que no nos gustan dar, que trabajamos o tratamos de poner todos los recursos para evitar este tipo de situaciones. Venimos trabajando fuertemente, es más, en el contexto y en el marco de los festejos por el Mundial, venimos todos los días, desde el día 1, haciendo operativos en conjunto con la policía, Guardia Urbana y la Dirección de Tránsito, poniendo mucha gente en distintos puntos de la ciudad para justamente evitar este tipo de situaciones. Esto ya se vive en un contexto distinto, porque fue en un horario donde la concentración masiva de por los festejos ya se había dispersado, fue cerca de las 7 de la mañana. Nosotros el operativo en este contexto lo habíamos montado de 10 a 4 cuando ya se desconcentró toda la gente y ya prácticamente no había nadie en la ciudad. O sea, esto no guarda relación con esto, sino que es una cuestión del tránsito dentro de lo que sea dentro de las situaciones normales, o en realidad no es normal, ¿no? Pero es una cuestión de tránsito. Bueno, acá hay intervinieron varios factores que tienen que ver con la imprudencia, evidentemente, con la velocidad, y bueno, y la mala fortuna también, ¿no? Queremos llamar a la conciencia, sobre todo no quiero tratar que esto es un tema de jóvenes, porque la verdad que no es una cuestión de edad, pero sí que en este caso hay tantos jóvenes involucrados que bueno, trabajamos para lograr este cambio cultural que entendemos que es lo que estamos necesitando, sí, porque no es una cuestión de más o menos controles. El Estado no puede estar en todos lados a toda hora controlando. Esto tiene que ver con una cuestión individual, y si se quiere.
0: En otra parte de la charla con Santa María de las Misiones, el director de tránsito del Dorado se refirió justamente a la seguridad vial, dijo que empieza en casa. El mensaje tras la tragedia habló de responsabilidad individual y familiar, el rol de los padres al entregar un vehículo, y también explicó cómo ocurrieron los hechos que derivaron en el fallecimiento de dos jóvenes.
2: Responsable civil de ese vehículo, esta persona va a ser responsable y está en condiciones de circular con ese vehículo. Entonces, me parece que por ahí pasa la cuestión, ¿no? Que debemos puertas adentro, generar ese cambio cultural de la responsabilidad que conlleva transportar a otras personas, claro. Salir con un vehículo a la calle, porque no solamente pongo en riesgo a quienes transporto, sino a quienes están circulando por la vía pública también. Y bueno, ese cambio cultural es el que nos debemos como sociedad y como misioneros más aún, analizando cómo fue el año pasado los números de la provincia en cuanto a cuestiones de seguridad.
0: Claro. Carvaleche, en este hecho puntual, ¿cuántos vehículos estuvieron involucrados y cuántos jóvenes? Sé que hay jóvenes que están internados también, o estuvieron al menos internados.
2: Sí, vehículos en principio que tuvieron una colisión, dos. Después de tareas investigativas, que acá ya te estoy hablando por lo que sé, no de manera oficial, porque acá interviene la policía, no la Dirección de Tránsito. Ahí hubo otro vehículo que se ve en las filmaciones que estaban participando y que tengo entendido que fue secuestrado el día de ayer. Hubieron, o sea, la colisión fue entre dos vehículos, uno que venía circulando por lo que se ve en los videos a una velocidad normal, si bien por trascendidos también habría participado de la maniobra, digamos, y este vehículo que lamentablemente termina impactando contra un vehículo contra un árbol, perdón, lo choca de atrás y va a colisionar contra un árbol de manera frontal, y ahí en ese vehículo iban cinco personas, de las cuales dos perdieron la vida. Un conductor de 20 años, que en realidad es de la localidad de Puerto Piraí, una chica de 16 años que lamentablemente perdió la vida, y después tres personas más, de las cuales tengo entendido que uno está en terapia intensiva, otro fue dado de alta ya, y bueno, y después tengo entendido que el que iba en el otro vehículo que fue embestido de atrás, fue al hospital, pero tengo entendido que con lesiones menores, digamos.
3: Claro, estos chicos por lo está bien, son menores, ¿no? No, seguramente la policía tendrá los datos, venían alcoholizados o no se sabe eso.
2: Eso tengo entendido que la justicia ya tiene los resultados. Tenés en cuenta que esto se debe hacer por sangre, no por un alcoholímetro como lo que nosotros usamos normalmente.
0: Finalmente, el director de tránsito de la comuna de Dorado habló sobre el tema de los controles para los próximos festejos o los próximos días, teniendo en cuenta que el miércoles habrá nuevamente partido de la selección argentina, en este caso frente a Inglaterra, y también, en caso de ser un resultado positivo para el conjunto argentino, habrá festejos por las calles del Dorado, motivo por el cual le preguntábamos justamente a Caro cuáles son los controles que van a realizar. Además, también habló de la necesidad de la creación del Observatorio Municipal de Seguridad Vial en esa localidad.
2: Nosotros hemos sido muy muy rigurosos, si se quiere, en el sentido de lo que se ha dispuesto, ¿sí? No riguroso en el sentido de salir a perseguir o a controlar, sino que lo que hicimos fue montamos 5 puestos distintos sobre la avenida, fijos. Hemos cortado el microcentro para darle seguridad a la gente, que pueda tener un marco de festejo en el microcentro de plaza, donde no, en todos estos días no hemos tenido ningún tipo de inconvenientes. En cada uno de los festejos hemos apostado más de 80 personas a controlar y a tratar de garantizar la seguridad. Cosa que entendemos que en el contexto de los festejos lo hemos logrado. Lamentablemente estamos lamentando esta pérdida de vidas, pero que, como te digo, ya fue en otro contexto, en otro horario y en otra circunstancia, ¿verdad? Por ende, nosotros los operativos lo vamos a montar de igual manera a lo largo de toda la ciudad y sobre todo en la avenida principal y en los accesos a la ciudad, para evitar estos movimientos masivos que por ahí era nuestra principal preocupación de grupos de motos que estaban haciendo contraflexión, escape libre, todo esto que intentamos desalentar este tipo de situaciones, ¿sí? Y habían sido bastante positivos. Lamentablemente, como te digo, estamos lamentando esta pérdida.
3: Claro, más allá de esta situación que se da este fin de semana con los festejos por el triunfo de la selección argentina, ¿cuál es la estadística? Porque Misiones ocupa hoy por hoy, o al menos Posadas concretamente, muchos accidentes, principalmente en motos. Estamos encabezando el ranking de personas fallecidas en accidentes. ¿Cuál es la estadística de El Dorado?
2: Bueno, mira, te comento, nosotros el día 10 de junio hemos lanzado la primera reunión, ya hemos hecho 2 reuniones constitutivas de nuestro Observatorio Municipal de Seguridad Vial, cosa me da única en la provincia de que un municipio tenga un observatorio, porque estamos observando, ¿no?, esta situación, nos preocupa y nos tiene que ocupar para poder justamente tener esta estadística, ¿sí? La provincia de Misiones en el 2025 tuvo números alarmantes, realmente. El Dorado puntualmente está muy lejano a esto, a estos índices, porque la provincia de Misiones tenía 17,9 cada 100.000 habitantes y nosotros el año pasado, en todo el año, tuvimos una pérdida de 5 vidas en el año pasado contra 17,9 la media provincial. Yo siempre lo digo, así hablemos de una sola persona, ya es muchísimo.
0: Cambiamos de tema, nos ocupamos del sector yerbatero. Declaraciones de Carmelo Rojas, quien es subdelegado de Water en la provincia de Misiones, se refirió y lamentó los dichos del ministro Sturzenegger respecto a la continuidad de la desregulación para el sector yerbatero.
4: La verdad que de 10 tenía 0,1% de expectativa positiva, porque la verdad que ya había escuchado en el pasar del gobierno, ¿no es cierto?, que anduvo por la provincia, que bueno, es de puro conocimiento y los dichos, ¿no?, así que bueno, muy poca expectativa positiva llevaba, pero bueno, uno siempre guarda un poquito, aunque sea 1% de expectativa. Pero si vemos lo que siempre digo, ¿no? Si vemos lo que viene haciendo el gobierno, la verdad que es cero centro para los trabajadores, para la producción primaria, las economías regionales, y cito, digamos, los penales para que lo pateen la posición dominante que es la industria. Y bueno, le dije al ministro que no sabía si era premeditado la intervención y la quita de facultad del INE, porque nosotros ya habíamos vivido esta situación y que es de público conocimiento. Si analizaron lo que pasaba, ¿no? Cuando estaba desregulado la actividad, que siempre fue lo mismo, pero nunca tan profundo, esta es la peor medida. La verdad que un ataque cruel y despiadado al sector de las economías regionales, a los productores de las economías regionales y a los trabajadores en general, en este caso los trabajadores rurales, refiriéndome solamente a la agromate, pero todas las economías regionales, sobre todo de mano de obra intensiva, están pasando similares medidas. Y bueno, esto impacta, como siempre digo, en los trabajadores finalmente, porque se traduce todo esto se traduce cuando no hay un valor aceptable que llegue, que cubra lo que plantean los productores, ¿no? Sino que hay un margen necesario de rentabilidad. Se traduce sobre todo en aquellos empleadores inescrupulosos, que lamentablemente, si bien son unos pocos, se empieza a traducir, ¿no es cierto?, en trabajo precario. Sin ninguna duda, trae precariedad en todas las actividades rurales. Y bueno, empezamos a ver los campamentos infrahumanos, empezamos a ver los trabajadores, ¿no es cierto?, cobrando sueldos de hambre. Les manifesté todo que es de público conocimiento, no le dije nada que no sea la realidad. Hoy los trabajadores están todos en la línea de indigencia, en el caso de la agromate, porque están percibiendo un promedio de 40 a 45 mil pesos la tonelada, y sabemos que eso es así. Y se traduce, si vemos lo que comúnmente saca un trabajador tarefero, ¿no?, si el tiempo va bien, ronda los 10.000 kilos, poco más, poco menos. Esto se traduce en 400, 450 mil pesos mensuales. Poco, a veces sí. Tenemos que sumarle la caída de la pérdida del salario contra la inflación, de donde hay un techo paritario de 1%, y perdimos un 30% contra la inflación en este último tiempo. Así que la verdad que todo en contra de los trabajadores.
0: Cambiamos de tema, tal como ocurre todos los días lunes en Santa María de las Misiones. La doctora Mirta Soria, especialista en gerontología, se refirió en su columna de la tercera edad, justamente habló de los profesionales que reconocieron el trabajo realizado con las personas de la tercera edad.
5: Porque eso significa respetar y reconocer las huellas que hemos dejado en nuestra profesión, y que muchas veces las personas mayores se jubilan, se retiran y nadie las reconoce, nadie sabe el esfuerzo que hicieron o no para transitar de esta carrera laboral que tuvieron durante años, tanto docentes como profesionales, como administrativos, como personal técnico de maestranza. Entonces es muy lindo recibir una cosa así.
0: Claro, el tema de la trayectoria, ¿no? Pero, ¿cómo ve usted proyectando esta cuestión de los profesionales que todavía trabajan respecto al tema de la tercera edad? ¿Cómo ve la proyección, digamos, en ese campo?
5: A mí me parece muy bueno que se considere que no es tan taxativo tener una jubilación a determinada edad o con tantos años de trabajo. ¿Por qué? Porque nuestra experiencia cuenta, y muchas veces las personas que están jubiladas, que están retiradas o que ya no están ejerciendo su labor activa, no están reconocidos. Entonces esa experiencia que a nosotros nos ha enriquecido y que nosotros transitamos y que la tenemos presente, no se suele valorar. Al igual que muchas veces en muchas instituciones, hay otras instituciones que sí, a los 25 años te dan un diploma, te hacen un reconocimiento o un presente, pero que reconoce la identidad, que ese presente vaya con el nombre y apellido de la persona que recibe. Esto es muy importante, y es muy importante también que las personas que quieran jubilarse, que así lo deseen, que así lo que esté planificado, o que de pronto ya lo tengan asumido. Muchas veces, hoy por hoy, las personas mayores vemos que están trabajando por razones económicas, porque al jubilarte te reducen el sueldo, entonces no es lo mismo cobrar como una jubilada a cobrar como una persona que está activa. Entonces, de eso también se trata, y por eso es que nosotros solemos sugerir que haya programas prejubilatorios o jornadas prejubilatorias para que nosotros nos vayamos preparando. Porque hoy por hoy en Argentina la parte económica se ve muy afectada. Vos sabés que las jubilaciones, las mínimas, cómo está encarecido el tema de un tratamiento, cómo nos cuesta recibir una salud integral, para tener una vez digna.
3: Perfecto. Y respecto al tema del tema jubilado, ¿no? Tal vez uno de los sectores más castigados en el último tiempo, ¿no? Por la cuestión salarial, la cuestión de la atención médica, en fin, pareciera ser uno de los sectores menos congraciado con esta administración.
5: Por supuesto, ¿por qué? Porque la jubilación, como te vuelvo a repetir, es mínima, entonces es muy triste. Yo, por ejemplo, voy a una farmacia y ver que la persona mayor está diciendo, bueno, ¿cuál es el más importante para mí? Y en vez de darme la medicación que me han sugerido, dame de pronto una monodroga, cuando muchas veces no está valorizada esa monodroga. Y ahí empieza con el tema de los insumos o los tratamientos, empiezan a escasear, o las obras sociales no lo cubren como merece. Por ejemplo, los pacientes diabéticos tienen problemas con el tema de la insulina, con el tema cómo se van a controlar con las glucocintas. Entonces, eso es un problema que hoy por hoy está públicamente, todos lo sabemos, pero de pronto no nos dan una solución, o los turnos para especialistas. Por eso, desde el Ministerio de Salud Pública, en donde están ofreciendo especialidades para asistir a cualquier persona que vaya, que demande una atención así, los turnos están colapsados, entonces te dan turnos para dentro de uno o dos meses, y eso es también grave. Por eso hoy, en el Día de las Telecomunicaciones, debemos comunicar, por ejemplo, especialidades que se están dando en muchos lugares desde el Ministerio de Salud Pública, en hospitales que no tan solo son en el Hospital Madariaga. Por ejemplo, hoy leía un artículo en donde en Itambé Iguazú hay especialistas en oftalmología que ofrece la obra social de IPS.
3: Ponemos el punto final al informativo de Santa María de las Misiones, recordando la temperatura actual en la ciudad de Posadas, 14 grados, la humedad relativa del ambiente 69%. El agradecimiento a Nicky Salazar, quien estuvo en la operación técnica, en tanto que en el streaming y redes sociales de Santa María de las Misiones estuvieron Guillermo Román, Gladys Berezuc, en la producción de Patricia Flores. El agradecimiento también a nuestros compañeros de la redacción del diario Primera Edición y la web del diario de Misiones. Nos reencontramos mañana aquí por el 89.3 con el panorama informativo de noticias a partir de la hora 12.

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4: Tenemos uno de los músicos, uno de los artistas más genuinos y legítimos del pop mundial. Es un honor presentar aquí esta noche conmigo a Gustavo Cerati.

Aloha.

Amigos, tenemos el enorme placer de presentar a una gran amiga, una gran artista, una artista enorme. Un fuerte aplauso para la señora Carla Morrison.

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0: Hola, hola, hola, muy buenas tardes, gente linda. Bienvenidos a la 89.3 FM Santa María de las Misiones. Bienvenidos a compartir la magia de la radio, la magia de la FM. Hoy lunes 13 de julio de este año 2026, programa número 7478. Comienza la tarde, comienza de todo un poco y algo más. ¿Cómo andan? ¿Cómo están ustedes? Cada vez comenzaron las vacaciones los chicos, con razón. Yo fui en mis cursos, no había nadie. Y dije, ¿qué pasó? ¿Qué pasó? Me dijo, nunca vení, yo quería venir que empezaban las vacaciones. Me dijo una de las maestras que estaba ahí esperando para la entrada. Me dolió mucho y volví a mi casa. Y bueno, entonces dije, durante 3 semanas no voy a ir. Ya más de una semana más con la duda. Bueno, ¿cómo andan? Mi nombre es Omar Pereira, los invito a disfrutar durante 3 horas de música, de información, noticias en general y la buena onda, la buena vibra que nosotros transmitimos durante años aquí en la radio. 34 años estando juntos, disfrutando y pasando de la manera más linda, más hermosa que usted se pueda imaginar. Porque acá lo único que usted va a recibir es buena energía, buena onda, así que quédese con nosotros hasta las 6 de la tarde. Tenemos un equipo impresionante. Así que le vamos a presentar las temperaturas de 13 grados, 2 décimas, frío en la ciudad de Posadas, hermoso día, humedad 66%, vientos del este a 16 kilómetros por hora. Muy buenas tardes, señor Franco Córdoba en el streaming, ¿cómo anda?
1: Hola, hola, hola, hola, hola, muy buenas tardes, ¿cómo estás, Omar?
0: ¿Cómo va? ¿Todo bien?
1: Andamos, sí, comenzando una nueva semana.
0: ¿Qué hizo?
1: Feliz, con todas las pilas también.
0: Bien, bien, sí, eso. ¿Qué tal pasó el fin de semana?
1: Lindo fin de semana, se pudo descansar bien porque tuvimos un feriado ahí de por medio.
0: Sí.
1: Y bueno, después la victoria de nuestra selección el sábado.
0: Ah, mira que jugó la selección, ay, yo estaba
1: club de más, viste, que.
0: Yo justo estaba nada que ver. No, yo estoy mirando Secreto de la Montaña.
1: Ah, mira.
0: Y bueno, y me quedé hoy con eso y estoy enganchado con ese. Y bueno, me quedé mirando eso y bueno.
1: Bien,
0: bueno,
1: no perderse.
0: Pero bueno, no, y no me quiero perder porque me apasiona.
1: Bueno.
0: Buenas tardes, señor. Bueno, de las pavadas. Muy buenas tardes, señor Juan Celaya, profesor artístico, operación técnica.
2: Hola, hola, hola, hola, hola. ¿Qué tal? Muy buenas tardes. ¿Cómo andan los muchachos?
0: ¿Cómo andan?
2: Excelente, muy bien. Sí, contento por las vacaciones. Felices vacaciones para ustedes. Y bueno, para todos los chicos que hoy, después de tanto tiempo, pudieron quedarse a la mañana en su casa. Oh. Qué lindo. Qué placer, ¿no? Que haga frío,
1: la verdad que sí,
2: no tenés que salir a la mañana tempranito y quedarte en
0: hijos y padres.
2: Claro, viste, los padres, ¿verdad? Que che, muchos padres se plegaron en las vacaciones, te aviso nomás.
0: Sí, se plega mucho,
2: mucha gente que se lo toma ya, viste, como bueno, si los chicos empiezan las vacaciones, nosotros también nos adherimos. Me parece bárbaro, ¿no?
0: Sí, si por ahí se da y se puede, me parece bárbaro.
2: Un break, si es de cooling, está bien, y si no es de cooling, el cooling break.
0: Yo lo creo, el cooling no me hizo pelota. Che, hablando de eso, en serio, primero, antes de arrancar, que tenemos mucho para hablar, sí, por supuesto.
2: Quiero decir algo antes. Antes de hablar, voy a decir unas palabras. Sí. Muy bueno eso.
0: Sí. No, antes de decir unas palabras, quiero hablar, mejor dicho. Claro. Pero no, estaba por hablar, ya iba a arrancar con todo lo que sucedió en la selección, sí. Pero
2: tenemos mucha gana y mucha data, mucha información.
0: Me preocupó muchísimo la locura de la gente, demasiado accidente.
2: Sí.
0: Yo salí, fui a ver el partido a la casa de un amigo, eran las 9:30 de la noche, tranquilo. Iba pasando a la avenida Lavalle, acá en la ciudad de Posadas, cruzando Alem, verde, por supuesto, tranquilo, no había mucho tránsito, perdón, y una moto pasa y le puedo asegurar que fue el límite de que esa persona, el que iba en la moto y nosotros, iba a ser un desastre terrible. Impresionante la velocidad que pasó un enfermito con la moto en rojo, una locura. Y después vino todo lo que vino después de lo que fue después de que Argentina ganó, realmente
1: sí,
0: una más locura todavía en todas partes de la Argentina, muertes, accidentes, viste, me parece que no es necesario tampoco, muchachos. Y salen, hay unos enfermos que salen ese día de tanto que se chupan y de todo, salen a agredir, a hacer, porque se armó en la costanera, hubo de todo. hubo todo, hubo piñitas grandes, piñas chicas, mujeres, va, una cosa de loco, así que parece claro.
2: Sí, están como ya demasiado manija, viste, y todavía, todavía esto recién comienza, falta un montón, imagínate, estamos recién por jugar semifinales y ya estamos insufribles, intratables. Ya creo que sí, como decís vos, hay que tomar conciencia y bajar un toque. A mí también me tocó ese día, el día que jugó la selección, salir un rato antes y era impresionante la locura que había en las avenidas.
0: Sí, no. A mí, te digo, yo te juro, hace muchísimo no ha pasado esto, bajé... del auto, temblaba como una hoja, porque realmente era una cosa, fue un hilito así, de que el flaco pasara y se llenaba de
2: lleno. Las motos pasan en rojo.
0: Pasó en rojo, a eso yo iba por allá a la Valle y el flaco iba, yo venía por Alem, perdón, bajando hacia el centro, y el flaco pasa a la Valle, pero pasa en rojo, porque por ahí hay gente que por ahí frena, este no frenó, él venía embalado como en otro mundo. No era una cosa, lo que hubiera de ahí después todo lo que ocurrió, pero hay que bajar un cambio, muchachos, porque si no, no.
2: Bueno, listo, hablemos del fútbol, Pereira, hablemos del fútbol, que tenemos muchas ganas, supongo, de opinar acerca de lo que viene, lo que fue y lo que viene, lo que fue, cómo lo vivieron, cómo la pasaron, cómo les trató el partido, porque seguramente habrán sentido la tensión, habrán sentido la emoción del momento, ¿no? Digo, a mí personalmente no me tocó vivir la angustia del partido anterior, del partido contra Egipto, porque ahí veníamos perdiendo y había que remontar un resultado y eso era angustia. Lo que sentí durante este partido fue una gran tensión, me costó mucho administrar las emociones, ¿no? Porque bueno, era... En ningún momento la Argentina estuvo abajo, pero sí, era un gol y te quedabas afuera, ¿viste? Por suerte el gol fue para el lado argentino y no para el otro lado.
0: Sí, es raro. Yo ahora estoy, yo creo que nos está tocando una mezcla de suerte y de jerarquía a la vez los dos. Suerte porque creo que hay mucha suerte a nuestro favor.
2: Hay que tener también.
0: Hay que tenerla. Sí. Y después, bueno, la jerarquía de tener los jugadores que tenemos, que porque estamos jugando mal. Convengamos que Argentina está jugando mal, no está jugando bien para nada. Se nota que hay un cansancio en la selección argentina, se nota esas cosas, se nota. Sí. Entonces, ¿cómo estaba? Pero bueno, cuando hablamos de jerarquía, tenemos, y digo yo a veces, es necesario parir tonto, lo que parimos. Pero bueno, el fútbol es así, tiene esas cosas locas, raras que a veces sucede en la cancha. Pero bueno, y que aparezcan los Julián Álvarez, que aparezcan los Messi, que aparezcan esos jugadores que vos decís, bueno, cuando vos menos te imaginás, ahí aparecieron.
2: Claro, eso es justamente lo que habla de la jerarquía que tiene la selección.
0: Claro, por eso te digo, ¿no? Ahí está, está. Y eso se notó en los últimos partidos en general de todos los equipos. Sí. Porque vos fijate que Inglaterra gana los dos goles de Bellingham, digo yo, un jugadorazo, terrible jugador. Sí. Hay una mezcla de sensaciones para lo que viene, porque hay una mezcla de sensaciones, ya lo que pasó.
2: Sí.
0: Y con Inglaterra, bueno, yo sigo creyendo, para mí sigue siendo fútbol. Hay mucha gente que va más allá de eso, es como que para jugar con Inglaterra es una guerra, me parece que no es así.
2: Yo
0: estoy más de acuerdo con Scaloni, que dijo que simplemente bajó un cambio y dijo... es simplemente un partido de fútbol, muchachos, no se va a armar ya. Sí, pero después leía los comentarios de la gente en general, de muchos, y no, es solo un partido contra los ingleses, porque, digamos, no me parece que es solamente un partido, es simplemente un partido que ojalá nos vaya bien y ojalá ganemos, porque ya estamos calentitos con ganas de seguir y llegar a la final y ganar la final también.
2: Claro que sí.
0: Pero más allá de eso, no veo. Primero que vamos a jugar contra un equipazo, que Inglaterra tiene equipo, tienes buenos jugadores, Y yo creo que Argentina sabe eso, y creo que eso es lo que más respeto de la selección argentina, que es muy consciente de los equipos que se van a enfrentar, de lo que viene, va paso a paso, porque yo creo que Argentina también sabe, desde el técnico saben que estos muchachos que fueron casi son los mismos que ganaron el Qatar hace cuatro años, ya no tienen el mismo ritmo que tenían, se nota el cansancio, se nota un montón de cosas, pero bueno, recién, como dijimos al principio, cuando mostrar jerarquía, ahí hace la diferencia. Y bueno, y jerarquía mezclada con la suerte y con todo lo que puede suceder. Así que bueno, vamos a ver.
2: Sí, bueno, datos, algunos datos. Además de la preocupación que hay en Estados Unidos por este choque, porque se sabe que ya en las tribunas ya hubo casos donde hinchas argentinos e ingleses se estuvieron dando de lo lindo. Ya estuvimos viendo algunos videos, porque hay hinchas ingleses que están en algún otro partido, fueron a hinchar en contra de la o a favor del equipo que jugara frente a la Argentina. Y con la camiseta de Inglaterra. Entonces ya hubo algunos cruces. Esto sumado a lo que va a pasar en el cruce del miércoles, donde van a estar todos mezclados los hinchas, y chupando cerveza, como viste que allá se vende alcohol en la cancha. Están preocupados en Estados Unidos porque, viste, esto no se desmadre. Bueno, muchas familias de por medio, muchos chicos, todo mezclado.
0: La seguridad es la seguridad más grande que va a haber en todo el mundial.
1: Van a reforzar eso.
0: Sí, es la seguridad más grande. Y más allá de lo que dijo Scaloni, también De Paul dijo, las Malvinas se tienen que discutir en otros lugares, dijo Rodrigo De Paul. Yo estuve al señalar que ese tema corresponde al plano político y diplomático entre ambos países. Y yo creo que sí, porque si no, no tiene sentido, ¿entendés? Porque cualquiera de los dos resultados puede ser ganar, si ganamos, o puede ser algo también más allá, por lo que vos decías recién, de lo que se toma, y acá mismo.
2: La euforia desmedida.
0: Y si perdemos también,
2: la agresión.
0: Entonces, como que, no mezclemos lo tanto. Así que, yo, mirá, vos sabés que yo tengo dos sensaciones, no sé, y ahora les quiero preguntar a ustedes qué sensaciones tienen con respecto. ¿Qué esperas vos, Franco, a esta altura con la selección? A ver, ¿cómo estás?
1: Yo lo veo bien a la selección, con los partidos, por ahí llegamos a lo justo, como se veía, ¿no? Pero también hay otros equipos que tienen mucha disciplina y jerarquía, que son entre Francia, Inglaterra. Con España nos veo de igual manera casi. Siento que si nos toca un partido en España puede ser espectacular también, y le tengo toda la fe a la Argentina. Pero veo a Inglaterra y a Francia, le veo, no sé por qué, le veo como un equipo que está bien consolidado, digamos, y está fuerte. Así que, pero tengo toda la fe en Argentina porque siempre nos demostró eso en el equipo, así que creo que todo puede salir bien.
0: ¿Vos, Juan?
2: Bueno, yo también veo a la Argentina, obviamente, que no soy necio, y me doy cuenta que no está jugando bien, que sufre mucho los partidos, y que Inglaterra es uno de los mejores equipos de la actualidad del Mundial. Juegan bien, son disciplinados, están en este momento están mejor parados y están jugando mejor que la Argentina. Pero Argentina tiene un plus que no lo vi por ahí en otros equipos. Argentina tiene corazón, garra y tiene mucha jerarquía a partir de algunos jugadores, o sea, jerarquía individual, con algunos jugadores que con alguna jugada te desatan el partido, y bueno, cuando no sale el juego asociado, el juego de equipo, o Messi inventa algo, o los muchachos se encienden, como en este último partido donde los dos delanteros veníamos pidiendo goles delanteros, aparecieron los dos y sin un gol cada uno, y bueno, a llorar a su casa, ¿viste? Yo por ese lado confío con que la Argentina pueda sacar adelante este partido, pero también sé y me parece que vamos a seguir sufriendo, Pereira, salvo que algo, no sé, se iluminen los muchachos y jueguen como venían jugando antes, pero vamos a sufrir.
0: Yo tengo la sensación que tengo, es mi micrófono de ahí, porque acá tengo un ruido.
2: No es.
0: Ahí está. Yo tengo la sensación, primero que digamos, con respecto a lo que pasó en Qatar, veía que la selección tenía, es como que las piernas le daban un cacho más que ahora. Entonces como que sé que hay un límite de la selección en ese sentido, pero también tengo la fe de que las diferencias y las individualidades pueden sacar adelante. Me encantaría pasar, ganarle a Inglaterra, que creo que sí, que como dice Franco, se puede, no es loco, a pesar de que los ingleses tienen un equipo distinto y no te van a perdonar como te perdonaron estos últimos que jugamos, pero bueno, y después le tengo mucha fe a España que le gane a Francia, porque me gustaría encontrarme en esa, me encantaría jugar con España más que con Francia, por dos cosas, primero porque sé cómo está Francia, que tiene jugadores que son realmente la mejor delantera lejos tiene. Y segundo, porque creo que los dos, que España y Argentina hoy por hoy, como decía Blanco, son los más parecidos, pueden jugar, va a ser esa finalísima que no pudimos tenerla, se va a jugar en el Mundial. Y le tengo fe a España porque así como siempre decimos, la delantera, los jugadores que tiene Francia, también sé que una defensa de Francia es bien frágil, pero bueno, el fútbol siempre te sorprende, el fútbol siempre te puede pasar cualquier cosa, así que
2: bueno. Bueno, vos sabés que mi
0: pero lo quiero España.
2: Mi pronóstico acerca de ese partido, yo creo que España en este momento no tiene para ganar la Francia. Este equipo de España yo creo que no le va a poder ganar a Francia, y por ahí puede ocurrir, ¿no? Porque viste, por los accidentes del partido. Pero me parece que Francia está jugando a un nivel de muy, muy alto para caer frente a esta España, ¿viste? Son dos equipazos, vamos a tener un muy buen partido, pero ahí yo creo que ahí Francia tiene un plus. Espero me equivoque, como decís vos, porque estaría, si la Argentina pasa el miércoles y juega la final, estaría bueno jugar contra España, ¿no?
0: Sí, yo creo que España también no está jugando como equipo, no está jugando como debería, pero tiene individualidades que marcan una diferencia, y entonces y estos partidos ya se juegan de otra manera totalmente. Es un cuarto de final. Los cuartos de final en cualquier torneo, sea el torneo Copa Argentina, sea el torneo Copa Sudamericana, Libertadores, se juegan distinto. Imagínate cómo se va a jugar un cuarto de final de la Copa del Mundo.
2: Son finales,
0: entonces se juega distinto. Así que bueno, me parece que no sé si es más las ganas que tengo o como
2: veremos.
0: Pero bueno, vamos a ver qué sucede, ¿no?
2: Bueno, alguna data, Pereira, del partido que se viene, de la selección que va a jugar semifinales ante Inglaterra este miércoles. Va a utilizar la indumentaria alternativa, juega con la camiseta azul, que está utilizando durante este mundial. La selección argentina enfrentará a Inglaterra el miércoles desde las 16 horas. Según confirmó la FIFA, el equipo de Scaloni jugará con la camiseta suplente azul y negra. Una elección que despertó ilusión entre los hinchas por los triunfos conseguidos con colores similares en México del 86 y Francia del 98. Argentina utilizó una camiseta predominantemente azul en las dos oportunidades en las que logró eliminar a Inglaterra de una Copa del Mundo. En cambio, vistiendo la tradicional celeste y blanca en la derrota, esa fue derrota, en Inglaterra 1966 y en Corea, Japón 2002, Pereira. O sea que viene mejor con el pie derecho, claro, con la azul. La camiseta justamente azul se usó en los triunfos del 86 y 98. El antecedente más emblemático ocurrió el 22 de junio del 86 en los cuartos de final del Mundial de México. El equipo elegido por Carlos Salvador Bilardo derrotó 2-1 a Inglaterra con dos goles que son los dos goles más recordados de Diego. El primero fue la mano de Dios, el segundo conocido como el gol del siglo o el barrilete cósmico. Ya lo tenemos a este gol bien grabado en la memoria, cuando Maradona engañó a Shilton en la mano de Dios. Y el otro, el terrible baile que le pegó a todos los ingleses hasta llegar al área.
0: Sí.
2: La segunda victoria se produjo en los octavos de final de Francia del 98. Argentina e Inglaterra empataron 2-2. y el conjunto dirigido por Daniel Pasarela se impuso 4-3 en la definición por penales. Así que bueno, vamos con esa, Pereira, porque esa es la que nos trajo suerte,
0: ¿no? Messi no jugó todavía ningún partido contra Inglaterra. Este va a ser su primer partido.
1: Bueno, igual creo que todos los de la selección nomás es capaz el primer partido contra Inglaterra, ¿no?
0: Son todos casi nuevos. Hoy por hoy yo creo que lo que más nosotros tenemos, viste que todo el mundo cuando gana la selección están acomodados, cuando esto, todo. Nosotros, como si hay un meme que anda circulando por ahí, nosotros estamos con los brujos, con los chinos, con la taza, con la borra de café, con el prendemos una vela y tenemos, porque de eso se trata cuando juega la selección. Bueno, hoy estuvo charlando el vidente José Fuentes. Ajá. En el programa Infama estaba hablando y decía que bueno, que para mí la figura de Argentina sigue siendo una duda, es Leo. Dice, él lo ve de esa manera con Inglaterra, lo ve a Leo y como iluminado. Leo es el que organiza mentalmente con gestos. Yo creo que él es el que ha estado más acertado en este aspecto, lo veo. Si creo que Enzo Fernández va a explotar más con Inglaterra, dijo. Obviamente Julián Álvarez, todo el mundo me estaba diciendo, dijiste que Julián y ayer dio un golpazo realmente, sí, por el partido, ¿no? Tienen que tener paciencia. Y bueno, la mamá de Leo estaba escuchando, viendo el programa, y agarró y le escribió el programa y puso, Celia Messi, la mamá de Leo Messi, puso, el hijo creer, dijo. Así que bueno, todo lo que viste, lo que sea positivo, o lo que sea, lo que sume a la creencia popular, sirve hoy por hoy.
2: Pero, por supuesto, le saco un ratito del mundial, pero yo no sé que usted quiere estar ahí y no salir nunca. Te voy a sacar un ratito.
0: Mi vida también corre por otro lado, señor Celaya.
2: Hay algo, cosas raras que pasan en Argentina mientras se juega el mundial, sí, que también tiene que ver con el deporte, pero de otro ámbito. Por supuesto, en Posada estuvo este fin de semana el TC.
0: Sí.
2: Que dejó mucha tela para cortar, pero también en este lugar se corrió un trail. Los trail, para quienes no lo conocen, son esas carreras que se hacen, carrera de personas que se hacen por lugares inhóspitos, por lugares donde no hay una ruta, agrestes, sí. Puede ser un lugar de sierra, puede ser un lugar de selva. Generalmente son desafíos de este aguante físico, más allá de correr, ¿no? Y sucedió que ocurrió un incidente en los primeros kilómetros de la tradicional competencia del trail running, tras los ataques de unas personas que estaban allí, en Río Negro, justo por... A los corredores que cruzaban por su campo, los atacaron con boleadoras y piedras.
0: ¡A la pucha!
2: A los corredores. Lo que debía ser una jornada de deporte terminó marcada por la violencia.
0: ¿Por un lugar privado, entonces?
2: Escuchá, la 17ª edición de la Doble Apolo, la tradicional competencia del trail running que se desarrolla en el área natural protegida de Paso Córdoba, en General Roca, Río Negro, comenzó con un incidente luego que un grupo de jinetes retirara la señalización del circuito y atacara a los corredores con piedras y boleadoras. ¿Tenemos un momento, Franco, para compartir?
3: ¡Vamos,
2: tenemos!
3: ¡Vamos, sí. ¡Eh! ¡Hay necesidad, amigo!
0: ¡Amigo, para qué!
4: ¡Porque no me respetan! ¡Avisa lo que pasó, chale!
0: ¿Pero qué pasó? Ellos, los corredores se habían metido por...
2: Lo que pasa es que, fíjate, tanto los corredores como los organizadores quedaron atónitos porque estaba previsto, inclusive señalizado, que crucen por esa zona. Pero se encontraban con esta gente que les sacó la señalización y además los atacó al cruzar por ahí, cosa insólita, ¿no? Porque armó un desparramo entre los corredores.
0: Sí, aparte, muy agresivo, digamos, no se entiende eso. Bueno... ¿y ahí cómo se solucionó?
2: No sé, los muchachos que estaban corriendo, por empezar se perdieron, porque es insólita, ¿no? Porque armó un desparramo entre los corredores.
0: Sí, aparte muy agresivo, digamos, no se entiende eso. Bueno, ¿y ahí cómo se solucionó?

0: Viste, estas cosas que pasan solamente en Argentina, sí, esas son las cosas que.
1: Cosas raras, ¿no?
0: Cosas raras, porque son cosas raras, viste. Sí. Digamos, cuando nosotros creemos que viste, y, viste, nosotros somos, siempre estamos hablando de estar de los chinos, viste. Sí. Los chinos están, tienen el auto volador ya, viste. Y nosotros seguimos con el volador y haciendo esto, porque aparte, qué mal hicieron. Fíjate cómo le pegó acá, sí, se ve. Digamos, los muchachos están haciendo deporte. Ponele, ponele que hayan pasado por un lugar privado, ponele. Pero hay malos organizadores y pusieron un lugar privado. No sé cómo
1: se. Bueno, pero si ya estaba señalizado, se supone que ya estaba previsto que
0: es que tampoco se supone. A eso voy. A lo, digo, mejor marcaron, a lo mejor marcaron un lugar y era, no, era un lugar privado y, y entonces dijeron esto, que tampoco lo sea por mi cambio. Sí,
1: probablemente el dueño mandó a los peones, viste, a que hagan eso. O el dueño.
0: Por eso te digo, es todo, es muy loco que sucedan estas cosas, estas payasadas. Bueno, vamos a la música porque me deja loco. Bienvenidos a Todo un Poco y Algo Más hasta las 18, Bruno Mars, Granada.

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15:44 la hora en la República Argentina. El próximo sábado 8 de agosto, desde las 16, el Polideportivo Finito Germán será escenario de una nueva edición de la Carrera de las Infancias, una propuesta gratuita destinada a niños y niñas que busca promover la actividad física y los hábitos saludables de edades tempranas. Las inscripciones ya se encuentran abiertas y los cupos son limitados. El director municipal de Planificación y Coordinación de Eventos Deportivos, Claudio Viñas, informó que las familias pueden solicitar el formulario de prescripción comunicándose al 3764-272288, ingresando al Instagram de Maratón Posadas, donde también encontrarán información sobre la quinta edición de la Maratón Posadas prevista para el domingo 9 de agosto. La competencia contará con dos recorridos, uno de 1 kilómetro para participantes hasta 10 años y otro de 2 kilómetros destinado a chicos y chicas de 11, 12 y 13 años. Ambas largadas se van a realizar de forma simultánea con circuitos adaptados según la edad. Las inscripciones permanecerán habilitadas hasta el jueves 6 de agosto a las 12 horas, ya que previamente debe completarse la cobertura del seguro de los participantes. Para anotarse será necesario completar el formulario con los datos personales y la autorización del padre, madre o tutor. Desde la organización destacaron que todos los niños y niñas recibirán una medalla finisher y un presente por su participación, ya que el objetivo principal de la jornada no es la competencia, sino incentivar la práctica deportiva, el encuentro y la recreación en un ambiente familiar. 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Bueno, el que está pasando un momento difícil, y es admirable cómo no dijo nada, no contó nada, es Nico Chiato, el dueño de Luzu TV. Hace un tiempito, ya hace unas semanas, murió su abuela Conce. ¿Se acuerdan que todos lo conocimos con Tinel y toda la abuela de él, que adoraba, una señora divina? Bueno, que era el amor de su vida. Bueno, él no contó nada que había fallecido y laburaba igual, seguía haciendo su programa de Luzu, hasta que contó este lunes sobre el final del programa en Luzu. El conductor rompió en llanto al comunicar una noticia que conmovió a sus seguidores, porque todos los seguidores le ponían y dijeron: no pones una foto con la abuela, no pones nada grabado con la abuela. Y él no decía nada, decía: no está la abuela, padre, es decir, esquivaba. Pero decía que hacía varias semanas ya que la abuela murió, pero él quiso pasar ese momento con su familia y no contar nada.
Nunca imaginé contar esto, dijo Nico Chato. Esto no pasó hace poco, pasó hace un par de semanas ya. Decidí guardarlo para mí, la privacidad de mi familia, porque sinceramente necesitaba atravesarlo y estar bien yo para contarlo. Luego el conductor confirmó el fallecimiento de quien fue una de las personas más importantes de su vida. Hace un par de semanas falleció mi abuela Conce, una persona que todos conocieron, fue parte de toda la familia y de todos nosotros. Ella estaba mal de hace un tiempo, tenía Parkinson. Ellos lo que intentaban siempre con la abuela, que ella esté bien. Así que bueno, hay que guardarse un secreto de eso cuando sos público a ese nivel, lo guardó. Y bueno, mi abuela tenía Parkinson hace muchísimos años. Si la veía bien era porque intentamos darle todo el amor del mundo, motivarla a levantarse, a salir de la cama. Los neurólogos siempre nos decían que tratáramos de mantenerla con la cabeza ocupada. Además recordó que llevar las grabaciones o invitar a participar de los contenidos tenía un objetivo muy especial. Todo esto hacía que ella tuviera un objetivo, ponerse linda, ella se iba a la peluquería y pensar que eso lo hacía seguir adelante. Bueno, hiciste lo que tenías que haber hecho y lo que muchos deben hacer, amarla y quererla, y después, bueno, hay un momento que hay que despedir, y bueno, así fue. Así que, pero bueno, el amor que tuvo creo que es lo más importante. La música suena con Negros y Fonseca, esto es De Todo Un Poco y Algo Más.

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0: minutos pasaron de las 4 de la tarde. Paseos, talleres y cine, la agenda semanal de actividades para compartir en familia, para disfrutar a pleno estas vacaciones de invierno. La Municipalidad de Posadas lanzó una variada propuesta que incluye paseos guiados, deporte, cine, ecocanje, escuelita vial y muchas más actividades para compartir en familia y con amigos. La agenda comenzará hoy con el ecopunto móvil y ecocanje en el Parque de la Ciudad de 15 a 18. En el mismo horario habrá cine para las infancias en la Casa del Bicentenario y Tamemini. El martes 14 de julio, el programa Cultura en Letras ofrecerá un taller recreativo titulado Pequeños Artistas en el Museo Lucas Braulio Areco a las 16. En el marco de los Juegos Deportivos Posadas se llevará a cabo un torneo de básquet 3x3 de 8 a 12 del Polideportivo Filito Germán. Además, en el Parque de la Ciudad funcionará la biciescuela de 15 a 17. En la Casa del Bicentenario y también Minicia va a realizar un seminario sobre indumentaria y accesorios para mascotas de 14 a 16, seguido de cine para adultos de 16 a 19. Por su parte, la agencia universitaria llevará a cabo el primer encuentro del taller de orientación vocacional a las 10 en la sede ubicada en calle Jujuy 1420. Las inscripciones se reciben en Instagram @agenciauni.posadas. El miércoles 15 a las 9 se desplegará un mega operativo integral en la Plaza 9 de Julio. Más tarde se llevará a cabo el torneo de fútbol Mi Hogar, Mi Equipo, un encuentro de los hogares de la ciudad del complejo Costa Sur de 15 a 18 horas. También se va a dictar un taller de decoración de telas de 16 a 18. En el Parque de la Ciudad habrá ecopunto, ecocanje de 15 a 18, y en el Jardín Botánico se va a realizar una visita educativa a las 15:30. En la Casa del Bicentenario y también Mini continuará el seminario sobre indumentaria y accesorios para mascotas de 14 a 16, seguido para cine para adultos de 16 a 19 horas. El jueves, el taller recreativo Pequeños Artistas seguirá en el Museo Lucas Braulio Areco a las 16 y habrá un encuentro de básquet de 3x3 de 8 a 12 en el Polideportivo Filito Germán. Se llevará a cabo un paseo guiado también titulado Historia de la Peste Bubónica, que va a comenzar a las 16 en el patio del Consejo Liberante, con inscripciones al 376-457-8395. En el Parque de la Ciudad se ofrecerá la biciescuela de 15 a 17 y un taller de pulseritas creativas para infancias en el Paseo Cultural La Terminal a las 15 horas. 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
0: La justicia de Paraguay condenó a 2 años de cárcel al ex senador Edgardo Cuéllar por intentar ingresar $200.000 sin declarar. El Tribunal Especializado en Delitos Económicos y Anticorrupción de Asunción condenó este lunes al ex senador argentino Edgardo Cuéllar a 2 años de prisión con suspensión de la ejecución de la condena y a su ex secretaria Yara Winsel a 1 año y 10 meses de cárcel, también con suspensión de la ejecución de la pena. Ambos fueron hallados culpables del delito de contrabando en grado de tentativa por intentar ingresar a Paraguay más de $200.000 sin declarar. Nacionales, Julio De Vido sumó la 5ª condenada por corrupción durante el kirchnerismo, seguirá con prisión domiciliaria. La condena de Julio De Vido a 5 años de prisión por el caso Skalska, que se conoció este lunes en la 5ª que recibe el exministro de Planificación Federal, los gobiernos Néstor y Cristina Kirchner. El Tribunal Oral Federal 4 comprobó que el exfuncionario cobró coimas en la adjudicación de obras de ampliación de gasoductos que realizó la constructora sueca. La misma pena recibió el ex titular de Vialidad, José López. Antes de Skanska, el exministro ya había sido condenado a 4 años de prisión por la compra de los llamados trenes chatarra, a 4 años por sobreprecios en la importación del gas natural licuado, a 3 años en suspenso por el caso Odebrecht y a 4 años por la tragedia de Once, la única sentencia firme confirmada por la Corte Suprema y por la que cumple prisión domiciliaria en su casa de Zárate. Del ámbito deportivo mundial, el gobierno refuerza los controles ante la posibilidad de que barras viajen a Estados Unidos para ver el partido contra Inglaterra. Como parte del dispositivo habrá una reunión de coordinación en la que participarán representantes del FBI, la Policía del Estado de Georgia, la Policía de Miami, enlaces de la Policía del Reino Unido, el Comisario Mayor de la División de Eventos Masivos de la Ciudad de Buenos Aires y Franco Berlín, titular del programa Tribuna Segura, quien se encuentra en Estados Unidos desde antes del inicio del Mundial. El gobierno recomendará incrementar la presencia policial en los alrededores del estadio, reforzar los controles de ingreso, aumentar la cantidad de efectivos afectados al operativo y sumar más personal de seguridad privada dentro del Mercedes-Benz Stadium de Atlanta. La temperatura en la ciudad de Posadas, Misiones, República Argentina, 17 grados 8 décimas, la humedad 61%, vientos del este a 9 kilómetros por hora. Nos informamos.

Bueno, buen momento para relajarte, buen momento para escuchar los clásicos presentados por estaciones de servicio de Petromisiones. Suena, pero ayer o antes de ayer falleció la cantante británica Bonnie Tyler a los 75 años en el hospital de Faro, Portugal. Su familia confirmó la triste noticia luego de que la artista permaneciera varias semanas internadas tras someterse a una cirugía intestinal de urgencia. Así que bueno, recordarla a Bonnie Tyler con este clásico Eclipse Total del Corazón. Después suena Westlife, Mandy, de todo un poco y algo más.

0: Bueno, si bien historia de la música nos va a contar el señor Juan Celaya, presentado por Kinetic Workout, integración de tecnología aplicada al bienestar y al alto rendimiento.
1: Bueno, vamos a hablar de esta cantante, justamente que recién justamente presentabas la canción de Bonnie Tyler, uno de sus clásicos, Eclipse Total de Corazón, por el cual más se la reconoce mundialmente, ¿no? Por este lento de los años 80. Sí. Pero vos sabés que está muy estrechamente ligada a su música. Ella, recordemos por qué hablamos de Bonnie Tyler. Primero, antes que nada, porque falleció el pasado jueves. Nos dejó esta cantante y dejó, bueno, toda su música y sus canciones inolvidables. Y porque está en este momento, precisamente, que estamos viviendo los argentinos, que estamos muy atentos de lo que está sucediendo con el Mundial, y futbolísticamente su música está muy ligada también a la Argentina. ¿Por qué? ¿Porque ella lo quiso así? ¿Porque ella lo premeditó? No, sucedió naturalmente, porque la hinchada argentina adoptó su música para algo especial, que es precisamente de lo cual vamos a hablar en este pequeño bloque. Isa Heart, el tema que estamos escuchando, y Total Eclipse of Heart, el Total Eclipse Total de Corazones, los dos clásicos más importantes de la carrera de la británica, se hicieron eco en las tribunas argentinas. Hay un fenómeno estrictamente rioplatense que consiste justamente de esto, de lo que veníamos hablando, en despojar a las canciones de su contexto original, desarmarlas y prenderlas fuego en el tablón. No importa si nacieron como un ruego de amor o en un estudio de grabación de Londres o Los Ángeles. Si la melodía es lo suficientemente ganchera y emotiva, tarde o temprano la cultura popular argentina le va a pasar por su propio tamiz. El repertorio de las hinchadas argentinas aparecen himnos de Creedence Clearwater Revival, el famoso El Brasil Recibe Que Se Siente, por ejemplo, Gloria Gaynor, Oasis o Gilda, que en este momento está a full con La Cuarta Estrella, que es precisamente la canción que se creó a partir de esta, del clásico de Gilda. En esa lista de apropiaciones involuntarias, la galesa Bonnie Tyler ocupa un Olimpo bizarro y gloriosa. Su voz rasposa y su sensibilidad melódica terminaron dándole forma al insulto más temido de las canchas locales y al mismo tiempo a la banda sonora secreta de la mayor gesta del fútbol nacional. El primer gran hito de esta colonización cultural a la inversa ocurrió a finales de la década del 70. En 1977 Bonnie Tyler lanzó Isa Heart, el tema que veníamos escuchando. Es un dolor de corazón, es la traducción. Una balada country pop que se convirtió en su primer éxito masivo a nivel global. La canción hablaba de la desilusión, de lo estúpido que es amar a alguien que te lastima y del vacío que queda cuando un romance se apaga. Un clásico de la melancolía anglo, sin embargo, cuando el vinilo apenas cruzó el Atlántico, el oído de los hinchas detectó un pulso rítmico perfecto para el reclamo. Los que estudian la historia de las hinchadas, sus canciones, sus rituales y sus crímenes, coinciden en que la primera hinchada en cantar la adaptación fue la de Huracán. El ingenio de la tribuna extirpó el dolor romántico de la canción y la transformó en la impaciencia colectiva. Claro, cuando al equipo le empezaba a ir como la mona, que los jugadores no tenían respuesta, que por ahí estaban yéndose al descenso o estaban perdiendo un clásico y no había reacción en los jugadores, aparecía esta canción Pereira, en ritmo y cambiándole la letra, los hinchas empezaban a cantar este tema. Escucha cómo le cambiaron la letra, a ver si podemos escucharlo un poquito.

0: con el ritmo del tema de Bonnie Tyler. Y nunca se va a imaginar Bonnie Tyler que, bueno, pasó con muchas canciones, ¿no? Esto. Y mientras Tyler rasgaba la garganta cantando sobre amor, que le defraudaba miles de hinchas colgados de los alambrados, sí, y le picaban, ¿no?
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0: Es muy bueno, pero bueno, nada, es para simplemente graficar un poco y despedir de esta forma también a una gran cantante como lo fue Bonnie Tyler, que cuyo deceso se produjo justamente el pasado jueves. Vamos a escuchar un gran clásico que nos dejó también, aparte de lo que ya venimos escuchando. Se llama Here She Come, ahí viene ella, una canción que fue banda sonora de la película Metrópolis. Así sonaba este gran clásico de los 80, Pereira.
1: Historia de la música nos contó el señor Juan Celaya en esta tarde, presentado por Kinetic Workout, Misiones, Integración de Tecnología Aplicada al Bienestar y Alto Rendimiento.

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ladito de inglés, ¿eh? Vamos a mandar a dormir a Messi. Joe Cole. Me parece que está medio granadito, muchacho. Hagan un copetito porque no es tan así, ¿eh? Ustedes escucharon lo que hablamos con Franco y Juan, ¿no es cierto? Que ustedes andan bien, que está bien el equipo, que está jugando. Pero no es tan, tampoco, ¿eh? No es que ustedes, los partidos anteriores no jugaron contra nadie todavía, te les aclaro por las dudas. No sé. No. No, este, hoy, a partir de hoy, voy a aprender a leer los labios. Entonces, sé lo que. Nada. Bueno. Operativos de prevención del dengue continúan en los barrios. La Municipalidad de Posadas sostiene las acciones de prevención contra el dengue mediante operativos territoriales que combinan tareas de saneamiento ambiental, control focal y concientización comunitaria. Los equipos municipales continúan desplegando intervenciones en distintos barrios de la ciudad con el objetivo de reducir los criaderos de mosquitos de Aedes aegypti, principal transmisor del dengue, Zika y chikungunya. Las acciones incluyen inspecciones domiciliarias, eliminación de recipientes en desuso capaces de acumular agua, tratamiento de puntos críticos y difusión de medios preventivas para los vecinos. Durante cada recorrido, los agentes brindan recomendaciones sobre el mantenimiento de patios, jardines y espacios comunes, haciendo especial hincapié en el descacharrado como principal herramienta para evitar la reproducción del mosquito. El municipio mantiene vigente el servicio de retiro de neumáticos fuera de uso para evitar su disposición inadecuada y promover una gestión responsable de estos residuos especiales. La Municipalidad de Posadas continúa impulsando la recolección diferenciada de neumáticos en desuso provenientes de comerías, talleres mecánicos y comercios del rubro, evitando que sean abandonados en espacios públicos o terrenos baldíos. Una vez recolectados, los neumáticos ingresan a un circuito de gestión ambiental que permite su correcta disposición y valorización, reduciendo el impacto ambiental y evitando que se conviertan en potenciales criaderos del mosquito transmisor del dengue. 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

0: 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Bueno, muy divertido este, la chicana de Martita Ford tras el triunfo de Argentina contra el chocolate suizo. Mientras Argentina festejaba su pase a las semifinales del Mundial 2026, Martita Ford, la hija de Ricardo Ford, encontró en la victoria el escenario perfecto para lanzar una nueva ronda de chicanas contra Suiza desde sus redes sociales. La hija de Ricardo Ford y heredera del Imperio Chocolatero protagonizó una de las reacciones más comentadas de la jornada con una imagen animada que rápidamente se viralizó. Ella misma caracterizada como un personaje de Heidi con la camiseta de la selección argentina que empuja en una silla de ruedas a una tableta de chocolate suizo al borde de un precipicio. El remate de la secuencia, la tableta sola y sin frenos cae al vacío. La publicación compartida en su historia de Instagram fue la culminación de una serie de posteos que Ford había lanzado a lo largo de la jornada, todos con el mismo hilo conductor, la rivalidad chocolatera entre Argentina y Suiza, como metáfora del duelo futbolístico. Así que vamos todavía, ahora sí tenemos que, a ver, buscate algo para te empujar algo de inglés, así que te guste, ¿qué puede ser un inglés? ¿Un tecito? ¿Un whisky? Pues... un whisky también en inglés, sí. Bueno, algo busquemos, algo. Sí. Ahora, ¿qué vamos a comer hoy? Vamos a comer un asadito de qué, y vamos a quemar todo un Corte Inglés. Pero no vamos a hacer rico, vamos a quemar al Corte Inglés. Eso me gustó, buena idea, ¿eh? 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
0: Bueno, los viejitos piolas de hoy, se viene Manolo Galván con Te quise, te quiero y te querré. Roberto Carlos, Camioneros, viejitos piolas, escúchalo, disfrútalo. 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

0: Bueno, saludo a los amigos de la 93.5 FM Guaraní, El Soberbio, un saludo enorme para ellos, ¿eh? Seguimos en la tarde de la 89.3 FM Santa María de las Misiones. El IMUSA continúa acercando servicios veterinarios a los barrios. La atención primaria de mascotas continúa desarrollándose en distintos puntos de posada, acercando servicios esenciales para promover la tenencia responsable y la salud animal. A través del Instituto Municipal de Sanidad Animal IMUSA, la Municipalidad de Posadas mantiene un cronograma permanente de operativos barriales, facilitando el acceso gratuito a controles veterinarios para perros y gatos. Durante cada jornada se realizan vacunaciones antirrábicas, desparasitaciones, controles clínicos y asesoramiento sobre cuidados preventivos, además de otorgar turnos para castraciones cuando corresponde. 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
0: Productores yerbateros advierten que por la desregulación nacional Misiones pierde 400 mil millones de pesos. Nos quedan migajas, dicen. La mayoría de los eslabones de la cadena yerbatera representados por el Instituto Nacional de la Yerba Mate ININ mantienen su rechazo a la política de desregulación impulsada por el Gobierno Nacional. Delegados de tareferos, productores, cooperativas, secaderos y el Gobierno de Misiones expusieron sus planteos directamente ante el Ministro de Regulación, Federico Sosterneyer, y el Secretario de Agricultura, Sergio Iraeta. En contraposición, voceros de la industria, el Gobierno de Corrientes y el Presidente del Instituto respaldaron la gestión libertaria, lo que profundizó la tensión en el sector. La Fiscalía espera pericias claves para detectar dónde están los dólares del video de Jessica Sirio. El fiscal federal Sergio Mola espera recibir en los próximos días una serie de pericias que considera determinantes para avanzar sobre una nueva línea de investigación en la causa por presunto enriquecimiento ilícito y lavado de dinero contra Martín Zorral y Jessica Sirio. Los informes apuntan a determinar si los fajos de dólares que aparecen en los videos pueden ser atribuidos formalmente a ambos. Del ámbito deportivo, Paraguay quedó confirmado como sede del Mundial 2030 junto a Argentina y Uruguay. La FIFA confirmó que Paraguay integrará oficialmente el grupo de sedes de la Copa Mundial 2030, una edición que conmemorará el centenario del torneo. El país compartirá ese rol con Argentina y Uruguay, mientras que España, Portugal y Marruecos recibirán el resto de la competencia en una organización inédita que abarcará tres continentes. La Copa del Mundo 2030 marcará un hecho sin precedentes en la historia del fútbol. Por primera vez el torneo se disputará en seis países distribuidos entre Europa, África y Sudamérica. Además, la competencia combinará sedes principales con escenarios conmemorativos para recordar el primer mundial disputado en Montevideo durante el año 1930. La temperatura de la ciudad de Posadas, Misiones, República Argentina, 16 grados 2 décimas, la humedad 61%, vientos del este a 9 kilómetros por hora. Nos informamos.

Ay, ay, ay, qué lindo. Vamos a relajarnos, vamos a enamorarnos, porque ahora de la mano de Sorbando Menor Usados se viene Fito Páez, 11 y 6, nunca lo olvides, airbags, de todo un poco y algo más.

0: Bueno, mira, me quedé pensando con, seguido en nuestra ronda mundial, me quedé pensando con la noticia que recién leí del mundial, y me quedé flasheado, sería, por eso que quieren hacer ahora recorrer todos los países del mundo con el mundial. Y justamente, ¿por qué me quedé así como cuando leí la noticia? Porque escuché muchos comentarios de la gente, está muy enojada, desde los periodistas, hay mucha gente de lo que está viajando en Estados Unidos, al ir y venir. Lo escuché el otro día a Ruggeri, al Pollo Viñolo y todo eso, que van, que se toman un vuelo, van, y eso que allá la facilidad de vuelo, digamos, tenés los aviones, todo, pero es cansador y agotador. Sí. Y recién tenía acá enfrente mío el enojo de Nati J por los viajes para seguir a la Argentina en el mundial. Encendió las redes sociales con un extenso descargo sobre las dificultades logísticas de cubrir el Mundial 2026, dice, de Estados Unidos. La conductora de Sería Increíble, que el programa de Olga, que viaja por el país del norte para seguir cada partido de la selección argentina, publicó una historia en su cuenta de Instagram desde el aeropuerto de Miami, en la que detalló su agotamiento por los constantes traslados entre sedes y desató una ola de crítica a sus seguidores. Me duermo, todavía no embarqué al primer vuelo, son dos, dice. Sentada en el piso de la sala de espera del aeropuerto con cara de fastidio, la conductora debía trasladarse a Kansas City para cubrir el partido de cuarto final entre Argentina y Suiza, un trayecto de más de 2.000 kilómetros que en avión obliga a hacer escala en otra ciudad. Fíjate vos lo que es eso. De Miami a Kansas casi hay, no hay opción sin escala. En avión entre los dos tramos y la escala tardás de 5 a 1.000 horas, dice. Bueno, el tema es que están todo caliente. Y ahora, hoy leímos, recién leímos la noticia del mundial que quieren hacer para Argentina, Uruguay, Paraguay y después España, Portugal y Marruecos. Me parece una estupidez muy grande. Estamos todos locos.
1: Bueno, eso en realidad, Infantino ya lo había anunciado hace un par de años, que la idea era hacer un homenaje a que se jugó justamente la primera edición del Mundial en Montevideo en 1930. Y por eso quería poner un par de sedes en América, otra en España y Portugal y otra en Asia. El tema es que si vos, por ejemplo, si Argentina ponerle que le tocara jugar algún partido de ese Mundial en Argentina, en Uruguay o en Paraguay y pasa de ronda, tiene que enfrentarse con un equipo de juega en
0: Marruecos. Claro, es una pelota. Claro,
1: va a ser complicado, ¿no?
0: No, pero aparte, que deje de joder con esas pavadas. Aparte la otra, que ya está tirando, que quiere que entre 60 y...
1: Que sea un mundial de 64 selecciones.
0: 64
1: selecciones.
0: Ah, decirle a Tino que deje de fumar. Decirle,
1: y bueno, están haciendo su negocio, Pereira. Ah. Un negocio formidable está haciendo el mundial.
0: Está bien, pero un negocio que tendrían que salir los presidentes del Chiqui y todo de cada uno y decirle
1: ¿Y por qué? Porque ahora te voy a contar por qué no va a salir jamás el Chiqui a decir, justamente el Chiqui Tapia, que es uno de los vicepresidentes.
0: Sí, claro, sí,
1: la misma. Y ahora te voy a contar por qué.
0: Bueno, contame ya.
1: Pero, por favor. Bueno, voy a esa noticia directamente. Dale, sí, vos sabés que se anunció recientemente que la AFA va a recibir 27 millones de dólares de premio por haberle ganado a Suiza, ¿no? Por haber pasado los cuartos de finales y haber arribado a la semifinal. 27 millones de dólares, Pereira. ¿Lo viste al Chiqui Tapia festejando el triunfo contra Suiza?
0: Sí, con
1: el video. Mirá el video. Mirá cómo nos saca el loco el Chiqui Tapia con esa noticia. Pero,
0: el presidente de la Conmebol estaba más copado.
1: Y bueno, pero porque justamente también la Conmebol se beneficia de este.
0: No, viste.
1: Claro, hay una cuestión ahí, viste, de unos cuantos millones de dólares.
0: ¿Cuántos millones?
1: Por eso Chiqui Tapia no va a alzar jamás la voz en contra de Infantino porque tiene un lugar privilegiado ahí. Y además, yo creo que si vos le preguntás, por más que a vos no te guste porque opinás que 64 selecciones estaría bueno, él debe pensar lo contrario, decir, bueno, que vengan 120 también y que el premio sea mayor. Así que Pereira, lo lamento, pero en esta no hay aguante para vos.
0: No, pero ya vamos a encontrar a alguien que da aguante. Alguien va a salir a frenarlo a estos estúpidos, porque no tienen ni idea. Estos están sentados gordos tanchos ahí, ¿entendés? Lo que tienen ganar. Porque también, no solamente los periodistas que tienen que ir de un lado a otro a cubrir, los jugadores también, para los jugadores no es fácil esto, es complicado el tema esto.
1: Por supuesto.
0: Así que bueno, por eso te digo, yo no sé, yo creo que esto no sé, alguien va así, pará loco.
1: Bueno, de hecho todo se hace, la FIFA siempre hace de acuerdo a votos, somete al voto de las distintas federaciones mundiales de fútbol que participan, que tienen participación en y voz y voto en la FIFA, y las decisiones las toma así, viste, por voto, es decir, por decisión mayoritaria. Así que si logra Infantino que 64 selecciones se presenten en el próximo mundial, va a ser porque todas las federaciones apoyaron o hubo mayoría en ese caso. Bueno, Harry Kane, alguien que sí encontró respaldo, fue el DT de Inglaterra, que viste que estuvo cuestionado por
0: Bellingham. Pero aparte, escuchame, terminó el partido de Inglaterra, no sé si ustedes siguieron, termina el partido de Inglaterra, le hacen la nota, primero le hacen al técnico de Inglaterra, y hablaron mal de la selección, y ahí después los jugadores salieron a decir, no jugamos contra cualquiera, tenían un equipo, y es cierto, el equipo ahí, y nombró cuántos jugadores tenían, los nombres de los jugadores que ellos jugaron, Haaland, dijo, no era fácil, no es fácil, bueno, y ahora ahí también podría...
1: Bueno, justamente el más autocrítico de todos fue Bellingham, que dijo que hubo errores, no solamente errores particulares de los jugadores, sino que también hubo errores tácticos, y que la selección estaba jugando bastante mal y que tenía, estaba pasando de ronda por un poco de suerte, con un poco de suerte, pero que todavía no habían logrado tener una buena competición, y el técnico se sintió, viste, tocado, porque directamente a él fue la crítica, ¿viste? Encima de Bellingham, que es el goleador, con Kane son los dos jugadores más importantes de Inglaterra. Y bueno, a todo esto salió Harry Kane a respaldar al DT de Inglaterra, viste que está siempre el que lleva la manzana a la profe, viste, vos tenés razón. Bueno, ahora salió Harry Kane para respaldar, no dejar solo al DT, y dijo que cuando nos ve entrenar, ve la unión que tenemos y lo que podemos hacer especialmente con los jugadores que tenemos, nuestra forma de atacar, nuestros duelos individuales y nuestras habilidades. Simplemente quiere ver esa versión de nosotros, expresó el delantero de 32 años, dejando en claro que uno de los generales del equipo está totalmente alineado con el mensaje del DT. Esto se va a ver en la cancha, evidentemente, Pereira, y cuando el DT ahora contra Argentina decida hacer algún cambio, que no quiera sacar a Bellingham porque se va a pudrir todo, pienso yo, ¿no? Pero aparte de eso, está bueno, porque se está hablando mucho y se está mezclando mucho, como decíamos hoy al principio, el tema deportivo con las cuestiones geopolíticas. Y por ejemplo, ya hay hinchas o gente que está fogoneando esto como si fuera una revancha de la guerra de Malvinas. Sí, sí. Y a todo esto salieron, fíjate, la Federación de Veteranos de Guerra de Malvinas, y lanzó un comunicado remarcando que el fútbol representa una de las mayores expresiones de la cultura popular argentina, y reconoció la pasión generada por la clasificación de la selección entre los cuatro mejores equipos del torneo. Sin embargo, advirtió sobre la importancia de diferenciar el fervor deportivo de la causa nacional vinculada con las Islas Malvinas y los 649 argentinos fallecidos durante el conflicto de 1982. Según la entidad, el partido de semifinales es un evento deportivo de alcance mundial, no una revancha armada ni una compensación histórica. Insistió en que el reclamo de soberanía se sostiene en los ámbitos internacionales a través de la diplomacia, la verdad histórica y el reclamo pacífico e irrenunciable establecido por la Constitución Nacional. El documento también afirma que, aunque el fixture del campeonato enfrente a Argentina con la nación usurpadora y otras potencias con intereses geopolíticos en las islas, el valor central es que la consigna Malvinas Argentina esté presente como símbolo de memoria y soberanía, sin caer en la xenofobia ni en el odio.
0: Totalmente.
1: Este fue el sentido del mensaje de los veteranos de Malvinas ante la semi-argentina Inglaterra, y dejaron en claro que se tome esto solamente como una competición deportiva y no se ponga otras cosas, ni el rencor ni el odio de por medio. Muy bien, ¿eh? Muy bien.
0: Pero además, claro, yo creo que más que nunca nosotros como argentinos que defendemos y las Malvinas son argentinas, creo que lo mejor es demostrar la altura que tenemos en esas circunstancias y no estar haciendo quilombo y mezclar los tantos, qué sé yo.
1: Pero siempre va a haber un loquito, viste, que se mande solo.
0: Sí, y un loquito lleva a otro loquito que está esperando arrancar.
1: Y después hay que salir a defenderle a ese loquito que le está dando paliza y ahí ya se pudre todo.
0: Sí.
1: Bueno, esto también dio lugar, Pereira, por otra parte, este partido tiene varios condimentos Argentina-Inglaterra, que lo convierten en un clásico, y en medio de la previa hay un país europeo que apoya a la albiceleste a capa y espada. Por estas horas, Escocia se convirtió en un aliado deportivo de la Argentina y esta afectuosa cercanía quedó de manifiesto en una sentida carta que un hincha escocés le escribió a un amigo argentino, reflejando el sentir escocés a poco de disputarse el encuentro ante Inglaterra. Recordemos que Escocia e Inglaterra tienen una larga historia de desencuentro y rencores. Para contextualizar un poco esta cuestión, Inglaterra y Escocia mantienen una profunda rivalidad histórica que en este caso se ve reflejada en el fútbol. Los largos conflictos bélicos y políticos entre ambas naciones hicieron crecer un antagonismo que se traslada al espectáculo deportivo. Por eso es frecuente ver que los escoceses apoyen a cualquier selección que se le pare enfrente a la inglesa. ¿Qué dice la carta, Pereira? Escuchemos un poquito, que está hermosa la carta. Dice: querido Alejandro, a esto hemos llegado, mi amigo. Después de haber probado todos los escenarios posibles y de analizar todas las opciones, nos quedamos con una sola e indiscutible verdad. Argentina es la única esperanza de Escocia. Es que cada mundial sigue exactamente el mismo patrón. Si tenemos suerte, Escocia clasifica. La pasamos espectacular, tomamos demasiada cerveza, jugamos un fútbol verdaderamente espantoso y después nos volvemos a casa. A partir de ese preciso momento, toda nuestra expectativa y atención se enfoca en una sola cosa: ¿quién va a eliminar a Inglaterra? Estudiamos el fixture, analizamos cada cruce posible en el torneo y empezamos a sentir pánico a medida que Inglaterra avanza en la competencia. Te preguntás por qué no podemos simplemente hinchar por nuestro vecino más grande. Es una larga historia, dicen. Nací en 1966, un año en que Escocia se recuerda para siempre con terror y espanto. El año en que Inglaterra ganó el Mundial. A ver, para ser justo, lo ganaron una sola vez y de eso ya pasaron 60 años. Pero nunca nos dejaron olvidar ese evento, dice el escocés. Por el amor de Dios, tuvimos que soportar una catarata interminable de comentarios, referencias, documentales, películas, canciones, especiales de televisión y recordatorios. Todo tarde o temprano vuelve a 1966. ¿Te imaginas si llegaran a ganar de nuevo? Dice el escocés. Sería una pesadilla de proporciones bíblicas. No nos quedaría otra opción que buscar la forma de separar físicamente nuestra parte de Gran Bretaña de la de ellos y cubrirnos con un domo electrónico para protegernos de todos esos comentarios que llegarían. Así que, mi amigo argentino, nuestra necesidad de que la escaloneta le gane a Inglaterra el miércoles es tal vez tan gigante como la de ustedes. Para nosotros la victoria significa 4 años más de relativa paz y tranquilidad. Si llegara ese glorioso día, prometemos recibirle a nuestras casas, servirles el mejor whisky escocés y reírnos juntos con los hermanos y hermanas que siempre debimos ser. ¡Hagan lo correcto, Argentina! ¡Háganlo por Escocia! ¡Vamos, vamos! Si llegara ese glorioso día, prometemos recibirle a nuestras casas, servirles el mejor whisky escocés y reírnos juntos con los hermanos y hermanas que siempre debimos ser.

0: hemos escuchado a vecinos nuestros que parece hincha, hemos escuchado que hinchan por el otro de ahí, bueno. Pero bueno, el tema es que ahora tenemos que ganar a los ingleses, listos, ni por Escocia ni por nada, por la Argentina.
1: Por Bangladesh,
0: sí, ellos sí que son hinchas de Argentina. Bueno, ronda mundial en esta tarde de lunes, seguimos hasta las 18, todo un poco.

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1: 17:40 a la hora en la República Argentina. La Dirección Provincial de Vialidad se encuentra trabajando en la señalización horizontal de la ruta provincial número 13 con el objetivo de mejorar las condiciones de servicio que ofrece y que sea más segura para circular. 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Suena en la tarde Los Abuelos de la Nada, Costumbres Argentinas, Amor Descartable, Virus, de todo un poco y algo más.
2: Vamos a darles un estreno, ya el segundo estreno. Se llama Costumbres Argentinas y dice así.

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4: 15 grados la temperatura en la ciudad de Posadas, Misiones, República Argentina. La humedad 61%, vientos del este a 9 kilómetros por hora. Muchísimas gracias, señor Franco Colman. Gracias, Franco Colman, en el streaming. Gracias, señor Juan Celaya, en la producción artística y operación técnica. Mi nombre es Omar Pereira. Espero que hayan pasado una linda tarde. Se viene toda la información. Así que quédate aquí en la 89.3. ACDC, Kiss, de todo un poco y algo más. Gracias. Chau, chau.

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1: Hola, hola, bienvenidos a todos. ¿Cómo les va esta tarde de día lunes? Comenzando la semana completita después de este fin de largo con mi amiga Silvia Resuelve. Ya te extrañamos ya, Silvia. ¿Cómo estás? ¿Todo bien?
2: Hola, Marcelo.
1: ¿Cómo anda ese corazón?
2: ¿Qué manera de sufrir? ¿Cuándo? Todos los partidos.
1: Todos los partidos.
2: ¿Cuándo no sufrimos?
1: El Mundial, yo creo que el Mundial anterior no sufrimos tanto en los partidos, solamente solo el primero, pero el resto fue como más holgado que le aseguramos antes.
2: Recordame, sí. ¿Cómo?
1: Yo recuerdo algo.
2: De lo que vivimos Mundial anterior.
1: El anterior fue lo siguiente. Pasó, primero que estábamos con menos esperanzas de ser ganadores. Ahora como venimos potenciados, creo que
2: bien,
1: por ese lado.
2: Bien,
1: venimos
2: ese
1: más, lado. Venimos más creídos ya. Sí. Ya venimos más, vamos a defender la copa. Segundo, que nosotros habíamos perdido el primer partido, ¿te acordás? El primero de todos. Y después, los partidos, los que siguieron, yo me acuerdo que hubo uno que fue para el infarto, que fue Países Bajos.
2: Sí.
1: Y después, los anteriores fueron más holgados, ¿en qué sentido? Cuando ya le aseguraste con dos goles al primer tiempo, al segundo, después ya defender, ya tomas otra forma, ya te vas en el medio, haces un cafecito, ya es otra.
2: Yo lo vi relajado.
1: Por eso fue.
2: Salimos campeones, pero no como lo estamos padeciendo hoy. Yo creo que tiene que ver con esa presión.
1: Sí.
2: Y con esa presión, con ese peso de vamos por la segunda.
1: También, pero también tiene que ver con la perfección. Creo que los otros países que compitieron en este caso fueron... se vinieron con todo.
2: Sí.
1: Hay una perfección muy, muy, muy buena.
2: Hay un nivel, enorme. España, Francia, Suiza.
1: No podés decir en este caso fulano estaba medio... No, en este caso no. Anteriormente podía decirlo. Creo que esa es la diferencia.
2: Hay que superar, ¿eh? Hay que superar. Y vamos a seguir las recomendaciones de nuestra especialista, Evelyn Zamorano, especialista en estrés, que bueno, nos ha dejado
1: no,
2: una
1: igual lo atrasamos.
2: Evelyn, te cuento,
1: si no estás escuchando, el pico de estrés llegó hasta arriba.
2: ¿Qué recuerdo? Que respiren, dijo.
1: Respiren.
2: Me olvidé. Yo tampoco.
1: Pero vamos a seguir recomendando. ¿Alguno le habrá servido?
2: El miércoles a las 16, el partido de Argentina frente a Inglaterra.
1: Ahí vamos a estar. Obviamente, nosotros después del partido seguramente estamos acá. Vamos a esperar que termine seguramente. O quizás si se extiende un poquitito estaremos sobre la hora acá.
2: Seguro.
1: Vamos a mirar capaz el segundo tiempo juntos.
2: Seguramente vamos a mirar. Uy, qué lindo.
1: Revisemos
2: la Minona.
1: También puede ser algo para picar sanguchitos de miga para la tarde. Es buena, buena opción. Bueno, bienvenidos a todos después del partido. Estamos aquí con ustedes. Vamos a contarles todo, obviamente, lo que sucedió durante este fin de semana y también lo que pasó en este comienzo de jornada, comienzo de semana, semana completa, a diferencia de la semana pasada. Bienvenido, equipo. ¿Cómo le va? ¿Todo bien? Juan Celaya, otro que sufrió
2: muchísimo. ¿Vive? Sí.
1: Sí,
2: ¿sabés que contaba que el segundo tiempo era? ¿Que saliste a caminar?
1: Caminar, está bien, es buena opción.
2: Pero ¿y cómo se enteraba de los goles? ¿Cómo se enteraba cómo terminó el partido?
1: Escuchás, el vecino grita. Por eso. Franco Colman, ¿cómo le va? ¿Todo bien? ¿Todo tranquilo?
2: ¿Y el partido completo?
1: Completo.
2: Sí.
1: No se estrese. No. Franco me dijeron que se tranquilizaba haciendo así. No sé por qué. Me dijeron que era como su...
2: Arrumacos, haciendo arrumacos al aire.
1: Exactamente. Bienvenido a Patri Flores, que está en la producción. Bienvenido a todo el equipo de Primera Edición, de la web de Primera Edición, que están con nosotros cada tarde cerrando la jornada para informarla a todos ustedes. Y estamos en toda la provincia, obviamente.
2: Así es, a través de Canal 9 Norte Misiones, Radio Show, Quality FM, FM Guaraní en el Soberbio. En 2 de mayo estamos a través de Radio Flash y FM Bunker. Redes sociales, Facebook, canal de YouTube. Exactamente, a través de la radio, la clásica 89.3.
1: Bienvenidos a todos, aquí estamos con ustedes una semana más para compartir Primera Plana.

0: de semana de TC, los ruidos de los motores se escuchaba hasta acá, ¿eh? Increíble.
1: Vos sabés que yo pensé que era imaginación mía. También en mi casa, y está lejísimo.
0: Sí, desde el Autódromo al Centro, imagínate cómo sonaron esos motores, fin de semana intenso.
1: 90% de ocupación, esos son algunos de los números de AMBRA. Éxito, vinieron de Brasil, sí, de Paraguay, de distintos lugares de la Argentina, la verdad, una gran convocatoria que obviamente genera turismo, visitantes nuevos o no tantos.
0: Sí, toda la información vas a encontrarla, la estuviste viendo durante el fin de semana en primera edición. Está el momento, el carpincho que está tirado en la parrilla me mató. Un carpincho tirado ahí, que le hicieron. En algunos lugares se acostumbra a comer carpincho, digo, por ahí acá no tanto, pero Corrientes es de carpincho.
1: ¿Estaban almorzando cenando un carpincho?
0: Sí.
1: Ah,
0: no, bueno, no, claro, no. ¿Nunca probaste carpincho?
1: No.
0: Vamos, después te mostramos si querés el carpincho a la parrilla. Pero vamos a hacer un repaso. Lo que fue el fin de semana. Fritzler repitió e hizo historia con Mercedes en el TC. ¿Querés ver el resumen?
1: Vamos a escucharlo.
0: Dale.
2: Fantástico, así que muy agradecido a ellos, al Prestige Auto Racing Team. Bueno, una final difícil, ¿no? Creo que aprovecho un quedo de Ledesma y luego hago una buena maniobra con él. Y después era la largada con Bonelli porque no tenía para pasarlo. Fue parecido a lo del año pasado con Canapino. Entendía que era una largada y arriesgué todo.
3: ¿Qué significa esta victoria para vos en la temporada?
2: Importantísimo, llega en un momento clave y nos prende de lleno el campeonato, así que hay que usar la cabeza. El público misionero, la verdad que siempre me trata súper bien. Entiendo también, después de la victoria empecé a tener bastantes seguidores de acá. Y
3: claro,
2: el viernes cuando caminaba el circuito, un montón de fotos por toda la zona del carrusel, allá la gente muy buena onda siempre conmigo, así que un saludo para allá.
4: Pero pudimos aguantar a vosotros en ese relanzamiento y bueno, se nos complicó. Creo que si no me hubiese pasado ahí, capaz le costaba un poco más, tenía un auto superior, pero no lo pudimos aguantar. Quedó esa finita, pero contento con el segundo puesto. Sí, el sector 1 él estaba mucho mejor y en el último también. Hacía muy bien el sector 3, aunque las dos curvas rápidas estaban mejor que él, pero bueno, una vez que él hizo la diferencia, nos manejó la carrera a voluntad y era el auto del fin de semana de ese. Muy buenos puntos, felicitar a todo el equipo. Veníamos mal en cuanto a puntos en el campeonato, pero veníamos con un buen funcionamiento y no lo podíamos demostrar, así que esto cambia la racha y bueno, nos prepararemos para lo que queda con más fuerza.
3: Mucho hincha de fuera, aquí en Misiones.
4: Es lindo porque la gente me demuestra su cariño por la forma en que lo hacemos, así que agradecerle a todos ellos, mandar un saludo grande a todo el equipo y bueno, agradecerle también a los sponsors que son los artífices de que estemos acá, así que vemos por más después.
2: El trabajo del equipo fue fantástico, así que muy
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0: Turismo en Misiones, comienzo de las vacaciones de invierno, comenzó con todo, comenzó con la movida del TC, pero también para los chicos hay muchas alternativas que te vamos a contar en instantes. Vamos a repasar porque te contamos todo la semana pasada y una buena ocupación que superó el 70%. Enseguida te damos los datos. Ahora vamos a hablar sobre la tenencia responsable de perros, que principalmente cuando hablamos de alguna ordenanza o ley en municipios o en provincias que se aprueben, hablan de los perros de gran porte, los que son llamados, a ver, no sé si decirle peligrosos, son grandes.
1: Sí, hablan
0: potencialmente.
1: Potencialmente peligrosos. Mi pregunta es, ¿en qué consiste exactamente esta ley?
0: Sí, hoy fue publicada en el boletín oficial lo que se había tratado hace no mucho tiempo en la legislatura, el Registro Provincial Digital. Y para hablar sobre este tema, para que nos expliquen bien, vamos a recibir al veterinario Pablo Castillo, presidente del Consejo de Veterinarios de Misiones. Pablo, ¿cómo estás? Te saludan Silvia y Marcelo. ¿Cómo andás?
2: Hola. ¿Cómo andás? Silvia, Marcelo, la bien. Hola. Buenas tardes.
1: Muy bien. Bueno, bien. Queremos entender esta ley publicada en el boletín oficial. ¿En qué consiste?
2: Sí, bueno, básicamente el boletín lo que hace es, explicitar esa ley que se promulgó en el legislativo, ¿sí? Todavía para que entre en práctica, podemos decir, falta la parte de la reglamentación de la misma, pero bueno, básicamente se enfoca en todo lo que hace a los perros potencialmente peligrosos, lo que ustedes mencionaban, ¿no? Sí. No sería una cuestión estrictamente de razas, de temperamentos o de situaciones, sino que son biotipos, es decir, perros por su tamaño, por su conformación, por la fuerza y la potencia que tienen en su mordedura, sí, que los calificamos de esa manera, ¿sí? Y un poco la ley lo que trata es de, no solamente definirlos, sino también registrarlos, incluso también intenta, ¿cómo decir?, que el tercero tenga una especie de reaseguro, lo que hace también en la parte de que haya un seguro, por ejemplo, de daños contra terceros, la identificación de los mismos, es decir que, bueno, es la base para que a partir de la reglamentación podamos poner en práctica todo esto, que a la luz de los distintos episodios de accidentes, podemos hablar de accidente o negligencia por parte de tutores que no hacen una tenencia responsable, sí, y que, bueno, lamentablemente son noticia y por ahí la preocupación que cada vez estaba siendo más frecuente, ¿no? Con lo cual,
0: sí.
2: Obviamente que era necesario, me parece.
0: Quiero saber cómo hacer la práctica de eso, porque podemos definirlos, podemos incluirlo en un registro, pero a partir de eso decís que si incluyes en un registro tengo que tener una autorización como para, o algo que diga que ese perro está registrado. Y a partir de ese momento, ¿cómo sería la práctica? ¿Controles? ¿Saco a pasear al perro, claro, etcétera?
2: Bueno, ahí justamente es la parte que tiene que trabajar la reglamentación, ¿sí? La ley te dice, sí, y ordena un registro. Bueno, ahora hay que en la reglamentación ver quién es el que va, a dónde va a generarse ese registro, cuál va a ser la dependencia, digamos, que va a llevar el control del Estado, hablo, ¿no? Que va a llevar el control del registro de los perros, de cuál va a ser o las vías o los organismos que van a aplicar las penalidades en caso de que no se cumpla este registro, esta identificación, de qué manera vamos a llevar a cabo la identificación, si va a ser por vía de chip únicamente o si se va también a aceptar el tatuaje, por ejemplo, como una forma de identificación. ¿Quiénes vamos a tener que ser los que vamos a hacer la identificación? ¿Si va a ser solo desde el punto de vista privado? ¿Si va a ser solamente desde el punto de vista del Estado? Es decir, que la reglamentación un poco es la que lleva la norma a la posibilidad de aplicación. Porque, en definitiva, la norma nos da los lineamientos y, bueno, y después obviamente que hay que llevarla a la práctica.
1: Sí. Bien. Tengo una duda, algo que mencionabas acerca de los perros alcanzados. ¿Existe o no, aclárame, una nómina de razas pitbull, rottweiler, dogo, que siempre se habló de razas potencialmente peligrosas? ¿Hay una lista de razas?
2: Sí, de hecho en la ley se mencionan. Nosotros por ahí hicimos una observación y por eso esperamos también la reglamentación, de que uno puede hablar solamente de las razas, porque digamos, existen la cruza de raza y existen mestizos, o sea, perros que no tengan una raza definida y que tengan esas características de potencialidad de peligrosidad, que, como les decía, es el biotipo, la conformación, el tamaño, lo que nos lleva a clasificarlo como tales. Uh-huh. Hablar de una raza en particular a veces es como estigmatizar un poco a esa raza, y sabemos que por el solo hecho de pertenecer a una raza no los va a hacer peligrosos. Uh-huh. Incluso hablamos de potencialmente peligrosos, porque uno tiene un montón de factores desde el punto de vista de la crianza, de cómo tenerlos, de ciertas podemos decir precauciones que tengamos a la hora de tener estas razas como mascotas o estos biotipos de perros que pueden ser potencialmente como mascotas. Uh-huh. Que van a facilitar que se produzcan esos accidentes. Entonces, si bien están descritas y están detalladas en la ley, tenemos que ir un pasito un poquito más allá de dar también los biotipos, porque como les decía, alguien puede decir, no, bueno, mi perro no tiene raza, no es potencialmente peligroso. No, eso es un error, porque cualquier perro con una capacidad de mordida suficiente para causar un gran daño cuando muerden, entran dentro de la denominación de potencialmente peligrosos.
0: ¿El bozal va a ser obligatorio para aquellos perros que estén incluidos en esta lista después de registrarse?
2: Y bueno, la normativa actual indica que para que yo salga a la calle con un perro, uh-huh, tiene que tener collar o pretal, sí, correa, bozal y supervisión de un adulto. Es decir, un caniche debería salir a la calle a pasearse con bozal. Eso es lo que implica la normativa actual, que es la que tenemos, digamos. Esto de potencialmente peligroso es como que uno dice, bueno, estamos teniendo problemas con ataques o con accidentes, para decirlo mejor, o negligencia. A mí me gusta hablar muchas veces de negligencia, porque muchas veces el perro no tiene la culpa, la tiene el humano, ¿no? Uh-huh. Un tutor que no es responsable. Con lo cual, la normativa prevé que el perro tiene que andar en esas condiciones en la vía pública, y además también podríamos sumar la obligatoriedad de la vacuna antirrábica. Ajá. Todo eso está en vigencia. Se supone que el Estado controla, sanciona. La verdad que en la práctica muy pocas veces esto sucede, pero no existe en la legislación el perro que puede vivir en la calle, el perro callejero, el perro. Inclusive nosotros en su momento hemos tenido discusiones cuando se han querido hacer ordenanzas, porque bueno, recordamos, vos lo mencionabas al principio, que también esto depende de que después cada municipio se adhiera y digamos y se establezca la vigencia y el cumplimiento de la ley. Pero digamos, vemos que muchas veces se han intentado poner en las ordenanzas los perros comunitarios, es decir, bueno, no, un perro que vive en la calle y todos los vecinos le damos de comer y él es buenito, etcétera. Y yo siempre, primero que estamos en contra de esa figura, porque los perros no solamente pueden ocasionar daño o accidentes por mordedura. Sí. Se me puede atravesar en la bicicleta, hacerme caer y me puedo matar, digamos, sí, cayéndome, sí, la bicicleta.
0: Hay una responsabilidad.
2: Y ahí el problema es que un perro comunitario que no tiene un tenedor o un tutor o un dueño, porque digamos también en esto hay que aclarar, el perro, el gato, una vaca o cualquier animal, hoy es catalogado legalmente como una cosa, como si fuese un auto. Sí. Y si esa cosa, digamos, produce algún daño, el propietario de esa cosa, en este caso un animal, es feo denominarlo de esa manera, pero quiero bajarlo al término legal, uno es responsable por el daño que esa cosa haga. Lo mismo que si yo dejo mi auto sin el freno de mano, por más que no vaya manejando, y el auto se escapa, digamos, solo se impulsa y lesiona, lastima a alguien o se mete de punta en una casa, bueno, yo tengo que ser responsable por el daño que causó esa cosa que es mi auto en ese caso. Entonces, desde ese punto de vista, los perros no pueden estar en la calle. No existe una legislación que diga que el perro comunitario que todos le damos de comer puede existir. De ahí que exista y que lo validemos socialmente es otra cosa. Y esa normativa ya está presente, está vigente, y muchas veces lo que falla es por ahí la aplicación o más allá de la aplicación, de que se pongan penalidades, que también están contempladas.
1: Claro. Pablo, no sé si has indagado qué hay de la empresa de seguros, si hay disponibilidad, están dispuestos a brindar este seguro para los que tienen este tipo de animales.
0: Sí, es obligatorio tener.
2: La verdad que no me interioricé, pero si es un requisito, estoy seguro que las empresas de seguros, si no está previsto, lo van a inventar, entre comillas. Claro. Sí, ya hay muchos seguros, cada vez más. Nosotros como veterinarios en la práctica clínica lo vemos mucho, de seguros de salud.
1: Claro,
2: ¿sí? Que son las mismas aseguradoras que cubren, por ejemplo, la atención. Inclusive el otro día, la verdad que nunca me había pasado.
0: Sí.
2: Pero vino un tutor, lamentablemente tuvimos que sacrificar o eutanasiar, sería mejor el término, a su mascota, un perrito de mucha edad, de avanzada edad, y estaba bastante deteriorada su salud y de hecho su calidad de vida, con lo cual no quedaba otra que por ahí hacer la eutanasia humanitaria, y que leyendo en su seguro de la casa, el seguro le cubría la eutanasia de su mascota.
0: Ah, qué bueno.
2: Y bueno, hicimos el informe y se lo presentó al seguro, y el seguro le restituyó el monto que el tutor abonó por la eutanasia de su mascota.
0: Sí, porque
2: es decir que sí, o sea, no, la verdad que me sorprendió porque era la primera vez que alguien me lo requería, no sabía que ni existía, por eso digo, sí, quizás sí. Ya estos seguros existen y, sí. Y por ahí no estamos al tanto.
1: Claro, yo escuché hablar de eso, que ofrecían cuando un seguro por si tu mascota se enfermara. Pero no
0: hay,
1: creo que
0: la social también hay en algunos lugares.
1: Claro, ¿no? Por eso yo creo que van a avanzar la compañía de seguros, sí, en ofrecer.
2: Y en esto yo creo que también el seguro sería una especie de garantía que pueda tener aquella persona que sufra algún daño.
0: Sí.
2: De ninguna manera el seguro va a ser para que el perro ande suelto mordiendo al que sea, porque
1: claro.
2: Ahí volvemos a lo mismo que nos pasa con un seguro de un auto. Si yo no tengo carnet de conducir, el seguro no me cubre. Si yo no tengo la BTV, el seguro no me cubre. Es decir, también obviamente uno al tener ese tipo de cobertura, podríamos decir, seguramente va a haber requisitos que va a tener que respetar. Por ejemplo, los seguros de salud,
0: sí.
2: No te cubren la vacuna, no te cubren medicamentos de uso crónico, qué sé yo, se usan en, no sé, cirugía por cuestiones traumatológicas, por cirugías oncológicas a veces, algunos incluyen algunos servicios, como puede ser guardería, visitas a domicilio, digamos. Cada seguro, y obviamente eso también de acuerdo al monto que uno va a pagar por mes, va a acceder a la cobertura que necesite. No me extrañaría que quizás este digamos seguro contra terceros no sea también una oportunidad que tengan las empresas de por ahí vender más seguros de salud y sumarle esa digamos ese ítem a esas coberturas existentes. Pero sinceramente no nos pusimos a averiguar. Nosotros estamos esperando la reglamentación, o sea, porque digamos, hasta que no esté la reglamentación, la ley no se pone en práctica. Es decir, si hoy viene una mascota a un tutor, a mi veterinario, y me dice, mirá, yo quiero identificar a mi perro porque salió la ley, la respuesta que le tengo que dar es que no existe el registro,
0: sí.
2: Que esa ley está promulgada, está publicada en el boletín oficial, pero que todavía no se puede llevar a la práctica,
0: sí,
2: porque nos faltan todos esos elementos que nos tiene que dar, sí, la reglamentación.
0: Y Pablo, en ese primer paso, que es el registro, ¿se encarga el colegio o se encarga el Estado?
2: No, yo creo que esto lo va a tener que hacer el Estado, porque también tengamos en cuenta, hay varias ideas, digamos, de que no solamente quede restricto a los potencialmente peligrosos. Yo creo que si nosotros avanzamos en la identificación, lo ideal sería avanzar hacia la identificación de todas las mascotas. Sí. Eso sería lo lógico. Yo creo que el registro tiene que estar en parte del Estado. Nosotros, como Consejo Veterinario, nos ocupamos, le diría, de todas las cuestiones atendientes a la profesión veterinaria, todo lo que hace al desempeño profesional de los colegas. Esto nos excede, no tenemos infraestructura, no tenemos por ahí distintos lugares en la provincia para que podamos decir, bueno, tenemos una dependencia en cada ciudad, ni siquiera importante el interior. Nosotros funcionamos únicamente, o sea, tenemos nuestra sede en Posadas, sí. Pero desde ese punto de vista yo creo que operativamente, y corresponde, me parece que también ahí hay una cuestión de sensibilidad de datos, de quién es el dueño, quién no es el dueño. También, otro punto que planteaba, digamos, por ahí la ley dice, bueno, el que tiene un perro y, bueno, va a ser desde que, obviamente, la identificación y el registro, porque un perro potencialmente peligroso, nos damos cuenta, si uno piensa en las razas, desde que nace, y uno puede hacer el registro de ese momento, pero también si uno viene desde otra provincia y viene con su perro adulto, y bueno, también, digamos, tiene que estar contemplado
0: obviamente ese, adaptarse a eso,
2: ese individuo. O sea, sí, en ese sentido, nosotros te diría que básicamente funcionamos como un organismo, una institución de consulta, sobre todo a lo que hace la técnica, a lo técnico. Podemos brindar y tenemos nuestra base de datos de quiénes son los matriculados. Sí,
0: pero eso se va a saber igualmente, todo esto, una vez que se tenga la reglamentación completa. Pablo, te mandamos un abrazo grande, muchísimas gracias por esta explicación, y estaremos atentos a ver después, te vamos a molestar cuando tengamos más, obviamente, pero la gente quiere saber por qué sacar a pasear al perro, qué necesita, etcétera. Muchísimas gracias por tu tiempo.
2: Al contrario, a ustedes por permitirme este rato para, no sé si aclarar, pero sí explicar y que la gente esté más al tanto.
0: Está muy bueno.
2: Y sobre todo, digamos, esto de que la normativa vigente, el perro callejero no puede existir.
0: Ni el bozal tiene que estar.
2: Gente a mi perro para que dé una vuelta a la mañana, eso
0: no está.
2: No solamente, yo lo planteo no solamente desde el punto de vista de esto, de los potencialmente peligrosos, sino también a lo que hace a la salud pública. Es decir,
0: a todos.
2: Un perro que defeque en la vía pública y no esté desparasitado, es una fuente de larvas de parásitos que pueden llegar a las personas, sobre todo a los niños.
0: Es cierto.
2: Cuando hablamos de la leishmaniosis y el perro no tiene protección, digamos, hay toda una cuestión de salud pública que me parece que obviamente fortalece esta necesidad de la identificación, del control y la tenencia responsable.
0: Bien.
2: Pero que, digamos, no nos permitiría quedarnos solamente en los perros potencialmente peligrosos. Así que muchas gracias a ustedes también por estos minutos.
0: Por favor, siempre por estar predispuesto. Muchas gracias.
1: Hasta luego.
0: Pablo Castillo, presidente del Consejo de Veterinarios de Misiones. Falta todavía la reglamentación.
1: Sí.
0: Primer punto. ¿Cómo lo van a reglamentar? ¿Quién va a tener el registro? ¿Dónde va a inscribirse?
1: ¿Cómo se va a determinar un perro potencialmente peligroso? Porque dice, algunas razas sí, hay perros mestizos, como decimos.
0: Ten en cuenta los municipios, quién se adhiere, quién no se adhiere. Porque podemos tener, actualmente tenemos cantidad de leyes que no se aplican, están reglamentadas porque hay municipios que no se adhirieron. Ejemplo, de aquella vez hablábamos de alcohol cero. ¿Cuántos municipios son? Cuatro.
1: Cuatro. Creo,
0: de todos, sí. Imagínate.
1: Sí, sí.
0: Así que es un proceso y después vamos a tener más info de dónde. Y espero que sirva como para regular un poco la situación de los malos propietarios.
1: Yo creo que
0: los perros no tienen la culpa.
1: Exactamente. Va a haber un antes y un después. Y ojalá que los municipios, todos los municipios se adhieran.
0: Pausa la primera que desee.

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0: Hemos hablado en muchas ocasiones sobre lo que se viene respecto al tiempo. El fenómeno del Niño, que va a generar muchas lluvias, ya las tuvimos en gran parte, con el alerta también de que puede venir con ráfagas, que puede venir con inundaciones, etcétera.
1: Y sumémosle el veraneo de San Juan.
0: También, que viene ahora.
1: Ahora miércoles, por lo menos está pronosticado un marcado ascenso de la temperatura.
0: Sí. ¿Qué tuvimos estos días entonces? Lluvia, sol. Y el agua se va acumulando. Somos una zona que tenemos que tener mucho cuidado con el criadero de mosquitos. Entonces queremos saber si esto afectaría, cómo nos preparamos para esta situación.
1: Vamos a saludar a Fabricio Tejerino, director de Vigilancia y Control de Vectores de la Ciudad de Posadas. Bienvenido, muy buenas tardes. Marcelo y Silvia lo saludan. ¿Cómo le va?
2: Hola, ¿qué tal? Buenas tardes, ¿cómo anda?
0: Muy bien, muy bien. ¿Hay o preocupa en este caso lo que estamos viviendo y lo que va a seguir, que es mucha lluvia y después quedar el agua acumulada? ¿Cómo están trabajando en ese sentido?
2: Sí, sí, nosotros preocupados y más que preocupados, ocupados, ¿no? Bien. Porque la política municipal que se viene desarrollando tiene muchos años y gracias a esto podemos decir que más allá que hubo casos, es evidente en políticas públicas y en salud, hacer algo es mejor que no hacer nada, ¿no? Y del municipio de Posadas venimos trabajando fuertemente todo lo que es la prevención de enfermedades vectoriales, principalmente todo lo que tiene que ver con las enfermedades transmitidas por Aedes aegypti, como dengue, chikungunya, zika, y por las enfermedades transmitidas por los flebótomos. Sí. Esto que dicen las condiciones climáticas, sí, está asociado a ciertos fenómenos de salud, y el tema del Niño, la lluvia, la abundancia de lluvia, lo que hace es mejorar las condiciones que tienen los mosquitos para poder reproducirse, ¿no? Más allá de eso, mira, el mosquito Aedes aegypti es un mosquito muy urbano, muy doméstico, está en todas las casas casi de la ciudad, pero lo más importante es qué hacemos nosotros, ¿no? Porque puede llover todo lo que pueda llover, pero si nosotros no dejamos recipientes que acumulen agua, como encontramos en las casas, no dejamos baldes, no dejamos neumáticos, floreros, piletas pelopinchos, las canaletas que se llenan de agua, están con hojas, si evitamos eso, vamos a evitar la reproducción del mosquito, por consecuente, vamos a evitar que esta enfermedad sea más propicia en la ciudad. Eso es fundamental, ¿no? Las condiciones climáticas son importantes, pero las acciones de la comunidad también son más que importantes.
1: Bien, para calificar o entender cuál es el periodo de brote de interbrote, ¿cuál es la diferencia y en qué época estamos?
2: Sí, ahora estamos en interbrote. En este momento del año, históricamente no se presentan casos en la región, ¿no? Y cuando comienza las temperaturas más agradables para los mosquitos, en primavera, en agosto, septiembre, que empiezan a aumentar las temperaturas y las lluvias, llamamos el momento de prebrote, ¿no? Epidemiológicamente. Sí. Y generalmente los casos que se presentan acá en la región empiezan a presentarse en principio de diciembre o mediados de diciembre. Es el momento de brote, ¿no? Donde empezamos a encontrar casos.

0: firmado. Y esto no hablamos solamente de una ciudad, ¿no? Tenemos que hablar de una provincia, una región. Compartimos acá con Corrientes, con Paraguay y Brasil ciertas condiciones climatológicas, de conexión, de personas que van y vienen, ¿no? Entonces el virus viaja por medio de las personas, y donde hay mosquitos, estos mosquitos pican y empiezan a contagiar a otras personas. Uh-huh. Y de esa manera el virus puede viajar cientos, miles de kilómetros. Por eso es muy importante no solamente qué hace una localidad o un municipio, sino qué hacemos en conjunto en toda la región.
1: Estamos en época, bueno, siempre estamos en época de control, siempre estamos en época de prevención, porque esto no se puede parar. Ubícame si estamos cerca de un Lira o ya pasó un operativo pronto.
0: No, el Lira, que es el monitoreo que hacemos de toda la ciudad, lo hicimos en mayo y ahora estamos planificando hacer a comienzo de primavera, en septiembre, ¿no? Perfecto. Eso nos permite a nosotros evaluar las acciones que venimos haciendo, evaluar también los niveles de infestación en la ciudad y llegar a una cierta cantidad de casas que nos permiten dimensionar el nivel de infestación del mosquito que hay. Exacto. Uh-huh. Entonces, bueno, en mayo terminamos, nos dio 12,8% el índice de vivienda, quiere decir, cada 100 casas que visitamos, en 12,8 encontramos por lo menos un criadero mosquitos, ¿no? Sí. Y cada 100 casas encontramos 17 criaderos mosquitos. Mm. Principalmente en la zona sur de la ciudad fue lo que nos dio más alto.
2: Sí. Uh-huh. Analizando un poquitito esto, ¿es posible determinar hoy que hay barrios, qué barrios y qué sectores en donde se encuentran, hay datos de mayor presencia de criaderos?
0: Sí, sí, todo lo que es las delegaciones, Dolores Sur y Dolores Norte, fueron las que nos dieron más alto los índices. Uh-huh. Pero estamos mosquitos en toda la ciudad. Siempre esto yo lo repito, porque o si no hay un prejuzgamiento que ciertos sectores hay más mosquitos. Claro. La verdad, uh-huh, encontramos en todos lados, en algunos en 7%, en otros en 8%, en estos lugares encontramos casi el 20%, pero un promedio del 12%, ¿no? Entonces, este trabajo también tiene que ver con esto, que entendamos que una persona se mueve entre 7 y 10 kilómetros por día. Entonces puede ser que un barrio tenga más probabilidad de mosquito y por lo cual de enfermarse. Cualquier persona pasa 7, 8 horas en su trabajo, va a la casa de su mamá, de su mujer, de su novia, de su hermano, un familiar. Todo el tiempo estamos recorriendo durante el día y en cualquiera de esos lugares, si hay mosquitos, te pueden picar. Y si tienen el virus del dengue, te van a contagiar. Sí. Por eso no es una cuestión solamente particular de enfocar en cierto lugar, ciertos barrios, sino que es un trabajo en conjunto. Uh-huh. Eso también es importante.
1: ¿Ves, sí, compromiso de la gente respecto a este tema? Y también saber si en este compromiso la gente puede denunciar, se acciona rápido cuando denuncia alguna situación.
0: Es un tema. Bueno, con respecto a la participación de la comunidad, es una participación que se mantiene, ¿no? Uh-huh. Nosotros lo que vemos un nivel de rechazo, por ejemplo, cuando pasamos en las casas, que golpeamos la puerta y sale el vecino, la vecina, más o menos hay un 12 a 15% de rechazo, que no te permite ingresar. Uh-huh. Siempre un 40, 50 que te permite ingresar y el restante está cerrado al momento de la visita. Eso se mantiene bastante alto comparando cuando uno lee pay, pero habla con colegas de otras localidades también, otras ciudades. Generalmente se mantiene un rango alto la participación de la comunidad. Es decir, permitir pasar al patio, que es algo no tan sencillo. Yo lo digo acá, parece sencillo, pero no es tan sencillo que el vecino te deje pasar. En ese hay un compromiso. Seguimos trabajando fuertemente porque esto, más allá que hace muchos años que venimos con esta política, hay que llegar a todas las personas. Sí. La ciudad de Posadas tiene casi 400.000 habitantes, tiene más de 125.000 casas. Es una ciudad bastante grande y más allá que uno dice paso por un barrio, bueno, pasamos por el 40% del barrio, el 60% no llegamos. Sí. Así que seguimos trabajando con las comisiones vecinales, mucho con las escuelas, con los niños. Por ese lado, la participación es buena.
2: Uh-huh. Interesante recordar, ¿no? Mucha gente cree que el verano es la época del dengue, la época del problema. Sin embargo, es todo el año.
0: Sí, sí, principalmente porque está demostrado científicamente, ¿no? Los mosquitos empiezan a reproducirse, a crecer la población cuando comienza el verano, ¿no? Sí. Comienza la primavera. y llega a su pico máximo al final del verano, comienza el otoño, donde hay miles de millones de mosquitos, los cuales ponen miles de millones de huevos, y esos huevos quedan en espera para pasar el invierno, ¿no? Entonces, ¿a dónde quedan estos huevos de mosquitos? Quedan en los recipientes que acumulan agua, como decía hoy, balde, tacho, juguete, que quedan en el patio, plato, portamaceta, floreros, todos esos lugares. Entonces, en el invierno, en el momento donde nosotros tenemos que acrecentar el trabajo de limpieza y ordenamiento del patio, de cepillar estos recipientes, poner boca abajo, guardar, dar vuelta, tirar con el escacharrado, en ese momento vamos a eliminar miles de millones de mosquitos que no van a llegar ni a ser larva, pupa, ni adultos, ¿no? Sí. Por eso es la importancia del trabajo en invierno, más ya que la gente en invierno está preocupado por las afecciones respiratorias, por la gripe, por el H1N1 y todo esto, ¿no? Pero bueno, nosotros seguimos trabajando porque esta política con respecto a las enfermedades vectoriales es muy importante, y lamentablemente vienen aumentando los casos y expandiéndose en el país también, ¿no?
1: Fabricio, muchísimas gracias, y vamos a insistir acá. Tapá, tirar, voltear es una de las campañas que habían hecho en su momento de, en estos momentos, al patio. Da vuelta todo para que no se junte.
0: Sí, hay un concepto, por ahí pasaron muchos patios que están limpios y ordenados, pero igual tienen que llegar el mosquito, porque están bien ordenados los baldes, ahí vienen en una esquinita, pero todos los baldes ordenaditos están llenos. Entonces, bueno, concentrarnos en los lugares que acumulan agua.
1: ¿Sí? Un abrazo grande, muchas gracias.
0: Muy amable a ustedes, muy amable.
1: Hasta luego. Fabricio Tejerina, director de Vigilancia y Control de Vectores en la ciudad de Posadas. Se da esta particularidad. En esta época, o cuando comienzas operativo Lira, que es ingresar a tu patio, a tu casa, para mirar cómo están, la gente no quiere abrir. Dice, solamente un 40% es el que está predispuesto, menos todavía. Y después, cuando llega la época, como fue en el 2024, ¿te acordás? Todos desesperados, poco más abrían. No, ese es el momento, cuando ya está el mosquito y que vos tenés dengue y que sufrimos, porque yo lo padecí, me acuerdo, el dengue, un garrotazo en la cabeza, te tumba. En el 2024, fue verano del 2024, y todos desesperados para que entren a su casa a mirar el patio. No, ahí ya está el mosquito, es ahora donde tenés que permitir cuando hay control.
2: Tal cual, hay que trabajar durante todo el año con seriedad, y la idea de dejar ingresar es que te permitan reconocer si tenés un patio en condiciones o no, te dan una mano y cuidan a tu familia.
1: Muchas veces no sabes, él decía, podés tener el patio limpio, pero no sabes que esto está mal. Entonces, es una forma de educarte también. Sí. Es educación, permitís ingresar, están todos identificados, ingresan a tu casa, miran tu patio, te dicen perfecto, ojo con esto, y listo. Y prevenimos que el verano, que ahora que tenemos esta lluvia intensa que nos deja agua acumulada, estemos en otra situación.
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0: El comienzo de las vacaciones de invierno, 73% de ocupación en la ciudad de Posadas. Claro que en Misiones, en realidad, Posadas, digo, porque tuvo una ocupación alta debido al TC que hubo este fin de semana.
1: Se habla de alrededor de un 85%, más de un 85% de ocupación hotelera este fin de semana largo, principalmente por el impulso del TC, que esto ayudó mucho, dijo el ministro de Turismo, José María Rúa.
0: Una estadía de aproximadamente 3 noches, esa es la media, y más de 30.000 arribos se tuvo, no solamente acá, no solamente Posadas, sino también Iguazú, que es por excelencia nuestro lugar turístico, que tuvo su visita también.
1: También recordemos que, y lo mencionaba el ministro, ¿no?, el Mundial impulsó el movimiento en bares y restaurantes, que esto es una muy buena noticia. El sector gastronómico, que atravesó meses de muy baja actividad debido a la caída del consumo, señaló que el mayor, lo que más se considera fue el Día del Padre, otras celebraciones y este fin de semana largo.
0: Sí, recordá que en la página de turismo, misiones.tour.ar, también están las alternativas como para saber qué hay para los chicos durante este receso invernal.
1: Turismo Kids, turismo así kids, lo denominan,
0: acá,
1: ¿no?
0: Estoy entrando, por eso estaba mirando Turismo Kids Misiones. Las actividades recreativas están en PDF, muestran los destinos, diferentes lugares donde podés ir a disfrutar con los chicos, que ese es el desafío de estas vacaciones. ¿Qué hacemos con los chicos? ¿Dónde vamos para entretenerlos, para divertirse en familia, no solamente ellos, pensar que todos puedan pasar bien? Esta es una lista bastante grande, no me especifica acá cuántos, pero sí una lista bastante, 33 destinos están mostrando hasta ahora el Turismo Kids, en toda la provincia, desde acá de la ciudad hasta la zona norte, para que puedas ver qué se hace o cuáles son las alternativas en Misiones durante estas vacaciones.

0: despedida de Franco Armani se fue de River.
1: ¿Qué fue?
0: Es la decisión más difícil de mi carrera. El arquero le puso punto final a su etapa en River después de 8 años y medio. 366 partidos y 10 títulos. Vuelve a Atlético Nacional de Colombia y por eso no tendrá partido de despedida. Oficialmente, el fin de una era. Franco Armani se despidió de River. Hoy a la tarde, en una conferencia de prensa realizada en las instalaciones del Estadio Monumental, allí el Pulpo pronunció sus últimas palabras como jugador de River y le puso punto final a uno de los ciclos más gloriosos que tuvo el arco millonario en su historia reciente.
2: Seguimos el deporte, en este caso en el Mundial, porque estamos esperando el próximo partido, que sería nuestro pasaje a la final, y es con Inglaterra, y esto nos pone también de nuevo en este debate fuera de lo deportivo, en esta que cala en lo más hondo, que son Malvinas. Aclaró Scaloni, esto es deporte, es fútbol, para también diferenciar y no ejercer la presión sobre los jugadores respecto a lo que es esta disputa Inglaterra-Argentina. El mensaje de los veteranos de Malvinas antes de esta semi, dicen, también insisten con esto, que el deporte no es guerra, no es una revancha, es solo un partido, manteniendo justamente esto que decía Scaloni. No es el primero que dice Scaloni, ¿eh? Bilardo lo había dicho en su momento, había insistido, gente, dejen de lado, el que no salta su inglés está bien, pero es por la rivalidad futbolística, no es por Malvinas, separemos esa cuestión. En este caso, la Federación Veteranos de Guerra 2 de Abril emitió un documento en el que planteó reflexiones de cara al evento deportivo del próximo miércoles. Bueno, esto se puede encontrar en las redes también, es extenso, pero sintetizando es lo que manifiestan también. Esto es fútbol, es un partido, no es una revancha, no es guerra.
0: Exactamente, el propio Scaloni lo dijo en conferencia de prensa, ¿no?
2: Sí.
3: Del segundo gol noruego.
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0: 19.04, una jornada que cierra fresquita, no frío intenso como tuviste quizás hace unos días atrás, pero sí prepárate para sacar la musculosa. ¿Cuándo la sacamos, Silvia? ¿En estos días, no?
1: A partir de miércoles, jueves, las temperaturas irán ascendiendo, y no solamente en la provincia de Misiones, sino en toda la región. Hablamos de Corrientes, de Chaco, de la región, de toda la región de Paraguay, toda la zona de Paraguay. Principalmente en Paraguay es donde se va a vivir más altas temperaturas que aquí.
0: El veranillo.
1: 37, 38 grados de temperatura allí en Paraguay, aquí 35, 36 grados. Mucho, mucho calor. Lunes, martes y miércoles, temperaturas promedio como la que estamos viviendo en los últimos días. Esto sí cambia a partir del miércoles, jueves.
0: El fin de semana vivimos la emoción del festejo, la euforia que se tenía en las calles de la ciudad, sobre todo en la costanera, la cantidad de gente, pero era muy difícil transitar en las calles en el horario post partido, porque toda la ciudad salió. Y se veía, obviamente, sabías que más de uno iba a salir alcoholizado, no iban a poder controlar a esa masa también, y hubo hechos lamentables, siniestros fatales, como el ocurrido en la costanera, esta persona, este irresponsable, que iba maniobrando haciendo Willy, conocido Willy, en la moto, y terminó matando a un joven.
1: ¿Por qué parece que este patrón se repite cada vez que hay festejos masivos?
0: Hay mucha adrenalina, mucha euforia, pero vamos a recibir a Rubén Tamis, que es experto en tránsito y seguridad vial, con quien también podemos analizar esta cuestión. Rubén, ¿cómo andás? Bienvenido. Silvia y Marcelo te saludan.
2: Hola, muy buenas noches. Si me ven, ¿me escuchan bien?
0: Perfecto, te escuchamos. Sí. Rubén, lo que sucedió el fin de es un ejemplo. Yo creo, salía justamente a hacer unas cuadras nomás, no me fui al festejo, pero veía cómo no andaban los semáforos a esa hora, era un desastre directamente. Tuvimos lamentar a una víctima, pero podían hacer mucho más cómo se dio esa noche. ¿Cómo analizamos qué se puede hacer para
1: evitar? ¿Es un patrón que se repite?
0: No sé.
2: A ver, todos estamos siendo atravesados por estas emociones del Mundial, ¿sí? Más bien cómo se da en cada escenario. No nos olvidemos de Egipto, lo que fue. Sí. Fue una película, ¿no? De Rocky, cuando entonces damos todo por perdido, pudimos pasar al frente. Ahora, todas esas emociones que no se transformen, que no nos conmocionen al momento de salir. Sí. Yo con toda esa euforia, yo grité que me quedé sin garganta, pero ni me di cuenta. Entonces, con toda esa adrenalina en la sangre, la peor idea es agarrar mi moto o mi auto o mi camioneta y trasladarme a un lugar determinado. La propuesta para este miércoles, que si Dios quiere vamos a ganar otra vez, salir a festejar enfrente de la casa. O sea, no hace falta trasladarse hasta allá, porque ahí está el problema. Tengamos en cuenta también que va a ser, creo que, las 4 de la tarde.
0: Sí.
2: Almuerzo, asado, alguien quiere tomar alguna bebida alcohólica. Entonces, la propuesta mía es que cada uno salga enfrente de su casa y festeje. Tengan cuidado con los niños. Por favor, el otro día vi un video que un hombre en la juntada le tiraba al niño para adelante a su hijo. El niño contento, con un peligro, unos metros iba para arriba. Entonces, fíjense, subirle al niño, atarse las banderas en el cuello, el acompañante en moto, esa bandera se puede quedar enredado en las ruedas.
0: Ya pasó.
2: Y cae. Y hay un montón de cosas que hay que tener en cuidado. Entonces, es imposible que los controladores puedan dominar esta masa de gente. El llamado de atención es para cada uno que va a festejar de esta manera.
1: Se está naturalizando esta idea de festejar que también implica incurrir en romper las reglas, ¿te parece?
2: Bueno, tenemos este tema de ese muchacho que iba haciendo Willy y le chocó a este peatón que era un soldado. Por algo la ley dice que no se puede hacer maniobras intempestivas ni de destreza en la vía pública. A entender que la vía pública es de todo. los derechos generales son más importantes que los derechos individuales. Yo tengo derecho a andar por la costanera, pero si mi accionar pone en riesgo a lo demás, ahí se me corta el derecho. Para eso está la ley, no es un capricho. Uh-huh. Esto es una tragedia total. Sí. Entonces, también reconozcamos que cuando los agentes de tránsito quieren controlar, también empiezan las críticas. No dejan que nos manifestemos. Ya alguien sube un video y dice, no podemos estar tranquilos. Entonces, hagamos una mea culpa.
0: ¿Qué pasa con el alcohol? Porque estoy seguro que de los no habrán puesto un conductor designado. Habrán ido todos alcoholizados. ¿Qué debemos hacer en ese caso? ¿Algún control al ingreso a la costanera, salida, sería la solución?
2: No, porque no hay suficientes agentes ni policía, porque esta masa de gente, como te decía, va a sobrepasar cualquier tipo de control que podamos hacer. En mi opinión, lo que tenemos que evitar que se suban a los vehículos. Entonces, ¿yo qué haría? Cortaría los tramos del cuarto tramo y que entren todo caminando. O sea, para mí el peligro está en ese que va a la camioneta y va uno tomando sin prenderse en la carrocería de la camioneta. Uh-huh. Las fotos, todo entre las personas queriendo circular. Yo haría eso. Entonces, el que quiere entrar, que entre caminando.
1: Mencionabas a los niños, ¿no? Muchas familias participan de estas caravanas con sus hijos. ¿Cuáles son los principales riesgos que suelen subestimarse en estos casos?
2: A ver, todos estamos, como te vuelvo a decir, no soy un aguafiesta, no estoy en contra de festejar, ¿no? Nos desborda la alegría, pero esa alegría se puede pagar muy caro. Al otro día vos podés tener un drama familiar. Entonces, seamos conscientes. Por eso Scaloni justamente le preguntaron, ¿y qué tenemos que hacer el miércoles? No sé si escucharon esa...
0: Sí, tranquilo, muchachos.
2: Tranquilo, muchachos, si van a tomar, no suban a los vehículos. ¡Qué excelente! ¡Qué capo! Hasta en eso se da cuenta de que es un partido de fútbol que todos queremos ganar para los argentinos, tiene una connotación, y sumado ahora todos se van a acordar del Mundial 86 y todo, pero cada uno es dueño de sus actos. Por eso es tan importante hablar de esto. Por eso todos los que están viendo y escuchándonos, vamos a festejar juntos, pero de la mejor manera, no en los vehículos. No se puede llevar a nadie en la carrocería. Vi camionetas que no sé cuánto llevan, 12 personas paradas, saltando. Y también esto, yo ni loco voy con mi auto a la costanera, porque si me empiezan a subir arriba al techo a saltar, no voy a poder hacer
0: nada. Obviamente.
2: Y ningún seguro me va a cubrir eso.
0: Yo, Rubén, creo que acá tenemos que llegar directamente a una parte de la familia. Me refiero a, quizás la más responsable es la ama de casa, la que puede llegar hasta esconder la llave, ¿entendés? Creo que es lo más sano de decir, alguien que ponga un parate para la señora o alguien que tome conciencia de la situación. ¿Sería mejor llegar a ellos?
2: Es que cada familia es un mundo aparte. Hay que ver quién tiene realmente ese coraje. Uh-huh. Acordémonos que los núcleos familiares son diversos. Hay veces que no hay mamá, hay abuela, hay tío, no hay papá, o está solo el papá. Por eso no podemos apuntar a eso. Tenemos que, realmente, con todo lo que vimos ahora, ¿qué pasó? Tenemos que tener en cuenta que vamos a festejar sanamente. Sí. Yo vuelvo a repetir, la propuesta, dejo la llave de los autos, me olvido del auto, tomo si quiero alcohol, festejo, y después salgo con la bandera enfrente de mi casa. Muchas familias hicieron eso, pero la mayoría se trasladó allá. Sí. Entonces, para mí el festejo más sano en cada barrio es salir afuera y festejar media hora, si querés, y ahí va a ser algo mucho más sano y seguro.
0: Qué difícil, qué difícil. ¿Qué pasa? ¿Cuáles son las avenidas más peligrosas en ese momento en la ciudad de Posadas? Vamos al tránsito de ese momento cuando salen todas las caravanas. Yo te digo mi experiencia, te agrego antes que me... zona... agarré López y Planes.
1: López y Planes.
0: No, lo peor que puedo haber hecho de regreso. Y agarré también... no me acuerdo si era Lavalle o cuál. Increíble. No, imposible. ¿Vos cuál crees?
2: Y yo creo que para mí el acceso sur se complica muchísimo, porque vienen todo hacia la costanera sin guardar la distancia entre un vehículo y otro, con personas de la carrocería saltando, con niños sacando la cabeza, la mitad del cuerpo afuera con la banderita. Si el vehículo tiene techo solar, por arriba sí. Los niños, las motos ya, 2, 3, 4, y como te decía, con banderas, todo. Me caigo o se cae alguien delante de mí y yo estoy circulando tranquilo y le voy a pasar por arriba de forma inevitable, sí. No hay forma de poder hacer, ya hubo un choque en cadena, hubieron muertes en el interior también. Entonces, a ver, no se puede, la mejor manera de evitar consecuencias es no moverse. Es lo mismo que cuando es Navidad o Año Nuevo. Todos sabemos que a las 12:30 todo el mundo sale y ese momento es crítico. Esto también, acá todo el mundo sabe que si gana Argentina, ojalá que sí, y van a salir a festejar, va a ser exponerse a un riesgo innecesario.
0: Tamiz, un abrazo grande y bueno, gracias por esta recomendación. Llegar a cada familia es nuestra intención, para que haya uno que diga, no, es cuestión de segundos antes o rato antes de decir, no salgan o busquen otra forma. No sé, decir, festejar frente a la casa, la mejor recomendación, obvio.
2: La euforia al momento de conducir es la peor mezcla que puede haber. Es más, puede ser más peligroso que el alcohol inclusive. Yo no estoy en mis cabales, emocionalmente estoy desbordado, entonces no voy a tener en cuenta ninguna de las recomendaciones. Por eso, lo mejor es no subirse a ningún vehículo.
0: Un abrazo, nos vemos.
2: Hasta luego.
0: Rubén Tamiz, experto en tránsito y seguridad vial. No, que no se empañe ese festejo con una muerte como pasó este fin de semana. No. De lo que hablamos nosotros es, durante el festejo, una persona, un joven, un soldado del ejército, estaba cruzando la calle y otro irresponsable que venía haciendo Willy terminó en un golpe seco, terminó con su vida. A partir de ese momento, bueno, se le vio que bajó, pero después huyó del lugar, fue encontrado y se avanzó. Obviamente, ahora tiene una causa, mira, ese es el momento. Sí. Es increíble, es la imagen, creo que la más fuerte que tuvimos durante el fin de semana, porque va pasando a su amigo, mira, ¿ves? Y ahí el golpe de la moto y lo deja tendido en el piso.
1: Te puedes imaginar que transitando por esa zona puede pasarte esto, ¿no?
0: En ese momento, la persona que estaba con él quedó en estado de shock porque no sabía cómo reaccionar, ¿viste?
1: Y el conductor de la motocicleta se quedó, se agarraba la cabeza, agarró el teléfono, pareciera que iba a estar, que estaba llamando a alguien. Uno cree que, bueno, consideraba que se iba a quedar, ¿no?
0: Sí. No seas esa persona que hoy está presa y que va a afrontar, y ojalá que la pague, porque en el tema de en lo judicial, lo que son los siniestros viales o accidentes, quedan prácticamente en la nada. Esto es un homicidio y debe pagar por eso. Ojalá así sea, y que sea un ejemplo para muchos que salgan en moto, salgan en auto, terminen de esta manera.
1: Este fin de semana también hubo un hecho parecido en Iguazú, cuando una conductora de 75 años también atropelló a un joven que estaba internado y huyó.
0: También. Y otro hecho similar del fin de semana, dos jóvenes en El Dorado que fallecieron, una de 16 años. Bueno, evitemos estas situaciones. Yo voy directamente a la más responsable o el más responsable de la casa, sea el jefe de familia, o sea la jefa de familia, que diga, che, me quedo con esta llave, busca llegar de otra manera, o quedá festejando acá, esperá un rato, evitás estas tragedias.
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0: hablamos de la cábala de este Mundial 2026. Argentina tendrá una histórica cábala en su enfrentamiento ante Inglaterra. Atención, ¿vos tenés cábala?
1: No, ¿sabes qué? No, porque si tuviese la cábala estaría con las mismas personas mirando el partido, no dejaría de ir al baño a quien no fue al baño.
0: Claro, son muchas cosas, demasiado muchas trabajo cosas.
1: Hay gente que dice, ahora no te moves por el anterior, veo algunos también, viste cuando hay niños de 2 años y no estuvieron en el mundial anterior, entonces afuera no miran el partido. Bueno, esas cábalas no, pero ¿qué cábala puede ser?
0: Bueno, vos sabés que la Argentina, a pesar de que todavía no está, nos estamos reponiendo de esta increíble definición tras el triunfo ante Suiza, la selección argentina no tiene descanso. Completó su primer entrenamiento y más allá de las expectativas por saber qué decidirá Lionel Scaloni con respecto a la formación, hay un dato clave que se definió hoy. Y tiene que ver con el uso de un talismán que acompañó al combinado nacional el día en que Diego Maradona se hizo eterno para todo el pueblo celeste y blanco. En la antesala del duelo, que se jugará el miércoles 16 a las 16, se llevó a cabo la reunión técnica de la FIFA, donde los coordinadores de cada federación, sumando a los oficiales de la entidad de la Copa del Mundo, revisan y definen cómo será la vestimenta: camisetas, pantalones y medias. Eso se define antes. Estos son los que van a usar tanto los jugadores, arqueros, para evitar coincidencias. La selección argentina pidió utilizar la camiseta suplente para el mano a mano ante Inglaterra por un lugar en la definición a jugarse este 19. Argentina es el equipo B para la diagramación del cotejo, es decir, el equipo visitante, por eso sacó provecho y usará la casaca oscura, el mismo color de camiseta con la que el conjunto de Carlos Bilardo superó el 2-1 a los ingleses en el Estadio Azteca por los cuartos de final del Mundial 86, o la que también se utilizó en el duelo de octavos de Francia 1998, que acabó con la celebración para los de Daniel Passarella después de ganar en los penales. Esa es la casaca que utilizará la Argentina para este partido del miércoles, cuando enfrenta a Inglaterra.
1: Cambiamos de tema, venimos a la ciudad de Posadas. Hubo una preinauguración del Paseo Bencivenga. ¿Recuerdas dónde estaba la empresa? Bencivenga, bueno, acá por López y Planes, te va a quedar cerquita ahora para hacerte una escapadita.
0: Estaba leyendo la información, vi el video, me parece que lo tiene el Instagram de primera.
1: Sí, eso vamos a compartir ahora, porque se va a culminar, se culminó una parte, por eso fue una preinauguración. Quedan algunos locales todavía que se van a reservar seguramente, pero ya se está preparando, ya tiene un 95% completo y en cualquier momento vas a tener habilitado para poder llegar a este paseo comercial. Vamos a verlo.
2: El espacio ofrece un paseo para compras, para pasear, para escuchar música, para pasar el día. Esta es la primera etapa, ahora es la preinauguración y para noviembre tenemos la inauguración total con los 26 y 2 locales al frente. Y ya tenemos pedidos, ya están listas de espera para hacer la segunda etapa, ya en pisos superiores, hacia lo que sería la parte de estacionamiento. Primero, segundo y esperemos que más pisos.
3: Cuenta con un total de 13 locales comerciales con la posibilidad de subdividirse físicamente y obtener 26, más 2 locales que son premium, que son los que dan sobre la avenida. El proyecto a lo que apuntan los propietarios es algo totalmente distinto. Y acá la idea, bueno, se fue gestando de a poco. Ellos tenían la idea muy clara de qué es lo que querían. Así que planteamos el desarrollo y la concreción de todo este proyecto que está en etapas.
4: Para el mercado inmobiliario de este contexto fue muy innovador y tuvo una repercusión enorme para el comerciante, que la tomó porque hace prácticamente un mes comenzamos la comercialización y ya tenemos prácticamente el 90% de los locales con ocupación. Hay rubros gastronómicos, hay rubros textiles, hay rubros de indumentarias, también está todo lo que es la innovación de los spa, uñas. La idea es buscar todo en un solo lugar y creo que para el contexto inmobiliario lo que ofrece el estacionamiento propio, eso también es lo que hoy el comerciante de la ciudad de Posadas, lo que aflige mucho el centro, ¿no?
2: Apuntamos a mover todo el barrio por todo el tema que estaba acá. Aparte, López y Plan es una de las arterias principales que entra a la ciudad y también para el turismo.
3: Pero se pretende en un futuro poder continuar, porque la verdad que, como comentaban, la demanda es mucha y espacio hay. Así que la idea es ofrecer espacios en un futuro distintos a los que ya conocen. Que realmente sea una sorpresa para el que conoce esto, no sabe lo que se viene.
2: El espacio ofrece un paseo para compras, para pasear, para escuchar música, para pasar el día. Esta es la primera etapa, ahora es la preinauguración y para noviembre tenemos la inauguración total con los 26 y dos locales al frente. Y ya tenemos pedidos, ya están listas de espera para hacer la segunda etapa, ya en pisos superiores, hacia lo que sería la parte de estacionamiento, primero, segundo y esperemos que más pisos.
3: Cuenta con un total de 13 locales comerciales con la posibilidad de subdividirse físicamente y obtener 26, más dos locales que son premium, que son los que dan sobre la avenida. El proyecto a lo que apuntan los propietarios es algo totalmente distinto. Y acá la idea, bueno, se fue gestando de a poco. Ellos tenían la idea muy clara de qué es lo que querían, así que planteamos el desarrollo y la concreción de todo este proyecto que está en etapas.
4: Para el mercado inmobiliario de este contexto fue muy innovador y tuvo una repercusión enorme para el comerciante que la tomó, porque hace prácticamente un mes comenzamos la comercialización y ya tenemos prácticamente el 90% de los locales con ocupación. Hay rubros gastronómicos, hay rubros textiles, hay rubros de indumentarias, también está todo lo que es la innovación de los spa, uñas. La idea es buscar todo en un solo lugar y creo que para el contexto inmobiliario lo que ofrece es estacionamiento propio. Eso también es lo que hoy el comerciante de la ciudad de Posadas, lo que aflige mucho el centro, ¿no?
2: Apuntamos a mover todo el barrio por todo el tema que estaba acá. Aparte, López y Plan es una de las arterias principales que entra a la ciudad y también para el turismo.
3: Pero se pretende en un futuro poder continuar, porque la verdad que, como comentaban, la demanda es mucha y espacio hay. Así que la idea es ofrecer espacios en un futuro distintos a los que ya conocen.
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0: grandes que la víctima, que a quienes les despertó los ruidos, que los gritos de su hermano y los gritos de su madre en este ataque que lo culminó en el patio de la casa, podríamos decirlo, gente de pocos recursos, con condiciones mínimas de vida. Y bueno, allí se produjo el hecho. Tras la intervención del juez, se ordenó a la policía científica que actúe, y que bueno, y los peritos llegaron rápido ahí y secuestraron un cuchillo, pero también secuestraron una maza. Así que estos dos elementos tienen manchas de sangre, así que van a ser peritados si fueron utilizados para cometer el crimen. Ya días anteriores había registrado incidentes esta mujer fuertes ahí, que no digo que si se hubiera atendido, pero sí hay que estar atento a los conflictos familiares y a las crisis que hay, porque esta mujer, a los gritos también y desencajada, prendió fuego un televisor.
1: O sea, hay un problema de salud mental vigente.
0: Sí, claro, o sea que estos chicos ya estaban
2: Y hubo denuncias, pero no se hizo nada.
0: No actuó nadie. Es más, ella, la pareja que tenía ella hace 7 días, a los vecinos dicen que ella la habría echado al muchacho. Pero nada, eso se determinó todavía. Sí. Están esperando ubicar a este muchacho que declare. No se sabe si es el papá de los chicos. No. Es una situación totalmente de desamparo a veces, que la policía se mueve poco porque los recursos son pocos, la gente está viviendo en la extrema pobreza, todo cuando encontré el contexto para decir va a ocurrir algo, bueno, eso ocurrió. Y nada, se habla de consumo de alcohol, consumo de estupefacientes, muchas cosas, se dice un montón, pero por lo pronto esta mujer está detenida, está fuera de peligro. Y se guarda la autopsia para determinar cuál fue la causa de muerte, pero todo que apuntan al corte en el cuello, es decir, que el chico haya muerto desangrado. También se habla de que Dylan padecía un retraso madurativo. O sea que todo el contexto es, digamos, bastante dramático, pero bueno, están entre comillas, lo que se puede destacar ahora que haya hecho la justicia y la policía fue, primero, hallar a la mujer está rápido ahí, evitar que se quite la vida, llevarla a un hospital y que el juez haya actuado. Mañana con la autopsia, bueno, se darán los próximos pasos, pero todo indicaría que está esclarecido como un filicidio.
1: Muchísimas gracias, Javier. Javier Peloso, Policiales, desde Primera Edición.
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0: economía, el dólar tuvo una bajadita este comienzo de semana. La semana pasada el oficial había cerrado en 1515, retrocedió 10, 1505 es el cierre. ¿Y qué pasó también en las últimas horas? El Banco Central realizó una fuerte compra de dólares y acumuló 125 jornadas seguidas con saldo positivo. La autoridad monetaria adquirió 280 millones de dólares, el monto más elevado en un mes y medio. Las reservas internacionales volvieron a caer tras el pago de un vencimiento de la deuda. Reitero, el precio del dólar está a 1.505 y el blue 1.525. Así es cerrado el día de hoy.
1: Vamos a hablar de la tendencia. ¿Crece el interés por la carne de búfalo? Todavía a mí no me creció.
0: No, porque no la conseguís, no la encontrás en tu carnicero, amigo.
1: Claro. Todavía.
0: Es un sector.
1: Tengo mucha curiosidad, quiero probarlo. Hay algunas imágenes que lo vas a ver, aquellos que están conectados o bien pueden encontrar en nuestras redes de FM de las Misiones. El momento en que corta esa carne, la verdad que me da una tentación.
0: Yo cuando voy al interior a visitar a mi familia siempre hay...
1: ¿Probaste?
0: Yo siempre.
1: ¿Qué característica tiene? ¿Qué sabor? ¿Parecido a...?
0: Mira, para la gente del interior lo va a entender. Por ahí cuando decís que la carne puede ser un poquito, no es tan tierna, pero tiene otro gusto.
1: ¿Es muy bonita?
0: Un poquitito.
1: Más firme.
0: No, más firme, exactamente.
1: Bien. ¿Y de sabor parecido?
0: Muy parecido.
1: ¿Parecido a la vaca?
0: Parecido a la vaca, exactamente. Por eso te decía cuando, viste, que podés conseguir quizás el novillito, pero si te vas al interior te dicen carne de acá y tiene otro gusto mucho mejor, es así, por más que sea más durita.
1: Sí.
0: Vamos a compararlo así con él.
1: Bien, para darme una idea, bueno, tengo la
0: carne de vaca. Es vaca, es como la carne de vaca.
1: Y cuando vayas a lo de tus parientes, ¿no podés traer
0: un pedacito así? Un pedacito para sí. Dale. Bueno, carne de búfalo entonces la tendencia.
1: Exactamente, Fernando Tejedor es presidente de la Asociación Civil Misionera de Bufaleros, así se llaman, y habló sobre esta tendencia, cada vez más interés por la carne de búfalo.
2: Sí, hay un interés, realmente hace un par de años empezó, sobre todo hubo mucha promoción, comenzaron básicamente con una promoción de los famosos, las carcasas enteras en Ituzaingó, con los amigos de Bufaleros de Liberá, que un poco copiaron lo que hacían en Río Grande do Sul, también hace ese tipo de promoción, para demostrar que la carne de búfalo es una carne, digamos, muy tierna, una carne sabrosa, rompiendo mitos de que era una carne dura. Ese era el primer objetivo, y que la gente conociera realmente lo que es las bondades de la carne de búfalo. Y bueno, el año pasado ya también se comenzó acá, la primera experiencia fue en El Dorado, cuando se hizo la fiesta provincial del búfalo, que este año cumplió el segundo año. Después se hizo en Fachinal, se hizo en Mercado Concentrador de Posadas, y realmente ha repercutido mucho. Y después a nivel nacional también ha habido muchas noticias que la han posicionado como una carne alternativa. Muchos años ya se ha consumido carne de búfalo sin saber que era de búfalo. Eran muy pocas las carnicerías que decían, yo tengo carne de búfalo, porque te vuelvo a insistir, está toda esa aprehensión de que es un animal salvaje, bueno, todas esas cosas que están en imaginario nada más, claro, porque no son animales salvajes. Los preconceptos, que había carne dura, bueno. Pero hace un par de años, como te digo, se empezó a vender búfalo como búfalo, y hoy es como que hay una como si fuera una marca que la gente se empieza a interesar. Acá en Oberá también se vende carne de búfalo como búfalo, y a veces yo escucho así como cliente, el carnicero explicando, mire, pruebe. O sea que hay, digamos, dos públicos, uno que está demandando porque está informado, y otro que todavía está experimentando o está tratando de saber si hay estas bondades que hablamos siempre de la carne de búfalo.
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0: Provisiones prorroga los programas ahora. Son tan útiles para hacer las compras y obtener algo de descuentos y también cuotas, que es importante para poder adquirir algo, por ejemplo, algo de bienes durables. Bueno, tenés la posibilidad. Esta prórroga va hasta el 30 de septiembre, así que continúan estas posibilidades. Lo había anunciado el gobernador la semana pasada en sus redes, y cómo quedan los ahora. Podés verlo en la página oficial, que es Ahora Misiones, o desde el Ministerio de Hacienda. Además, dentro de poco, porque te das cuenta que pestañamos y se va julio, el comienzo de agosto, 7 y 8 de agosto, se viene un nuevo Black Friday, que es el comienzo. El Black Friday es como comenzó Posadas con sus jornadas de descuentos. En este caso viene el 7 y 8 de agosto. Nuevamente la Cámara de Comercio con la Municipalidad, los bancos adheridos y el gobierno de la provincia, que llevan adelante este evento, que es tan bueno para los comercios y también para los consumidores. Así que 7 y 8 de agosto vuelve el Black Friday a Posadas, que nos había adelantado algo la semana pasada el titular de la Cámara, pero no nos había dicho fecha.
1: Bien, cambiamos de tema. Se viene la media maratón, sí. 35 años de primera edición.
0: Sí, se viene con todo.
1: Estás entrenando por lo menos 5K, Marce.
0: 5K.
1: Y bueno, vos decís, falta mucho. Cuando te das cuenta, ya estamos en septiembre.
0: Bueno, se viene la media maratón dentro de poco tiempo, 35
1: septiembre.
0: Años. Septiembre. Se viene. Pero también, para eso hicieron una... quienes están preparándose, se sumaron este fin de semana al Recorro Posadas 3, que convocó a numerosos participantes en esta nueva jornada de running. Es como la previa, ¿eh?
1: Claro.
0: Este domingo se desarrolló esta nueva edición de Recorro Posadas, que reunió un importante número de corredores de distintas edades que participaron, y te decías, una previa a lo que se viene de la maratón de primera edición.
2: 2, 1, ¡largamos! ¡Excelente carrera para todos! Viviendo la previa de la gran maratón Posadas, que será el próximo 9 de agosto. Largamos el último recorro, cerrando este circuito que arrancamos.
3: Sí, estamos llevando adelante el tercer recorro, el último, ya preparatorio de lo que es el maratón. Sí, hoy por hoy están largando 250 personas, ¿sí? Donde más los niños que también estuvieron previo a la carrera, así que súper contento, más que nada también por esta respuesta que tuvimos en este tipo de recorro. Hoy lo que vamos a hacer justamente también, se va a premiar el recorro 3 y también se premia el campeonato. Hicimos el campeonato del recorro y también dentro de eso se va a premiar, se va a dar los pases justamente. Aquellos que ganan los recorros van a tener el pase libre, lo que va a ser el maratón ahora en agosto. Sí, el 8 y 9 de agosto estamos en el maratón, así que esto sería la previa, el último recorro, y ya la previa, lo que va a ser la antesala, lo que va a ser nuestro maratón de Posadas.
4: Una muy linda experiencia, segunda vez participando en este circuito. El año pasado corrimos también, logramos una tercer puesto en la general, y bueno, este año se nos dio en el primer puesto.
5: ¿Cómo fue la preparación previa?
4: Un poco complicada por los días lluviosos, fríos, pero se salía a entrenar igual. Bueno, y hoy se dieron los resultados.
5: Felicitaciones. ¿Se vienen otros maratones de Posadas también, te sumas?
4: Sí, ahora nos estamos preparando el siguiente objetivo, que hace la maratón Posadas. Y vamos a ver qué tal, cómo se nos va.
5: Cumpliendo con, si no estás organizando su media maratón por ahí, ¿te sumás o no? ¿Escuchaste eso?
4: Sí, estuve viendo, y la idea es estar también presente en esa media maratón.
6: La verdad, muy linda. Desde muy chica participo en este tipo de competencias, y es un lugar más que nada para encontrarse con amigos y disfrutar.
5: ¿Ustedes son de Posadas?
6: Yo soy de Monte Carlo.
5: ¿Monte Carlo?
6: Sí.
7: Nosotros somos acá de Posadas.
5: También esta experiencia, siempre corre.
7: Muy linda, la primera vez que participo. Le vine a hacer la aguanta acá a mi compañero.
5: ¿También la primera vez?
8: No, es la segunda edición que corro. Durísimo el circuito, pero bien, se disfrutó la carrera.
5: ¿Cómo es el entrenamiento para esto?
8: Yo en realidad no entreno para esto, yo soy velocista, corta distancia, y bueno, me animé a probar el 5K.

0: nada más y está comenzando Sexto Sentido en radio. Y aquí la tenemos presente a su conductora. ¿Cómo anda, Paula?
1: Bienvenida, Paula.
0: ¿Todo bien? ¿Vos?
2: ¿Lunes? ¿Preparados para esta semana?
1: Nos estamos recuperando.
2: Por venir con la bandera.
0: ¿Y por qué no venís? Está permitido.
1: Sí.
2: Está permitido. Tenemos todo que poner bandera argentina.
1: Sí.
0: Está bueno esta época porque yo marcaba, excepto algunos que por ahí, viste, mezclan la política o lo que sea. Pero está bueno porque creo que es lo único que nos une como argentinos.
2: Sí,
0: y
2: totalmente.
0: Que no hay rivalidad, no hay nada, no hay grieta, y está bueno porque se siente.
2: Y nos recuerda estos colores tan hermosos que es el celeste y blanco de nuestro cielo.
0: Sí.
2: Yo miraba el cielo y decía, qué linda provincia, qué lindo país, qué linda gente. Uh-huh. Tenemos, bueno, mil cosas que siempre uno se queja, pero si vemos toda esa creatividad, ¿no? Uh-huh. Lo que me he reído estos días mirando los videos y mirando las cosas lindas, bueno, a eso tenemos que apuntar.
1: Es verdad.
0: Veo tus entrevistadas, están allá atrás. Hay una que es más habitué del programa, y después la tengo a mi amiga Cintia Diplotti, que no la veía hace años, que está presente.
2: Porque vamos a hablar de un tema, bueno, gracias a que Cintia vino y Nati también. Vamos a hablar de un tema que me parece espectacular, que es neurodivergencia en adultos.
0: Sí.
2: Sería, para el que por ahí no sabe, es este cerebro distinto, neurotípico, que está con el diagnóstico de TDAH, que se escucha tanto, que tengo hiperactividad, el TEA, que es el autismo en el adulto, y las altas capacidades y todo. Ahí, bueno, les vamos a pedir a Cintia que nos cuente qué pasa cuando no hay un diagnóstico, ¿no? Uno llega a 40, 50 años y te dicen, después de recorrer psiquiatra, psicólogo, neurólogo, tenés altas capacidades, tenés TDAH, tenés TEA y enmascaraste, y quizás estás con una depresión o otra cosa por sostener algo que no eras vos, ¿no?
0: Sí.
2: Sintiéndote raro. Hay muchísimos casos de gente grande, hablamos de 40, 50 años con este tipo de diagnóstico.
0: Sí,
2: se ve muchísimo, obviamente, porque hoy se estudia desde otro lugar.
0: Sí, el diagnóstico es rápido, tenés otros métodos, otras herramientas.
2: Claro, y ahí, ¿qué hacemos, no? Cuando tenemos este diagnóstico, ¿qué hacemos? ¿Cómo aprendemos? Porque obviamente que es un cerebro diferente, piensa diferente. Yo lo sé porque, bueno, tengo a mi hijo, tiene 20 años, está hace 2 años, descubrimos que tiene no solamente TEA, o sea, no solamente autismo, sino altas capacidades y TDA. O sea, es una nosotros estamos todo el tiempo apuntalándolo, y él también, porque realmente tiene un super cerebro, pero no tiene la estructura, porque se desordena con el déficit de atención. Y bueno, esto por ahí, cuando vos lo agarrás de chiquito, al ir trabajando con los psicopedagogos especialistas en esto, es mucho más fácil. El tema es cuando llegás a grande y quizás pensaste que eras un inútil, vamos a hablar así, y realmente tenés un desorden, una condición o algo que tenés que aprender a usar. Es como aprender a caminar.
1: ¿Cuál es el especialista o la especialista que se ocupa de esto? Como para que la gente va más o menos tenga en cuenta, ¿no?
2: Generalmente lo diagnostica una psicóloga especialista, que obviamente hacen una evaluación neurocognitiva.
1: Primero.
2: Neurocognitiva, así se llama. Ahora le vamos a preguntar bien a
1: Buenísimo, porque es importante tener en cuenta
2: así,
1: esto.
2: Tipo mamá, nomás.
0: No, obviamente, ahora vamos a ver todo con Cintia, que está ahí.
2: Pero bueno, si te sentís identificada, le vamos a preguntar cómo hacemos para diferenciar.
1: Sí, claro.
2: Esto, porque quizás vos llegás con un diagnóstico de depresión, por ejemplo, y atrás hay otra cosa, ¿no?
0: Te dejamos con el programa, nosotros nos despedimos hasta mañana, a las 6 de la mañana. Está Silvia.
1: En el despertar de las misiones madrugadoras, 6 en punto.
0: A las 18 nos encontramos nosotros.

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0: Buen lunes, acá estamos otra vez en Sexto Sentido, el streaming de el diario Primera Edición, de, en realidad sí, de la revista del diario Primera Edición y de FM Las Misiones. Hola chicas, ¿cómo están?
1: Hola, ¿cómo están?
0: Hola Cintia.
2: Hola, ¿cómo están? Buenas noches.
0: Por acompañar. Bueno, mandamos un saludo a todas nuestras compañeras,
1: sí,
0: que seguramente nos están mirando, y a toda la audiencia, para hablar de un tema me parece tan importante, ¿no? Sí. Por eso la invité a Cintia, para hablar de estas neurodivergencias que se escuchan mucho. Pero en realidad, ¿qué son las neurodivergencias, Cintia?
2: Bueno, en realidad se habla de cerebros distintos, uh-huh, como hay formas de formas de ser muy diferentes a las de lo que uno, lo normativo, lo que uno está adaptado, adecuado a la vida diaria de todos. Uh-huh. Lo cierto es que el neurodivergente se le llaman a todas las condiciones del neurodesarrollo, como el autismo, el TDAH, el trastorno obsesivo compulsivo, inclusive las esquizofrenias están dentro de ese, engloban los trastornos del neurodesarrollo. Y cada una de estas condiciones, uh-huh, estas formas de ser y estar en el mundo, no traen repercusiones en la vida diaria de las distintas personas por actuar, pensar y sentir de forma diferente al resto de, uh-huh, de las personas. Entonces uno está en un lugar, por ejemplo, los chicos que hacen, los niños que hacen fila para izar la bandera, y uno que se mueve,
1: claro,
2: uno que grita, o uno que está muy quieto y no habla. Uh-huh. O sea, hay muchas formas. O sea, lo cierto es que hoy se habla mucho más porque se conoce mucho más.
0: Se permite también, ¿no es cierto? ¿O
2: no? No sé si es que se permite. Uh-huh. Yo creo que se está, por suerte, integrando más a la gente que tiene estas diferencias.
0: Uh-huh. Pero vendría a ser como un diferente cableado, vamos a...
2: Es un diferente cableado.
0: Me imagino, viste, el cerebro, estas redes neuronales, y me imagino que...
2: Es diferente cableado, pero ¿qué pasa? Es un cableado que empieza a armarse de una forma diferente desde la gestación.
0: Claro.
2: Entonces ahí, si bien las causas son diversas, pues son problemas multicausales, uh-huh, siempre hay una cuestión genética, una ambiental, una psicológica, una de cómo la persona, uh-huh, va armando su historia.
0: Claro.
2: Entonces, aparte hay distintas necesidades de apoyo que necesitan las personas, hay algunas que necesitan más apoyo que otras,
0: claro,
2: ¿no? Entonces hay cuestiones que hoy se saben y que antes, mm, no se confundía, o eras,
0: claro,
2: antes era psicótico, neurótico o psicópata,
0: claro,
2: ¿me entendés? O sea, era muy difícil, hace 40 años no podíamos estar hablando de la forma que estamos hablando o integrando a las personas como ahora la estamos integrando.
1: O por ahí se confundía también como falta de disciplina, claro, lo que en realidad sería esto que vos comentabas, de que se mueven, no pueden quedarse quietos, o a lo mejor están ausentes cuando deben estar más conectados. Y era, digamos, unos 40 años atrás, era como decir, falta de disciplina, no estás en lo que tenés que estar. Y la forma de corrección por ahí nada que ver con lo que hoy se abordaría.
2: Y había mucho abandono escolar también. Llegaban, claro, a séptimo grado muchos y no volvían a la escuela.
0: Claro.
2: O iban a trabajar, porque generalmente los chicos que tenían, por ejemplo, déficit de atención, eran muy activos. Tenían, claro, que estar haciendo, claro, cosas al aire libre, cosas que le motivara, y en eso eran buenos.
0: Claro.
2: Pero
0: en el deporte, por ejemplo.
2: En el deporte.
0: Tengo a mi hermana que tiene TDAH. Excelente deportista, y siempre, bueno, ella es una de las que tuvo un diagnóstico hace poquito.
2: Bueno, Michael Phelps, el nadador de Estados Unidos, él se, con no sé, 200 medallas de,
0: claro,
2: natación,
0: mirá,
2: y él la natación, digamos, lo llevó a vivir una vida diferente hasta que, claro, supo de,
1: ahora,
2: su condición, y empezó a tratarse.
1: Es importante esto, ¿no? Porque, digamos, un diagnóstico bien hecho, donde se pueda descubrir cuál es la potencialidad que tiene esa persona. Si se usa esa potencialidad a su favor, esa persona que puede tener a lo mejor visto desde el ángulo de lo que sería normal, entre comillas, algo malo, puede ser algo bueno, porque le da, digamos, quizás el enfoque o algo como para destacarse en una actividad como lo que vos decías de este deportista. Y qué bueno para la autoestima de esa persona. Sí, porque como esto de decir, yo no soy como los otros, yo claro. No me siento, a mí no me sale, pero si encontrás qué te sale, por ahí es como una manera de florecer a pesar de un diagnóstico.
0: Claro, sí. Es así. Vos sabés que yo pensaba en esto que decías, y bueno, la idea era hablar de estas condiciones, no sé cómo se le dice.
2: Sí, le decimos condiciones ahora de...
0: Bueno, de hablar de esto. ¿Qué pasa en el adulto? Vamos a poner el ejemplo, esta de mi hermana, ¿no? Que le hacen un diagnóstico con casi 50 años. Y realmente esto de sentir, ¿no? Yo le dije a mi hijo también, le digo, ¿puedo hablar de vos? Sí, me dijo. Y me dice, sí, mamá, obvio que sí. Y esto de con 20 años o 18 años, 19, descubrir que tiene varias cosas, ¿no? Entre ellas autismo, altas capacidades. Y que me dijo, qué alivio, porque yo siempre pensé que era raro.
1: Mira.
0: Y hablando de la autoestima, ¿no? Cómo se sufre en una persona adulta, que vos después decías, ay, qué alivio, había sido que me pasaba esto, ¿no? Igual no significa que tengas que aprender a...
2: Sí, a vivir, pero ¿no? Esto que vos estás diciendo, hay como una reivindicación de su historia. Ajá. Entonces él puede ya entenderse, claro, también y explicarse.
0: Yo recuerdo, ¿no?, de chiquito, venía a la escuela, yo hice varias consultas y no fue diagnosticado. Ay, mamá, me decía, ¿por qué gritan tanto?
1: Mirá.
0: ¿Viste? Era una... Claro. Hoy sabemos que, bueno, hoy es el sonido es una de las cosas que menos le molesta, más que nada la luz, ¿viste?
2: Bueno, pero hay cosas que uno no las ve y no lo que... Por ejemplo, esto que vos contás de los sonidos. Hay una de las cuestiones del autismo, ¿por qué uno se da cuenta de que tiene o no tiene el otro? Uh-huh. ¿No? Porque hay ciertas cosas que son diferentes. ¿Cómo entiende? ¿Cómo interpreta un chiste? ¿Cómo hace? ¿Cómo se expresa? ¿Cómo se comunica? Uh-huh. ¿Comunica? ¿Cómo son sus percepciones sensoriales? Hay chicos que son hipersensibles, sí, y hay otros que son hiposensibles.
0: Claro.
2: Hay la marca de la ropa, uh-huh, abrazarlo, los sonidos, los olores, uh-huh, los gustos. Hay chicos, sí, que no comen blanco, solo comen... no comen, perdón, lo que más frecuente, no comen verdes ni naranjas. Ah, comen, sí, solamente, sí, pastas, puré, todo con blanco y carne. Uh-huh. Entonces, como a veces son hiperselectivos con sus comidas, son selectivos con los temas a charlar, siempre hacen hiperfoco en ciertas cuestiones. Y a veces, cuando estos chicos nacen en casas que tienen una estructura, como que funcionan mejor. Uh-huh. Cuando no funcionan mejor, generalmente sucede en las escuelas, cuando, claro, que hay mucho sonido, hay muchos cambios. Los chicos tienen que tener un ambiente más predecible para poder no estresarse tanto, porque ¿qué pasa en todo este tiempo? Con 20 años están sumamente estresados, y si los chicos en la escuela le decían algo, no, ya también padecía eso, sí, más los sonidos, la maestra que podía no entender, mm, cómo él se expresaba o cuando él decía, o si era muy tímido. A veces parecen tímidos, pero en realidad, o parecen que no le importa nada, como si fuese papudo, como decimos nosotros, claro. Y en realidad son chicos que no pasaron al lado tuyo, y no es que no te vieron, están concentrados en mirar otra cosa y no estás en su registro,
1: sí.
2: Entonces cuando sos chico, si esto uno no lo visibiliza o no es un problema, cuando van a la facultad, que el ambiente no es tan regulado, no es tan encuadrado y cambian las cosas a cada rato, sí, tiene que manejar el estudio por sí mismo, organizar su rutina por ellos mismos, ahí donde entra en el déficit,
1: claro,
2: el agotamiento. Y hay una forma que es parecida al burnout, que nosotros decimos la cabeza del quemado, sí, sí, sino, sí, que es el meltdown, que es cuando los chicos están saturados de cosas. Se saturan. O sea, puede ser de información, puede ser por la cantidad de sonido, el tiempo que pasa con otras personas, entonces tiene que por lo menos poder ordenarse, regularse y estructurarse para poder regularse de nuevo.
0: Cintia, ¿qué pasa con el permiso? Adelante.
2: José, ¿nos esperás allá, por favor?
3: Gracias.
2: Porque acá tenés que estar sin pantallas.
0: José es el hijo de Cintia que nos acompaña. Bueno, ¿qué pasa con estas personas, estos chicos, digamos, que bueno, crecen sin un diagnóstico, se hacen grandes, ¿no? Y comenzás a notar que te pesa, que te cuesta, ¿no? Todas estas sensaciones que decís vos que tienen que ver con el agotamiento. Voy a una consulta y ¿a dónde voy en realidad, no? Si por ahí hay alguien que está escuchando y dice, a mí yo siento que me pudo haber pasado eso, ¿a dónde consultamos?
2: Bueno, generalmente la primer consulta se hace en psicología. Uh-huh. Y si la persona está con depresión, pero la depresión no es por la tristeza que normalmente se sufre, sino es por agotamiento,
0: claro, sí,
2: por el propio estrés que se sufre de tener que estar en tantas cosas, se agota nuestro sistema nervioso y padece, digamos, síntomas depresivos o trastorno de pánico. Uh-huh. O crisis de ansiedad más sostenida en el tiempo, o trastornos del sueño. Uh-huh. O adictivos también. Generalmente uno no va por el diagnóstico, claro, va porque tiene otro síntoma.
0: Claro.
2: Entonces después el profesional adiestrado, el que puede observar y tiene experiencia en esto, puede detectar esto. A veces que no se detecta, porque también las personas están muy acostumbradas a enmascarar para poder estar a la altura de los otros.
0: Claro.
2: Para poder tener amigos, para poder tener pareja. Entonces se hace mucho esfuerzo interno, pero en algún momento el cuerpo
0: lo que uno quiere, por lo que voy escuchando que contás, es parecerse al normal, digamos, ¿no?
2: Porque todos le dicen, mira cómo aquel hace esto y vos no.
0: Claro.
2: O sea, hay muchos mensajes que uno como papá no sabe que está mal decirlo, o las maestras. Uh-huh. Como no lees como Pedrito, como Juan Carlito, o sea, o como el ejemplo del otro, yo nunca voy a poder ser eso, o lo gastan en la escuela porque no puede hacer eso. Entonces uno no la autoestima a veces está mellada y eso también está afectado, y con el diagnóstico cuando puede dar con alguien que lo pueda orientar, es como mucho más aliviado. Uh-huh. Como bueno, yo no es que sea raro, sino que soy distinto.
0: Claro.
2: Proceso distinto, leo distinto, el que tiene dislexia. Uh-huh. Por ejemplo, piensa distinto, aprende distinto, y hoy por suerte tanto hay leyes que hacen que las escuelas, universidades tengan que armar programas para adecuarlos a lo de los chicos. Entonces los chicos pueden obtener estar en la carrera, el título, lo que quieran, porque va a estar adecuado. Claro. a su condición, y no es que se le facilita el aprendizaje, ellos aprenden mucho mejor, se estresan menos. Si hay chicos que tienen imposibilidad de dar orales y lo pueden hacer con otras cuestiones, se puede facilitar.
0: Claro.
2: Lo que pasa es que tiene que haber un diagnóstico y tiene que haber un tratamiento.
0: Claro.
2: Si no, hay chicos que lo hacen sin problemas, pero hay otros que necesitan, digamos, según cada estructura de cada persona, pues los adultos también, en los trabajos pasa lo mismo.
0: Claro, sí.
2: Hay personas que están expuestas a trabajos públicos, en atención, y se agotan rápido.
0: Claro.
2: Es como baja la batería social.
0: Sí, sí, sí.
2: Se desregulan, duermen toda la tarde para poder regularse lo que pasó a la mañana.
0: Contando un poquito, ¿qué es esto de la regulación o la desregulación, ¿no? ¿Qué pasa ahí?
2: Cuando uno puede funcionar de manera adaptativa, ¿no? Estudia, trabaja, integra, está en un ambiente, digamos, bueno para él, luces adecuadas, sonido adecuado, se regula bien, puede estudiar, puede andar. Pero si esto cambia, hay cambios abruptos, hay mucha música, mucha tensión o hay mucho movimiento de gente, mucho ruido, a veces los ruidos de la escuela, los tinglados de la escuela o los ambientes así públicos donde hay muchos sonidos de auto, de colectivo, eso hace que el sistema nervioso se irrite y de alguna manera la gente vos vas a notar que se mueve mucho, o hay aleteos, o se tapan los oídos, la persona tiende a querer volver a su normalidad, entonces se aparta, va a algún lugar para poder descansar, o vuelve a su casa. A veces ni come, pero se va a dormir y duerme, se va a acostar y duerme como si estuviese ido al boliche, por ejemplo, y fue a trabajar. O sea, como si hubiese tenido una, hubiese, ¿cómo es que se dice? Amanecido. Y en realidad fue a trabajar.
1: Qué importante
2: y se agota
1: esto de conocerse para poder como tener organizado esto, o sea, que no te sorprendan esos ruidos, saber que va a haber ruidos, saber que entonces, ¿qué voy a hacer yo? Conociendo mi diagnóstico, conociendo lo que a mí me pasa, ¿cómo me puedo anticipar y qué momentos puedo reservar para poder hacer esta regulación, esta autorregulación? Qué importante es tener ese diagnóstico y conocer.
2: Hay elementos también de autorregulación.
0: Yo estaba pensando en estas pelotitas.
2: Los bloqueadores de sonido, o las pelotitas, las famosas antiestrés, o hay ciertos juegos para las manos, como el spinner era en su momento. Hay cosas que hay fuentes, sonidos que hacen que los chicos se regulen mejor o los adultos se autorregulen mejor.
0: Esto pregunto desde mi lugar. Digo, cuando pienso en los ruidos, ¿no? Cuando hay mucha gente junta y bueno, ruidos de todo tipo. ¿Será bueno para algún tipo de cerebro tanto estímulo?
2: No.
0: Pensando hoy en las pantallas, ¿no? Porque pongámonos a pensar, más allá de que necesitamos un diagnóstico, si tenés este tipo de neurodivergencia, pero estamos como todos medio pasados con tanta pantalla, tanto ruido, tanto estímulo, nuestro cerebro está...
2: Sí, y por eso vigilante. También hay mucha gente que se autodiagnostica por redes y todo eso. ¿No seré que autista yo?
0: Claro.
2: ¿O no tendré TDAH?
0: Claro.
2: Y en realidad hay una historia atrás de todo esto.
1: Claro.
2: ¿No? O sea, esto viene desde que naciste.
0: Claro.
2: No es algo que es...
0: Claro.
2: O sea, entonces tenés que identificar, por eso está bien la pericia que da el profesional para poder distinguir, porque... Si bien no hay un tratamiento específico para esto, hay que ser acertado en las indicaciones, tanto terapéuticas como, no farmacológicas, como las farmacológicas, para poder ayudarle a la persona a que pueda adaptarse a su realidad, a su ambiente.
0: Claro, porque pensando hoy en el ritmo de vida que llevamos, ¿no? Por eso te digo, o sea,
2: las pantallas.
0: ¿Cuántas cosas nosotros normalizamos cuando no son normales? Porque estar todo el tiempo hiperestimulado.
1: Y el tema de la multitarea, que en un punto se lo tenía como wow, ahora se sabe que no, pero la multitarea es una cosa que es un bombardeo, porque tu cerebro está saltando de una cosa a la otra. Y es realmente un bombardeo, ¿sí? Te agota un montón.
2: Bueno, pero los chicos del espectro, ya sea del autismo o del TDAH, en este caso que estábamos hablando, se agotan mucho con las pantallas.
1: Sí.
2: Entonces, están scrolleando tanto en el teléfono que, bueno, también se limita eso y se limita el uso del celular.
0: Sí,
2: es preferible que usen las pantallas, como la computadora, que la del celular, para que no
0: esté tan... En este scrolleo también hay una necesidad de hacerlo porque me da dopamina y me gustaría que nos expliques.
2: Sí,
0: eso,
2: lo que pasa es que termina siendo algo adictivo, ¿no? Como el juego, como pues son chicos que se terminan enganchando también en lo que le gusta y lo que le es más fácil, en los juegos de video en la Play. Son chicos que se quedan reconectados porque aumentan la dopamina, que es lo que le hace mantener la atención, la motivación en algo.
1: Y aparte evitan el contacto con las personas, o sea, ellos están divertidos en su propio mundo.
2: Ni siquiera a veces se lo cuestionan.
1: Claro.
2: Hay chicos que sí se cuestionan digamos, la cuestión social. Hay otros chicos que no. Claro. Tener novia, algunos se cuestionan, porque yo no tengo novia.
0: Ah, mira, sí.
2: Entonces, ¿por qué? Porque también la interacción social por ahí es inadecuada.
0: Pero también tengamos en cuenta.
2: Inadecuada en el sentido, para ellos es normal, hola, y para mí eso hay como me está acosando, ¿me entiendes?
0: Pero tengamos en cuenta que también tienen vínculos a través de las redes.
2: Mucho vínculo en redes.
0: ¿Entendés? Sí, sí, y sí. Que hablamos varias veces, creo, dos o tres veces vino una especialista en este tema. Y nos contaba que también es una forma de vincularse digitalmente con un otro,
2: sí,
0: que es real.
2: Sí, y los chicos con TEA sobre todo tienen muchos grupos virtuales de todos lados del mundo.
0: Uh-huh.
2: Todos lados del mundo, y generalmente como son chicos, los que tienen Asperger sobre todo. Estamos hablando de los chicos con TEA nivel 1, que pueden tener lo que se llamaba Asperger antes, que son con buen funcionamiento.
0: Claro. ¿Tiene que ver algo ahí las altas capacidades o no?
2: No, vos podés tener autismo sin altas capacidades, podés tener autismo con discapacidad intelectual, podés tener autismo con TOC, con TDA, TH, o sea, es comórbido con un montón de otros trastornos, uh-huh, digamos, el neurodesarrollo, o otros trastornos, trastorno bipolar, trastorno obsesivo compulsivo, otras cuestiones.
0: ¿Y qué hacen las altas capacidades en digamos, en combinación así,
2: y
0: ¿no?
2: Tienen muchísima información, uh-huh, y se aburren mucho más, entonces en las escuelas o en las universidades son más molestos porque necesitan más avidez, son muy rápidos, si tiene TH es muy rápido, y más si le gusta algo, es muy rápido, pero se aburre pronto, entonces está molestando al resto. Y ahí se complica.
0: ¿Y sí, qué pasa por ahí si llegaste a grande y no te enteraste, no? Porque tengo algunos casos ahí que tienen el diagnóstico. Quería preguntarte a vos para que cuentes también, porque debe haber un montón de gente que nos está mirando y que son temas que están como buscados en este momento.
2: ¿Que no te enteraste qué?
0: Que no te enteraste el diagnóstico, ¿no?
2: Sobreviven como pueden. Se agotan, se resurgen porque tienen que hacer cosas, tienen responsabilidades. Claro. O los padres sostienen mucho, los padres dañosos, uh-huh, ¿no? Sostienen a muchos hijos con que
0: hay digamos más tendencia a las adicciones con este tipo de,
2: y están mucho más digamos, son mucho más sensibles, sí, a adicciones. Uh-huh. Y cuando eso se da es como muy complejo el tratamiento. Uh-huh. Como cualquier tratamiento.
0: Sí,
2: pero es complejo.
0: Sí.
2: Generalmente el chico con TH tiene más cuestiones relacionadas a la adicción que el chico con TEA, uh-huh, el chico, el adulto,
0: sí,
2: ¿no?
0: Sí,
2: el
0: sí,
2: mayor. ¿Por qué? Porque el generalmente el que tiene déficit de atención necesita más el estímulo, uh-huh, que el TEA.
0: Claro.
2: Dependiendo de quién, de por eso te quería diferenciar el nivel de funcionamiento, porque tiene que ver con la necesidad de apoyo que tengan que recurrir los chicos o los adultos. O sea, el que menos apoyo necesita es el que es el tipo 1,
0: claro,
2: o nivel 1. Y después, a medida que sus interacciones sociales son menos, uh-huh, que su forma de comunicación es más inadecuada, o que tienen muchísima más rigidez, o necesitan, o tienen problemas motrices, otros se van necesitando más apoyo, y bueno, se definen también como el 2 o el 3,
0: claro,
2: que generalmente son los que menos se hablan, porque los que son más, interactúan más con las cuestiones sociales de todos los días, son los chicos del nivel 1, que necesitan menos apoyo.
0: Claro.
2: Entonces llaman menos la atención los otros, porque generalmente están en su casa, a cuidado de sus padres o cuidadores, digamos, o en centros de atención especial, ¿no? Pero los que más con los que más convivimos, ¿no? Que tratan de desmascarar su condición, a veces inconscientemente, o sea, no es que lo hacen consciente,
0: claro,
2: lo hacen como un instinto de supervivencia.
0: Totalmente,
2: ¿no?
0: Sí, yo pensaba esto de la supervivencia full, porque uno intenta encajar, uno intenta pertenecer, uno intenta ser, ¿no?
2: En todas las relaciones pasa que uno quiere agradar,
0: uh-huh,
2: ¿no?
0: Sí, sí, sí.
2: Entonces, hay chicos que tienen la necesidad, hay muchos chicos que son los mejores compañeros,
0: uh-huh,
2: porque tienen tanta la necesidad de agradar que son muy atentos. Entonces, pero de manera ya por ahí más de lo normal. Claro. Entonces, eso es el comportamiento social inadecuado, por ejemplo.
0: Claro. Sí, claro. Sí. Y también hay que...
2: Que uno no lo ve como inadecuado. ¡Qué buen compañero!
0: Claro. O, ¿no? O tenés que remarcar que por ahí creen que porque si sos autista no mirás a los ojos. Puede ser como dijiste vos, con hiperempatía, con hipoempatía, ¿cómo era?
2: No, eso era de la hipersensibilidad.
0: Ajá.
2: Es que ese es el tema, no es la falta de empatía, ¿no? Sino que tienen una lectura de la mente, tienen una falta de lectura de la mente que a partir de la teoría de la mente que se estableció hace mucho, de cómo las personas, yo sé qué necesidad tenés vos,
1: sí,
2: ¿no? Entonces yo hago una lectura, es inconsciente, es claro, de conexión, sí, digamos, sí, neuronal, entre dos personas. ¿Cómo yo sé qué necesidades tenés o qué infiero yo de lo que vos vas a hacer, de lo que a vos te gusta? Generalmente la persona con TEA quiere lo que quiere, o sea, si le agradás, va a hacer todo para que vos estés, digamos, de su agrado. Es muy probable que no miren fijamente a los ojos o algo porque están prestando atención a otro foco, no pueden sostener la mirada, porque no pueden tener esa conexión, pero porque están concentrados generalmente en otro motivo, ¿no? En establecer una alianza con vos.
1: Claro, claro.
2: ¿No? Pero no es por tímido, no es por desagrado, es porque ellos están en su propio mundo y vos los interrumpís al llevarlo a traerlo a tu mundo.
1: Claro.
2: No está, o sea, ellos pueden conectar, por ahí no sostienen tanto, pero no es, como que se dice que es patognomónico propio, pero no es suficiente.
0: Claro.
2: Porque cada uno tiene su estilo.
1: Claro.
0: ¿No? Sí.
2: No todos son iguales.
0: No, y hablando esto de niños y hablando de gente grande,
2: también
0: tenés toda tu historia.
2: ¿Sí?
0: ¿Cuántos años de no saber qué tenías o qué te pasaba o cómo procesabas la información?
1: Y todo lo que fuiste viviendo por no saber y tratar de amoldarte como podías, digamos.
0: No, totalmente. Cuando, por ejemplo, esto que decías vos, le cuesta por ahí más el estudio porque no prestan atención, pero son buenos en la actividad física, cuando tenés un sistema educativo que enfocaba tanto en tener que ser bueno, generalmente era el burro que no sabía.
2: Pero, a ver, se van al deporte porque es donde ellos pueden hacerlo, poder descargar energía y les sale mejor. Pero lo cierto es que son muy inteligentes.
0: Sí,
2: en general son muy inteligentes. Lo que pasa es que aprenden de manera diferente.
0: Totalmente.
2: Tienen que tener una estructura forma de reflexionar o una forma de armar sus procesos mentales matemáticos, por ejemplo,
1: claro,
2: o aprender idiomas, uh-huh, muy distinto al que hacemos en general.
0: Claro.
2: Entonces, pero tienen sus propios intereses muchas veces, ¿no? Y su interés no es el mismo, o sea, por eso mi hijo no tiene TDAH, pues mira cuánto tiempo se queda con los jueguitos. Pero eso no significa que no tenga TDAH, significa que le gustan los jueguitos.
0: Claro.
2: ¿No?
1: Sí, sí, es verdad. Por ahí se pasó de la A a la Z y ahora hay como un sobrediagnóstico ya de que por ahí cualquier cosa ya llama la atención de que no, pueda tener un diagnóstico.
2: Le gusta jugar y lo que pasa es que es en lo que se es bueno.
1: Claro.
2: En algo tengo que ser bueno.
0: Y sí, y esa es la idea justamente de aprender. Chicas, tengo un montón de preguntas que me están escribiendo, pero vamos a una pausa y ya venimos.

0: Llegando a nuestro segundo bloque de Mujeres con Sexto Sentido, estamos hablando, si te sumaste recién, de neurodivergencia, de TDAH, autismo. Aprovechamos a mandar un saludo al Canal 9 Norte Misionero del Dorado, que se ve este streaming, y bueno, a toda la gente del interior también, que siempre está mirando, y hoy, bueno, nos acompaña Cintia Diplotti para hablar sobre estos temas, este tema, ¿no?, tan interesante, que es este cerebro diferente, este cerebro neurotípico, ¿se le dice?
1: No, neurotípico seríamos nosotros.
0: Seríamos nosotros.
1: Seríamos.
0: ¿Y cómo se le dice?
1: Neurodivergente.
0: Neurodivergente.
1: Sí.
0: Entonces, recién llegaba una pregunta para, y que decía,

0: si tengo 30, 40, 50 años y no fui diagnosticada o no fui diagnosticado, ¿cómo llego, no? ¿Cómo?
1: Bueno, primero tenés que tener algún indicador que te, como yo te estaba contando, tenemos que evaluar la historia. Claro. Tenía un profesional que evalúe tu historia, que vos te hace ciertas preguntas relacionadas a cómo fue tu desarrollo. Y el por eso te decía, la persona que es experta en psiquiatría o psicología y que tiene, porque hoy por hoy no hay especialistas, acá en Posadas hay algunos centros y todo, pero tanto el psiquiatra como el neurólogo somos los que reconocemos estas patologías. Pero lo cierto es que tenés que ir a alguien que te ayude a armar tu historia, para ver si tiene que ver con esto o tiene que ver con otras cuestiones, porque hoy hay gente que necesita conocer su diagnóstico porque necesita sentirse parte de algo, que parece que yo soy diferente, no puede ser. Y en realidad a veces la misma neurosis de uno hace que uno necesite ser etiquetado con algo. Claro. Los chicos con esta neurodivergencia o la gente adulta muchas veces no se cuestionan eso, sino que lo que más cuestionan es el malestar que sienten, o la depresión que sienten, o la ansiedad que sienten, o el trastorno de pánico que sienten. O sea, no, yo soy distinto, es el trasfondo, ¿no? Pero una vez que van y se hace el diagnóstico y se dan cuenta, muchas veces es muy amable para a partir de entonces para uno mismo.
2: Claro.
1: Porque puede reconocerse. Hay gente que uno no puede creer que tenía, como hablamos recién, una alta capacidad y no funcionaba bien en la escuela.
0: Claro.
1: No funcionaba bien, no podía aprender, porque tiene otra forma de aprender.
2: Claro,
1: otra forma, es como hablar otro idioma, por decirlo de alguna manera, para que se entienda.
0: Claro.
1: Entonces, son otras estrategias a usar, y bueno, lo que saben son los que pueden ayudar.
0: Claro, totalmente. O sea que, bueno, hay que consultar, hay que animarse a preguntar, hay que animarse a ir a veces también, si estás en, a veces dicen, no, estoy haciendo terapia, sí, pero ¿qué tipo de terapia? Y ahí entramos, ¿qué tipo de terapia haría, por ejemplo, una persona que tiene TDAH, una persona?
1: Y generalmente lo que está, mejor, lo que tiene más evidencia es la terapia cognitivo-conductual. Porque tiene un encuadre, tiene un objetivo y organiza, ¿no? Las otras terapias por ahí, en algunas personas, en la mayoría no se estancan mucho, no pueden seguir, porque son de interpretativas, son de análisis, y por ahí los chicos, estos son más literales, las personas son más literales, los cuentos no, los cuentos, los chistes, como te decían, las interpretaciones van a ir por otro lado, entonces como que tienen otro tipo de funcionamiento al neurotípico, y son otras estrategias.
0: Yo pensaba en la programación neurolingüística, en esto de lo que estructura bastante.
2: Bueno, en cuanto a la programación neurolingüística, para todas estas cuestiones, sería más bien para el grado 1, que se puede intervenir mucho, y también para las personas, para los familiares. Digamos, por separado, o sea, las personas que están acompañando, para que estén en un estado de pleno recurso, donde puedan dar lo mejor, que entiendan esto que nos decía Cintia, de que tienen una forma diferente de ver el mundo, entonces tratar de interpretar la forma que ve, y no tratar de que esa persona vea como uno lo ve, sino tratar de entender su forma de ver el mundo. Y de esa manera no genera eso de yo no puedo ser como vos pretendés que yo sea.
0: ¿Qué sería el pleno recurso
2: El estado de pleno recurso es cuando vos serenás todo tu diálogo interno, cuando vas a tu centro, cuando te calmás, y eso es un estado que uno puede ir gestionando, justamente lo que hablábamos hace un ratito de cuando uno se desregula por las demandas de afuera, por los ruidos, por todas las cosas, uno puede como volver a su centro. Y ese volver a su centro tiene que ver con fijar, digamos, el enfoque en una sola cosa y no en 2 millones a la vez, sino en una sola cosa, en bajar ese diálogo interno que uno empieza, no, porque yo no puedo, porque yo no sé, tranquila, comienza con una respiración profunda, de ahí fijo en una sola cosa, bajo todos esos pensamientos que no me hacen bien y pongo una postura de expansión. Porque el cerebro y la postura corporal, lo que hablábamos la otra vez con la kinesióloga, están muy ligados en forma bidireccional. Totalmente. Entonces, si yo por ahí estoy mal, pero me pongo en postura de expansión, eso en algún punto le dice a mi cerebro, tenemos recursos, tenemos recursos, como que lo activa. Entonces, tener ese ejercicio, cada vez que siento que la afuera me está superando, hacer el estado de pleno recurso para poder volver a mi centro. Y esto de también entender y poder calibrar al otro, de que cada persona es un mundo y cada persona tiene su forma, como decía Cintia, de ser y estar en el mundo, y más todavía con esta forma diferente que tienen de desarrollo del cerebro, que nosotros podemos tratar de interpretar y no exigir que ellos sean o interpreten o vivan como se supone que es lo normal por ahí, sino poder entender ese mundo y darle herramientas. Por ejemplo, la PNL tiene lo que se llama el modelar. Entonces, por ejemplo, en el grado 1 de autismo o de todo lo que sería TEA, que por ahí le cuesta un poco el sociabilizar con las personas o cómo se hace para... A lo mejor quiero hablar, pero ¿cómo se hace para? Bueno, una persona que no tiene, no está dentro del espectro, como que lo sabe naturalmente, no sé cómo sabe, pero lo sabe. Hola, ¿cómo estás? ¿Qué sé yo? Entonces se puede, dentro de lo que es la PNL y a través del modelado, decir, bueno, vamos a establecer pasos. Ponele, primero entro. Segundo, digo permiso. Cosas que son muy obvias para quien no, pero para él son pasos. Después, saludo. No hay que obligarle, por ejemplo, a que mire los ojos, y a lo mejor le cuesta, no importa eso. Pero saludo. Espero que el otro responda. O sea, son cosas muy obvias, pero si la persona que tiene el espectro está queriendo aprender, es porque no le es tan obvio. Entonces, cualquier pasito, primero esto, segundo esto, tercero esto, y después practicarlo. Todo eso son darle herramientas para que cuando se enfrente con el mundo, como que ya tenga incorporados ciertos pasos. Obviamente que la vida siempre te sorprende y uno no puede estar preparado para todo, pero es como darle pequeñas herramientas para que ante situaciones que sí o sí se le van a presentar, ya esté preparado. Esto de que hablaba Cintia de anticiparse, anticiparse, vas a ir a un lugar, van a ver personas, entonces ya como que está en sobreaviso y ya la cosa no le sorprende, porque lo que más le descoloca es cuando algo
1: es incierto.
2: Entonces tratar de evitar lo incierto y para lo que sabemos que sí o sí va a ocurrir, prepararles con el modelado. El modelado que en PNL es como, vendría a ser como copiar a una persona que ya lo hace bien.
0: Claro, digamos. Sí. Claro, porque vos fíjate que hoy que está tan de moda esa palabra, ay, tenemos que fluir.
1: Sí, no.
0: O sea,
1: no, nadie sabe lo que es.
0: No, fluir. Primero eso. Segundo,
1: es como muy
0: fluir
1: difícil.
0: Fluir cuando es tu problema, fluir. Cuando es el mío, ya no se fluye.
1: No. Lo que pasa es como decir, soltá, soltá esto. En los casos de estos chicos, a veces son tan, los chicos, los adultos, tan hacen hiperfoco y son tan rígidos en su forma de pensar que es muy difícil sacarlo de que lo que piensan no le va a hacer bien.
0: Claro.
1: Entonces es muy difícil que ellos puedan salir de ese lugar si vos no le das espacio.
0: Claro.
1: ¿No? Entonces ellos van a tener que se encuentra la forma como para poder flexibilizar ese pensamiento rígido. Pero bueno, hay ciertas cosas que uno entiende que tiene un pensamiento rígido, entonces yo no voy a tocar eso. ¿No? ¿Por qué? Porque si yo toco eso, se desarma,
0: claro.
1: se desregula.
0: Claro.
1: ¿No? Hay ciertas situaciones de seguridad que tienen los chicos, o sea, por ejemplo, usar los ¿cómo es? Los bloqueadores de sonido, o que por los sonidos, o cuando hacen algún aleteo o hacen algún tipo de de movimiento para poder autorregularse. Y uno le dice, no hagas eso, quédate quieto. O sea, yo si le digo eso, no lo estoy ayudando. Claro. ¿Por qué no lo hace eso? Porque quiere hacer o porque me quiere incomodar, o eso lo hace para poder autorregularse. Entonces, yo sacarlo de eso es como descompensarlo. Por eso su rigidez a veces tiene que ver con esta sensación de tener todo autorregulado, ¿no? Por eso hay diferentes tipos de casos. No podemos romantizar el autismo ni tampoco el TDAH, porque no son situaciones fáciles, pero no son imposibles de llevar adelante.
0: Sobre todo cuando por ahí se escucha que ahora pareciera como que todo el mundo tiene, porque claro, como que tenemos tanto déficit de atención, la mayoría, por el uso de del celular, no hablamos de las pantallas, sino del celular, que muchas veces yo que intento y trabajo siempre la conciencia plena, me doy cuenta que no termino de leer el mensaje completo. O leí y no presté atención y no me llegó el mensaje como debería. Entonces, obviamente que trato de corregirlo. Sí. Pero cuando estamos la mayoría con un déficit de atención, creemos que todos tenemos TDAH o todos somos autistas porque llegamos cansados y no queremos ver a nadie, ¿no?
1: Bueno, pero hay otros agotamientos. Y vos tenés otra historia a un chico con TEA o con TDAH. Claro. Entonces,
0: claro, pero te quiero decir que quizás
1: no hablamos de la impulsividad tampoco que tienen los chicos con TEA, TDAH, que también hacen a que necesiten mayor descarga y que tengan también mayor necesidad de consumir cosas o a veces adicciones y entonces, bueno, todas estas cuestiones las tenemos que dejar de romantizar y buscarle la vuelta. Buscar la historia de los chicos, del adulto, ¿no? Para poder entender cómo era el tema. Porque yo tengo 50 años y tengo una historia de ludopatía, ¿no? Tengo que ver qué pasó ahí.
2: Claro,
1: ¿no?
2: Claro.
1: Esto, ¿por qué soy ludópata? ¿Por qué soy alcohólico? ¿No? ¿Qué pasó que entré en esto? Entonces, bueno, son ciertos diagnósticos que a veces están comórbidos con otras patologías. Claro. Y se pueden detectar. Hay que tener la observación y atravesar la vida de la persona que va a consulta.
0: Lo que pasa que ahí en esto de la historia que decís vos, yo tengo que ir a la consulta, pero aparte tengo que abrirme a poder hablar de eso, que ya es una herida, ya hay una herida y hay un dolor. Por eso también la importancia de que, bueno, si nos estás escuchando y te sentís identificado o identificada en alguna de estas cosas, consultes al médico, al psiquiatra, consultes al neurólogo, consultes a tu psicólogo, le cuentes y te animes a abrirte, porque no es fácil hablar de algo que traes. Hoy en los niños se diagnostica mucho más rápido, gracias a Dios, hay toda una movida grandísima, pero por ahí si sos grande, sos adulto y pasaste toda la vida con una etiqueta así de grande, ¿no? De raro,
1: de problemático.
0: De problemático, ¿no? De adicto también, quizás por todas estas cosas. Y bueno, y hoy sabes que puede llegar a estar pasándote esto, animate, pero bueno, para animarnos tenemos que hablar de este dolor que hay atrás, ¿no?
1: Hay que hablar, pero sí. Bueno, no es fácil, no es fácil, por eso siempre van los chicos van o los adultos van por un síntoma.
0: Claro.
1: ¿No? A veces hasta cuestiones judiciales terminan siendo. ¿No? ¿Por
0: con
1: qué?
0: Esto porque de la falta de ganas, cuando hablamos de una depresión, ¿no? Esta falta de ganas, la falta de deseo, pero en el fondo hay toda una historia donde nunca pudiste ser vos.
2: Claro.
0: ¿No? Con toda esta. Donde
2: no te valorás, como sentís como que vos no podés dar nada, no podés aportar nada.
0: Claro, por ahí
2: no tenés un propósito.
0: O por ahí resistiendo esta impulsividad que decís vos, que es del cerebro, con este TH que decís vos, que quizás es eso, ¿no? Que cuando vos lo comprendés, lo entendés, vos podés entender un montón de cosas, ¿no? Y ayudado, por supuesto, por la terapia, también por los fármacos, si son necesarios.
2: Ahora, esto estaríamos hablando de un grado 1, ¿no es cierto? Porque
1: estábamos hablando de.
2: No, sería.
1: Por eso le decía que generalmente no están integrados a la escuela o a la facultad normal, porque generalmente tienen alguna otra discapacidad.
2: Claro.
1: Generalmente está la discapacidad intelectual o motriz, uh-huh. digamos, y que se le dificulta un poco más claro. el contacto social. Pero de esos tipos de autismo también hay que hablar, porque son los que más solos están, porque son los que sí. menos...
2: Y aparte se me ocurre, o sea, poniéndome en el lado de la madre, por ejemplo, me supongo que una madre pensará el día que yo no esté, o sea, por una cuestión matemática que uno piensa que uno se va antes que el hijo.
1: Sí.
2: Entonces, el día que yo no esté, ¿cómo él va a poder cuidarse o cómo será su vida cuando yo no esté? Porque el grado 1, como decimos, más o menos se maneja, o sea, no es más o menos, se maneja, pero el grado 2 o el grado 3 realmente necesita de un apoyo.
1: ¿Sí? Sí. Y generalmente, bueno, antes, hoy todo se tiende a que la familia los acompañe.
2: Claro.
1: Y depende mucho de la red social que se haya construido, ¿no?
2: Claro.
1: Y hay muchos chicos que quedan solos y otros chicos que son atendidos por vecinos, otros familiares de otro grado, ¿no? Y bueno, también hay mucha gente abandonada.
0: Uh-huh.
2: Claro.
0: Sí, sí, y también que por esta propia condición, que quizás no tener el diagnóstico, te vas aislando.
1: Sí, hasta los padres de estos chicos se van aislando porque realmente es un desgaste muy grande el que uh-huh. se hace.
2: Sí, sí,
1: ¿no?
2: Sí,
1: del
2: sí.
1: trabajo a la casa, a la casa a cuidadores. Uh-huh. Hay todo un tema que, bueno, por suerte se está tratando y hay que darle fuerza para todo lo que tiene que ver con la discapacidad, la ley de discapacidad, apoyo al presupuesto de discapacidad, porque realmente es necesario para que todos podamos vivir bien.
2: Exacto.
1: Porque a todos nos atraviesan los problemas de salud mental.
0: Sí. Sin duda. Sí, sí, sin duda. Me parece que, bueno, te vamos a invitar otro día a hablar específicamente de otras enfermedades mentales que es necesario.
1: Con mucho gusto.
0: Ponerle uh-huh. nombre, que es necesario que se hable de esto, que hay que, digamos, sacar este miedo a la farmacología, ¿no? A veces.
1: Sí,
0: siempre
1: sí,
0: recuerdo
1: sí.
0: que me dijiste, una persona que está deprimida, no tiene combustible, necesita, ¿no?
1: Sí, y además que yo no tome remedio no significa que esté bien.
0: Claro,
2: claro.
1: Porque que hay veces, yo escucho en el consultorio muchas veces pacientes sí. con adicciones o que vienen con benzodiazepinas tipo clonazepana, prazolam, y dicen, no, yo no voy a tomar eso, pero vení, o el que consume marihuana, alcohol, y eso no te hace nada, decir,
0: claro,
1: y esto
0: claro.
1: me estás negando darte el tratamiento.
0: Claro.
1: Entonces, ¿pero por qué? Porque eso es conocido, con eso, y esto es nuevo. Esto es nuevo y me dijeron que esto le dejó mal a tal, uh-huh. o que me voy a hacer adicto a esto, pero tenés esto otro. O sea, también no que esto es muy caro, no que esto es así, porque realmente hay poca disponibilidad de colegas, pero hay.
2: Uh-huh.
1: Pero lo cierto es que hay mucha gente que sí. El gasto lo hace en cosas más superfluas que en sí. su salud.
0: Totalmente.
1: Entonces, pero bueno, lo que entendemos nosotros como psiquiatras es que, bueno, nosotros somos médicos y estamos para ayudar. Que el otro haga lo que pueda, ¿qué va a hacer?
0: Sí, sí.
1: Uno no puede tampoco obligar a la gente a que haga tratamiento o a que tome medicación. Y bueno, pero sí se lo acompaña para que tome decisiones más saludables que pueda hacer.
0: Sí, pero hay que hablar de nuestra salud mental, hay que hablar, el índice de suicidios aumenta,
1: ¿sí?
0: O sea, hay que animarse en la casa a preguntar cómo estás, observar, mirar,
1: sí.
0: tomar. Lo que pasa es que todo esto lleva tiempo.
1: Todo lleva tiempo.
0: Para que yo pueda darme cuenta de algo, primero tengo que parar, tengo que observar, tengo que mirar, y todo eso lleva tiempo.
1: Sí, sí, sí, sí.
0: Pero bueno, es un tiempo para mí valiosísimo, porque siempre está la mirada de nuestros hijos, nuestros seres queridos.
2: Y es una construcción, porque uh-huh. Realmente uno a veces se detiene ya cuando la cosa está grave, cuando ya uno es adulto, cuando uno ya tiene toda una vida. Pero qué bueno es usar este programa o cualquier intervención que uno pueda hacer para que los padres puedan darse cuenta del papel fundamental que tienen en los hijos.
1: Sí. Eso siempre lo recalcamos, ¿no es cierto? Acá.